más a través de la mejor 90.7 y son las pólvoras con DJ Juaco. Hoy no más. Hoy no más. Qué calidad musical. Saludos para toda la gente que está en sintonía. De toda la gente bonita. Dice: ¡ay! Me vine de vacaciones a Tijuana de Wendy. ¡Ah! ¡Saludos, Wendy! Saludos y un besote para ti, mejor, Wendy, la verdad. Y para todos los que te acompañan, ¿ok? ¡Saludotes! Son las 5 de la tarde con 8 minutos. Son las pólvoras con DJ Juaco. ¿Quieres saludos? WhatsApp disponible: 664-342-4488.

0: ya tenía rato, perro, ¿eh?
1: ¡Qué hermosa, preciosa! ¿Cómo andas, mijo? Pues aquí, reportándome después de mucho tiempo, dando lata como siempre. Pues nada, Pinguita, me tenían allá encerrado en el centro. Me metieron al centro de rehabilitación un rato. Lo que pasa es que salí adicto a escuchar la mejor 90.7 y a tus besos, perro de ocho chichis. ¡Dame, viejo, que voy a estar encerrado! Pero es que los días me funaron por andar mandando audio con mi micrófono todo feo. ¡Ánimo, besos, perro!
0: ¡Ya, ya, rey!

0: bien. Oh, qué bárbaro, pinga, ¿eh? Oh, Dios de mi vida. Qué bonito es lo bonito, cuando es bonito, pero cuando está feo. Ah, pues qué feo, ¿verdad? Luego dice la raza. 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Oh, my God. Ando, no, hombre. Cuidado con mi inglés, ¿eh? Cuídenme, perros, cuídenme. Aquí nomás la mejor FM 90.7 te invita. Gracias a toda la gente que se sigue comunicando al WhatsApp para los saluditos. Muchísimas gracias de todo el corazón. Se les quiere bastante. Y en especialmente, no, hombre, ¿quién me mandó? Muchísimos besos. La Wendy, muchas gracias, bonito. No, hombre, bonitos besos para ti. Gracias. ¿De dónde vienes, Wendy? Nomás para saber. A ver, nomás para saber. Dice, aquí, pinga, saludos para ti. Que ella viene de vacaciones a Tijuana. ¿De dónde vienes? Nomás para saber. Nomás para saber, Wendy. Nomás, ahí nomás, para las... ¿Quieres mandar tus saludos? Síguelo mandando al WhatsApp 664-342-4488. Hacemos la pausa comercial y regresamos. Porque tú lo gritas, porque tú lo dices, simplemente somos la mejor.
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0: 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Y regresamos.
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9: ¡Pinguita! Mándale un besito a Laura.
10: Ay, ¿qué andas?
9: Que la vine a conocer en Senada.
10: ¿Laurita?
9: Y también un saludito muy en especial para el Charolastra, que ya casi queda su teléfono. Se oye como marciano, pero ya ahí la lleva. ¡Saludos, Pinguita! ¡Te amo! ¡Chao!
10: Adiós para Laura, es parte de Toñito y al Charolastra. Ya arregla tu teléfono, perro.

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Ay, Dios, saludotes. Dice, primero me voy por este. Hola, Pinga, dice, mándale un saludo para Vanessa, Emiliano y Giovanni del Florido. Te mando un besote. ¡Ay! ¿Dónde me lo pongo? ¡Ay, Dios! Me ando ahogando. Ahorita rezamos con más saluditos.

0: cómo mueve el esqueleto.
1: ¡A mover el esqueleto!
2: Pingocha, mocha, babocha, pechocha, chula divina. Mi mamá, te mamos. Saludazo para los de la Michoacana, Lala MM. Saludos, mi hermano, te escuchamos yo acá. Saludos también para todos los fans de Tony One Pilots y los Armies de todo Tijuana y todo México. Saludos.

Es el Pingosa, Pingosa. Un saludazo para toda la gente que va en su automóvil sintonizando la 90.7 con la Pingosa. Eso incluye chipés, detonadores y perros de cuatro cuadras.

0: ¡Leonardo! ¡Te amo, perro! ¡Uno más! ¡Échale, mijo! El que sigue de una vez, vámonos, andamos en oferta, échale.
1: Oye, Pingocha, ¿qué cuántos dompes de tierra van a ocupar para el Casablanca en el baile de la concentración? ¿Cuántos dompes de tierra van a encargar?

0: Ay, Dios de mi vida, me cansé. Parece mentira, pero arrasa. Gracias a toda la gente que está en sintonía en la mejor FM 90.7. Hacemos la pausa comercial en breve. Me voy sin galitas hasta la hora, les voy a decir. Y regresamos para que escuches más música mezclada, más música de la mejor 90.7. No le cambies, no le muevas. ¿Quieres seguir mandando tus saludos? El WhatsApp disponible. 664-342-4488. Buenas tardes.
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0: Pinga hermoso y precioso, nos extrañaste, te mandamos un fuerte abrazo. Las Pinga Lovers del Estado de México, perrísimo. Gracias hermosas, un saludo para ustedes, también las quiero y las extraño mil. Pinga, mándale un saludo para el payo que todos los días te escucha a la pinga. Muchísimas gracias. Ey, quiero ver de qué parte del mundo mundial o qué colonia me marcas. 664-342-4488.

0: pasó a un compañero, me dicen que estoy muy viral en una nota que sacaron ahorita ahí en las 5 y 10, que se llevaron a un tipo y me estaban escuchando. Saludotes para toda la gente de las 5 y 10. Saludos para toda la gente de Cartolandia. ¿De dónde más? ¡Échale!
1: Pinga, pinga, pinga, babosha, pechocha. Saludos de acá en la colonia Infonavit Industrial en Tecate.
0: ¡En Tecate!
1: Saludos, pinga, te amo.
0: Yo también te amo, perrísima.
2: Muy buenos días, soy la luchadora enmascarada.
0: ¡Échale, mija, échale, mija!
2: Pueden mandar saludos.
0: ¿A quién?
2: A mí y a mi compañero Bertín, que estamos trabajando aquí en Oxxo, Cuartel Modelo, Zona Centro. Y a ver cuándo viene a saludarme, pues.
0: ¡La luchadora enmascarada!
2: ¡Feliz cumpleaños!
0: ¡Ah, felicidades, prechocha! Hoy no más, hoy no más, hoy no más. Hoy te regreso.

0: Es el Pingocha, Pingocha. Te escuchamos de acá, donde no pisó Dios y da vuelta el aire.
1: ¿Dónde?
0: Como decía un famosísimo de la hermana república de la divina providencia. Saludos, Pinga.
1: Ya se murió el pato, perro. No, no te quedas. Saludos, pato. Te amo, condenado. Te amo donde quiera que andes, patito. ¡Vámonos! ¡Son más pólvoras con DJ Juaco! Saludos para el gancito, diga, para el pato. Y para el Estado de México, a las perrísimas, cómo las amo, a mis chilangas preciosas. Ay, es de cariño, ni se me sientan, ni se me sientan. ¡Vámonos! Son las pólvoras a través de la mejor 90.7 y ya casi nos vamos y el WhatsApp sigue disponible. 664-342-4.

0: éxito.
1: Mi rollo, tengo chada. Un saludo para Alondra Vega de parte de Francisco Valenzuela.
0: ¡Échale, amigo!
2: ¡Qué falta de respeto para el hombre que firmó su acta de nacimiento, Porfirio Díaz, hombre! ¡Qué bárbaro con el gancito! Digo, con el pato.
0: ¡El pato, perro, el pato!
2: Bueno, nosotros te escuchamos en el carro.

0: con esto. Oiga, por cierto, ahí nomás, quiero que escuchen esto, ¿eh? Me andan buscando, no sé por qué me andan buscando.
1: Me andan mi pinguita, estamos aquí en el Teco, Team Rucos, escuchándote. Y andamos buscando al próximo Rey Guapo este 15 de septiembre para el elegido Lázaro Cárdenas. Saludos.
0: Para esos de elegido Lázaro Cárdenas, ya no busquen más, el Rey Guapo ya está aquí en cabina, hombre. No pasa nada, ya llegó la cumbia. ¡Ah! ¡Perros! ¡Au! El que sigue, dice por acá un choquecito, ¿dónde? Venga, choque en el cruce del 7 de copas. ¡Oh, bueno! ¡Préstame una, nomás una! ¡Échale!
2: Hola, hola, mi pinguita. Te escucho desde el Boulevard Picapá hasta Maclovia Roja. Te voy a escuchar.
0: Muchísimas gracias, preciosa. Le mandamos un besote. ¡Ya encontraron al Rey Guapo! ¡Échale!
3: Pingocha, pingocha. Mándeme. Un camaradita que no te puede mandar audio. Que si de favor le puedes mandar un saludo.
0: ¿A dónde? ¿A dónde?
3: Él te escucha de allá donde dicen, ¿cuántos pareja? ¿Cuántos? Son 1500, tú pones el cuarto.
0: ¡Ah! ¿Cómo les dice el borrego? ¡Ay, Dios! Se me fue la palabra. Incluyente, bueno, es incluyente, pero no, se me fue el... ¡Ay, no! ¡No me acuerdo! ¿Por qué no me acuerdo? ¡Ay, Dios! Vámonos con la promoción, pingándole, ya, hambre. Ponte pilas, mijo, ponte pilas, porque llega el día de la mejor FM 90.7. Prepara tu sombrero, prepara lo que tengas que preparar, porque vamos a estar listos y preparados con... ¡Waja! 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Te vas a quedar en la grata compañía de Luis Ernesto La Cumbia Guerrero. Me voy con los últimos audios. ¡Vámonos, mijos!
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0: Ah, perro, luego a pelear. A ver, mijo, que bájale al radio.
6: Pingocha, pingocha, mando saludos de la mexicana.
0: Saludos.
6: Se la están rifando.
0: Que se la están rifando. Hacemos la pausa comercial, cuídense mucho, manejen con precaución, lo que quiera que haga siempre con una bonita sonrisa. Sigan escuchando la mejor FM 90.7 a Luis Ernesto, La Cumbia Guerrero. Gracias. Adiós.
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0: De tanta emoción, cumbia, te entregué tarde ahora. 6:02 p.m. San Isidro reporta en filas normales 2 horas. Red de Lin 1:40, 20 minutos en Sentry y 1 hora en el cruce caminando. En Otay, en filas normales hay 1 hora. Red de Lin 1:20 en Sentry y 5 en el cruce caminando. Para los traileros en filas normales, 30 minutos. Y a la que hicieron o la Sentry de ellos, no hay nada, nada. Te quedas con Luis Ernesto, la cumbia guerrero. Buenas tardes, gracias, adiós.
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0: calle con la cumbia.
1: Ese loquito, ese loquito allá, ese loquito allá, ese loquito allá, ese loquito allá. La quebradora. Bienvenidos al 90.7, lo mejor, 6 de la tarde con 15 minutos. Le decimos goodbye a mi compaye, el tremendísimo Edgar Flores La Pinga, la pingocha preciosa, que ya va a su casita a descansar. Bueno, me imagino que va a cocinar y después a pulir su carro. Después creo que tiene una hora de pilates y media hora de ¿cómo se llama? La danza moderna. Danza moderna, porque está en modo fit mi compa Pinga. Mi compa Pinga está en modo fit porque se está listando para irse al... 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

0: ese loquito soy yo. 6:23 p.m. Cumbia, va a llover. Pues hasta hace rato había 40% de probabilidad de lluvia, ¿eh? Hasta hace rato. Pero bueno, estamos en Tijuana. ¿Qué querías? ¿Qué querías, mi cumbia? Saludos a toda la raza hermosa, preciosa, que escucha Loco de la Cumbia hasta las 10 de la noche. Bueno, de 8 a 10 llega el Panda Show Internacional. Acá andamos, plebes. ¿Qué vamos a regalar para hoy, mi amor? ¿Qué vamos a regalar? Ah, vamos a regalar boletos para el Casablanca. Allá andaremos la pinga y la cumbia guerrero, ¿eh? Algo bien, andaremos de incógnitos y andaremos bien exóticos. ¡Ey! Sí, no, nada más no le diga a nadie, por favor. No le diga a nadie. Bueno, vamos con los saludos porque está abierto el 664-342-4488. Dice mi compa Tete, compa Cumbia, póngase la que dice Superestrella de los Peña para mandarle saludos a mi calafiero favorito de parte de Raúl. ¡Ándele! Algo bien. Saludos también para Almita Hernández. Dice, compa Cumbia, por favor, póngame una rola del Vale, del Valentín Elizalde. Va que va. Ahorita la ponemos, mi amor, ¿eh? Ahorita se la ponemos. Otro mensaje dice, compa Cumbia, por favor, mándele saludos a la familia Núñez y a ver si me puede poner algo de Javier Flores, la que se llama Solo Dime, y un saludote para todos los empacadores del Super S. Usted ya sabe cuál, sí, pero no lo puedo decir al aire. Bueno, saludo para toda la raza del Super S y también a mi compa Benji, que anda por allá en Tonalá, Jalisco. Ah, mi compa Benji anda con todo, ¿eh? Saludote mi compa Benji y a la familia Núñez. Cumbia, ya cállate. Ah, oye, también que estamos pisteando, hombre. Ah, raza bárbara. ¡Batallosa! Ahí le va, compa.
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0: Saludos al Psycho Clown. ¿Qué querías? Vámonos.

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0: batallar, qué batallar. 6:35 PM. Que no se te haga tarde, estamos disfrutando de 25 grados centígrados. Ay, nanita, y así como el clima, así como húmedo, como pegostioso, dijo mi nana. 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Cumbia, ¿quién te enseñó inglés? Mi papá. Mi papá me enseñó inglés. Of course, my bear. Mande. Cumbia, mándale un saludo a toda la raza de acá, del Alfa Panamericano, que andan lavando los carros y que están gastando mucha agua. Dice, compa Cumbia, tengo toda la tarde esperando los boletos para la concentración, para ir a despegar las botas con mi rucaleta. Órale, ya está, saludotes. Otro mensaje, dice, Cumbia, mándale saludos a la familia Marroquín de parte de la Elsa. Órale, saludos a la Elsa.
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0: 6:37 PM. Vamos a la información del tráfico en las garitas internacionales. En estos momentos, San Isidro reporta una espera de 3 horas. 3:10 en sus carriles normales. 2:50 en Ready Lane, 30 minutos en la Sentry y 2 horas para ingresar caminando en Otay. 2:20 en sus carriles normales, 2:45 en Ferry Lane, 25 minutos en la Sentry y 1:05 para ingresar caminando. Reportes que llegan al 6-6-4-3-42-44-88. Adelante, Mandy, mande.
11: Cumbia, cumbia, reportándonos desde la calle. Fíjate que hay muchísimo tráfico. Estoy a la altura del Centro Cultural Tijuana con rumbo a recaudación de rentas. Okay. Hay mucho tráfico. Si alguien sabe de este embotellamiento vehicular, que nos diga para tomar líneas alternas.
0: Okay.
11: Les informamos desde la calle para los estudios allá con la cumbia.
0: Algo adelante, bello. Cumbia. Algo bello, bueno. En esta situación, pues, tomen vías alternas. Pueden irse por Paseo de los Héroes y luego suban por el Cuauhtémoc o corten por la calle Segunda si van en dirección al centro. Bueno, muchas gracias al reportero en la calle, el tremendísimo niño de la radio. Saludotes, muchas gracias por el reporte. Otro mensaje, mi cumbia, choque por alcance a la altura del 2000. Y la plaza esa grandota, informó Marroquín, ya está. Otro mensaje, mande. Ponle play, mi amor.
13: Mi loco, excelente tardecita. Te mando un fuerte abrazo, feliz ombligo de semana.
0: Dale.
13: Hay una rolita de los Acosta, por favor, saluditos. Si no quieres, no.
0: ¿Para qué querías? ¿Qué querías? Le tiras a peores, dijo el Bola 8. Saludos, mi compadre Bola 8, que anda con boletos para arriba y para abajo. ¡Ándele! Algo bien, mande.
14: Taxi de Villa del Campo. Bueno, muchas gracias. Chocó en la altura de el Azteca.
0: Ok, muchas gracias por el reporte. Y nos ponemos a bailar. Te recuerdo más adelante boletos para que te vayas a la Conce. Próximo viernes, Centro de Espectáculos Casablanca.

0: saludo para todos los picadientes de Caborca. ¡Grande los picadientes! ¡Ahí nos vemos el 5 de noviembre!
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0: ese lugar.
1: 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Plebes, aquí llega Pedro Fernández. ¿Se acuerdan de Pedro Fernández? Ah, bueno, pues ya regresó. Después de 9 años, con nuevo material, se llama De Otro Planeta. Más recargado. Pedro Fernández, el de la mochila azul. Ahí está.

por boletos para estar con la concentración próximo viernes. ¿Cuántas veces? Ahí está lo más nuevo de Pedro Fernández. Escucha el nuevo sencillo de Pedro Fernández. Se llama De Otro Planeta. Ya puede pedirla a través de 90.7, la mejor. Ya está available. Ya está disponible. Ahí está. Para toda la clica, para toda la raza. Pero también hay mensajes que llegan al 6643-4244-88. ¿Qué le pareció la canción, mi compa? ¿Qué dice? Mi compa Memo. Ay, Patoro. Mándale saludos a la familia Álvarez, compa Cumbia. Ya está. ¡Saludos, güerito! Saludos, mi compa Cumbia. Con todo respeto, de parte de todos los guardias de seguridad acá de la 3 de octubre, de parte de Joel Vélez. Margarita Matías, muy guapo, mi Cumbia. Saliste muy guapo en la foto. Me gusta escuchar tu forma de dirigir y de transmitir. Dios te bendiga. Saludo efervescente de una admiradora. Arriba Zapopan, Jalisco. ¡Ándale! Ya está, mi amor, gracias. Paco Herrera dice, está buena la rola esa, compa Cumbia. Manuelita Hernández dice, compa Cumbia, ¿qué hay que hacer para ganar boletos para el Sésame? Ok, escuchar el show del Pony, así de fácil. Serafín Díaz, saludos a todos los guardias de seguridad. Acabo de llegar a trabajar, hasta las 6 me la aviento. Y saludos para toda la raza del Calimax, ya está. Javier Rodríguez dice, mándale saludos. Ah, mira, este es mi compa. Que tuvimos la oportunidad de saludar el domingo allá en el estadio de los Toros de Tijuana. Y que se tomó una foto con la Cumbia Guerrero y me dice, Cumbia. Sí, ya sé. Dice, mi Cumbia, nada más te hace falta el bola 8 y el pollito. Ah, mi compa Javier, gracias por la foto, mi loco. Mati Contreras dice, compa Cumbia, te creo todo, pero ponme a los Huracanes del Norte. Parece que no. Marisela Ramírez, buenas tardes. Saludos a toda la raza del Prezi. Cumbia, mándame saludos. Mándale saludos a Noelia. De parte del compa Raúl. No digas mi nombre, Cumbia.

0: Qué chulada, ¿eh? Qué chulada de rola. Está perra esa rola, está perra. Ahora pues, seguimos con más. No le cambies, no le muevas. En cualquier momento soltamos par de boletos para estar en el Casa Blanca con la Conce, la Conce, la Conce. Salud, mi compadre Bola 8. Que anda por todos lados, mi compa Bola 8. Con boletos, boletos, boletos y más boletos. Saludos, mi compadre. Dice Cumbia, por favor, quiero ir a la Conce. ¿Qué tengo que hacer? Escuchar en todo momento la radio, mi amor. Así de fácil, así de sencillo. ¡Qué calor, verdad!
1: ¡Qué calor!
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0: 7 de la tarde en punto. ¿Cómo está la temperatura allá afuera? ¿Cómo está la temperatura allá afuera, cumbia? Por favor, hazte presente. 27 grados centígrados en algunas partes de la ciudad. Cumbia, ¿qué probabilidad hay de lluvia? Hasta hace rato había un 40% de probabilidad. Cumbia, ¿cómo va a estar el fin de semana? El tiempo. Bueno, pues ahí te va. Andará en los 28, 29, 28, 28, 28, 27, 28, 25, 23 y 23. Y allá para el jueves de la próxima semana hay pronóstico de lluvia. ¡Ey! Aunque usted no lo crea, hay pronóstico de lluvia. O sea, de aquí en 8 hay pronóstico de lluvia. Y al momento, pues tiene que bajar la temperatura. ¿Eh? Exacto. Oye, salud para mi compa Hugo Valdivia, que anda escuchando 90.7, a lo mejor casi nadie. Órale. Vamos a las garitas, 3 horas en San Isidro, en sus carriles normales, 3 horas 20 en Ruddy Lane, 20 minutos en la Sentry, 2 horas 30 para ingresar caminando en Otay. 1 hora con 55 minutos en sus carriles normales, 1 hora 55 en Ruddy Lane, 20 minutos en la Sentry, 25 minutos para ingresar caminando. Dice, cumbia, por favor, ojalá me pudieras poner la de Dime Algo Bonito, aunque no sea verdad. La canta un señor flaquito de bigotote muy marcadito. Estuvo en Las Pulgas hace varios meses. Pues la de Dime Algo Bonito es la del grupo Los Mendívil. ¿Será esa? Bueno, ahí me pones, ¿no? Ahí me pones si es esa. Es más, ahorita te la pongo. Cumbia, a ver si me puede poner una canción de Los Humildes. Si no fuese mucho pedir, mándele saludos a mi jefa que está cumpliendo 90 años. Y aquí lo escuchamos, le voy a mandar foto para que vea que aquí está la viejilla. Arriba. ¿A poco sí, loco? Está arriba. Usted no lo va a creer y yo tampoco lo voy a creer, pero está arriba de una hamaca. Está escuchando la mejor FM y tiene una caguama en la mano. Y ya me mandaron la foto. Era nomás. Señora hermosa, felicidades, que Dios me la bendiga por muchos años más. Qué bien se ve, señora. Un abrazo. ¡Ándele!
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0: Y porque soy hombre de palabra, señora, esta canción va para usted. Happy birthday. Feliz cumpleaños. Y con esta iniciamos las viejas de la cumbia de 90.7, la mejor. Dime Algo Bonito. Salud para mi compa Huguín. Salúdate, mi loco. Un abrazo. Felicidades.

Compa, saludos a toda la raza. Y yo tengo que ser empático, la neta. Tengo que ser empático, siempre he sido empático y siempre seré empático. Hay muchas personas, digo, porque ahorita, gracias al ser supremo en mi casa, su casa, hay agua. Pero en días pasados no hubo agua. Hay personas que ya no aguantan la calor y no hay agua. Amanecimos sin agua, compa Cumbia. Ojalá por medio de usted se pueda hacer presión para que la CESP nos informe cuándo regresa la agua. ¿Qué más quisiera, corazón? Pero bueno, voy a tratar de ser el medio para buscar y hacer presión para que pues agilicen los trabajos. Se fue el agua de la noche a la mañana. Estamos acá en Otay, Cumbia. ¿Qué pasa? Dinos qué está pasando, Cumbia. No avisaron y eso es lo que más me arde. Porque si me hubiesen avisado, hubiera capeado agua y el agua se fue y no capeé agua. No voy a decir mi nombre, compa Cumbia. Saludos, Alfredo. No, para nada. Acuérdate que aquí no mencionamos tu nombre. Otro mensaje dice, Cumbia, yo con la misma situación. ¿Qué está pasando? ¿Será que vamos a regresar a la Tijuana de los 80? En que teníamos que comprar tambos para podernos bañar o para jalarle al baño. La invitación, compa Meño, está para cuidar el agua. Hace rato alguien me mandó un mensaje y un video de gente que estaba tirando agua allá en la 3 de octubre lavando coches. Y sí es cierto, o sea, estaban desperdiciando el agua. Yo cuando lavo mi carro, lleno... Yo con la mitad de una cubeta tengo, para lavar el carro. Y a veces con esa misma mitad le jalo al baño. Exacto, estamos reutilizando el agua. Hay que cuidarla, plebes, porque el agua es vida. Hay que cuidarla, plebes. Si ustedes se quieren manifestar, ahí está abierto el 664-342-4488. ¿Ok? Va que va. Mensajes que llegan al 664-342-4488. Cumbia, yo siento que cuando llega el recibo hay que ir a pagarlo, pero si no lo pagas, te va, no puedo decir la palabra esa ni las palabras después, pero siento que la Comisión Estatal de Servicio Público no es, como tú lo acabas de decir, no es empática con la ciudadanía. Porque tienen que avisar, Cumbia, ahí te encargo, por favor. Ya lo dije con el show del Pony, ahora lo digo con el show de la Cumbia. No, espérate, güey. ¿Cuál show de la Cumbia? No. Nada de eso. Otro mensaje. Cumbia, explícame cómo lavas el carro y después la usas para el baño. ¿Cómo le haces para volver a recoger? Mijo, esas son técnicas de mi abuelo. Saludos hasta el cielo a mi abuelo que... me enseñó a lavar el agua, el carro con agua y luego que esa misma agua, sí, Brisabra, la casaya, Hakuna Matata. Solo los rancheros me van a entender, solo los vaqueros. ¿Verdad, vaquero? Cumbia, explícame eso o vete al circo de Francesco. Lavas el carro con una cubeta y después, ¿cómo le haces para recogerla? Otro. ¿Sabes qué, loco? Mejor vamos a bailar porque esto se va a descontrolar. ¡Andamos ready! ¡Saludos a mi compa Chon! ¡Saludos a mi compa Spartanus! Dice, Cumbia, yo para no gastar agua, pues no la gasto. ¡Ah, no bueno! ¡Gracias!

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0: Sí, hay talento, hay talento, hay talento, hay talento. Escuchen esto, escuchen esto.
1: Compa Cumbia, póngase una canción de ese señorón de Sinaloa. El señor Joel Elizalde que dice, malamente, aún sabiendo que no vuelvas, me pongo a pedirte una explicación, dañando más mi corazón. Y no hay más desde la hermana República de Mazatlán, Sinaloa. Y llegó la cumbia. 3, 4, ¡Luisito!
0: Ay, hay talento, loco, hay talento. ¡Qué bien canta mi compa Spartanus! A ver, ponlo otra vez, ponlo. A ver, ahí va.
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0: Igualito, güey.
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0: Igualito, güey.

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0: 7 de la tarde con 50 minutos. Momento de irte al 664-342-4488. Solo aquellos que quieran boletos para estar en el Centro de Espectáculos Casa Blanca. Ok. Ya me están dando el sobre. Dice par de boletos para estar en la concentración el día viernes. Ese. Ese vamos a regalarlo. Ahí les va. 664-342-4488. ¿Cómo se llama esta rola? ¡Tiempo! Primer mensaje que llegue al 664-342-4488 con la respuesta correcta. ¡Se los lleva! Déjame ver.
1: Llama Sancudito Loco.
0: Sancudito Loco, terminación 0833. Mi amor, ponle un puntito ahí. Ella es la ganadora. Ella fue la primera que llegó. Y ya tiene par de boletos para estar con nosotros allá en el Centro de Espectáculos Casa Blanca. Allá andaremos, plebes. 0833 tiene par de boletos para estar en el Centro de Espectáculos Casablanca con la Conce. Felicidades. Hoy no más esta rola, hoy no más esta rola. Esas son rolas.
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0: Y arriba Guanato.
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0: Salud, salud, salud.
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0: Parece viernes, loco.
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8: 8 de la noche en punto, vamos a la información del tráfico en las garitas internacionales. San Isidro reporta una espera de 2 horas y 30 minutos en sus carriles normales, 2 horas 45 en Ferry Lane, 20 minutos en la Sentry, 2 horas para ingresar caminando en Otay, 2 horas 20 minutos en sus carriles normales, 1 hora 55 en Ferry Lane, 20 minutos en la Sentry y 40 minutos para ingresar caminando. Más información en 25 minutos. 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

0: Todo listo, muy buenas noches. Miércoles 5 de agosto del 2026, la radio se estremece, la mejor FM en todo el país. Y la aplicación de Claro Música se sacude, quieras tu bromita. Si estás por la mejor, a comunicarte a la multilínea 807-26-3482. Si nos acompañas en los Estados Unidos, 855-2611-804. Y en este agosto 5, arrancamos con diversión y estoy en Guadalajara. Ahí está Lilian. Hola Lilian, ¿cómo estamos? Buenas noches.
1: Hola, ¿qué tal, pandita? ¿Cómo estás?
0: Yo muy bien, a toda máquina. ¿Y tú cómo estás, Lilian?
1: Muy bien, aquí en Guadalajara con esta lluvia.
0: Ándale, pues por todos lados, ¿no? Hemos tenido ya varias semanas con lluvia, mi querido Lilian. Oye, pues gracias por escucharnos a través de la mejor 95.5 y Claro Música allá en Guadalajara. ¿Qué onda? ¿Qué me cuentas?
1: Muchas gracias, pandita. Oye, fíjate que la broma es para mi mamá.
0: ¿Que se llama cómo?
1: Teresa, es tu fan número uno, te escucha desde hace mucho tiempo.
0: Ay, mira, qué buena onda. ¿Cómo hace cuánto tiempo nos escucha tu mami?
1: Híjole, yo creo que ya como unos 15 años.
0: Ah, no, pues hijo, vamos a tener que hacerla con mucho cuidado la broma. La neta, oye, ¿y dónde está? ¿En Guadalajara o dónde está tu mami?
1: Yo estoy aquí en Guadalajara y ella está en la Ciudad de México, en el Estado de México.
0: Ok, ¿y qué bromita para mamá?
1: Fíjate que quiero engancharla de esta manera, que yo saqué a mis perros a pasear y tengo una de ellas que es muy agresiva, o sea, particularmente con los perritos, pero quiero decir que íbamos caminando y que pasó un chico corriendo y que ya sabes que lo apañó de donde más le duele.
0: Ándale, de ahí del apellido. Wow. Oye, ¿y qué raza es la perrita que dices que es agresivona?
1: Es criolla.
0: Ah, ok, o sea, corrientita, pues. Ok, es una perrita criolla. ¿Y es grande o chiquita?
1: Pues está de talla mediana.
0: Ok, perfecto. ¿Y a dónde acostumbra sacar a pasear a los perritos?
1: Fíjate que esta ocasión salimos al bosque de la primavera, un bosque muy grande de acá de Guadalajara, muy bonito.
0: Ok.
1: Pero sí tiene un área donde la gente va a hacer deporte, entonces como de ese lado podemos jalar la broma.
0: Oye, entonces esto en el Parque de la Primavera, ¿verdad?
1: Así es, pandita.
0: Ok, pasó todo en el Parque de la Primavera. ¿Y estás en dónde? ¿Estás en una clínica?
1: Sucede que entonces pues el chico... pues está muy dañado y pues a mí me llevaron detenida y estamos ahorita en el MP, que acá se llama La Curva, en Zapopan.
0: Ándale.
1: Entonces,
0: pues.
1: Quería decirle de que, oye, ma, pues la verdad es que no tenía otro número a quien llamar. Aquí en Guadalajara tengo un hermano. Entonces quería, como que, oye, ma, pues no sé qué hacer, si hablarle Iván o hay que dar dinero, porque la verdad es que el chavo está muy afectado. Mira, te voy a pasar al licenciado y ahí es donde entra su pandita a darle con todo.
0: Bueno, pues vamos a intentarlo, vamos a intentarlo, porque digo, aquí por lógica, si habría un afectado, entonces obviamente tendría que irse a la clínica, ¿no? Pero vamos a manejarlo como que está en la parte médica, ok, ahí del Ministerio Público La Curva, y vamos a manejarlo como el Ministerio Público y el afectado, de tal forma de que podamos conseguir que el afectado pues dé una disculpa, ¿sí? Para que tú puedas salir, porque si no vas a tener que esperar hasta que no analicen los bulmaros. Y eso puede estar complicado, ¿ok? ¿Estás lista, mija?
1: Vamos a darle con todo.
0: Vamos a pegarle en directo desde el Panda Cool Center a través de la mejor FM y Claro Música. Las bromas están en tu show.
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3: Hola, Panda, buenas noches. Soy Alejandro. Te vengo escuchando siempre todas las tardes, noches, durante el tráfico. Quiero mandarle un saludo a mi esposa Anaí, que te escucha en Ixtapaluca, y a mi papá Roberto Pérez Rojas, que por él es que te escucho ya más de 25 años. Él todas las tardes te ponía y ahí durante el trayecto te escuchábamos, o en su casa te ponía en la radio. Quiero mandarle saludos a mi papá. Gracias.
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1: Bueno, ¿ma? ¿Qué pasó, hija? ¿Cómo están? ¿Ya cenaron?
6: Estamos cenando, estamos tomando café.
1: Ah, oye, ¿qué crees que es? Ya ves que pues vine con los perros acá al bosque.
6: Ajá.
1: Y ¿qué crees que? Ya ves que la runa cómo se pone.
6: Ajá.
1: Y pues, no manches, iba un chavo corriendo Y se la aventó.
6: ¿Y luego?
1: Pues lo agarró de ya sabes dónde.
6: ¡Ay! ¿Y ahora?
1: Pues ahorita estamos aquí en... Pues prácticamente estoy como detenida, pero... Pues estoy aquí en el hospital, en la clínica, pero pues el chavo sí está bien afectado.
6: No me digas.
1: Sí, no sé. No sé, que la verdad es que no sabía qué número, pues es el único que tuyo que tengo así como en la mente. Por eso te llamaba. Entonces no sé, pues hay que convencer al chavo para que otorgue el perdón o pues hay que pagarle, no sé, porque pues si no, así me van a tener que llevar detenida.
6: Ay, que no me... ¿Y no estaba la Pía ahí?
1: No, Pía ya se había ido. Entonces yo nada más estaba ya con los perros, ya los iba a subir, pero pues Luna se la aventó y pues sí, no. La verdad es que estaba todo ensangrentado el chavo, apenas y se lo quité, porque no se dejaba, pero sí está bien mal el chavo. Y la verdad es que estoy bien espantada, no sé qué hacer.
6: ¿Qué hago? ¿Que se vaya tu papá para allá ahorita o qué?
1: Sí, aquí está su papá del señor. Y la verdad es que estoy bien espantada, que son se llevaron a mis perros y pues no sé más qué hacer. Aquí está el señor, no sé si quieras hablar con el señor.
6: A ver, pásamelo.
1: A ver, pátalo. Señor, le habla a mi mamá.
4: ¿Qué tal, señora? Pues aquí mire con este imprevisto, ¿verdad? Sí. Mire, nosotros somos amantes de los animales, ¿verdad? Sí. Y pues yo entiendo, la señorita, es su hija, me dice, ¿verdad?
6: Sí, es mi hija, señora.
4: La ingeniero, pues estábamos ahí en el bosque de la primavera, oiga. Y pues mi hijo está haciendo ejercicio y esta perrita, le dicen Runa, ¿verdad?
6: Sí.
4: Pues se dio el jalón y es media brava y se le fue a mi hijo y... Le alcanzó a meter un colmillo ahí en la vejiga. Entonces, ahorita estamos viendo, pues, el problema de cómo le mantienen bien la vejiga y parte de la próstata, ¿no? Pues yo quisiera que, pues, ahora sí que, mire, los tiempos no están para andar ahorita teniendo dinero e invirtiéndolo en esta situación. Son imprevistos, son accidentes, ¿verdad?
6: Claro, sí.
4: Entonces, pues quisiéramos que nos apoyaran, ¿verdad?, con esta situación económica y pues ojalá mi hijo no tenga otras consecuencias, pues es un joven y usted sabe, a esta edad, pues el aparato reproductor, pues hasta corre, yo digo, ¿verdad?, yo no sé de medicina, pero hasta corre peligro, ¿verdad? Es mi preocupación, ¿verdad? Le están pidiendo a mi hijo que rinda su declaración, pero pues aún no puede estar aquí ahorita con el doctor y...
6: Oiga, pero o sea, ¿está muy mal?
4: Pues mire, yo llegué aquí, pues lo traje, ¿verdad? Pero, pues ahora sí que yo ya no le bajé la bragueta nada más para ver y pues sí, se veía así el cuajarón, ¿verdad? El cuajarón de sangre. Y pues mire, yo sí quisiera que se sean responsables, ¿no? Si traen sus mascotas, pues que las cuiden, ¿no? Porque pues esta mujer anda con el celular en la mano, con dos perros, y pues se le suelta uno. Ajá. Pues son descuidos de la gente, o sea, si va a tener perros, pues que los cuiden, que se hagan responsables, ¿verdad? Porque, mire, si mi hijo pierde el miembro viril, pues esto sería... Para nosotros bien desastroso, mi hijo es soltero, está próximo a casarse. Yo de veras pienso mucho en esta situación, o sea, ahorita yo le estoy dando un reporte sin tener así que los pelos de la burra en la mano, pero pues me da mucho pendiente, oiga. Acabo de ver a mi hijo, está en la cama 201, no lo vi directamente, pero está sedado, ¿no? Está sedado y ahorita pues
6: pues... Mire, pues por esa parte, pues sí, o sea, sí lo apoyaríamos y eso, no hay ningún problema. Nada más lo que sí, o sea, le pediría, pues, de favor, que pues, ahora sí, otárganle el perdón a mi hija y todos nos hacemos responsables de todo lo que venga.
4: Pues es que, mira, de verdad es que me da pendiente porque, híjole, pues, su hija ya me pidió que hable con mi hijo y que pues que no rinda declaración para, pues, oiga, para no tener problemas ustedes, ¿no?
6: Claro, somos nosotros, somos responsables de todo, señor, no se preocupe.
4: Con el ministerio, pero y que le otorgamos el perdón, pero mire, así que tanta ansia que tiene mi mujer se llama Lupita y tenía ansia de traer un nieto y ahorita hasta ese sueño se nos puede venir abajo, ¿no? Hijo, esto va más allá del perdón, señor, imagínese, mi hijo que ya no pueda procrear, imagínese. Es doloroso esto. O sea, yo no puedo poner esto en una sola decisión de un perdón. No sé cuántos días va a estar aquí, no sé cuánto vaya a ser. Y luego la cuentota, los medicamentos, de la rehabilitación.
6: No, pero
4: le digo
6: no
4: que ya se iban a casar.
6: No,
4: ya se iban a casar.
6: De cómo nos hacemos cargo, no se preocupe, por eso le digo. O sea, porque le perdone a mi hija y yo nos hacemos cargo de lo que venga.
4: Ay, pero ¿cómo? Yo me voy a poner... Es nomás la palabra, imagínese.
6: No, señor, está hablando con su mamá.
4: No, yo sé, la señorita ingeniera se ve de responsabilidad, pero pues
6: sí,
4: pónganse en mi lugar.
6: Sí, yo lo entiendo. No sea malito, pásenme a mi hija, por favor.
4: Pues ahora sí que yo sí quiero manifestar esto. Si van a tener animales, cuídenlos.
6: No,
4: hoy
6: sí,
4: fue
6: sí,
4: mi
6: señor.
4: Hijo, mañana puede ser un niño, imagínese.
6: Sí, yo lo entiendo.
4: O sea, y luego mi hijo no pueda procrear.
6: Yo lo entiendo, señor.
4: Pues ojalá que no sea nomás la palabra, señor.
6: No, claro que no, señor.
4: Que no sea nomás la palabra, que hay un documento, póngase de acuerdo, porque aquí en la clínica hay un ministerio.
6: Sí.
4: ¿No? Un ministerio público, ya me está pidiendo que no pase, pero pónganse de acuerdo, porque es un documento, que no sea nomás la palabra. Ajá.
6: Claro que sí, señor.
4: Pues se la paso y disculpe la descomposición de mi situación.
6: No se preocupe, señor.
4: Ojalá me comprenda. Señorita.
1: Dígame.
6: Bueno.
1: Bueno.
6: ¿Qué pasa, hija? ¿O quieres que vaya Iván?
1: Pues es que no sé, yo creo que sí, porque la verdad, digo, el señor se está portando muy amable, es muy accesible, ajá, pero pues como que está desconfiado, pues yo lo entiendo, que no nos vayamos a hacer responsables por el chavo, aparte se llevaron mi camioneta y no sé dónde está, o sea, no sé nada, y hasta que pues, el chavo pueda declarar o algo, o no sé qué podamos hacer.
6: Pues dime en dónde está, y le digo a Iván que vaya. Dame un lápiz.
1: Sí, ma, es que sí está pues un poco afectado el chavo. La verdad es que sí me espanté. No sé qué hacer.
6: No, pues ahorita se acaba de baño y ya arreglan, ya ven las cosas. Dime dónde estás para ya marcarle a tu hermano que vaya para allá.
1: Sí, pues es que es que estamos aquí en la curva. Nada más en la curva en la 27. Igual que se reporte con
6: ¿la
1: el
6: curva?
1: Licenciado.
6: ¿La curva 27?
1: Sí.
6: Ajá. ¿Que se reporte con quién?
1: Sí, ma, es que como no lo quería soltar, pues fue cuando yo lo jalé y de hecho yo también vengo toda lastimada y pues no sé, lo agarró y te digo, no lo quería soltar hasta como que le solté una patada y la verdad es que el chavo sí se veía bien pues, afectado, hasta se desmayó y pues tenía todo de fuera, ¿no? Bien feo, todos bien espantados ahí alrededor.
6: Ay.
1: Bien feo.
6: ¿Y entonces cómo le digo a Iván que llegue?
1: Sí, no, es que o tú convéncelo, hay que hacerle la chillona al señor, a ver, para ver si lo otorga.
6: Pues ya le dije,
1: perdón.
6: Ya le dije, y dice que sí, pero que sea de palabra, que no quiere de palabra, quiere un papel firmado.
1: Pero igual, no sé, como pues es gente pues que sí, es así, se está haciendo, es muy, muy tranquilo el señor, pero pues igual es que tiene una cantidad de dinero para que se... Y ya después, pues, vemos.
6: Por eso, pero, hija, pues estoy diciendo, o sea, dime para que vaya tu hermano. Y si no, pues ahorita agarramos avión y nos vamos.
1: Yo creo que primero hay que arreglarlo con el señor y ahorita que venga Iván, porque de aquí en lo que Iván se traslada desde allá hasta acá, sí se va a hacer como una o dos horas. Entonces yo creo que mejor sí hay que hablar con el señor, hasta trata de arreglarte a ver si le hacemos alguna transferencia, no sé, a convencerlo, porque digo, sí, cuando lo jalé a Runa, sí se le vino un cacho al chavo. Te lo paso, ¿cómo lo hacemos? Pero ¿sí? Hay que hacerle la chillona.
6: Sí, te digo, y si no, pues ahorita nos vamos, ahorita tomamos el avión y estamos a más tardar allá en una hora y media.
1: Uy, pero pues igual primero habla con el papá, a ver qué te dice, ¿te lo paso?
6: A ver.
1: Pero igual sí trato de convencerlo. Por favor, ma, te lo paso.
6: Sí.
1: A ver, espera.
6: Bueno.
5: Bueno.
6: ¿Qué pasó, señor?
5: Me acaba de dar el reporte la...
6: ¿Cómo?
5: Enfermera. Le dije, ya ve.
6: ¿Cómo?
5: Le dije en sí, tan grave la situación.
6: Pero, ¿cuál es tan grave, señor?
5: Pues que no va a poder tener familia. Pues en esa situación está. Hágame usted favor.
6: Pero por eso le digo, o sea que nos hacemos responsables de todo, de todo. Pero, o sea, para que no...
5: Mire,
6: a ver,
5: diga. De eso no lo dudo, pero es probable que no haya erección. Imagínense eso en un hombre, en un joven, lleno de vida, que no, tenga erección.
6: Yo lo entiendo, señor.
5: Eso va a tener problemas con su mujer cuando le pida el gasto.
6: No, pero es que, como le digo, o sea, yo le digo que no, o sea, que no se vayan más adelante. Nosotros nos hacemos responsables de todo. Totalmente de todo. Somos, mire, si su hijo está en el hospital ya, no hay ningún problema.
5: Para ustedes es muy fácil, me voy a hacer cargo de todo, pero que mi hijo llegue a su luna de miel, que no enseñe la herramienta como se debe, imagínense. Se iban a casar, señor, se iban a casar, iban a tener familia, nosotros un nietecito. Y mire, estaba estudiando, mi hijo. ¿Cuántos meses de rehabilitación va a tener? Ahora me dice la enfermera que debe haber un tratamiento pues para que nuevamente el miembro viril comience a funcionar. Imagínese.
6: Pero todo va a estar bien, señor. Todo va a estar bien. Usted no se preocupe. Ya le dije, o sea, nos hacemos responsables de todo. Nada más, o sea, que no se vayan más adelante. O sea, mi hija, como ingeniero, le va a firmar un papel. Le va a hacer un papel donde conste que, o sea, se va a hacer responsable de todo lo que, doctor, medicina y todo eso, ya de todo lo demás, pues ya no se preocupe, no, tanto su papá como yo llegamos mañana.
5: Entonces, ¿qué me... Pues...

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2: Traigan el papel, me lo muestre y yo pase la firma.
3: Claro que sí, señor. Bueno, ¿qué pasa, hija? Me van a tener que llevar detenida, ma. Necesito saber una última pregunta. ¿Qué pasó? ¿Cómo se oye el Panda Show? ¡Que es una broma!
4: ¡A toda máquina!
5: ¡Fue broma!
6: ¡Teresita, no es cierto! ¡Es una broma del perrito! ¡Perdón!
3: ¡Mira, Panda!
6: A mí no me culpes.
3: No, Panda. A ver, dime una cosa, Panda.
6: ¿Qué pasó, Teresita?
3: ¿Por qué me espantas, Panda?
6: No, pues yo no te espanto ni que fuera un fantasma, ¿o qué? No, para nada.
3: Te convertiste en fantasma, Panda.
6: Oye, me estaba comentando tu hija que nos has escuchado por mucho tiempo.
3: Bastante, de años.
6: Era una broma complicada porque sí nos dejó muy claro que eres Panda fan. Pero déjame decirte, quien entró a la broma fue el licenciado Santos. ¡Santos, saluda a la señora, compadre!
2: Señora, su... La perra de su hija le dio unas masticadas al grande de mi hija.
6: ¡Ay, Dios! Oye, pero sí, dime, ¿cuál fue la parte del cuerpo que más te sudó, mija? ¿Cuál fue?
7: ¡Aquellín!
6: Lilian, dile, ¿por qué le hiciste la broma a tu mami? ¡Ándele!
3: Ay, ma, sabes que te quiero mucho y que los amo. Y que aunque estén hasta allá, saben que siempre están en mi corazón.
7: Gracias, hija. ¿Por eso, Panda?
3: Dile que me tiene que regalar algo. Un pandacel.
6: 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Lo que sí te puedo regalar... ¿Tú ¿Dónde estás tú, Tere?
3: Estoy aquí en el Estado de México, por Tultitlán.
6: Ah, pues lo que sí te puedo regalar todas las noches, la diversión, a través de la mejor 97.7. Liliana está en la 95.5 Guanatos. O escúchenos sin censura a través de la aplicación de Claro Música, ¿ok?
3: No, Panda, mira, me espantaron mucho. Dije, no, mi hija se va a ir a la cárcel. Me dijo que ya le había quitado la camioneta y todo, a ver...
6: Oye, pero Liliana Ferra, aparte dice que sus perritos y que son una lindura y que mira. Y era difícil y tuvimos que moverle por ahí a muchas cuestiones porque de repente tu hija dijo que iba a ser Ministerio Público, después dijo hospital, después otra vez la curva, el Ministerio Público. Bueno, lo que pasa es que tú ya estabas bien clavada ahí en la historia, pero había muchas cositas para que te dieras cuenta. Pero en fin, familia, díganme cómo se oye el Panda Show.
3: A todos.

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14: Bueno, hijos de Calimán, hijas de la Chilindrina, estoy de vuelta contigo en este miércoles 5 de agosto del 2026. Toda la diversión la encuentras a través de la mejor FM cadena y también por la aplicación de Claro Música todos los martes y todos los jueves. Lo clásico del Panda, las bromas bien chubidubis, están disponibles para ti en todas las plataformas. Saludo a Claudia. Buenas noches. ¿Cómo estás, Clau?
15: Muy bien, de maravilla.
14: Qué buena onda. ¿Cuánto tiempo escuchando el Panda Show, Claudia?
15: 3 años.
14: 3 añitos. ¿Y cómo te diste cuenta de nosotros si llevamos 20?
15: Por un primo.
14: ¿Qué te dijo el primo?
15: Que escuchaba el programa, que estaba muy bueno, porque yo estaba en depresión. Y de ahí te empecé a escuchar.
14: O sea que tú estabas en ese momento, en esa etapa de tu vida en depresión.
15: Exactamente.
14: Y tu primo te dijo, a ver, quítate de cosas, ponle al Panda Show y te va a cambiar la vida.
15: Exactamente. Y así pasó.
14: No, y neta, ¿sí te ayudó escuchar las bromitas del Panda Show?
15: Sí, de hecho, escucho las repeticiones, te busco por internet.
14: Ay,
15: todo
14: qué
15: el
14: linda
15: tiempo te
14: es.
15: Estoy escuchando.
14: Pues ya sabes que estamos oficialmente a través de la Mejor FM en radio y estamos a través de la aplicación de Claro Música, transmitiendo 24/7 con 2 señales, con censura y sin censura. Todo lo demás en las redes es pirata, ¿ok? Espero que no consumas piratería.
15: No, para nada.
14: ¿Qué onda, Claudita? ¿A quién cotorreamos, mija?
15: Al papá de mi hijo.
14: Ok, ¿cómo se llama el papá de tu hijo?
15: Jaime.
14: ¿Vives con él?
15: No.
14: ¿Y eso? ¡Sí es el papá de tu hijo!
15: Pero es que nuestra relación se conforma mejor así.
14: Ah, o sea, digamos, ¿son pareja?
15: Ajá.
16: tú en tu casa, yo en la mía, tenemos un hijo, nos damos permisitos, vemos lo del chamaco, nos portamos como queremos comportarnos, pero cada quien en lo suyo, pero eso sí, la visita recíproca.
15: Exactamente, así es nuestra relación.
16: Oye, ¿y cómo se llama el hijo de ustedes?
15: Brandon.
16: ¿Qué edad tiene Brandon?
15: 10 años.
16: 10 años. Entonces, ¿cuánto tiempo llevas con Jaime?
15: 12, voy para 13.
16: Ok, ¿y estos 12 o 13 años casi han sido igual? ¿Nunca han vivido juntos?
15: No, nunca hemos vivido juntos.
16: Oye, ¿y Brandon no te pregunta, oye mamá, ¿por qué mi papá no está aquí o al revés?
15: No.
16: ¿No?
15: Como viene del diario a vernos y está con nosotros y todo, no,
16: o sea... O sea que
15: no,
16: para él
15: que
16: también
15: se acostumbró, es normal.
16: Para él también está chidísimo no tener al papá todo el tiempo.
15: Exactamente.
16: Bueno, ¿y qué bromita para Jaime, Claudia?
15: Mira, hace muchos años yo tuve a mi primera pareja. Pues,
16: ¿estás fumando?
15: Sí.
16: Claudia, el fumar sí, mata.
15: Ya lo sé.
16: No fumes.
15: Es que estoy muy nerviosa, pandita.
16: ¿Y qué no, apaga ese cigarro, apágalo.
15: Está bien. Ya.
16: Apágalo, quiero escuchar. Okay.
15: Ya.
16: ¿Prometes que ya no vas a fumar? ¿Prometes que no vas a fumar?
15: Lo prometo.
16: ¿Cuántos cigarros al día te fumas?
15: Tres.
16: Bueno, a partir de hoy ninguno. ¿Me lo prometes?
15: No, porque me lo dices tú, pandita.
16: Eso, chintrolo. Bueno, me decías, me platicabas.
15: Entonces, yo tuve mi primera pareja. Duré 5 años con él, desde los 14 hasta... los 19, a los 18 me casé con él.
16: A ver, espérame. De los 14 a los 19, a los 18 te casaste con tu expareja.
15: Que se llama Ricardo.
16: Ok, con Ricardo. O sea, duraron un año.
15: Sí.
16: Wow, se ve que era muy padrísimo esa relación.
15: No, me engañó con su prima.
16: ¿Con la prima de él?
15: Tuvieron un bebé.
16: ¡No manches!
15: Sí.
16: Oye, pero qué gacho. Primero, una infidelidad de cualquiera de las dos partes es feo. Pero aparte, con la prima...
15: Es lo más horrible que te puede pasar en la vida.
16: Oye, pero a ver, llevaban 5 años de relación, se casan. ¿Y en qué momento te enteraste que te había puesto los cachos con la prima?
15: Cuando su prima salió embarazada.
16: No manches, ¿y cómo te enteraste, Claudia?
15: Porque su prima tuvo el valor de decírmelo.
16: ¿Y cómo te lo dijo?
15: Pues estábamos en su casa y me dijo que necesitaba platicar conmigo y que estaba embarazada. Y yo le dije que tenía muchas felicidades, que me daba alegría y eso. Y ya fue cuando me dijo, no, pero pues es que es de Ricardo.
16: ¡No manches! ¿Y cuando platicaste con Ricardo, ¿qué te dijo? ¿Cómo enfrentó esta situación?
15: Pues que sí, pero que me amaba a mí, que él iba a ver a su bebé y que él quería estar conmigo y todo. Yo siempre he dicho que la que perdona una vez va a perdonar siempre. Entonces decidí alejarme.
16: ¿Y estabas enamorada de Ricardo en ese momento?
15: Ay,
16: sí.
15: Súper, súper mega. O sea, era una relación para mí extraordinaria. Pues lo amaba, o sea, lo amaba, lo adoraba mucho.
16: No manches, qué feo. Esto parece una historia de la Rosa de Guadalupe, no manches. Neta, sí, mija. Bueno, ¿y luego cuánto tiempo pasó para que te encontraras a Jaime?
15: Al mes.
16: ¡Ay, mira! ¿No le pierdes? O sea, un mes de luto. ¡Wow! Estabas bien enamorada, ¿eh? O sea que utilizaste el lema de que un clavo saca otro clavo.
15: Exactamente.
16: ¡Wow! ¿Y dónde conoces a Jaime?
15: Pues él es operador, trae una combi.
16: Entonces, yo pensé que era operador de una estación de radio y le decían el lagunero. Se dedica al transporte público.
15: Exactamente.
16: Ok.
15: Entonces, en ese tiempo, pues mi mamá se compró una combi y un día se descompuso y él, bien buena onda, pues nos ayudó a arreglarla.
16: ¿Y cómo es que surge el amor entre ustedes?
15: Ay, panita. En una
16: Cuéntame.
15: Borrachera.
16: O sea que terminaste chupando. Literal. En esa borrachera.
15: Exactamente.
16: Wow. Bueno, ¿y luego?
15: Ya, pues al poco tiempo salí embarazada.
16: ¿Al cuánto tiempo más o menos que te dice la prima de Ricardo que está embarazada, al cuánto tiempo te embarazas?
15: A los 2 meses.
16: Hija de tu madre, o sea, no manches, sí, de plano.
15: El otro nunca pudo.
16: Bueno, pero no invento. Bueno, no pudo contigo, o a lo mejor ya su calidad de milk ya no era tan buena porque pues también la compartías. O no sé, pero a los dos meses. O sea que prácticamente el hijo de tu ex Ricardo y Brandon tienen la misma edad.
15: Exactamente.
16: Soquito Loki, ok. Bueno, ¿y luego?
15: Bueno, y pues ya entonces, una vez peleando, Jaime me dijo que él dudaba que nuestro hijo fuera de él. Entonces, a eso se refiere la broma.
16: O sea, Jaime, tu pareja actual, el papá de Brandon, ¿te ha comentado que duda que sea de él?
15: Nada más una vez, en una pelea.
16: ¿Hace cuánto tiempo de esto?
15: Hace como 4 meses, más o menos.
16: ¿Y por qué? Entiendo que en toda relación hay problemas, pero ¿por qué metió este tema tan sensible hablando del hijo, echándote en cara una situación hipotética de que creo que mi hijo no es mi hijo? ¿Por qué?
15: Porque él es muy celoso y más aparte como me encontró unos mensajes con Ricardo precisamente.
16: ¿Y eran comprometedores?
15: No era así de que, hola, ¿cómo estás? Yo voy para el trabajo, pues cuídate mucho y tan, nada más.
16: A ver, pero si te lastimó, te humilló, te dejó enamorada y todo, ¿cómo es que sigues la amistad con Ricardo?
15: Porque nos volvimos a encontrar en una reunión de la secundaria. Entonces, pues ahí empezamos de que pues todos nos unimos a un grupo y así, y ya después él me mandó un mensaje en privado y todo, y ya...
16: Igual. A ver, pero dime la neta. ¿Ricardo en algún momento no te invitó a revivir esa llama que encendieron?
15: Sí.
16: ¡No puedo creer! ¿Y la neta del planeta, te movió el tapete?
15: No.
16: ¿Y él se casó con su prima o se juntó con su prima?
15: No, está con otra persona ahorita él.
16: ¡Ay,
15: mira! De hecho, él tiene tiene 5 hijos y... la de su prima.
16: 5 hijos. Hijo de... No, y dices que contigo no pudo y ve con cuántas... ¡Chale! 5 hijos.
15: No lo hacía bien, pandita.
16: 5 hijos con la misma, pero ¿con cuántas mujeres?
15: Con 3.
16: ¡Wow! ¿Qué se me hace que Ricardo se está convirtiendo en mi ídolo? Ok, oye, ¿y Brandon se parece a Jaime o no?
15: No, se parece a mí.
16: ¿Tan feo salió?
15: No. Sí, esa es mi bella.
16: Ok, bueno, tiene 10 años y me comentaste que por ahí va la broma. Ya me estoy poniendo a temblar. A ver, dime de qué se trata la broma.
15: Ok. Oye, hace poco yo le comenté a Jaime. Le dije, oye, ¿qué crees que me encontré a Ricardo? Y empezamos a platicar y así, ¿no? Yo esta broma la he preparado desde hace un mes. Entonces, he sido muy grosera con Jaime, muy así como que muy despectiva. Luego le está muy cariñoso y yo así de que, ay, no, quítate, no quiero, no me toques, ¿no? Y él piensa que yo ya estoy, o sea, que desde que vi a Ricardo, yo he cambiado. Entonces, pero es parte de la broma.
16: Sí, te creo. O sea, tanto así, mija, que has preparado tu broma en comportarte fría.
15: Exactamente.
16: Hija de Calimán, bueno, y luego.
15: Cuchi.
16: Neta, nada de nada, ni siquiera eso has aceptado.
15: No.
16: Ya me puse en. A ver, invítame un cigarro. Ahora sí me cae que vamos a fumar. No, esto está de no manches.
15: Bien, ¿no? Quiero que te hagas pasar tú por Ricardo. Y como él una vez me hizo ese comentario, quiero que le digas que sí, nos hemos estado viendo, que hemos estado saliendo y que tú quieres reconocer a Brandon. Que le quieres poner tu apellido porque tú sabes que él es tu hijo.
16: Ok, a ver. Esto se pone shubidubi. A ver, vamos poniendo las cositas. ¿Ahorita dónde está Jaime?
15: Se acaba de ir.
16: ¿Qué, trabaja de noche o qué onda?
15: No, a su casa.
16: Ah, ya, sí es cierto. ¡Ay, qué bonito! Perfecto. Entonces, ¿quieres que yo me haga pasar por Ricardo?
15: Y dile que una vez él me cambió el chip, yo traía el chip de él, y él traía el mío. Dile, es que una vez me marcó de este número. Y qué bueno que me contestas tú, porque pues quiero poner los puntos sobre la mesa.
16: Yo ¿Hace cuánto tiempo lo del chip?
15: Hace una semana.
16: Ok, entonces, tú hace una semana...
15: Ella es mi esposa.
16: A mí como Ricardo me marcaste del teléfono de Jaime.
15: Exactamente.
16: Ok.
15: Y ahorita me estás tratando de localizar porque pues tú y yo ya tenemos planes de estar juntos, de hacer una vida. A final de cuentas somos esposos. Porque
16: o sea que nunca te divorciaste.
15: No.
16: ¡Ay, chiquilla! Entonces, digamos, ¿cuánto tiempo llevaríamos de matrimonio? Hazme las cuentas.
15: De ¿cuántos 14 tienes?
16: 14
15: años.
16: 14 años, ok. Perfecto, entonces, Brandon. Dame una característica del pequeño Brandon en el cual le pueda recalcar. Oye, pues Brandon tiene esto que yo
15: mis
16: tengo.
15: Ojos.
16: Ok, los ojos.
15: Exacto.
16: Perfecto, con eso lo voy a marcar. Lo voy a matar. Ok, bien pendiente. Voy a entrar yo como Ricardo. Creo que me estás dando los elementos. Voy a hablar preguntando por ti. Y si no... también puedo proponerle una llamada tipo 3, tipo llamada de 3, de tal forma que yo te llame, como para comprobarle yo, ¿cómo te diría yo de cariño?
15: Chaparrita,
16: entonces entro yo, así metemos el efecto de tono, ya entro chaparrita, y tú bien emocionada, Ricardo, ¿cómo estás,
15: mi amor? ¿Por qué no
16: exactamente
15: me habías marcado?
16: Y ya entro yo y le digo, ¿sabes qué? Pues mira, ves que me marcaste una semana este número, te marqué a buscar, pero me contestó Jaime, y ya tú me sigues la corriente de lo que esté pasando, ¿ok?
15: Va, listo.
16: Perfecto, entonces chaparrita, sí voy a entrar. Ricardo, ¿qué edad tengo?
15: 32.
16: ¿A qué me dedico?
15: Trabajas en, ¿lo puedo decir?
16: No, dime qué tipo de actividad.
15: En una tienda.
16: Ok, perfecto, pues vámonos, señores. Le pegamos, qué nervio. En directo desde el Panda Gold Center. Las bromitas están en el Panda Show.
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18: Buenas noches, Pandita. Un saludo desde acá, desde Matamoros. Escuchamos Claro Música. Me saludas a tu mamá. Saluditos a todos.
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16: Excelente. Oh, Dios, ahí te voy.
21: Bueno.
16: Bueno, chaparrita, habla Ricardo.
21: ¿Eh?
16: Mi amor. Bueno, ¿quién habla?
21: Jaime.
16: ¿Quién habla?
21: Jaime.
16: Ah, qué obole. Oye, pero hace una semana estuve hablando con Claudia y me marcó de este número. ¿Me la puedes comunicar? Habla Ricardo.
21: No, pues ¿quién crees que...? No, te equivocaste de número, amigo.
16: Bueno, no me equivoqué. Lo que pasa es que ella me estuvo marcando la semana pasada de este número y tengo registrado los dos.
21: No te creo, porque el número yo lo traigo.
16: Ah, pues mira, aquí no se trata de que me creas o no me creas. O sea, yo te estoy explicando por qué estoy marcando este número.
21: Pues para qué me marcas, y sabes que...
16: No, a ver.
21: A ver, ¿qué? Claudia, yo no conozco a ninguna Claudia.
16: Yo le estoy marcando a Claudia, es mi esposa, yo me casé con ella. Ya sé quién eres tú.
21: A ver, ¿quién soy?
16: Pues ¿quién? Su concubino, su pareja, con el que ha vivido.
21: No, amigo, te equivocaste. Ya te lo dije que te equivocaste.
16: Pues
21: yo
16: mira,
21: no soy ninguno.
16: Mira, yo no sé si en realidad seas o no seas, pero mira, por algo se dan las cosas. Y voy a aprovechar esta oportunidad.
21: Ajá.
16: Algo que deberías de saber, o
21: a
16: si
21: ver,
16: no es que
21: dímelo.
16: Ya lo sabes.
21: Si tú dices que... A ver, dímelo.
16: Brandon es mi hijo.
21: ¿Eh?
16: Brandon es mi hijo, y tú lo debes de saber. Tiene mis ojos. Ella y yo ya lo platicamos. Sí.
21: Ajá.
16: He estado hablando con ella. Vamos a rehacer nuestras vidas. Y mira, esta confusión o esta equivocación o como se le llame, yo la quiero aprovechar para pues prácticamente explicarte, agradecerte este tiempo que has estado pues cuidando a mi pequeño y bueno, pues alimentando a mi mujer, porque sabes que nos casamos. Déjate refresco la memoria, por si no lo sabes.
21: Ah, no, sí, porque... Pero es que a lo mejor estamos hablando de otra persona, ¿no?
16: Pues no sé de quién estés hablando tú.
21: Es que yo no conozco a ninguna Claudia.
16: ¿Claudia Chantal, entonces no la conoces?
21: A Chantal sí, a Claudia no.
16: Ah, pues mire, entonces estamos hablando de la misma mujer, pero con diferentes nombres.
21: Exactamente.
16: Ah, bueno, entonces Chantal es para ti y Claudia es para mí.
21: Ajá, ándale.
16: Pero bueno, lo bueno es que Brandon tiene solamente un nombre y es mi hijo, heredó mis ojos... Herido mi carisma.
21: Te parece mucho a ti, ¿eh? Está bien guapo, ¿no?
16: Claro, ¿lo dudas acaso?
21: Sí,
16: o dime en qué se parece a ti, idiota. Porque
21: el
16: mira,
21: se parece, se
16: con,
21: mí, ¿no?
16: con
21: se
16: sarcasmos no vamos a llegar a ningún lado. Es más, ¿por qué no, si quieres, para que aclaremos las cosas? Al fin que tengo el otro número, le marco a mí, Claudia, a tu Chantal, y aclaramos las cosas de una vez. ¿Cómo ves?
21: Ah, pues sí me latería, ¿eh? Sí me gustaría. Ay,
1: la si eres guapo.
21: Hombre, eres una persona tan inteligente, ¿no?
16: No, hombre, tú lo sabes.
21: Sí, ya lo
16: y
21: sé.
16: Sabes, y sabes que mi Brandon es bastante inteligente y no, y no tan idiota como tú, que espero que no se le haya pegado estar aprendiendo a ser operador de camioncitos y ese tipo de cosas. Pero mira, vamos a quitarnos de cosas. Déjale, Marco, no vayas a colgar y de una vez para que escuches.
21: A ver, no,
16: espérame, creo. Entonces, no cuelgues.
21: Órale, va.
16: Chaparrita, soy yo, mi amor.
20: Hola, mi amor, ¿cómo estás?
16: Bien, ¿y tú?
20: ¿Por qué no me habías marcado?
16: Oye, fíjate que estoy aquí en una situación. ¿Ves que me marcaste de otro número la semana pasada?
20: Ajá,
16: y bueno, tengo registrado los dos y marqué por teléfono porque quería hablar contigo, pero me contestó el imbécil ese.
20: ¿Y
16: bueno,
20: dijo?
16: No, pues ya estoy hablando con él, porque él te ubica como Chantal, no sé por qué.
20: Pues me llamo Claudia Santana, mi amor.
16: Pues sí, mi amor, pero yo siempre te he dicho Claudia, y sabes que Claudia es para mí. ¿Sí? Pero mira, está en la línea, estoy hablando con él porque le dije que era momento de aclarar, ya le dije que Brandon es mi hijo. Yo creo que ha llegado el momento de aclarar todo, ¿no, chaparrita?
20: Híjole.
16: ¿Te está escuchando?
20: Ah, ¿me está escuchando?
16: Sí, de una vez. ¿Estás, bueno? ¿Estás escuchando, verdad, idiota? Ah, ¿y eres sordo? ¿Y eres mudo?
21: No, estoy mudo ni estoy sordo.
16: Mi amor, yo creo que es bueno que hables con él.
20: Jaime.
21: Sí.
20: Pues no pensé que te enteraras de esta forma.
21: Ajá.
20: ¿Ves que te acuerdas que una vez me comentaste que... Es que Brandon, dudabas que Brandon fuera tuyo?
21: Ajá.
20: Pues sí.
21: ¿Y qué?
20: Pues no es tuyo.
21: ¿No es mío?
20: No.
21: Pero dicen que es más padre que lo mantiene que lo engendra, ¿no?
20: Pues sí, pero...
21: Ahí está. Entonces, ¿cuál es el paso a seguir?
20: Pues no sé.
21: No, pues...
20: Es que...
21: No, yo no tengo ningún problema. Yo no tengo ningún problema, te lo juro, Ningún problema, Ningún problema.
16: Mira, Jaime, ella y yo hemos estado hablando para poder, pues, tener un reencuentro y una nueva vida. ¿Sabes que ella y yo estamos casados legalmente? Nunca nos hemos divorciado. Yo te lo digo bien honesto, la verdad es que iba a llegar el momento, pero era un momento cuando ella lo decidiera, de revelarte la situación de Brandon. Pero se dieron las cosas, yo marqué de una forma muy natural, y bueno, tú me contestaste. Yo espero que seas una persona adulta y podamos arreglarlo esto bien.
21: Y yo creo que ¿cómo quieres que lo arreglemos?
16: Y yo creo que es momento, no, pues hablándolo. ¿Por qué no dejamos que Claudia, mi chaparrita, arregle y te diga las cosas? Yo creo que es momento, mi amor.
21: No, por mí te la puedes llevar a donde tú quieras y casarte con ella. La verdad, yo no tengo ningún problema,
16: Pero casarme con ella, a ver, ¿qué no puedes entender, imbécil, que estamos casados?
21: Ah, no, hombre.
20: Tú sabes la situación, hemos estado peleando mucho,
21: ¿Qué pues quieres que haga, diga? A lo que dime, ¿qué quieres que haga?
20: Tú de igual manera no me entiendes, eres bien celoso,
21: ajá.
20: Me controlas de todo, me regañas de todo.
21: Ajá.
20: Entonces, pues, yo, al reencontrarme con Ricardo, ves que te dije que lo vi y todo,
21: ajá.
20: Pues sentí sentimientos que pensé que ya estaban ocultos. Tú,
21: ajá,
20: más que bien, pues ya estás grande para mí.
21: Ajá. Órale.
20: Y pues yo soy una jovencita.
21: Va.
16: Ya estás grande para mí, no manches. Qué gacha te escuchaste. Oye. Está bien relajado el Jaime, tú.
20: Ay, ma, es que ¿sabes qué? Ha de venir manejando y le da pena pelear.
16: No, digo, yo lo escucho, la verdad, que bastante relajado, bastante amigable. Creo que, bueno...
20: Es que no me ama.
16: Y esto que le dijiste ya al final, yo creo que no le quedó de otra más que colgar porque no pudo explotar.
20: Ay, pandita, sí me pasé.
16: A ver, mija, vamos a hacer una cosa. ¿Puedes hacer llamada de tres?
20: Ay, pandita, no.
16: No manches, ¿neta?
20: Te lo juro.
16: Bueno, él seguramente te va a marcar.
20: No, pandita, me trae crédito.
16: Ucha, me lleva, aparte de todo, jodidos. Ok, ahorita dices que hace ratito y se fue para su casa. ¿Se fue solo, anda con alguien o qué onda?
20: No, se fue solito.
16: Ok, pero ¿en cuánto tiempo crees que llegue a su destino?
20: Yo creo que ya, pandita, mejor márcale porque vaya a apagar el celular y no le voy a poder decir nada y ya no va a venir nunca, jamás en la vida.
16: Ok, bueno, pues vamos a intentarlo. No sabemos qué está pasando en realidad, no sabemos si se esté comportando así porque vaya con alguien, vaya en el transporte. No sé. Mira, vamos, quiero ver cómo reacciona hablando supuestamente contigo solita, ¿ok? Entonces, te voy a comunicar con él. Si te llega a preguntar de dónde le estás marcando, puedes decirle el teléfono de tu mamá o algo. Tienes que tener una respuesta inmediata. Entonces le dices, oye, ¿sabes qué? Pues yo creo que es mejor que ya no vengas. Pues yo no quería que te enteraras así. Reafirmas la situación y bueno, ya le comentas que es una broma. ¿Vale?
20: Vale.
16: Órale, marcamos las bromitas en el Panda Show.
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16: Importante tu tono, mija. Que sienta que es verdad.
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21: Bueno.
20: ¿Por qué colgaste?
21: ¿Por qué?
20: Pues sí, pues ya escuchaste todo, ¿no? O sea, nunca pensé que Ricardo te fuera a marcar y que te fueras a enterar así. Entonces, pues te pido que ya no vengas a la casa, que ya, o sea, pues que desaparezcas.
21: Órale, va. Sí, no hay ningún problema.
20: Nada más contéstame una cosa, lo más sincero que puedas.
21: ¿Qué?
20: Dime cómo se escucha el Panda Show.
21: No sé cómo se escucha. Ah, siempre lo escucho.
23: ¡A toda máquina!
16: No sé cómo se escucha. ¡Ah, siempre lo escucho!
21: Siempre te escucho, siempre te escucho.
16: Bueno, ¿qué quieres que haga? ¿Quieres que le lleve mariachi? ¿Qué quieres que haga?
21: ¿Qué quieres que haga?
16: Hola, Jaimito, ¿cómo estás?
21: Bien, bien, bien. A ver.
16: ¿Y neta realmente te vale lo que pase con Claudia?
21: Pues es que no puedes decidir de la persona con la persona de que la quieras tener a fuerza, ¿no?
16: No, está bien, Jaime, yo creo que tu postura es muy buena, yo creo que es respetable y aparte aplaudible, pero como te decía, la mayoría de las personas que pueden estar en esta situación reaccionamos de una forma, pues yo creo que un poco inconsciente, ¿no? Imagínate que te digan que tu hijo no es tu hijo.
21: Conozco a mi Brandon, ¿cómo es?
16: No, a ver, vamos a poner las cosas en claro. Es mi Brandon, no es tu Brandon, güey.
21: Es mi Brandon.
16: No, es mi Brandon, es mío.
21: Yo hasta acabo de ir a... Vengo de allá de verlo.
16: Y bueno, ¿y qué?
21: A ver,
16: Claudia, Chantal.
20: Mande.
16: Dile a Jaimito, ahora sí, neta, a nivel internacional, ¿quién te da para...? A ver, dile.
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4: Vámonos con más en este 5 de agosto. La diversión la encuentras aquí a través de la mejor FM. Estamos en cadena. Por cierto, los podcasts oficiales estamos en todas las plataformas en cuales Pandita entra al pandazambrano.com y ahí encuentras toda la información. Saludos Tijuana, a toda mi gente que nos acompaña en Monterrey, por supuesto en Guadalajara. Ay, hablando de Guadalajara, están enviando una bromita por mensaje de audio. A ver, pícale papá, ¿de qué se trata?
5: Hola Pandita, buenas noches. Habla Ramón. Fíjate, me encantaría que me ayudas a echarle una broma a mi esposa. Fíjate que desde cuando tengo ganas de hacerle una broma, diciéndole que tú eres un suegro extra que tengo por ahí con una chamacona, que le pudieras decir, por ejemplo, que le hablas y que tú eres mi suegro, bueno, el papá de esta chica, y que le pudieras decir que estás esperando, que ya están en el hospital y que mi esposa está esperando un hijo tuyo en el Hospital Civil Viejo, por así decirse. Y a ver que, por ejemplo, que ella te dejale el teléfono y que ella te conteste para ver qué reacción tiene. Porque es bien grosera la cabrón. Si pudieras echarme la mano, la verdad me encantaría que me echara la mano para hacerle la broma a mi esposa para que se le quite lo cojona.
4: Bueno, o sea, no, o sea, me está mandando a la guerra sin fusil. A ver, según entendí, es de Guadalajara, él se llama Ramón. A ver, producción, deme el nombre de algún papá, de alguna chica. Ok, le ponemos, ¿qué les late? ¿Memo? Ok, órale, Memo, voy a ser Memo. Y mi hija, un hombre así como muy original. No, Laura, como que no. A ver, tú, mi estimado David, Jimena, no. Ándale, ese Brittany Guadalupe. Ya está. Algún hospital de Guadalajara, el central, el civil. Bueno, ahorita a ver qué me invento. Entonces, a ver, yo voy a ser Ramón. Soy el papá de esta Brittany y está a punto de dar a luz. Vamos a ver, vamos a improvisar porque hemos hecho muy poco este tipo de bromitas. Así que, señores, en directo desde el Panda Go Center, soy el Panda Zambrano y este es tu show.
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7: Hola, Pandita, ¿cómo estás? Saludos desde Mérida, Yucatán. Quiero mandarle un saludo a mi esposa, la Flaca, y a la Beba, la Sabi, que ya sabe cuánto las amo. Gracias.
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4: ¡Excelente! ¡Uy, qué nervios! A ver si sale. Está diferente esto.
9: ¡Hey, amigo! Ocupo que me eche la mano, por favor.
4: ¡Bueno! ¡Ramón! ¡Ramón!
10: ¿Sí?
4: Habla, no habla Memo, tu suegro. Oye, la Brittany Guadalupe ya está aquí en el hospital, en el viejo. Ocupo que te vengas para acá, Ramón.
8: ¿Quién habla?
4: Ya la niña está por dar a luz y te estoy llamando desde hace rato y no me atiendes. Fíjate que los doctores me dicen que le van a tener que hacer cesárea, mijo. Entonces ocupo que se venga para acá, pero en fa. Estamos aquí en el hospital, en el viejo.
8: Espere, se me hace que está equivocado, ¿eh?
4: ¿Habla Ramón?
8: No, soy su esposa.
4: ¿Su esposa? Buenas noches, ocupo hablar con Ramón, por favor.
8: No, es que yo creo que está equivocado.
4: No, pues, ¿cómo va?

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2: Hijo de... ¿y su esposa? A ver, yo... A ver, señora, mire... Vamos a quitarnos de problemas.
3: Sí, déjeme mandarlo a buscar. Tú no ve a buscarme este chico, Ramón, por favor.
2: No, mándelo a buscar. Yo no hablo ni para molestarla a usted, ni mucho menos. Para usted, mis respetos. Es una mujer. Yo lo único que quiero es hablar con Ramón. Y si hay un asunto que solucionar, que sea con Ramón.
3: ¿No ves hablar? A ver, que es algún que... grita, ni no sé qué...
2: Ni Guadalupe. Bueno, Ramón.
4: ¿Qué pasó?
2: Ramón, bueno, habla Guillermo, tu suegro. Oye, ya van a ser tu hijo. Necesitas al civil viejo.
4: Espérate, explico. Déjate, digo una
2: cosa. Oye, Ramón, pero yo te estoy marcando y resulta que me contesta tu esposa. ¿Qué pasa, mijo?
3: No, cállate, Ramón. ¿Dónde me ibas a estar?
2: Estamos aquí en el civil viejo. A ver, aclárenme esto que yo ya no entiendo.
4: Cálmate, tranquila. Hágala tantito, espérate.
2: Ramón, estoy confundido. Si es tu señora o no, a ver. Tú le dijiste a Brittany Guadalupe y a mí que eras separado.
4: No, patrón, espérese.
2: Te estoy marcando. Aclárame esto, mijo. No, que no se meta con mi hija. Que no se meta con mi hija. No le voy a permitir. Ocupo que me respete. Yo no le estoy hablando a usted. Yo quiero hablar con Ramón. Pero tampoco blasfeme en nombre de mi hija, por favor.
4: A ver, espérame, déjalo con el señor. Espérame tantito, déjalo. Bueno,
2: ¿qué pasó, mijo? Ya no entiendo nada.
4: No, es que estoy hablando acá con ella, pero nunca me agarró de sorpresa. Yo pensé que nunca me iban a marcar a estas horas de la noche.
2: Pues no, pero se adelantó tu hijo. Van a tener que hacer cesárea, porque se puso de cola. Por eso es que la tuve que traer un pie y te estoy marcando.
4: Espérate, ahorita tranquila. Déjate, explico tantito.
2: Espérame. Mijo, a ver, pero no le dijo a la Brita ni a mí. A ver, Ramón, por favor, comunícame a la señora. Yo estoy muy confundido. A ver, comunícame. Sí. Señora, ¿podría tomar el teléfono y podemos hablar como adultos, por favor? Que yo estoy muy confundido. Ocupo que hable conmigo, por favor. Se lo pido por la virgencita. Señora, tome el teléfono, por favor. Ocupo hablar con usted. Perdón, es que no escucho. ¿Puede tomar el teléfono y podemos hablar como gente adulta?
3: No estoy escuchando, yo le estoy hablando como gente adulta, por eso como gente adulta y voy para allá, ya lo hablamos como gente adulta.
2: A ver, pero usted es la esposa, me lo jura.
3: Yo no tengo por qué estar soportando que me esté diciendo esas cosas, ni jurarle ni madre.
2: No, es que entienda mi posición. A ver, yo estoy hablando del número de mi yerno, no es el teléfono de Ramón, es
3: pero
2: lo que a mí
3: no
2: me sorprende.
3: Pero es esposo.
2: Ah, pues entonces, tanto a la Brita ni tanto a usted nos ha estado viendo la cara de idiotas. Mire, nosotros estamos en el civil viejo. Véngase para acá y traiga al Ramón. Y aquí hablamos todo. Nada más, pues
3: ya,
2: yo creo que no va...
3: Ya lo hice, patrona, dígale a este que me deje salir porque ya me encerraron.
2: Pues es que a lo mejor usted le escucho que es muy violento y va a venir aquí a armar desmán y luego. Por
3: pues
2: favor.
3: Si ya, ¿para qué hacían sus
2: Ay, señora, ¿en cuánto tiempo la veo? Véngase para acá y platicamos.
3: Yo ahorita llego en menos de 5 minutos.
2: Aquí la veo, mi nombre es Guillermo y cuando llegue, solamente le voy a preguntar cómo se oye el Panda Show, que es una broma de su viejo. Mija, estás en las bromas del Panda Show, no es cierto, es más, no sé ni tu nombre.
4: Yasmín se llama, Pandita.
2: ¿Cómo se llama tu mujer? ¿Cómo se llama?
4: Yasmín.
2: A ver, comuníqueme a Yasmín, por favor, comuníqueme.

0: paso, papita.
1: Yasmín, Yasmín, preciosa, bonita, chula. Oye, déjame decirte que estás a través de la radio, a través de la mejor 95.5, a través de la aplicación de Claro Música. Tu esposo me mandó un mensaje de audio pidiéndome que te hiciera una bromita, porque ustedes ya están en familia ahí en Guadalajara, ¿no? Entonces me dijo, mira, ahí te va el mensajito, esto me puso.
2: Hola, pandita, buenas noches. Habla Ramón. Fíjate, me gustaría, me encantaría que me ayudas a echarle una broma a mi esposa. Fíjate que desde cuando tengo ganas de hacerle una broma, diciéndole que tú eres un suegro extra que tengo por ahí con una chamacona. Que le pudieras decir, por ejemplo, que le abras y que tú eres mi suegro, bueno, el papá de esta chica. Y que le pudieras decir que estás esperando, que ya están en el hospital y que mi esposa está esperando un hijo tuyo en el hospital civil viejo, por así decirse. Y a ver que, por ejemplo, que ella te dejale el teléfono y que ella te conteste para ver qué reacción tiene. Porque es bien grosera la si pudieras echarme la mano, la verdad me encantaría que me echara la mano para hacerle la broma a mi esposa para que se le quite lo cojona.
1: Entonces el hijo de Calimán me dijo, háblale y dile. Por la neta, no sé ni tu nombre ni nada, pero te pusiste. ¿Cómo te cayó cuando Ramón, o más bien, el supuesto Memo y yo te dije, ¡hey, habla el suegro, la britan igual! ¿Qué sentiste, Yasmín?
3: Gracias a Dios que estaba mi cuñado y me agarró.
1: Oye, pero ya andabas como fiera, neta, ¿ya te ibas a salir?
3: ¿Sí?
1: Si hubiera existido la Britany Guadalupe, ya me imagino cómo. Oye, Ramón, ahí está tu esposa. Dile por qué le quisiste hacer la broma, carnal.
0: Pues porque ya sabe, también ella también te ha escuchado, pandita, y estaba... Un día le dije, te voy a hacer una broma, y no me la creía, y ahorita cayó redondita, sin olerse la niña, cayó redondita la...
1: Oye, pues muchas gracias por escucharnos allá en Guadalajara a través de la mejor 95.5 allá en Guadalajara. Familia, qué chido, saludos hasta Guanatos. Díganme cómo se oye el Panda Show.
0: A toda madre.

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1: En este miércoles, comunícate y haz tu broma. Si estás por La Mejor FM, tengo el WhatsApp de la diversión, el 5599072632. Si nos acompañas en los Estados Unidos, el área es el 945-223-9850, agosto 5. Y estoy con Janet. ¡Oli, oli!
2: Hola.
1: ¿Cómo está la muñecota?
2: Muy bien, aquí ya acostada.
1: ¡Ay, qué rico! ¿Solito con alguien?
2: No, solita. Bueno, con mi hija.
1: ¿Con tu hija? ¿Qué edad tiene tu hija?
2: Pues ya lo que es 1 año 9 meses.
1: Ay, bien chiquita, o sea que vas a dormir bien calientita, ¿eh? Oye, ¿para quién la bromita, Janet? Platícame.
2: Para mi ex.
1: ¿Para tu exnovio?
2: Sí, bueno, expareja.
1: Ah, expareja, ¿el papá de la niña que está contigo en la cama?
2: Sí, y tengo otra nena de 6 años.
1: ¿Que también es de esta víctima?
2: Así es.
1: Órale.
2: Es su primera hija.
1: ¿Y cómo se llama él?
2: Él se llama Ulises.
1: Oye, pero si tienes dos hijas o dos hijos con Ulises, pues, ¿qué pasó? ¿Por qué se separaron?
2: Pues bueno, la separación fue más que nada por su voluntad, bueno, por él, él la decidió. Y pues dije, bueno, ahora sí que yo también ya no estaba tan contenta porque eran muchos los problemas, pero más que nada él dijo hasta aquí y pues nos separamos.
1: Oye, Yaret, ¿pero qué tipo de problemas? Si decidieron tener dos hijos, supongo que es que había amor, ¿no?
2: Pues al principio, pero yo creo que se fueron acumulando los problemas, porque problemas más que yo creo que nosotros no nos llevábamos bien ya al último. Eran como que peleas, gritos, reclamos.
1: Ya.
2: Y hasta incivilidad al último, porque llegaba ya. Pues yo creo que parte de más de él.
1: Aparte, bueno, pero tú también anduviste rock and rollando.
2: No anduve noviando. Lo que pasa es que sí tenía un amigo, pero yo nunca lo veía. Y él ya me llegó chupeteado. Y él me llegaba, no me llegó un fin de semana y pues fue cuando él me decía, ya salte, y ya mejor vete. Entonces yo creo que por ahí andaba la cosa.
1: Oye, ¿con quién vives entonces, con tus hijas?
2: Yo vivo sola. Rento sola con mis dos hijas, así es.
1: Ok, bueno, ¿y qué bromita para Ulises, para el papá de tus criaturas?
2: Pues una broma de que ya quisiera que ya se alejara, ya de plano que yo decirle que ya tenía una pareja y que pues realmente ya mejor se aleje.
1: ¿Cada cuándo lo ves o cada cuándo se ven?
2: Pues la verdad sí lo veo muy seguido.
1: Por ejemplo, ¿hoy se vieron?
2: No, pero ¿antier, iba a venir? ¿Ayer? Sí, antier y sí se queda aquí en la casa, como que pretende otra vez no regresar, la verdad no regresar porque me lo ha dicho, pero pues se siente con libertad de llegar y no sé.
1: Okay, oye, ¿qué edad tienes, muñequita?
2: Yo tengo 26, mañana cumplo 27 años.
1: No manches, neta, mañana es tu cumpleaños.
2: Sí, mañana.
1: ¿Y cómo lo vas a festejar?
2: Pues con mi papá vamos a salir, de hecho él me dijo que nos iba a acompañar. Iba a estar conmigo y con sus hijas, pero pues resulta que ya no, que tiene trabajo, entonces, pero me la voy a pasar con mi papá.
1: Pero entonces no tienes con quién festejar tu cumpleaños.
2: Pues como tal una pareja, la verdad no.
1: Pero bueno, pero pues posiblemente un amigo sin compromisos.
2: Sí, tengo un amigo, pero realmente no es como que...
1: ¿Qué?
2: Que así... así como estar con él, no.
1: O sea, es un amigo, pero cuando tienes ganas, ¿no matas las ganas?
2: No, es amigo como que nada más telefónicamente, y es amigo de tiempo, entonces como que no, realmente no tengo nada que ver con él.
1: ¿Y no te gusta?
2: Pues no es como, no, la verdad nos llevamos muy bien, pero no es como que...
1: O sea, prácticamente nada más para platicar y ahí
2: cotorrear. Sí, como mi amiguita chismosita,
1: ¿cierto? Pues qué mala pata que no tengas un buen amiguito como para pasar tu happy birthday.
2: Pues no, porque realmente el mi ex no, como que no se ha ido como totalmente, no se ha ido.
1: Oye, y hablando de eso, ¿Ulises sabe que existe este amigo?
2: Sí, de hecho yo creo que se da como que una idea, porque realmente él me cachó muchas veces hablando con él.
1: Hijo, es que ya se me vino la idea. ¿Cómo se llama el amigo?
2: César.
1: Oh, okay. Oye, ¿pero César y Ulises se conocen o solamente sabe de su existencia?
2: Nada más como que se han mencionado ambos, pero no se conoce.
1: Okay, a ver, platícame de los hijos que tienes con Ulises, nombres y edades.
2: Okay, Paola, la mayor de 6 años.
1: Ajá.
2: y Alison de un año 9 meses.
1: Un año 9 meses. Ok.
2: Exacto, 10. ya cumplió los 10. Año 10 meses.
1: Ah, ok, entonces dices que está separada, pero todavía existe el control sobre ti.
2: Un poco. No, es que no, la verdad no es como que me cele ni nada, pero sí es como que...
1: No, pero sí checa que estés en tu casa y que cumplas y que ahí estés cuidándole. Ok. Más o menos a la semana, ¿cuántas veces va?
2: Como unas 3 veces.
1: Ok, ¿y dónde vives? ¿Quién paga la renta? ¿Tú?
2: Yo aparte y me ayuda mi papá.
1: O sea, él nada que ver, aparte de todo un desobligado.
2: Pues realmente nada me da para sus hijas y la verdad es muy poco, pero bueno, yo lo que más le pido es que conviva con ellas.
1: Ok.
2: Entonces, sí.
1: Da muy poco. Sí. Muy bien. A ver, yo ya tengo una propuesta de broma de acuerdo a lo que, de acuerdo a lo que me estás planteando, pero primero me gustaría escucharte a ti. ¿Tú quieres llamarle y decirle qué?
2: Pues que quiero hablar, porque yo quiero mencionarle que el día de mañana, que es mi cumpleaños, pues él había quedado conmigo, que iba a estar conmigo y con las niñas, pero dado a las circunstancias, me dijo que no iba a poder, que porque pues en su trabajo no le habían dado el día, y pues que aparte, pues pues le están pidiendo mucho trabajo. Y pero antes de eso, él me había pedido un dinero prestado. Entonces a mí todo se me hizo muy raro. Realmente por eso también le quise hacer la broma, porque no se vale, es muy abusivo.
1: Y tú muy tarima pendecuara, porque si de por sí no cumple bien y aparte le prestas dinero, bueno. Yo creo que ahí él no está mal, estás mal tú, pero bueno. ¿Cuánto le prestaste?
2: Lo que le da a sus hijas.
1: ¿Qué es?
2: Realmente, 600. Entonces yo le dije, órale, pues yo trabajo y yo digo, realmente si me alcanza. Pero digo, bueno, está bien, te lo presto. De hecho, hasta le mandé mensajito, no se te olvide, te lo estoy prestando. Me dijo, ok. Después de eso, a la hora me dice, no voy a poder asistir mañana porque tengo trabajo. Entonces digo, ok, está bien. No le reclamé nada, no le dije nada. Ya somos como que muy aparte, ¿no?
1: ¿Y luego?
2: Pues esa es la, como que yo le quiero llegar por ahí, ¿sabes qué? Pues sí necesito el dinero, pues ya no quiero que venga, realmente ya, ya quiero entender que tú y yo ya estamos separados. Y pues me queda esta personita, no decir nombres, obviamente, porque no ando ni con él, pero sí decirle que ya yo estoy saliendo con esa persona.
1: Ok, oye, ¿y los 600 pesos te los da a la semana, quiero suponer?
2: Así es.
1: Ok, bueno. Mira, ahí te va mi propuesta de broma. Está interesante la tuya, pero creo que le falta un clímax.
2: Más, ¿verdad?
1: Porque tú le vas a decir, oye, pues el dinero, pues sí, está bien, no vas a venir, órale, pues va, yo checo y bla, bla, bla. Y ya. Y no hay nada. A mí me gustaría utilizar la relación que tienes con César. Yo sé que es ficticia. Sé que no andas, me queda claro, pero esto es una broma, ¿de acuerdo?
2: Obvio.
1: Lo que a mí me gustaría proponerte es decirle, necesito hablar contigo, hoy pasó algo que no me esperaba, me empecé a sentir rara, fui al doctor y bueno, tú sabes y te he platicado de que César ha sido un buen amigo, pero hace unos meses, yo ya no tengo ningún compromiso contigo y pues yo tenía una necesidad y de esa necesidad, estoy embarazada. Y le comentas que ya lo platicaste con César, con tu amigo, porque no es una pareja, ¿ok? Uh-huh. Es un amigo como tal. Y que César te dijo, ¿sabes qué? Yo quiero hacer las cosas bien, quiero cumplirte, quiero formar una familia contigo. Yo reconozco que al momento de estar en una situación personal contigo podía pasar y pues yo soy un hombre respetuoso, caballeroso y no me voy a hacer cargo de ti, sino también de la criatura que viene, tanto de Paola y tanto de Alison. Y ahí es donde creo que le podemos pegar.
2: Okay.
1: Porque César se hace responsable y tú tienes una propuesta de formar una familia y que tus hijas tengan una imagen paterna y con la criatura que vienes, tengas ya una familia, papá, mamá, hijos, pero que lo que te dijo César es, ok, yo me encargo, pero yo no quiero problemas con él, entonces aquí es que él se aleje de sus hijas. Y ahí yo creo que tocándole el tema se va a poner como loco. Y aquí ya puedes utilizar lo que hemos argumentado, decirle, oye, espérate, pues, o sea, tampoco te pongas tanto, o sea, pues las ves cuando quieres, nada más das 600 pesos cuando puedes. O sea, sí, yo te he pedido que las veas, pero pues realmente que digas un compromiso que tengas, no, lo haces obligado. Entonces déjame a mí formar una familia y deja que esta Paula y Alison pues tengan un papá y un verdadero hermano. Y a partir de ahí le vamos pegando. ¿Te late?
2: Vale.
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3: ¿Qué tal, mi panda? Mándame un saludo para mis hermanos, para el Ferra, el Retro y el Mau, que te escuchamos todos los días acá en Madison, Wisconsin. Y de parte de los cuatro, saludamos a tu mamá.
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1: ¡Excelente! Sale, va. Tienes todos los elementos, ¿eh? Es cuestión que ejecutes.
2: Bueno. ¿Qué pasó, ¿por qué no va a ser mañana?
6: Te digo que no me dieron el día.
2: Bueno, yo quería hablar contigo sobre una cosa.
6: Sí, dime.
2: Pues la verdad es que yo ya no aguanto esta situación y la verdad... Pues yo te tengo que decir algo, la verdad yo si estoy saliendo con alguien, o dices, por eso ya no quiero que... Ya ves que te había dicho que ya no vinieras a la casa.
6: Uh-huh.
2: Y ya ves que yo te comentaba que pues, la verdad ya no quería que estuvieras viniendo. Y pues yo la verdad ya te he platicado de mi amigo. Entonces, pues sí, realmente, ¿mandas? Pues de que te he platicado, el único que te he platicado. Bueno, te he platicado de César.
6: Uh-huh.
2: Y pues la verdad sí tengo una relación con él y pues él quiere que realmente nos juntemos. Pero pues yo así con esta relación que tú y tú vienes, y pues nosotros ya estamos separados, realmente ya no hay caso de que tú vengas como si tú fueras mi pareja. Y pues yo quiero que pues sí, que te separes. Y pues de hecho he platicado con él y sobre las niñas y pues hasta él le quiere dar, pues deslindarse de todo eso de en cuestión tuya, que tú vengas a ver a las niñas. Y me ha dicho, no sé, yo lo he pensado mil veces, que él quiere pues darle los apellidos. Pues yo la verdad nada más te quería comentar que pues sí te alejes. Más que nada de mi parte. Y en cuestión de él, pues él me dice, él me apoya mucho con las niñas. Él me dice que pues realmente sí. Si tú no quisiste formar una familia, él la forma conmigo y con las niñas. Y esta noticia te la quería dar mañana. Te la quería dar mañana que estuviéramos, no sé, solos. Pero pues, no sé, tú no accedes.
6: ¿Ya te vas a juntar o qué?
2: Sí, me pienso juntar porque la neta cometí un error. No, nunca pensé que me hubiera pasado esto, pero pues, la neta sí me metí con él. Y yo, ya ves que te dije que andaba mal.
6: Sí.
2: Pues ya hoy me hice la prueba.
6: Sí.
2: Pues estoy embarazada. La verdad no sé qué hacer. Y yo te lo comento a ti porque pues, tú y yo nos tenemos más confianza.
6: Sí.
2: Pero no sé qué hacer, la verdad. Yo, él me dice que nos juntemos, pero no sé qué hacer con las niñas. En cuestión, él me dice que sí, que no hay problema. Él se hace cargo conmigo y las niñas. Pero tú ya no existirías en nuestras vidas. ¿Sí me entiendes?
6: Tú no lo puedes hacer.
2: No, pues sí, sí puedo, porque tú no quisiste hacer familia con nosotras.
6: Sí, pero que son mis hijas, eso no lo puedes hacer, no me las puedes quitar. Nada más porque tú quieres.
2: Pues es que si ya fue con el hijo, eso fue de él, que le sí quiere ser familia.
6: Que lo que él diga, ¿cómo crees que va a ser lo que él diga? Que tú pasa.
2: Tú te alejes.
6: No lo que
2: él quiere que tú te alejes, que no nos...
6: Pero es lo que él diga, no porque él diga yo me voy a alejar, pues ¿qué les pasa? Ya si tú te metiste con él, pues ya fue muy tu problema.
2: Pero es que nada más eres papá. Es un
6: problema de ustedes, pero pues
2: a las niñas no las metas en esto. Nada más eres papá cuando tú quieres. Nada más eres papá cuando tú quieres.
6: Pues, no, como sea, pero pues son mis hijas al final de cuentas.
2: Sí,
6: pues sí,
2: no más para uno, va a ser para tres.
6: Qué bueno, ojalá que sí sea mejor.
2: Pues sí, a lo mejor va a ser papá para las tres, no nada más para uno.
6: Sí, ya se verá. No es lo mismo decirlo que hacer, ya se verá.
2: Pues yo digo que el papá, el padre es el que engendra, no el que cuida.
6: Pues sí, pero pues eso ya lo decidirán las niñas, no tú, ni él, ni nadie, ¿vale?
2: Okay, pero entonces yo ya no te puedo ver aquí parado. Y pues las niñas, te digo, o sea, ellas van a estar conmigo. Entonces yo creo que ellos van a estar conmigo y con él. Yo creo que esto hasta aquí, o sea, hasta aquí, dices, porque yo ya hablé con él y yo creo que se va a quedar así todo esto. Se va a quedar todo esto así. Él va a estar aquí con nosotras y pues va a ser una familia que yo siempre quise. Y tú lo sabes, que tú no la pudiste tener. Yo creo que yo ya te había comentado que él desde cuando pues quería que nos juntáramos. Y pues yo ahora llegó la hora.
6: Me acuerdo, ya cuando te enojabas, ya después me dijiste que no era cierto nada de eso. Y ahorita resulta que siempre sí era cierto, pues ya no sé si creerte o no.
2: Yo ya hablé con mi papá, dice, y ya le comenté de él y... pues me apoya y a donde nos lleve César, pues vamos a estar con él y vamos a vivir con las niñas. Él me dijo que pues realmente de ti no nunca esperó nada, pero que él me apoya en mi felicidad. Entonces yo creo que tú nunca te granjeaste ni a mi familia, ni simplemente apenas viste a mi mamá y hasta se lamentaste. Entonces qué poca, porque mi madre y mi padre son los mejores. Y creo que hasta eso nunca respetaste. Yo creo que aparte de eso, tú ya igual ya hiciste tu vida, ¿no? Tú ya tienes a otra persona. Creo que hasta una mujer tienes ahí en tu casa, por eso ya no me llevas.
6: No manches, no digas tonterías.
2: Entonces, ¿por qué ya no me llevas si antes me llevabas? Si no quieres ser feliz conmigo, pues yo lo voy a hacer con la pareja que esté con nosotras. Y lo mejor de todo, como una vez me dijiste, nadie te va a aceptar con hijos y créeme que esta es la mejor noticia. Y pues yo me voy a ir.
6: ¿Tú nunca te dijiste que nadie te iba a aceptar con hijos?
2: Claro que sí, me llegaste a decir que
6: siempre te dijera tu papá. Yo no tengo ese pensamiento.
2: Tú no tienes ese pensamiento, okay. Pues yo ya cumplí con decírtelo. Y la verdad, pues yo voy a luchar por mis hijas ya... No sé a dónde nos lleve, no sé, él ya tiene la decisión ahí y pues yo voy a estar ahí con él, con mis hijas. Realmente yo voy a luchar por mi felicidad.
6: Pues sí, ¿qué te digo? Dices tú, es tu felicidad y pues ojalá que sí seas muy feliz.
2: Sí, yo nada más te lo quería comentar porque realmente no veo otra cuestión. Yo quería hablarte con la verdad. Y nunca pensé en quedar embarazada. Entonces, yo no sé cómo le voy a hacer ahorita en cuestión de estudios. Él me apoya mucho, la verdad, y me dijo que todo su apoyo. Y ya lo sé. Yo lo sé. No, y él ha estado en esos malos momentos que tú me dejaste, ha estado. Entonces,
6: sí, está bien, entonces, sí, cierto.
2: Pues yo feliz tú también y pues la mía no te preocupes que las vamos a hacer feliz. Créeme que yo y él vamos a luchar porque las niñas también estén bien. Bueno.
1: ¡No manches, colgó!
2: Es que él sí es muy serio, la verdad.
1: Muy serio y muy desobligado.
4: Buzón de voz.
1: Ya nos desvía las llamadas, trompuda. Oye, pero que digamos que cómo defendió a las hijas y todo en él, ¿eh?
2: ¿Verdad que no? Bueno, Ulises, ¿por qué me cuelgas?
5: No, no me mentes, no quiero hablar contigo.
2: No, nada más quiero decirte algo.
1: ¡Uy, uy, uy, no manches! O sea, a pesar de todo, quieres seguir mandando la relación y controlándote.
2: Sí, eso es lo que hace.
1: Es un verdadero controlador y lo peor de todo es que tú lo aceptas, trompo. Porque estoy marcando, dile, está bien, ya entendí, ya sabes que no me mandes mensajes. Solamente respóndeme cómo soy el Panda Show, ¿ok?
2: Sí.
1: Ah, espero que conteste.
2: Sí. Buzón de voz. Tu llamada es...
1: Te llamabas, qué forma de festejar tu cumpleaños. Oye, pero ver, dime una cosa, ¿tú lo sigues queriendo en el fondo? Porque, como ahorita lo comentamos, existe un control. O sea, tú te haces cargo de las hijas, él no quiere perder el control ahí, no picha ni cacha, está contigo pero no está contigo, él puede estar en otra relación pero tú no puedes. ¿Qué pasa ahí?
2: Pues yo creo que sí lo sigo queriendo, pero no es tanto como que sí me controla mucho. Yo lo he visto, o sea, a pesar de que pues ya no estamos juntos, como que llega y todavía como que se siente con el derecho de decirme, ¿sabes qué? Me puedes hacer esto, hacer el otro, y yo ahí estoy, y entonces como que de esa parte me quiero liberar, pero no sé cómo, no sé por qué no lo hago.
1: ¿Y por qué no? Una pregunta importante, ¿por qué no?
7: Buzón de voz. La llamada se cobrará.
1: ¿Por qué no puedes?
2: La verdad no sé, no, como que no me siento con el valor de decirle, ¿sabes qué? Hasta aquí, ya no vuelvas, no sé. No sé, ni yo lo sé descifrar, pero sí, sí lo he pensado, él me controla mucho.
1: Pues yo creo que esto te puede ayudar definitivamente a reflexionar. El teléfono lo tiene apagadito. ¡Feliz cumpleaños, mija! ¡Dime cómo se oye el Panda Show!
2: A toda máquina.
1: Dame tu...
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4: Hola, hola, bienvenidos a un nuevo episodio de Ya Oíste. Yo soy Génesis Sainez Silva, un gusto estar con ustedes. Hoy abordaremos un tema que la verdad yo siento que es muy poco conocido, pero que es muy importante hablarlo, y es el embarazo psicológico. Y para ayudarnos a entender qué es, por qué ocurre, cómo se trata, nos acompañan la doctora Diana Bautista II, que es ginecóloga. Mucho gusto. ¿Cómo está, doctora?
5: Muy bien. Un placer estar con ustedes y muy contenta de hablar de este tema.
4: ¡Uy! Se va a poner interesante. Y también tenemos a nuestra queridísima amiga Sharon Paredes. Ella es neuropsicóloga. Ya nos ha acompañado en otros podcasts. Bienvenida. ¿Cómo estás?
6: Muchas gracias. Aquí de vuelta, ya sabes, que me encanta estar con ustedes compartiendo conocimientos.
4: ¡Uy! Yo soy feliz porque siempre que les digo, cuando iniciamos el podcast, nos desconectamos del mundo y aprendemos. Me gustaría que nos contaran un poquito de qué es en realidad esto.
5: Ok, pues el embarazo psicológico es una condición en donde la mujer cree que está embarazada, pero además tiene síntomas de embarazo. Entonces, dentro de estos síntomas, pues podemos tener congestión mamaria, crecimiento abdominal, sensación de movimientos fetales, puede llegar hasta el punto en que la paciente puede tener contracciones.
4: ¿Qué?
5: Entonces tiene todos los síntomas de una paciente embarazada y hasta muchas veces hasta exacerbados.
6: Otro de los síntomas que comparte la doctora, incluimos la amenorrea, y es algo muy importante que dice la doctora, no es una cuestión solamente de creerse, porque los síntomas están ahí. Exacto, los síntomas son reales. Entonces estamos hablando no solamente de una cuestión psicológica, no solamente de una cuestión fisiológica, sino también neuroendocrina, ¿no? Porque también tiene que ver los cambios hormonales. Uh-huh. Entonces, ¿en qué se presentan estas situaciones? ¿En dónde las podemos ver? En personas, en mujeres que hayan tenido un duelo, por ejemplo, perinatal, postnatal, también en personas que tengan muchos deseos de quedarse embarazada, también se presentan en pérdida de pareja. Uh-huh. Pero está muy asociado, ¿verdad?, con esta obsesión, puede llegarse a convertir en una obsesión o también este deseo intenso de estar embarazada, ¿no? Entonces, okay, no solamente en eso, también en personas que incluso tienen miedo de quedarse embarazadas.
4: Creo que he escuchado más esa parte del miedo porque, pues claro, ¿no? O sea, se protegen y todo, pero dices que yo no quiero. Y tantito a lo mejor no vino su periodo porque a lo mejor se estresó de que justo ya dijo, ya no, ¿qué acabo de hacer? O el trabajo y no les baja, ¿no? Entonces es como de ya. He escuchado más que es por el miedo que por otra, que es la parte justo del duelo. Eso se me hace muy interesante. O sea, a partir de un duelo, ¿vuelven como esa parte, se activa o cómo es eso?
6: Sí, o sea, digamos que son situaciones o factores de riesgo, y más en una mujer que probablemente, ¿verdad?, tiene un historial para procesar emociones de una manera no confrontativa. ¿Cómo se puede diferenciar? Que en la psicosis, una vez que ya es revelado a través de estudios, ya sea de sangre, ¿no?, o también sí, en este tipo de estudios clínicos en donde ya se le menciona a la mujer, no estás embarazada, cuando es psicosis, a pesar de que me están diciendo la verdad, yo todavía me aferro. Entonces, aquí, por ejemplo, tendría que ver con una cuestión de cómo se conecta con la realidad. Y, por ejemplo, en otras situaciones que no tienen que ver con psicosis, todavía la persona sí mantiene este contacto con la realidad porque llega a cuestionarse. Claro. Y entonces los síntomas que tuve que fueron, entonces puede que se trate de otra cosa, o sea, todavía tengo un cuestionamiento reflexivo.
5: De hecho, la paciente, bueno, hay que diferenciar, hay la paciente que también simula, esa es la paciente que no va a tener síntomas, sino que dice yo estoy embarazada y me lo estoy inventando, ¿no?, por ciertas cuestiones psicosociales principalmente. Okay. Pero la otra es la que ella cree que sí está embarazada, y la que, como ya mencionamos, tiene síntomas y que además se hace prueba de embarazo.
4: Se me vino, qué bueno que lo mencionó, porque se la hace la prueba y sale positiva.
5: Hay cosas que pueden suceder. Una es, la prueba puede ser, tienen falsos positivos, o sea, entonces la prueba confirmatoria es en sangre, es una hormona que se llama gonadotrofina coriónica fracción beta, que es exclusiva del embarazo y que se va duplicando, triplicando cada 48 a 72 horas. Sin embargo, lo primero que hace la paciente, pues eso, la mujer, es hacerse una prueba en orina.
2: Claro.
5: ¿Vale? Entonces, pueden haber elevaciones mínimas por la alteración neuroendocrina, pero esa hormona no va a elevarse arriba de 14 miliunidades. O sea, es muy poquito y es poco significativo. Entonces, ¿qué es lo que hacemos nosotros? Tomar esa hormona de control. Ahora, algo importante que tenemos, la presión social. Eso es súper importante, que actualmente muchas de las pacientes, más las que van al instituto, pues están embarazando ya un poquito más grandes, ¿no? Porque ya tienen una licenciatura, tienen posgrados, maestrías y todo eso. Pero también hace que la gente te diga, oye, ¿y para cuándo?
2: Ya se te fue el tren.
5: Ya se te fue. O vas a tener alteraciones, o no te vas a poder embarazar. Y fíjate que me he dado cuenta que hay como un piquito, como a partir de los 35 años, que la presión social como que pega todavía mucho más, ¿no? ¿No? De, yo ya tuve tantos, o ya te casaste, o todo eso. Entonces, eso involucra mucho que las mujeres empiecen con este tipo de trastornos.
6: Hay algo importante que me gustaría mencionar, y es que el ISSSTE tiene el código mariposa, que justamente este código mariposa se centra en brindarle empáticamente a una mujer que ha pasado por un proceso de duelo peri o postnatal. Y entonces, en ese momento, lo que se recomienda es darle un espacio y también brindarle quizá contención emocional y consejería.
4: El tratamiento que lleva es más parte psicológica, va de la mano con la parte ginecológica. ¿Cómo es ese trabajo en conjunto para ayudar?
6: Es psicológica. O sea, una vez que ya se identificó que no hay un embarazo real, ya es psicológico y en algunos casos puede ser con tratamiento farmacológico y con el psiquiatra.
5: La paciente tiene un por qué siente esos síntomas, ¿no? No de repente me los inventé.
4: De la nada.
5: Si bien están relacionadas con el deseo de un embarazo, también es cierto que, ejemplo, o sea, tenemos alteraciones en hormonas. Las mujeres nos regimos por hormonas.
4: Sí.
5: Todos nuestros días están regidos por hormonas y de acuerdo a la edad que tenemos, pues eso es obviamente si se disparan, si bajan, si se alteran y todo eso, ¿no? Yo les digo, es como de repente ir al dentista, ¿no? Pocas veces vas regularmente al dentista, ¿no? Lo mismo, pero cuando vas te encuentras todo lo habido y por haber. Igual sí, con los ginecos, ¿no? Cuando vamos, pues encontramos todas las alteraciones hormonales que puedes llegar a tener y eso lo vinculamos a la sintomatología que tú tienes, tengas o no un deseo de embarazo.
4: Okay.
5: Entonces, en ese sentido, por ejemplo, muchas mujeres dicen, oye, yo digo que estoy embarazada porque aparte de que no menstruo, pues tengo secreción por el pezón, ¿no? Y tengo salida de leche, ¿no? Lo que llamamos la galactorrea. Pero además, yo siento que mis mamas están congestionadas. Pero además, siento que ya me estoy hiperpigmentando, ¿no? O sea, que me salen las manchitas del embarazo, el dichoso melasma. Fíjate, me está creciendo el abdomen. Entonces, ¿de dónde me crece el abdomen si no estoy embarazada? Y puede ser esto tan prolongado como el trastorno que tenga cada paciente, ¿no? Porque hay unas que se pueden aventar los 9 meses diciendo que están embarazadas y hasta que ellas puedan aceptar una asesoría por psicología, porque tampoco las podemos obligar a ir.
6: De hecho, pues me gustaría dejar el correo de saludmental@iste.gov.mx si llegan a tener alguna otra duda también al respecto del tema o bien alguna orientación, pues podemos responderles por correo electrónico.
2: Muchas gracias por acompañarnos en este podcast, en su espacio. Espero que se lo hayan pasado muy bien.
6: Claro, sí, muchísimas gracias a ti por invitarnos.
2: Para la próxima ya vamos a buscar más temas y que nos acompañen en esta mesa de debate.
5: Claro que sí.
2: Perfecto, gracias doctora, gracias Sharon y gracias a ustedes por escucharnos hasta este punto. De verdad que el podcast no sería nada sin ustedes. Cambia mucho el escuchar y el tener información. Y pues recuerda que la salud mental también es importante para todos hoy en día. Yo soy Génesis Zaine Silva. Y fue un gusto estar con ustedes. Nos vemos en un próximo episodio de Ya Oíste. ¡Adiós!
6: ¡Adiós!
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2: Hola,

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1: Claro que te dije que un día esto pasaría y no me creíste, ¿verdad?

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2: 6:01 a.m. Buenos días, buenos días. Levántese que ya amaneció. Juevesito. Jueves incluyente. ¿Qué cosa, qué cosa?
3: Y si lo es.
2: Vámonos para los Estados Unidos, en la grita de San Isidro. Tiempo de espera de, 2:05. Ready Lane marca 1:30.
3: A mí me sale justamente antes de llegar al Secut, antes de dar vuelta hacia el Secut. Ajá. La regular. Pero la Ready Lane, ahí se empieza a hacer antes del parquecito de las quinceañeras.
2: Oh,
3: y la Sentry, okay. Esa sí no hay nada.
2: 10 minutos me marca.
3: La neta sí no se ve nada.
2: Caminando media hora.
3: Wow.
2: Vámonos.
4: Los que cruzaban el martes no les gustaría esperarse para el jueves.
2: Ándale. Y hoy entran morros.
5: Se juntaron todos,
4: sí,
5: aquel día.
4: No manches, se pasaron. Y hoy muchas escuelas, según la Claudia, muchas escuelas hoy entran a clases en Estados Unidos.
2: Bueno. Pues vamos bien, vamos bien. En la garita de Otay.
4: Allá sí saben utilizar el sistema de educación, ¿no?
5: Sí, papi.
4: O sea,
5: allá sí.
4: Hijos de... ¿Nosotros todavía un mes más?
5: Uno más.
4: Sí, no sé, no es literal 30 días, pero sí, cuando menos 3 semanitas más.
2: Sí.
5: Papi, a gusto a ellos.
2: Ándale, dichosos. ¿Quién fuera ellos? ¿Quién fuera ellos? En la garita de Otay, líneas normales, 1:30, lo mismo por Ready Lane.
3: Yo la neta, la regular la veo al Boulevard Industrial, mientras que la Ready Lane está el trafiquito en los campos de béisbol antes de llegar al Romero Manso.
4: Sigo pensando, ¿por qué no entran a clases ya, güey?
5: Ya, papi, ya quieres que entren.
4: Ya, güey.
2: ¿A poco?
4: Ya. Estamos perdiendo tiempo, por eso México está tan jodido.
2: ¿Eh? Ay.
5: No, pero...
2: Ese sistema educativo, caray. Ese sistema educativo. Sentry, 20
4: sí,
2: minutos.
4: Sí, no, obviamente no son los profesores.
5: No.
4: O sea, no estoy hablando de los profesores. Estoy hablando de nuestro sistema, güey.
2: Sí, claro, claro. Sentry, 20 minutos. Caminando 1 hora.
3: La neta, la Sentry me sale que está como a mediados del callejón. Ya no está tan peor.
2: Pues ahí está.
3: Pero ya ves.
4: Imagínate ya los morros en clases.
5: De...
4: Ahorita, güey.
5: Sería muy diferente.
4: Seríamos felices.
2: Y pone la voz de los padres de familia.
4: No. ¿Cómo crees? Velo como alumno. O sea, estarías otra vez en contacto con tus compas, con la escuela.
2: Claro.
4: Con tu rutina escolar, aprendiendo de tus maestros, conviviendo.
2: Yo lloraba cuando no había clases.
4: ¿Me pasabas
2: así? Ah, sí, igual.
4: Dos meses van a se aventaron los morros, güey.
2: ¿Verdad?
4: No. Y otros desde el Mundial, acuérdate.
5: Sí, desde el Mundial, ¿no?
4: Desde el Mundial, porque bajita la tenaza dijeron, el secretario de Educación dijo, no, sí, vamos a suspender clases, y vamos a adelantar todo. No lo adelantaron porque se le echó encima a todo mundo.
5: Todo mundo.
2: Andale.
4: Pero no lo adelantaron oficialmente, pero desde el Mundial.
5: Sí.
4: Nah, hombre, ya fue puro barco.
5: Ya era fiesta.
4: Fue surfear, güey. Fue surfear todo junio. Fue surfear.
5: Lo que es.
4: Fíjate, la neta.
2: Las calificaciones se subieron a finales de junio.
4: A finales de junio.
2: A finales de junio.
4: Fue un espérense. Uh-huh. Y otra. Acuérdense, tú eres profesora y no te quiero comprometer nada más. Dime, ¿hay instrucción para no reprobar alumnos?
2: Sí.
4: ¿Qué óvole?
5: No, lo están diciendo que ya no
4: importa.
5: Vale igual, no importa. O sea,
2: yo la verdad estoy en desacuerdo completamente.
4: Totalmente de acuerdo. Y
2: no
4: otra.
2: Es correcto.
4: Y otra. ¿De qué te sirve tener buenas calificaciones?
5: Ya no.
4: Hoy,
2: ándale.
4: Como nunca, en la Prepa Federal Lázaro Cárdenas me han hablado amigos para ver si conozco a alguien. Porque al parecer se privilegiaron en este curso, que a mí no me consta, a muchos chavos que tenían sus conocidos. Cambiaron administración, cambiaron director, no sé.
5: Resulta que no hicieron examen.
4: ¿Cómo?
5: ¿No hicieron examen? ¿No hicieron examen de admisión?
2: Ajá, no, ya no.
5: No hubo examen de admisión.
4: ¿En la prepa federal?
5: No hubo examen de admisión, papi. Me acabo de enterar ayer.
4: Güey, eso me lo tienes que contar.
5: Mis sobrinas, bueno, va.
4: Me lo tienes que contar, porque los que tenemos un certificado de la Lázaro, Fue porque se ganaron...
2: Cuesta,
4: se ganaron el derecho de estudiar en esa escuela.
2: Claro,
4: y esa escuela creó su prestigio en base a eso.
2: Por supuesto.
4: Que exactamente entraban los mejores.
3: Exacto. Desde ahí partimos, papi.
2: Ándale.
4: Qué mal.
2: No. Saludos para el 58.
4: Ojo, que gracias a eso, escuelas como el 58, como... Porque no todos los de Getis, ¿eh?
2: Ah, no.
4: Inclusive el CONALEP. Rebasaron en muchos ámbitos a la Prepa Federal.
2: Sí. ¿Qué tal?
4: Eso no lo hubieras dicho. Bueno, ya vámonos.
2: Vámonos,
4: súper quemado.
2: Show del Pony. Buenos días.
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0: ¡Gay!
1: Una vida.
0: ¡Gay! ¡Gay!
2: Buenos días.
0: ¡Gay!
1: Eso es lo que retumba en mi mente cuando pienso en mí. En Brandon, dice el mismo Brandon, dice.
3: Eso es lo que piensa el Funny cuando me ve así.
4: Le completó la frase bien curada para él. La neta para él se escuchó bien curada.
1: Por favor.
4: Por favor.
1: Ya, güey. Bienvenidos a la emisión de este jueves 6 de agosto. Hoy santoral, porque vamos tardísimo.
4: Hoy celebramos a San Hormisda. Además, es la transfiguración del Señor el día de hoy.
1: Sí, se le apareció a los apóstoles y les dijo, se apareció Elías, Moisés, se apareció, y
4: a los que estaban ahí.
1: Sí, sus rostros iluminó, etcétera, etcétera.
4: Órale.
1: Y los que estaban ahí, ¿cuáles? ¿Cómo? ¿Cuáles los que estaban ahí? Si eran sus discípulos, eran los apóstoles.
4: Por eso me refiero.
1: Y entonces les dijo, Pedro, hacemos tres chozas, uno para cada uno y nos quedamos aquí para siempre. Dijo, no. Espérense.
4: Ok.
1: Espérense, y esto no se lo cuenten a nadie. Hasta después de que el hombre.
2: ¡Órale!
1: Sí, los que somos cristianos, seguidores de Cristo, ya sabemos. También es San Esteban, ¿eh?
4: San Esteban, correcto. Y Santa Claudia también.
1: Mira.
4: Oye, es onomástico.
2: Ay, Pony.
1: ¿Quién eres, Esteban?
4: Ay, sí, no sé.
1: ¿Esteban?
2: No, pues no te lo veo manejando.
1: Pero no es Esteban Apóstol, es otro Esteban.
4: Ay,
1: pero de todos modos.
2: Órale.
1: Ahora vamos a darle, ¿qué rollo?
4: Sí,
1: el clima.
2: Eso.
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6: Buenos días a todos.
1: ¿Qué tienen de buenos? Perdón, señora, perdón. Pregúntenle a los de la Lázaro ahorita.
6: Están muy molestos.
1: Mucho.
6: Sí, mi nieto está en eso. Ay, no. ¿La temperatura máxima para hoy?
7: Si no la sintieron antes, la van a sentir. La van a sentir. Porque hará mucho calor. Hará mucho calor.
1: ¿Por qué se ríe, señora? Señora, no sabía que usted era tan mayor, que tenía nietos.
6: No luzco mi edad. Es por tanto retoque que me estoy haciendo.
2: Come años, con razón no se le mueve la cara.
7: Y me como más cosas también.
2: ¡Ay!
7: Muy caliente hoy.
6: Okay. Qué formoso, amiga, ya no es chichenaje.
1: Yo pensé que era como la Janet de la televisión, esta
2: Ándale,
1: jovencita.
2: ¿Verdad?
1: Con OnlyFans y todo el rollo. Y este güey me sale con que es una señora.
4: ¿Sabes no. que yo también pensé que sí estaba.
1: ¿Y por qué dijiste que era abuela, güey?
4: Voy a checar bien su acta de nacimiento. Se me hace que no más.
1: A ver, regrésala.
4: A ver, ven, Janet, ¿cuántos años tienes en verdad?
2: A ver, dinos, por favor.
6: Disculpe, la verdad es que tengo 35.
1: No, pues sí está ruca, todo sigue está.
2: Oye, ¿cómo que ruca, no?
1: Ya, una persona que tiene 35 años ya está veterana.
2: Ay, no es cierto.
1: Sí, claro que sí, dame un ejemplo. No, ¿quién tiene 35 años?
4: ¿Yo?
1: ¿Veterano?
2: Ay.
1: ¿Brandon?
3: Yo tengo 33.
1: ¿Semi-veterano?
2: Casi. Yo tengo 33.
1: Ay, mija, ya pasas a la segunda, a la tercera reserva del ejército mexicano, ¿eh? Por favor. Si no te habías dado cuenta.
2: Lo que es, ni modo.
1: Lo que es. Ay, perdón, se molestaron. Ay, perdón.
4: Oye, y la
1: disfruten su edad, cabrón. Yo tengo 50, soy bien feliz. Todavía embarazo, güey.
2: ¿Sí? Ay.
1: ¿Qué hubo? Ah, ¿verdad?
4: Y la profe con sus trencitas.
2: Oh. Traigo trencitas hoy.
1: Yo siento amor.
2: Venga.
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1: Sí, quedaron en la prepa federal Lázaro Cárdenas. Aunque usted no lo crea, muchos morritos están felices. ¡Ey, yeah! ¡Yupi!
6: ¡Sí, quedé!
1: ¿Quedé? De repente, ¡amá! ¿Quedé en la Lázaro?
2: ¡Ay!
1: Y la mamá, ¡cállate, pendejo! ¿Qué vas a quedar tú en la Lázaro? Si eres bien burro. ¡Sí, amá! Sí, y aunque usted no lo crea.
4: Sí, ya estoy viendo colegio de paga.
1: Sí, yo te conozco, Raúl. Raúl José Antonio. Te conozco, eres bien burro y andaba buscando ahí dónde ponerte. No, mamá, mira, salí, quedé en la Lázaro. O quedé en otra escuela, el 58, uh-huh. etcétera, etcétera. Y es que, así como lo escuchas, cientos de jóvenes, pues muchos celebraron, otros están buscando la oportunidad de hacer el cambio, una permuta, etcétera, etcétera. Uh-huh. Porque este proceso fue histórico. Pues previamente la Secretaría de Educación Pública eliminó el examen de admisión en todos los sistemas de bachillerato. Sí. En todos, con el fin de garantizar a las y los egresados su espacio educativo. El anuncio se dio después de que en las secundarias estuvieron preparando a los alumnos de tercer grado para presentarlo. Mucha gente y hasta usualmente cada año hay muchas personas que se preparan para el examen de la prepa, etcétera, etcétera.
7: Simón.
1: Bueno, valió madre.
7: Ahora no importa. No sirvió de nada.
1: No sirvió de nada. Ay, ¿dónde vives?
2: Qué coraje.
1: O sea, ¿vives en La Cacho? Uh-huh. Pues probablemente te tocó una prepa cerca.
7: Ándale.
1: Que no, creo que no fue el mejor ejemplo porque ahí está la Lázaro. Pero, por ejemplo, si eres de playas, pues al Cebetis de playas.
2: Ándale.
4: Si eres de Virreyes, la Lázaro 2 o no sé cómo.
1: Exacto. ¿Quieres el Fundadores? Al Cebetis del Fundadores. Uh-huh. Pero yo quería la Lázaro. ¿Querías?
4: Querías.
1: Sí. Oigan, pero es que ahí no hay corte y confección, que era mi especialidad que yo quería. Sí, antes, en mis tiempos, era por dónde está lo que quieres. ¿Quieres estudiar administración? Me voy al 758.
2: Justo.
1: Uh-huh. No, informática, me voy al Conalep, uh-huh. No hay mejor escuela.
2: Y le echabas ganas, ¿no?
1: Claro, para entrar. Claro. Entonces, uh-huh. Por eso se llama bachillerato, o sea, uh-huh. Te enseñan además un oficio. Salías como técnico. Claro. Yo soy profesional técnico uh-huh. En informática.
2: Ándale, sí, bueno. Yo también.
1: Uh-huh. Mira. Uh-huh. ¿No?
2: Yo que las...
1: ¿No más que a ti te tocó ya bivalente?
2: A mí no me tocó.
1: ¿Tuviste que hacer Ceneval para hacer la prepa?
2: No, porque fue
1: en mi tiempo fue terminal.
2: ¡Órale!
1: En mi tiempo fue terminal, entonces teníamos que hacer otro examen. Fue por eso que me aventé mi examen ahí en la prepa federal y en una.
4: ¡Órale!
1: Ahí como la ven,
2: ¡perro!
1: Entonces mi certificado de prepa, ¿de quién crees que es? Lo hice en la prepa federal Lázaro Cárdenas.
4: ¡Qué curada!
1: ¿Verdad?
4: La neta, qué curada.
1: Bueno, pues entonces así está el showbiz. Y entonces mucha racita pues anda buscando. Pori, ¿no conoces a alguien? Amigos y amigas.
7: Dime, por favor.
1: Entre ellos tú, güey.
4: Entre ellos yo.
1: Entre ellos tú. ¿Qué onda, Pori? ¿No conoces? No conozco a nadie. Y además, digo, claro que lo haría. Claro que si es un favor.
4: Sí.
1: Pero son cosas que a mí nunca me gustaron, ni para mí. Uh-huh. Alguna vez mi hija Galilea quedó en la Lázaro, ella se graduó en la Lázaro, en la tarde, y lo que sí dije fue, pues cambiar para la mañana, y no faltó quien. Y agradezco a esa señora que nos hizo el favor, ¿no? Uh-huh. Porque ella también ocupaba en la tarde.
4: Ah, cuando fue el cambio.
1: Sí, claro. Pero de ahí en fuera, si no, nada.
4: Sí, no, la neta no.
1: Pues ni modo, así es esto, ¿no? Oigan, chocó un taxi de ruta, ¿lo vieron el día de ayer, güey?
4: Qué rollo, ¿no?
1: Y una mujer quedó prensada, horrible, güey, horrible. Lamentablemente ustedes, esto es radio, pero acá para la gente que está de este lado, digo, no se ve feo, pero ahí está, mira, el taxi 597. El 597 quedó apachurrado, el de la ruta Villa del Campo 5 y 10. Y es que estas combis, e insisto, no se enojen los choferes, no es contra ustedes. Yo sé que ustedes, había guayinas, andaban en guayinas. Fueron paneles. Ahora son este tipo de combis. Uh-huh. Un choque, quedas como chicharrón las pezuñas, uh-huh. Los pies, las piernas, pues. Uh-huh. ¿Sí?
4: No tienen frente.
1: No tienen frente. Y aunque este taxi, mira, gracias a Dios, mira, venía bien armado, porque trae un tumbaburros.
4: Ah, sí,
1: está de tumbaburros. ¿Te imaginas qué hubiera pasado entonces si no hubiera traído el tumbaburros? Que quedó ileso.
4: Se va hasta adentro.
1: Dios guarde, güey, Dios guarde. Bueno, esta señora tuvo que haber sido rescatada el día de ayer, ¿no? ¿De verdad ya? Sindicatura prohíbe a 5 exfuncionarios de Tijuana a regresar al gobierno por posible corrupción. Que señora Teresita, que digan los nombres mejor de una vez. Ay, sí están. Sí están. ¿Quieres que te los diga?
4: A ver.
1: Raimundo Vega Andrade, ex tesorero municipal. Dos expedientes de la 4T, güey, ¿eh?
2: Changos.
1: Itzia, y no sé por qué, hay procedimientos. Ajá, nada más. Itzia Maciel Martínez Valenzuela, ex directora de Catastro Municipal.
2: Muy
1: José Ángel Cabrera, ex coordinador de Tesorería Municipal. Nora Elisa Márquez, ex directora del Instituto Metropolitano de Planeación del INPLAN. Y Rangel de la Cruz Vázquez, ex coordinador administrativo de INPLAN.
4: ¡Wow! ¡Qué curioso!
1: ¡Qué cosas! Pero bueno, que eso no iba a pasar. ¡José Reynoso!
4: ¡Eso, los amo a todos!
1: También a ti te vas a empezar un procedimiento, fíjate. Ah. Están desapareciendo los rollos de papel aquí de MBS Radio.
4: ¡Ah, yo sí fui! ¡Lo admito!
1: Ah, pero tenía que poner una nota. Ella es la profesora Burgos.
2: Buenos días, buenos días.
1: Se están perdiendo extrañamente resmas de papel.
4: Extrañamente. ¿Quién es maestra?
1: ¿Fuiste tú?
2: No voy a decir nada.
4: Yo al menos los rollos de papel de baño no es porque me los llevo, es porque los uso aquí. Pony, ¿también lo estás inventando lo de las resmas?
1: No, eso sí, güey. Yo sospecho de... No es cierto.
2: ¡Ay, qué pasó!
1: Sí, oye, y el señor... Por cierto, están desapareciendo los hombres casados.
4: ¡Ah, ay, ay.
3: Ese
4: ay.
3: Sí soy yo.
1: ¡Ah! El señor confirmo. Brandon Favela.
3: Buenos días, estamos transmitiendo desde el Facebook de Lo Mejor Tijuana para que se conecte.
1: Yo soy Andrés Señor Pony. Buenos días, se convierte en su día. Dios, y verán.
4: ¡Qué bonito es!
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2: 6 de la mañana con 21 minutos. Show del Pony, buenos días.
1: Les voy a dar un consejo.
2: A ver, Pony.
1: Un consejo a toda la bandita, güey. Sobre todo a aquellos morros que me están escuchando.
2: A ver.
1: Amigos, antes de darle like a una foto de una mujer provocativa que ya tiene miles de likes, piensa, ella nunca va a ver tu like. No. Pero tu novia sí, güey. ¡Ah! Información que salva. Mucha.
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0: mañana con 25 minutos. Show del Pony, buenos días. Déjenme decirles que estamos en transmisión en vivo. Métase a Facebook Live, La Mejor Tijuana.
1: ¿Y WhatsApp?
0: En nuestro WhatsApp, 664-342-4488.
1: Jajaja, el bebecito sigue sin bañarse. ¿Pero por qué, mi amor?
2: Pues resulta que no tenemos agua,
1: ¿por
2: papi?
1: ¿Qué no tienes agua?
3: El día de antier, como a las 6 de la tarde más o menos,
2: de repente, cerraron el agua.
1: Se dejó de ir. Se dejó de
3: salir. Y luego de repente dices, bueno, ahorita le voy a marcar, ya sabes, a la
1: céspede. ¿Céspede? Sí. Hola, aquí la céspede.
3: Bueno, después de buen rato.
1: ¿Cuánto tiempo tardaste?
3: En que me contestaran. Sí. Como unos 5 minutos, yo creo.
0: Órale.
1: Te fue bien, güey.
3: Sí, la neta me fue bien.
1: Te fue bien. Imagínate a todos los álamos queriendo hablar. ¿Y por qué no hay agua? Y teniendo de contestarles a todos.
3: Papi.
0: Yo sí esperaba como 10-15.
3: Bueno, pues ya resulta que me contesta la señorita.
1: Y te digo, hola, céspede.
3: Sí. Oiga, señorita, buenas tardes. Una duda. Tenemos un problemita ahorita. ¿No está saliendo agua acá en la colonia de los álamos?
1: ¿Eh? ¿Abrió la llave?
3: Sí, claro.
1: Ay, no hay agua.
3: No.
1: No, no. Tenemos un problema en el bus.
3: No, deja tú.
0: Ni siquiera
3: me dijo. Ajá. Me dijo. Dice, pude comunicarse. Cuando yo marqué, me esperé buen rato para que más o menos me dieran buena respuesta. Eran las 8 de la noche. Me dijo, puede marcar.
1: ¿Por qué no hay agua?
3: De 2-3 horas.
1: ¿Dos, tres horas?
3: 2-3 horas me dijo, marca. Y yo no voy a marcar a las 10 de la noche.
1: Entonces no tienes agua.
3: Entonces, a la mañana, o sea, de la mañana de ayer, reviso las noticias y sale que un problema en el booster de la
1: llave. ¿Cuándo va a llegar?
3: No, ni siquiera dicen.
1: Ajá, ¿no hay fecha?
3: Es que están analizando. Que
1: ¿tú tampoco también se te fuera
0: no,
1: agua a ti?
0: No, yo sí tengo agua.
3: Uy, perdón.
1: No te, ¡qué ofensa!
0: No. Ay,
1: ¡qué ofensa!
0: No, y no tengo tinaco, ¿eh?
3: Te recuerdo que
1: y al bebechito, claro. El bebechito no me lo va a estar ofendiendo, ¿eh?
3: A mí no me vas a estar ninguneando.
0: Mañana le voy a traer un desodorante.
1: Bien.
3: Bueno, entonces, abuelo,
1: además, no te lo mando a decir, te lo dijo en tu cara.
3: O sea, tengo pila y saco

0: pone dedo, ahí pone.
1: Y ahora tú, los que no son influencers, que no sabemos.
0: No, yo no digo, yo no digo que no lo hagan, pues es el derecho que tienen, pero miren, dicen por ahí un dicho entre los periodistas, y lo digo con todo respeto porque yo lo he escuchado en más partes, ¿sí? Pero dice el dicho que los culos no van a la guerra.
2: Es correcto.
0: Va, es todo lo que puedo decir. Yo aquí estoy. La guerra se quedó ya.
2: Yo no he ido. A ninguna he ido.
0: A ni una.
2: Y ni quiero ir.
0: No, no, no, no, déjalo así.
1: ¿Para qué?
2: Acá lo que dicen, el rumor es de que sí están muy involucrados ahí. Y dice, estos influencers, Simón, con estos personajes.
0: Simón, y dicen, órale. Pero ayer decíamos nosotros que era hermano de un Toys. De un Toys. No, órale. No, no. Ya salió que no era hermano de nadie. Así es que.
1: Ah, mira. Bueno. Pues ahí está.
0: Como sea, y otros dicen que los morros que iban con él lo pusieron, güey.
2: Sí, los entrevistaron y dice que una de las respuestas que dieron dentro de las cosas que les preguntaron, nos faltó malicia.
1: ¿Qué?
2: Así lo dijo. O sea, cuando vieron la moto acercarse, pues les faltó la malicia de decir, estos vatos no vienen algo bueno, ¿no?
1: Bueno. Qué feo.
2: No, sí está gacho. Sí. La verdad está horrible. El video sí estaba muy impactante y lo puede ver en redes sociales.
0: Está triste. Sí.
2: Y lo gacho es que sin censura.
0: Oye, Pony, que digas, dile de quiénes eran los funcionarios que mencionaste. Ah, sí, de la administración de Montserrat Caballero. Sí, pero es que se están sacando ahorita las cosas.
1: Pues sí,
0: es ahorita momento. Están sacando, por ejemplo, a Burgueño le están sacando que unas broncas económicas, no sé, de contratos, no sé, por eso no digo.
2: ¿Para qué le metemos?
0: No le digo. A Julieta la tienen demandada el PAN porque actos anticipados de campaña.
1: Anda, sí,
0: sí también. Y los dos son de la gente de Julieta, de la gobernadora. ¿Sí? Obviamente ahorita todos se quieren desmarcar de la gobernadora. El único que más o menos va limpio es don Alfredo, te dije.
2: Don Alfredo.
0: Don Alfredo Álvarez, que también es suspirante.
2: Cero cosas le han salido malas, ¿eh?
0: Pues ahora.
1: Hasta el momento.
0: Sí, claro.
1: Oigan. Sí, es cierto.
0: ¿Qué más? ¿Te acuerdas que me dijiste la nota de que no sabes por qué no tienes agua?
2: Ajá.
0: Y es que falló el sistema de bombeo del Carrizo.
2: Simón.
0: Es decir, tu colonia recibe agua de la presa del Carrizo.
2: Sí.
0: Ahí donde baja el hilo de agua de Aguas Negras de San Pedro.
2: Ey, correcto.
0: Ah, bueno, tú estás tomando, te está llegando ese tipo de agua. Fíjate. Aunque habrá, nunca has hecho el experimento de... A nombre de todos los tijuaneses, de agarrar tantita agua y mandarla
2: para examinarla.
0: Simón.
2: Fíjate que no, nomás hago la prueba del ojo, ¿no?
1: A mí me han dado muchísimas ganas de hacer eso, la neta.
0: Uy, pero no se nota, amiga.
1: Me da miedo.
0: No sé. ¿Qué te da miedo?
1: La ignorancia te hace feliz, imagínate.
2: Descubrir cosas. Bueno, también, ¿eh?
0: Sí, sí. Porque hay mucha gente que nos lavamos los dientes con el agua del
1: signo. Del grifo. Sí. Directamente. Yo también.
0: Entonces, si me dicen que trae residuos de E. coli.
2: Pues todo.
0: ¿Sabes lo que es E. coli?
2: Pues es
0: caca.
2: Simón.
0: Sí, punto. Sí, sí. Esos fecales.
2: Pues a fin de cuentas todo, ¿no? Porque lava los trastes con esa agua, también, o sea, enjuagas.
1: Digo, no, ¿para qué? ¿Para qué?
0: No voy a hablar.
1: Oigan, son defensas.
0: ¿Y qué crees? El aguacate michoacano viene, va a estar barato. Porque Estados Unidos lo frenó, ahorita no va a estar comprando. Lo que pasa es que Donald Trump, en información internacional, ayer salió a decir que muchos países le están haciendo daño a Estados Unidos. Dijo, Canadá es lo peor. Casi dijo, ¡ay, asco!
2: Dijo,
0: Canadá, asco.
2: Canadá es un asco.
0: O sea, si fuera de aquí, si fuera de Sinaloa, dijera, ¡asco el ver!
3: ¡Envidia!
0: Así hubiera dicho. ¿Sí? Así hubiera dicho. Ah, y se nos está haciendo mucho daño. Ah, y México también.
2: Sí,
1: ay, Dios.
0: Y por lo pronto, ofrece 100 millones de dólares. ¿Sabes lo que significa eso? Órale. Por 8 personajes de la gente de acá, de los grupos delincuenciales de acá de México.
1: Órale.
0: No voy a decir qué.
1: Órale.
0: Pero entre todos, dice, a los que me den esta información serían 100 millones de dólares. Seguramente también protección consular.
1: México.
0: Y en una de esas, sí, seguro.
2: Eso es seguro, de cajón.
0: Entonces digo, ay, güey. Vamos a pensar que tú conoces uno.
1: Va.
0: Uno.
1: Ok.
0: Un malandro. ¿Sabes dónde vive?
1: Lo conozco.
0: Ahí.
1: Es mi compa.
0: Hay, ¿cuántos millones dicen? 10 millones. ¿Cuántos? Vamos a poner 10. ¿Le pondrías dedo? Por 10 millones.
1: La verdad, creo.
0: ¿Tú?
2: La neta, no.
1: Siento que vale más mi vida y la de mi familia.
0: Totalmente. De acuerdo. Entonces, ¿que siga la impunidad?
1: Oye, es que mira.
0: Es cuestión de escrúpulos.
1: Qué cosa.
0: Es cuestión de escrúpulos. Órale, pues.
1: Vamos.
0: Échale play.

0: ahorita regresamos.
1: Show del Pony, buenos días.
0: Qué tristeza y qué pena.
1: La neta.
0: No sabía que con ese tipo de personas se trabajaba yo.
1: Ah, dispense. Uy, por eso soy la suplente, mira.
0: Mira, ya ahora entiendo todo.
1: Ahora lo entiendo.
0: Qué cosas, ¿no?
1: Buenos días.

0: ¡Ay, ay, ay! 6:36 de la mañana con 35 minutos.
1: Lou Diamond Phillips en la película de La Bamba hace un mexicano, ¿cierto? Y no es ni siquiera latino.
2: No.
1: Es filipino.
0: Sí, mon. Órale.
1: Por ejemplo.
0: ¿No? Métase a Facebook Live La Mejor Tijuana filipino. Para que sepa de qué estamos hablando.
1: Filipino. Lou Diamond Phillips. Sí, creo que así se llama. El de para bailar La Bamba. Lo hacen pasar por mexicano y no es ni mexicano.
2: Dice que a la fecha la gente lo reconoce en la calle y en cuanto lo ven le dicen... ¡Richie!
1: Richie, sí. No, está el güey que se fue de los padres, ¿cómo se llama? José.
2: Ah, este.
1: Qué gordo me cae, güey, por cierto.
2: Soto.
1: Soto. Juan Soto. Juan Soto. El vato se agüitaba porque decían, güey, tú eres mexicano.
3: Yo soy de Puerto Rico. Es de Puerto Rico, ¿no?
2: ¿Dónde
3: es?
2: Es dominicano.
1: O sea, donde sea ya.
0: Ay.
1: Ay, no, qué horror. Oye, por cierto, sí te dije que frenaron el aguacate mexicano.
2: Simón.
1: Sí. Sí, lo frenaron como parte de... Porque supuestamente están muy violentos por allá en Michoacán. Y pues eso no. Así es que le pusieron pausa. Oh, entonces significa que va a haber mucho aguacate.
2: Pues ya ves lo que te había dicho yo de los anuncios allá en Estados Unidos. Que antes los anuncios decían, avocados from Mexico. Simón. Y ahorita hay una campaña que es avocados from Perú.
0: ¿A poco?
2: Sí, ahorita traen una campaña de allá.
0: Ay, Dios santo.
2: Ya tiene ratillo. Y si supieran que ya ni siquiera les dicen avocados.
1: Se dice palta.
2: Palta.
0: Palta.
2: Y se enojan.
0: Palta.
2: Se enojan si le dices aguacate.
1: Vámonos, güey. Ya más sabes que vámonos ya.
0: Garita de San Isidro.
1: Vamos a comer aguacate, es lo mejor que puedes hacer en lugar de comer grasa. Es una grasa natural que además es súper recomendada.
0: Adiós, mayonesa. Hola, aguacato.
1: ¿Ah, sí? ¿Lo dijiste bien?
2: Bien.
0: Listo.
1: ¿Lo dijiste bien? Mm-hmm. No. Bueno, ¿a dónde va? ¿Para ir a Estados Unidos?
0: Líneas normales, 2:05. Ready Lane, 1:50.
1: Y yo sí la veo cargada, la veo hasta enfrente del Secut, bajando el puente. Luego, sí. La Ready hasta las agencias de carros.
0: Y órale.
1: ¿Cuánto?
0: 1:50.
2: Aunque luego, pareciera que está fluyendo, ¿no?
1: Y luego ahí adelantito de la Colonia Libertad, donde está la agencia de la japonesa, también ahí llega la Sentry.
0: La Sentry. Aquí me dice Sentry 10 minutos.
1: Sí, pero.
0: Y caminando 40.
1: En Otay sí está larguilla.
0: Uy. 1:40, ambas líneas.
2: No, profe.
1: Está larga, sí.
2: Está larguilla. Ay,
0: ¿hasta dónde?
1: Sí, lo mismo, nomás que es mujer y no quise.
2: Sí,
1: decir.
2: No.
1: Pero sí te pones muy feo.
0: ¿Sí?
1: Sí,
2: ese ruido sí estuvo muy...
1: A ver, ¿qué dije yo?
2: Dijiste, no, sí, acá sí está muy larga.
1: Y tú dijiste, ay.
0: Ay, ay, ¿cómo son? ¡Dios santo!
1: ¿Cómo? A ver, ¿cómo que cómo son? A ver, ¿qué tal es largo? A ver, tú dime, estoy pegando mi índice izquierdo con mi índice derecho. No, voy a abrirlo y tú me dices, basta.
0: Basta.
1: No,
2: eso, manches, ya,
1: eso, Valina. Eso es largo. Ajá. Eso es largo.
0: Ok.
2: Estamos hablando del mapa a la fila.
1: Ya lo entendiste, bro.
0: Ay, muchachos, la Sentry 20 minutos. Sentry 20 minutos.
1: Es de volada. Mira,
2: te vamos a enseñar la cinta testigo y vas a ver que sí es cierto.
0: Ya mira, dura hora.
1: La bueno. Vida es dura, mija. Hay que aguantarla.
2: Muy dura.
0: Ay, Dios santo.
2: Dura durísimo.
1: Oye, bueno, manejé con precaución. La vida es dura, hay que aguantarla en el sentido de la presión, de la carrilla. Sí. Y Brandon voltea y dice sí.
2: Y la acepto.
1: Hagamos una pausa, ¿te parece, profe?
0: Sí.
1: ¿Lo estás disfrutando?
0: Claro que sí.
1: Eso, chido.
0: Risa y risa.
2: Es lo que vale.
1: Así debes de contestar. Flaco.
0: Eso.
1: No te revuelgas con este perdido, pérfido alburedo.
0: Ay. Amamos al bebechito, amamos al bebechito.
1: ¿Sí? Bebechito, hagamos una pausa. Regresamos, show del pony.
0: Buenos días.
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0: 6 de la mañana con 42 minutos, show del Pony, buenos días. ¿Qué onda?
1: Ay, Diosito santo, está, ya menos se acaban las vacaciones, profe. Yay. Mira, profe, yo sé que vas a estar de acuerdo con esto conmigo, mija.
0: A ver.
1: Todo en exceso es malo.
0: Sí. Por supuesto.
1: Claro, no aplica para vacaciones, sexo, dormir y dinero. Son las cuatro cosas para las que no aplica.
0: Muy de acuerdo, Pony, muy de acuerdo.
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0: 6:45.
1: Métase Facebook, la mejor Tijuana.
0: Ándale, métase.
1: Estamos
0: métase.
1: Transmitiendo en live, en vivo.
0: Oli.
1: En Vivation.
2: Sí, oigan, se quedaron muchas noticias nacionales, pero también locales, ¿eh?
1: Muchas.
0: Ay, ¿a poco?
2: Sí, hombre, Chihuahua.
1: Bueno, pues. Y feitas.
2: Y de las fellitas, sí, porque hay unas que hablan, por ejemplo, de las madres buscadoras que la están buscando en los basureros, güey.
1: En Rosarito creo que encontraron dos.
2: Sí, güey, sí.
0: Santo, Diosito
2: sí,
0: las bendiga sí, y las sí, cuide sí. Y las proteja.
2: Sí, de hecho, está el nuncio apostólico en México y justamente le dedicó unas palabras a las madres buscadoras y así con pedrada al gobierno.
0: Mil respetos,
2: este,
0: la verdad.
2: Sí. Sí. Están haciendo un trabajo de las fiscalías.
0: Exacto.
2: Este, y no la están apoyando.
0: No, qué cosa.
2: No la están apoyando, en fin, bueno. Y bueno, ya. Vamos a darle.
0: Vamos a darle. Muy bien.
2: Ay, no.
3: Bonnie dice. News.
2: Primer día de clases, jueves 6 de agosto. Ellis Charter High School.
1: Oh my God.
2: Desde las 8 de la mañana, 8:30, bienvenida de 6 de agosto, 7. Continuamos con nuestros días.
0: Ay, qué emoción. Yo ya quiero ver a los niños.
2: Es el ¿cómo se llama? Gracias a la Claudia.
1: La Claudia.
2: Las escuelas que pues sí ya entraron. Vamos, béisbol.
0: Bajo el sol. ¡Yay!
2: Tararara, ayer los Astros no jugaron.
1: No va, lo que te
2: no,
1: iba a decir.
2: No, se suspendió por lluvia. Hoy es jornada doble.
0: Órale.
2: También el partido, todo quedó en suspenso, güey. Porque también jornada doble, Zaraperos y Algodoneros.
1: Simón.
2: Si Algodoneros gana un partido de estos dos pendientes del día de hoy, se quedan con el sexto lugar y eliminan a los Rieleros.
0: Órale.
2: Los Rieleros tienen la consigna de ganar estos dos y que pierda los dos. Este Algodonero es algo que luce muy difícil. Los Toros pues no tienen nada que perder, nada que y nada que ganar. O sea, ¿no? De todos modos ya conquistaron lo que en el torneo regular tenía que haber registrado. Nada lo que nadie. Sí pueden llegar, creo que esas 60 victorias, que eso sería muy padre. ¡Ole! Para los anales de la institución.
0: Claro.
2: Eso sería muy padre. No, y ya prepararse, yo le digo a la bandita, ya compren los boletos. ¿Cuáles son los partidos, muchachos?
1: El sábado y el domingo.
2: Este sábado y domingo son los partidos y hay que comprarlos, güey.
0: Boletos desde 40 pesos en adelante.
2: Desde 40 pesos. Y acuérdense que hay una promoción de los Bubblehead de Justin Turner.
0: Ah, sí, es cierto.
2: Si compras,
0: ¿mil
2: qué?
0: 1,000 personas.
1: Creo que, no me acuerdo si preferente era.
0: Era preferente y central. Las primeras 1,000 personas iban a llevar, que llegaran al estadio, se iban a llevar un...
2: Bubblehead.
0: Bubblehead.
1: El sábado y el domingo, a los dos días.
0: ¡Qué emoción!
2: ¡Qué emoción! Pues bueno, ya lo saben, amigos, la diversión, el deporte está garantizado a lo largo de toda la temporada. Ahora nos toca regresárselo al equipo apoyando. Vamos con los Toros, vamos a hacer un lleno impresionante.
0: ¡Yay!
2: Este sábado y este domingo, con la esperanza de que completen su obra allá donde nos toque, que todo parece indicar que son Unión Laguna, quien nos ha echado en tres situaciones
1: nos ha hecho la mala, la neta.
2: No, pues sí. Y donde ha llegado Toros como favorito. Como Morindo.
0: Oh.
2: Vamos a echarle.
1: Number one.
2: Vamos a destrozar esa cábala, ¿les parece?
0: Eso.
2: Vamos a destrozar la cábala. El día de ayer, ¿cómo le fue a los Padres de San Diego? Perdieron.
1: Sí, correcto. Oh. Le fue mal contra los Diamondbacks. Es serie de 4 juegos. El día de hoy se culmina. El día de hoy pudiéramos empatar esa serie. Pero sí, los que de plano no van nada bien son los Dodgers.
2: Están, cayeron en un slam down, ¿cómo le llaman? Slam down.
1: En un slam, nomás.
2: Simón.
1: Llevan 6 seguidos, al hilo perdidos.
0: ¿Qué onda?
1: Así es el béisbol.
0: Sí, la neta.
1: Ni con las contrataciones nuevas.
2: Nada.
1: O por si les faltara algo, un pitcher más, ¿verdad? Por cierto. Pero bueno. Sí, el día de ayer cayeron contra los Cachorros 7-6.
2: 7-6. Y se sigue apretando, gracias a Dios.
1: Sí, la neta, lo que sea.
2: O sea, y no es con los Dodgers, la bronca no es con los Dodgers. Que todavía son alcanzables, ¿eh? Porque los Dodgers se metieron, te digo, en ese túnel de al grado de tener 6 partidos continuos con derrota. Es más, los Dodgers de los últimos 10 juegos han ganado solamente 2 y han perdido 8.
0: ¿Qué tal?
2: Sí, sí están cañones. Mientras que los Padres están enrachadillos. En ese sentido tienen 7-3. Y los Arizona Diamondbacks 6-4.
1: Ahí está. Y luego los Phillies de Filadelfia, por ejemplo, ayer perdieron también contra los Nacionales, que hoy continúan su serie con ellos.
2: Que ese es muy bueno. ¿Por qué lo menciona? Porque con ese resultado, los Padres de San Diego se ponen a 2 juegos de dos caballos, de los Diamondbacks que están jugando contra los Padres, uh-huh, y los pudiéramos rebasar, y los Phillies de Filadelfia que están ahí. O sea, uno de esos dos puede ser nuestro espacio. Okay. O sea, están los dos juegos de los dos, ellos están empatados. Los que sí también ya se nos fueron los Cubs.
1: Hey, mon.
0: Go, Padres, go.
1: Sí, los cachorritos go, ya se
2: fueron. Mientras que los Dodgers, pues está a 8. Todavía es alcanzable.
1: Pues estamos a un tercio de que termine la temporada regular.
2: Sí.
1: Faltan todavía.
2: Todavía falta.
0: Sí, falta mucho.
2: La pregunta es, ¿van a calificar, güey?
1: Sí.
0: Claro que sí.
2: Sí.
0: Sí, yay.
2: La
0: esperanza muere al último.
1: Si no califica, digo, me voy a agüitar.
0: Ah, ya sé.
2: Bueno, vamos con resultados de fútbol, ¿te parece?
1: Va, me gusta, eso, papi, porque ayer continuó la liga que se inventaron.
2: La liga que se inventaron para hacer más lana los clubes mexicanos y que todos dijeron,
0: ¿a poco eso pasa?
2: Sí, porque todos, yo estúpidamente dije ayer, no, sí, todo se juega en Estados Unidos. No. Ayer el partido del Toluca fue en Toluca.
1: Órale.
2: Fue en Toluca.
1: A mí también me sorprendió cuando vi, yo dije, oh, carón.
2: Sí, yo también dije, güey, que no todos son allá. Y al parecer fue el único, cuando menos. El Inter de Miami 4-2 le gana al San Luis. Buena actuación de Messi, anotando gol. Dallas le gana al Querétaro 2-0. El León le gana a Nashville 1-0. El Monterrey cayó en un partido apretadísimo, 2-1 contra el equipo del Orlando City. El Toluca 3-0 destroza al Seattle Sounders. Y las Chivas ayer perdieron en penaltis. Es decir, el marcador es 1-1. En penaltis pierden contra el equipo de LAFC.
1: O sea, me gusta eso, que tiene que salir un ganador de ley. Aunque sea de la temporada regular, por así decirlo.
2: Bueno, partidos para el día de hoy, porque todavía va a haber partidos todo este fin de semana.
1: Hoy continúa.
2: Todo este fin de semana y todavía la media semana de la próxima. O sea, sí, son tres partidos los que tienen que jugar en poquito tiempo.
0: ¿Qué tal?
2: Ahí les va. El New York City, partidos para hoy. New York City contra, ¿sí son hoy? Sí. Contra el equipo de Santos.
1: Correcto.
2: Cruz Azul, en New Jersey. En Filadelfia, Cruz Azul contra Filadelfia. En Chicago, el Fire recibe al Necaxa. En Austin, el equipo de Austin FC recibe a nuestros Cholos de Tijuana. En la CDMX, el América recibe al San Diego FC.
1: Y vean
2: en el Estadio Azteca, en el, Banorte.
0: Ve nomás.
2: Sí, y Portland, allá en Portland, recibe al Puebla.
1: Va.
0: Muy bien.
2: Así vamos que hoy, todo, el partido, papi, de los Cholos, ¿a qué horas es para saberlo?
1: El partido de los Cholos
2: a las 6 de la tarde. 6. Uh-huh. 6 de la tarde por Apple TV.
1: Wow. No, pues gracias. No, pues wow. ¿Tienes
2: Apple TV?
1: Gracias, no, la neta no.
2: Este fútbol femenil, ¿hacemos los picks o lo hacemos mañana?
1: Arre, hacemos.
2: ¿Hoy qué es? ¿7 o 6? Mañana, si quieres, mañana empiezan los partidos. Las perrísimas juegan de visita contra San Luis, de todos modos. Así es.
1: Van con todo.
2: Va, van, vámonos, con pues. Todo,
0: perrísimas. Muy bien, ok.
2: Vámonos pues, amigos, hasta aquí llegó el...
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2: Los invitamos para que mañana se mantenga informado.
1: Papi, ¿y luego más que vamos a hacer los picks?
2: ¿Los puercos?
1: No, ya. No, los picks.
2: Ah, de agarrar. Ah, sí, con... los selecciones.
1: Esas meras.
2: Va. Show de Pony.
0: Buenos días.

0: 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Hacemos la pausa y regresamos aquí en el show del Pony.
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12: Las 7 de la mañana en punto. Es momento de irnos para los Estados Unidos. En la garita de San Isidro, tiempo de espera de 2 horas con 15 minutos, líneas normales, Ready Lane, 2 horas, Sentry, 15 minutos y caminando 40 minutos. Vámonos para la garita de Otay.
13: ¿Qué quieres, profe?
12: Líneas normales.
13: No me digas.
12: Una hora 30. Deja que decirte que sí, lo mismo por Ready Lane.
13: Me da pena.
12: Sentry, 20 minutos y caminando una hora.
13: No quisiera estar en el lugar de muchos.
12: Ahí está.
0: Oye, hermoso, nomás pecata minuta. Y digo porque yo fui el que te dio el dato. Los toros juegan, porque se van a traspapelar los números, lunes y martes. Un radio escucha, nos está pasando el mensaje.
13: ¡Qué vergüenza!
0: ¡Qué vergüenza!
13: ¡Qué vergüenza!
0: La neta, sí.
13: ¿Qué?
0: Me siento apenado.
13: ¿Toros siendo tan bondadoso contigo?
0: No, son unos preciosos.
13: ¿Te invitaron a tirar la primer bola?
0: Sí.
13: ¿Y no sepas?
0: Eternamente agradecido.
12: Eternamente.
13: Ay, pues, bella. Hay que asumir la consecuencia, sí. Amos nuestra madre, ya tienen razón. Estamos bien güeyes, ¿verdad que sí?
0: Sí, la neta, sí. Yo. Soy yo.
12: Bueno, ahí está, lunes y martes.
0: Yo sé que tú me quieres echar la mano y...
13: No, somos un equipo.
0: Pero...
13: Todos amamos nuestra mar, ¿verdad, profe?
0: No, a mí me toca más cacho.
12: Somos un equipo, sí.
0: A mí me toca más.
13: Lunes y martes. Órale, pues, te regresamos, show del Pony. Ah, porque ya viene nuestra...
12: sexóloga, Vanesita Pimentel.
0: Ya huele a...
12: Ay,
0: huele a...
13: Sí.
12: Huele bien rico, ¿eh?
13: Lo que sea de cada quien, sí.
12: Huele delicioso.
13: Sí, me da un olor a...
12: Es
13: me
12: una
13: da
12: hermosa. Un olor
0: a... ¿A qué te da, Pony?
12: A ver, aquí te
13: me da un olor a... Mariscos, güey.
0: A mariscos.
12: Ay, Pony, yo del Pony, pues,
0: ¿sí? A pelos quemados.
13: recién abierta la concha. Ahorita vas a ver.
12: Buenos días.
13: Ahorita te digo por qué, quédate.

0: 7 de la mañana con 4 minutos. Show del Pony, buenos días.
1: Huele a mariscos porque acabas de ser, o sea, sé que acaba de regresar de sus vacaciones en paradisiaco Puerto Mexicano.
0: Ay, sí.
1: Ah, ¿verdad? Era una forma, sí, porque me dijeron, no tienes que aclararlo, todos, uh-huh, ¿qué?
0: Por favor.
1: ¿Cómo que huele a concha? Pues sí, huele a concha. A ver, ¿qué concha te comes?
0: Huele a Sinaloa.
1: Ah, ¿verdad? ¿Verdad que sí huele? ¿A qué parte de Sinaloa te fuiste, flaca?
0: ¿A qué?
1: ¿A qué parte de Sinaloa?
0: Mazatlán, F, Mazatlán.

0: El tuyo. Ok, pues muchas felicidades. Espero que hayas comido mucho camarón.
1: ¿Por qué me felicitan?
0: No sé, porque es tu cumpleaños.
1: Gracias por mi no cumpleaños y mi cumpleaños.
2: Sí.
1: Gracias, gracias.
0: ¿Cuánto fue tu cumpleaños?
2: Hace unas semanas, ¿no?
1: Fue en junio 16 y me felicitaron y me cantaron las mañanitas.
2: ¿A poco?
0: Es que pero a ver, te fuiste de vacaciones.
1: Pero la profe no estaba.
0: A ver, te fuiste de vacaciones.
1: Para celebrarme.
0: Para celebrarte.
1: Sí, claro.
0: Y dijiste, me voy a ir a celebrar y nos invitaste.
1: Sí.
0: Ah.
1: Ninguno fue, pero sé que de corazón.
0: No, sí, ahí estuvimos. Digo, yo estaba, yo la neta no iba a cambiar mi cama de hotel. mi cama de hospital, perdón, por una cama de hotel. Flaca, el 17 me operaron a mí.
1: Yo sé, Pony. De hecho, también sé que por eso en mi otra celebración familiar también yo sé.
0: También estuve apenas y hablaba.
3: Sí.
0: Pero ¿de qué vamos a hablar el día de hoy?
3: Y yo estaba
0: cuéntanos.
1: Oigan, pues a ver, ¿no les ha pasado que,
0: no.
1: que sobre todo, sobre todo aquellas personas que estamos solteras, ¿no? Y estamos ahí, pues, yendo con algunas personas de repente, o con novio, ¿no? O novia, decimos, oigan, como que todos mis ex, o todas mis parejas son muy parecidos, o todos mis ex son iguales, o todos...
0: ¿Mis ex viejas para los hombres?
1: Con todos o todas termino por el mismo motivo, o todos terminan dejándome, o todos terminan aburriéndome, ¿no? De repente empezamos a generalizar y qué tal si no es que todos sean iguales, sino pues estoy eligiendo un patrón.
0: Y justo un patrón es gente de la misma, con las mismas características.
1: A eso voy justo. Entonces, el tema de hoy es, ¿te enamoras de las personas o de un patrón? Y justo vamos a aclarar lo que es un patrón. Este patrón es algo que estamos repitiendo constantemente, por ejemplo, al elegir, vamos a hablar ahorita de parejas, ¿no? Ajá. Al elegir una pareja es algo que estoy repitiendo constantemente al elegir a una persona.
0: Un tema muy de los chavos de ahorita, ¿eh?
1: Muy de hoy.
0: Chavos y chavas,
1: muy de
0: chavos y chavas.
1: Chavos y chavas, exactamente. Algo que me resulta familiar.
0: Usualmente dice la mamá, ay, mijo, siempre escojas las mismas pinches locas. ¿A ti te, sí o no?
1: Sí, es cierto.
0: ¿Sí o no?
1: Sí,
0: siempre te gustan las mismas locas, con las mismas broncas. Sí. Ya cámbiale, o al revés.
1: O al revés. Oye, siempre te eliges puros tóxicos, puros posesivos.
0: Exacto.
1: Puro flojo, puro maquetón.
0: ¿Pero por qué pasa eso?
1: Fíjate que esto ocurre, son por varios factores, y uno de ellos es que elegimos una historia que nos parece familiar. Y esto viene desde nuestras familias, por ejemplo. Nuestra familia nos resuena algo que ya llegamos a ver en algún momento, por ejemplo, en mi casa. Esto que me es familiar es, en mi casa yo miraba que papá era un hombre posesivo, tóxico, violento, etcétera. Y aunque yo conscientemente diga, yo jamás voy a tener un hombre así, pero es algo que me es tan familiar que inconscientemente elegí una pareja que se parece mucho a mi papá.
0: No es cierto.
1: Sí, o al revés, ¿eh? También incluso yo siendo mujer, inconscientemente puedo elegir una pareja que se parece mucho en la forma de ser a mi mamá.
0: No, no me digas eso. Yo no quiero. Cosa. Yo no quiero que mis hijas escojan un güey como yo. O sea, yo mismo me reconozco que no les conviene, güey.
1: ¿Sabes qué pasa?
0: No.
1: ¿Sabes qué pasa? Que el cerebro elige lo que le es cómodo, más no sano. Y elegimos lo que me parece ya familiar, aunque no sea sano. O sea, yo viví en una familia...
3: Pues, claro que no lo soy.
0: Huelo como, pero no.
3: Sí, o sea, es que no hay agua.
1: No, entonces, lo familiar se siente muy seguro. Donde yo ya así haya sido lleno de violencia, de cualquier tipo de violencia, ¿no? Económica, sexual, física, emocional, etcétera.
0: Sin querer te vas identificando.
1: Sin querer lo voy identificando, no normalizando, porque repito... Actualmente ya empezamos las juventudes, ya empezamos a cuestionar con que esto no me suena que está algo bien, ¿no? Uh-huh. Pero me es tan familiar que mi cerebro lo ve como, pues es lo que te ha tocado, es lo que conoces y no me voy a arriesgar a ver algo nuevo, aunque sea sano.
0: Puede ser, santo. Yo por ejemplo, yo no tuve muchas novias, ¿no? Pero me casé con una que ahora que lo dices es igual que mi madre. Bien trabajadora, así de esas de que se la pasa haciendo quehacer todo el día, ¿no? Esa es mi esposa, igual que mi mamá. Y yo soy feliz,
1: claro,
0: porque a lo mejor caí en esta zona que dices.
1: Porque es familiar, es un espacio o entorno seguro.
0: Hasta pecosa es también como mi mamá.
3: Órale.
1: Fíjate, hasta lo físico. Y lo hacemos inconscientemente, ¿no? Qué bueno que de repente hay patrones que podemos caer en blandito, ¿no? Por ejemplo, esto que tú comentas, una pareja que se parece a mamá, pero era una mamá trabajadora, que atendía, que cuidaba, que procuraba, ¿no? por eso digo en blandito. O mujeres que caemos a lo mejor con hombres que nos hacen sentir sumamente seguras, apapachadas, amadas, cuidadas, como lo fue papá con nosotras. Ándale.
0: Hijo,
1: fuerte, ¿no?
0: No manches. Qué fuerte, güey. Qué fuerte, porque yo soy bien enojón. Entonces mis hijas van a buscar un güey enojón. ¿Es probable que caigan ahí?
1: Es probable. Si no trabajan desde la conciencia con que, a ver, esto no me agrada y por lo tanto voy a buscar interactuar con personas que no sean así porque no me hacen sentir bien, pero repito, desde la conciencia, pues claro que se pueden vincular con personas que las hagan sentir.
0: ¿Y qué pasa, por ejemplo, cuando estuvo el papá ausente? No sé, en el caso de una chica que creció con su mamá. O al revés, ¿no? Que mamá falleció, no sé, digo, por eso hablo ausencia. Cuando crecimos nada más con un solo papá o una sola mamá.
1: En ausencia no puedo repetir el patrón porque no tengo un modelo a seguir, ¿no? No lo puedo repetir. ¿Qué sí puedo hacer? Repetir el patrón, pero de mi mamá. Y voy a buscar a parejas que son emocionalmente ausentes.
0: ¿Qué te pasó, profe?
2: Ay, ¿qué pasó, Connie?
0: No, perdón, quise decir, ¿qué te pasó? ¿Qué te pasó, bebechito?
3: Fíjate,
0: porque yo estoy tu familia es un modelo.
3: Sí.
0: Es un modelo de amor, de amistad, son buena onda tus papis.
3: Ahorita justamente estoy tratando de encontrarle parecido a mi mano, pero no le encuentro.
0: No, o sea. Brandon, ¿qué te pasó?
4: Yo todo bien, ¿eh?
1: Y entonces, fíjate, en el siguiente bloque voy a lanzar como frases de ¿será que me está gustando la persona o estoy repitiendo un patrón?
2: Ven más.
1: ¿Sano o patrón?
3: Yo una vez escuché una que si andas así, queriendo con una morrilla que pareciera que trae ese patrón, investiga el perfume que usa su papá. Así me la dije.
0: ¿De verdad?
3: Así me la dije. O sea, para que tú te pusieras como vato.
1: ¡Órale!
3: Sí. Dice, investiga el perfume de su papá.
1: ¿Qué oscuro está eso?
3: Eso sí es jugar con la mente bien gacho.
1: Ay, no, qué horror. Perfume que usa su papá, pero ojo, porque tendría que ser un buen ejemplo de papá. Porque si fuera una papá violento, agresivo, y te pones ese perfume, olvídate.
3: Sí, claro.
1: Olvídate. ¡Qué oscuro está eso! ¡Oh, my God!
2: ¡Qué fuerte!
0: Fíjate lo que son las cosas. Yo tengo un patrón que todas mis novias, incluyendo mi esposa, fueron iguales. Blancas, no güeras, de pelo negro. Ah, creo que ya lo platicamos ese. Hablando de patrones, creo que es el momento.
3: O sea, físicamente tú hablas del patrón, ¿no?
0: Físicamente, todas mis novias y mi esposa fueron iguales. ¿Qué pasó? Dilo. Suéltalo.
1: Suéltame, bebechito, no me tapes la boca. Que me gusta.
0: Cuéntame.
1: No.
0: Pues, ¿algo que quieres compartir?
1: Sí. En este caso, cuando hablamos de patrones físicos, pues estamos sustituyendo al monito.
0: Okay.
1: Hubo un primer monito que me gustó tanto, me atrajo tanto, no lo superé y entonces voy a buscar otra persona
0: parecida. Como le pasó a Sergio Andrade con Lucerito y con Gloria Trevi,
1: por ejemplo, que son sumamente parecidas todas ellas.
0: Sí.
1: ¿No? Y él estaba buscando un patrón. Él estaba sustituyendo.
0: Wow.
3: Yo tengo un patrón que amo mucho. Se llama Antonio Cermeño.
0: Ay, cállate. Por favor. No estamos hablando de eso. Ay. Hoy te regresamos con Vanesita.
5: ¡Dímete!
0: Y su teléfono para que lo vayas apuntando.
3: Ahorita se lo damos. Show del Pony. Buenos días.
6: Pocas veces.

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1: 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Hacemos la pausa y regresamos con más de Vanesita Pimentel, show del Pony. Buenos días.
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0: de la mañana con 24 minutos. Estás en el show del Pony. Buenos días.
1: Saca tu papel y lápiz, te lo voy a decir ahorita y te lo vuelvo a decir más adelante. Es nuestra psicosexóloga de confianza. Ay. Sabes que por muchos años la ha estado con nosotros y además tiene estudios y maestrías en esto. Créemelo, sabe lo que dice la morra. Sí. Pero es una morrilla. 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
1: Sigamos descubriendo por qué tienes que ir con ella y cómo nos puede ayudar un psicólogo en este caso, ¿no? Andale. A ver, estamos hablando de los patrones. Tu mamá es la que te dijo, si acabas de prender el radio, la que te dice, ay, mi hijo, siempre agarras puras brujas. Uh-huh. Ay, mi hijo, puras viejas así, puras que te ponen los cuernos. Agarras a puras borrachotas.
2: Ándale.
1: Sí, exaltando los vicios, ¿no?
2: Sí, exacto. Claro.
1: Porque nadie exalta las virtudes.
2: Claro. Nadie
1: exalta las virtudes. Ay, qué buena niña.
2: Sí, exacto.
1: Uy, mira, bien religiosa.
3: Y aparte estamos como haciendo muy notorio los que son obvios.
1: Sí, y lo mismo en las mujeres, obvios. ¿No? Lo mismo en las mujeres. Ay, mijo, te agarras puro buchón, mamacita.
2: Puro, ándale,
1: saca. Puro buchón. Puro malandro.
2: Igual, puro borrachote. Puro.
1: Y esto nos decía. Resumimos en lo que dijimos en el primer bloque. ¿Esto sucede por qué?
3: Porque nos resulta familiar. Porque nosotros elegimos personas, no elegimos conscientemente a alguien que se parece a mamá, a papá o a alguien, un exnovio.
1: Conscientemente.
3: Conscientemente no. No buscamos, a veces no buscamos amor, sino buscamos lo que creemos y aprendimos que era el amor. Porque no nos dijeron exactamente cómo es o qué es el amor o cómo tengo que buscar una pareja. Solamente estoy viendo lo que vi en familia, vi en casa o vi en otras historias de parejas. Okay. Y eso creí o creo que es amor y entonces lo empiezo a repetir y repetir y repetir. Por eso de repente conocemos personas, tú en tu trabajo puedes tener clientas, sobre todo las que van, por ejemplo, por divorcio y dices, ay, no manches, otra que viene y a lo mejor ya lleva 3 divorcios y todos es por el mismo motivo. Esta persona está repitiendo patrón.
0: Sí,
1: y lo que decía Vanesita antes de irnos, si tú eres de las que, ay, mira, escoges puras morras iguales o puros vatos iguales. Uh-huh. Nos decía, no quería decirle, oye, se mordía los labios, pero decía, sí, no, es que no has olvidado a alguien.
3: Ajá. Ay, está sustituyendo. Fíjate que, de paréntesis, ¿no? Cuando yo conocí cuando supe de la ex, de un ex, tenía el mismo look que yo. Y yo así de...
1: Soy yo.
3: Sí, o sea, tenía el mismo look que yo y dije,
1: soy yo.
3: De hecho, más alto. Pero dije, está sustituyendo.
1: Ah, mira.
3: Esa es la palabra, sustituye.
1: Y lo malo de salir con una psicóloga.
3: Ay, ya sé.
1: No lo puedes evitar.
2: Todo te va a
1: conocer. Nos ibas a decir algo ahorita.
3: No recuerdo, pero vamos con las frases.
1: Eso.
3: Sí, entonces sí era eso. Vamos a decir unas frases y vamos a ver si es patrón o casualidad.
1: Ah, eso es.
3: Vamos a ver, ¿no? Va la primera y ustedes, y también usted radio escucha, usted puede contestar ahí
1: vamos,
3: en el WhatsApp.
1: Vamos, contestamos con sinceridad.
2: Okay. Sí.
3: Mucha sinceridad. Venga,
2: lo que creemos.
3: Todas mis parejas han sido muy celosas.
2: Casualidad.
1: ¿Qué tengo que contestar, sí o no?
3: Casualidad o patrón. ¿Qué creen ustedes que sea casualidad?
2: Porque al principio no lo muestran, por eso digo casualidad.
4: Yo creo que es un patrón.
1: A mí no me han tocado celosas.
2: ¿No?
1: Con la única celosa que me tocó, me casé con ella.
3: Sí, es cierto.
1: No, es la una. Sí, ¿qué sería? ¿Patrón? No.
3: Fíjate que es un...
1: Casualidad.
3: Esto es un posible patrón.
4: Órale.
3: Posible patrón. Uy. Porque realmente esto de que la persona sea celosa o no, acuérdense que a veces las personas se nos presentan en las primeras ocasiones o veces como una persona sumamente comprensiva, liberal, con mucha apertura. Entonces yo no puedo controlar que al final...

0: yo soy casado.
1: No, ahí sí, yo creo que sí es patrón, ¿no?
2: Sí, mucho.
3: Sí, es patrón. Uh-huh. Empezamos a buscar personas que, repito, todo es inconsciente, no me doy cuenta. Uh-huh. Pero pues analiza a las personas con las que te has vinculado, ¿no? Uh-huh. Sí, es un posible patrón, que buscamos personas que no se entreguen tanto como lo que yo doy. Y entonces esto lo revisamos en terapia, porque ¿por qué quieres demostrar más de lo que recibes? Ándale, ¿con qué intención?
0: No sería justo.
3: Claro.
0: Pues y no caemos, y sí, pues cierto, no. Es un círculo.
2: Ándale, es un círculo. El lenguaje vicioso. Del amor, ¿no? De él.
3: Oye, la que viene está fuerte y a lo mejor, espero, no sé.
0: Número tres, que no le peguemos a nadie.
3: Siempre, no, cuando alguien me trata bonito, pierdo el interés.
2: Ay.
0: A la madre.
2: ¿Qué feo?
0: Sí, me tocó. No ahorita, pues otra vez, ¿no? Pero, Leana, lo que no fue en tu año no te hizo daño.
3: Así es.
0: Pero, cierto, cuando tú una morrita la empiezas a tratar y le empiezas a decir, ay, es más, es cuando comer, dices tú, me está dando alas. Yo creo que sí va a capear.
1: Sí, mon, ándale.
0: Y de repente da el cambiazo y dices, ¿qué pedo?
3: Así es.
0: ¿Qué te hice? Así sí es. Me pasó.
1: Sí, fui.
3: Y esto
0: y por
3: es
0: lo
3: un
0: mismo
3: patrón.
0: Nunca les canté nada. Dije, gasato. No me quiere.
3: Y esto es un patrón. Siempre cuando una persona me empieza a tratar bonito, le huyo, hay que revisar. Uh-huh. Hay que revisar.
0: Ellas, ¿no?
3: O ellos, o sea, la persona
1: que se fue.
3: La persona que se
0: ¿te ha pasado?
3: Fue.
0: Es la que sí. Que les tienes, que les hablas bonito y todo el rollo, sí. Y de repente te
1: traje cambian. Esto, pensé en ti.
0: La de acá, ¿no?
1: Ajá.
0: Ah, ella es la que tiene que ir.
3: Oye, y también
0: a ver, Evelyn.
3: Y también al revés, porque hay personas que dicen, siempre insisto con las personas que me dicen que no. Entonces eso también es un patrón. Eso también es un patrón. Y ojo, porque si después de estar repitiendo tanto ese patrón, de repente me vinculo con alguien que le digo yo, la trato bonito, ¿es recíproco? Qué bonito, ¿no?
2: Sí, claro. Sí.
3: Eso es lo sano, esto es lo que se espera. Eso es lo que se espera.
0: Uh-huh. Lo que sigue es decirle que sí quiere ser tu novia.
3: Claro, sí, claro.
2: Formalizar, ¿no?
3: Uh-huh. Qué bonito es el amor.
0: Sí, pero si siempre le tienes la onda y nunca te trata bien en ese lado, pues ni le muevas.
2: Como que, claro. Amigo, date cuenta.
0: Sí, es la frenzón, ¿no?
2: Sí,
0: la claro. Cuando te frenzonearon.
2: Sí, sí.
3: Vamos con la que sigue.
1: Ya tengo un espacio compartido ahí. Un tiempo compartido, ya tengo pagado un tiempo compartido ahí.
0: Cinco.
3: Siempre me enamoro de alguien que vive lejos. Que ni siquiera está en mi ciudad.
1: O sea, que está paquetón.
0: Que está paquetón, yo también entendí eso, ¿eh?
3: Qué loco. No, siempre me enamoro de quien vive. ¿Cómo que paquetón?
1: Pues sí, pues así se dice alguien que vive lejos.
2: Que está respetado. No. Ay,
0: yo tampoco
2: me la sabía.
3: Eso ya son mañosadas.
0: No, que no. Sí, uy, güey, vives lejos, cabrón.
3: Literal que vive lejos, literal.
0: Entre
3: que
0: los
3: vive
0: hombres,
3: en
0: que
3: otra ciudad. Sí, ya me dijo.
0: Luis. Información para ustedes: cuando entre los hombres, cuando un vato está reportado, bien dado, decimos, ay, güey, vives lejos, güey.
1: Que parece que es beisbolista porque trae bat.
0: O sea, no le tiras una flor por su
1: desazazada. O sea, no.
0: Vives lejos ya.
2: Todos los días se aprende algo nuevo.
0: La que sigue.
3: Eso puede ser tanto patrón como casualidad, ¿eh?
0: Es casualidad.
3: Sí. Me atraen personas que necesitan que las rescate. Que tienen muchos problemas familiares.
2: Eso es un
3: que...
2: patrón, ¿no?
3: Sí.
2: Sí,
3: un patrón super. Y es tan recurrente. Ay, qué tan horror. Recurrente en terapia. Uh-huh. Cómo me llegan personas con que son puras parejas que tienen un chorro de problemas. Uh-huh. Y ahí vamos para rescatar.
1: Es culpa de Enrique Iglesias.
0: Anda. Por su cara. Si pudiera ser tu héroe.
3: Sí, es cierto. Sí, me
0: yo
3: consta.
0: No estoy para salvar a nadie.
3: Súper patrón. Sí. Súper patrón.
2: Tanta novela que nos hacen repetir patrones, ¿verdad? La salvadora.
3: Todas las novelas son así, todas las novelas.
0: Alcanzamos uno más antes de no ser la rola.
3: Cuando una relación empieza a ponerse seria, me alejo.
2: Ah. Órale, pues también es patrón, ¿no?
3: Patrón.
2: Sí.
0: Patronarles la madre, ¿cómo que patrón?
3: Sí, oye. Oye, pues de perdida, dile a la persona, la neta no quiero nada serio, ya para saber, ¿no? Sí. Pero nomás empieza a ponerse seria y aplicas la huida, no, pues
2: ay,
3: oye.
2: Qué horror, ¿no?
3: Nos quedamos con el amorcito.
1: Ese sí está gacho, sí. Ese sí está feito.
2: No
1: está
2: lo
1: feito,
2: haga, compa.
3: Está feito. Pero bueno, le seguimos en el otro...
0: Sí, claro. Déjeme les digo que Vanesita Pimentel tiene un teléfono, te puede ayudar porque no puedes vivir con esto. Permítele que te ayude, que te haga un acompañamiento para que salgas y te enseñes a salir.
1: Eso.
0: Eso es muy importante y te dignifiques, ¿no crees? Yo te doy el teléfono
1: 664-352-2688. 664-352-2688.
0: Y te aseguro que ella te va a hacer un descuento si mandas un WhatsApp en este momento

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1: 7:36 Es momento de irnos para los Estados Unidos. En la garita de San Isidro, líneas normales, 2:10, Ready Lane, 2:02 Sentry, 15 minutos y caminando media hora. Vámonos para la garita de Otay, líneas normales, 2:00, Ready Lane, 2:30, Sentry media hora y caminando no se reporta tiempo.
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0: 7 de la mañana con 44 minutos, show del Pony. Buenos días. Déjenme decirles que todavía tenemos aquí a Vanesita Pimentel.
1: Claro, que tiene un telefonito, apúntalo,
2: 664-352-2688. Mándale WhatsApp, pero ya, 664-352-2688.
1: Bueno. Oye, seguimos con Vanesita. A ver, estamos hablando de los patrones, porque siempre agarramos a personas que todos son iguales.
2: Todos.
1: Sí. Muchas veces físicamente, pero sobre todo cómo te tratan, en su forma de ser. Sí, oye. En la forma de ser.
3: ¿Nos vinculamos desde el amor o porque estamos repitiendo un patrón que nos es familiar?
1: A ver, ¿cómo cerramos esto, flaca?
3: Fíjate que un patrón no es una condena, no es algo que ya voy a estar destinado y decir, ya valió Mauser, porque en efecto, o sea, tengo casi 40 años o 30 años, ¿no? Y todas mis parejas son así, y entonces este es mi destino. Pues no, no es una condena, más bien es una invitación a cuestionarnos desde dónde nos estamos vinculando, ¿no? Yo antes de salir del aire, decía, cuestiónate en qué se están pareciendo tus parejas o exparejas, y empezamos a trabajarlo. A trabajarlo, porque en efecto no es una condena. Y si ahorita tú estás en una relación que te está costando mucho trabajo dejar y sabes que te está dañando, que es tóxica, que es violenta o que simplemente no eres feliz o no estás ahí desde el amor, te está costando trabajo porque estás repitiendo un patrón. Y tu cerebro lo está identificando como algo tan familiar y lo familiar me engancha. Es decir, me siento que ahí me tengo que quedar y entonces me es prácticamente imposible.
2: Ahí estoy cómodo.
3: Irme. Uh-huh. Cómodo entre comillas, porque la realidad es que estoy bastante incómodo, pero no me puedo ir.
2: Más vale malo por conocido.
3: Exacto, bueno, exacto. Aquí entra esta frase, ¿no? Entonces, pues vale la pena que te sigas cuestionando. Yo siempre les he dicho a mis pacientes, no me van a dejar mentir. La incomodidad es bendita. O sea, qué bueno que te sientes incómodo, porque te obliga a moverte, ¿no? Yo en mi sillón, en el sillón de mi consultorio, les digo, es como si tuviera un resorte, el cojín donde estás sentado, y te empieza a incomodar. ¿Qué vas a hacer? ¿Te quedas o te mueves? No, pues me muevo. Eso es la incomodidad. Y entonces,
2: pero hay quien dice, le brinco. Molestarme,
3: claro. O ¿sabes también qué sucede? Bueno, que hay personas que dicen que para no hacerme sentir mal a mí o para no verse mal él, pues se va a quedar. Y entonces ahí nos damos cuenta que, hey, pues ojo, porque estás priorizando otras cosas en lugar de priorizarte a ti mismo o a ti misma. Entonces, cuando estamos conscientes de que estamos repitiendo algo, dejamos de ver el amor como algo sano. Y empezamos a verlo como una necesidad de necesito sentirme familiar con algo, y así es como nos empezamos a vincular y empezamos a hacer malas elecciones.
1: Además, ahorita los morros de esta generación nos han enseñado que no hay prisa.
2: No.
1: No hay prisa. Aunque sí, los viejos de mi época les decimos que quieres tener hijos o nietos.
2: Exacto.
1: Así no. Es. O sea, es eso.
3: Está bien fuerte esto de las expectativas sociales, ¿eh? De que a cierta edad tienes que tener esto, tienes que hacer esto otro. De una mujer realizada es casada, con hijos.
4: Ajá, con casa, las, con la carro, estereotipan. Con eso.
1: Uh-huh. Y creo que es un gran error.
3: Horrible. Y también en el hombre, ¿eh? De que para casarte tienes que tener tú algo, ¿eh? Un patrimonio, estabilidad económica, esto. Que está bien, pero a ver. Que tengo que tener una casa, que tengo que tener esto, lo otro, claro que no.
1: ¿Entonces dónde la va a meter?
3: ¿Eh? ¿Sabes dónde va?
2: O sea, ¿estamos hablando para hacer hijos?
3: No, ¿qué claro tiene que ver no. eso, Poli?
1: No, claro que no. Ah, hicieron equipo, hijos.
2: Va. O sea, hay opciones, pero nomás claro, en un lugar sí, se supone sí. que va.
1: Ajá, toda la mañana están hablando de comer pedorro y no les he dicho nada.
2: ¿Por cómo?
1: No, ¿como algo sano?
2: ¡Ah!
1: Y no les dije nada. Órale. En la primera me la voltearon, mal amigo. Oigan, no, ya, en serio.
3: Importante.
1: ¿Y sabes cómo le podemos ayudar a la gente, flaca?
3: Ojo, dos cosas.
1: Venga,
3: dos cosas,
1: número uno.
3: Dos cosas. Importante, ¿no? Hablar de patrones y que tú estás viviendo patrones no le da permiso a los demás a que te condenemos y decimos, tú tienes la culpa porque tú estás eligiendo así y así. No, lo hacemos inconscientemente. Ya lo hacemos esto inconscientemente. Nadie elige por ser maltratado.
0: No, claro.
3: Nadie elige una pareja diciendo, excepto ay, ojalá me madre. Sí. Pues no.
1: Excepto el bebechito.
3: Pero pues es que el bebechito es masoquista, pues.
1: Sí.
3: Entonces ya estamos hablando de otros sí, sí, temas.
2: Es afrodisíaco para mí.
3: Entonces, ¿de qué manera, digo, lo segundo es, ¿de qué manera te podemos ayudar pues a tener una versión sana de lo que es el amor? Y entonces empezar a buscar estrategias, buscar técnicas a que te des cuenta de que te empieces a vincular con las personas desde otro lugar. No desde lo que me es familiar, okay, y que no es sano, sino desde la parte sana, la parte bonita y a vincularnos con el amor, pero el amor bonito.
0: De construir, ¿no? De ser equipo.
3: Construir, de acompañarse, sí, de estar. O sea, estar con una persona se debe sentir seguro, claro, en paz, tranquilo. Uh-huh.
1: Ahorita el más rudo puede decir, ay, no manchen, ese... A ver. A ver, esto está probado, pues.
3: Sí. Uh-huh.
1: O sea, puedes llevártelo, puedes no hacer nada y mira, no te vas a morir, ¿eh? Créeme, no te vas a morir.
3: No.
1: Pero estamos hablando de pasar el tiempo de calidad. Sobre todo que, ándale, tú te brindes esa calidad, uh-huh, que te, claro, des, que te des valor, que le des valor a tus actos, a tu vida. Uh-huh. Y también sentido y sabor. El amor es, el escoger bien es como
2: es para
1: cuando
2: eso.
1: Tienes un platillo. Sí, claro. Cuando tienes un platillo, que una pasta. Pues una pasta es una pasta. Eso es el amor. ¿Cómo sabe una pasta más rica? Si le pones a lo mejor cremita,
3: claro,
1: si le pones una salsita. Uh-huh. Eso es, ese es el acompañamiento que te hace la psicología.
3: Es
1: disfruta, ya lo tienes el amor. Uh-huh. Sí, o lo vas a tener. Aderézalo, uh-huh, condiméntalo, uh-huh, ponle sabor, güey.
3: ¿Y sabes qué? Y llegan a terapia parejas y porque puede haber alguien que dice, sí, es cierto, ya mejor lo voy a dejar. No, no necesariamente se tiene que terminar una relación. Si ambos son conscientes de que están llevando su relación a algo que no es saludable, vamos a terapia y se convierte en un matrimonio, una relación bastante saludable, amorosa, cuidadosa, segura, tranquila.
1: Y comprobado está que se salvan los matrimonios.
3: Sí, ándale, definitivamente.
1: Las relaciones de pareja. Uh-huh. Sí. Y también truenan cuando tienen que tronar también. Sí.
3: Pero pues hay que querer los dos.
1: Sí, claro. Justo.
3: Tiene que ser recíproco, ¿no? Así lo primero es que yo les pregunto, por ejemplo, terapia es una de las últimas... Bueno, primero, en la primera sesión es que sienten uno por el otro. Uh-huh. Y si no hay respuesta... de pues la amo o lo amo, está complejo. A veces nada más uno me dice, ¿eh? A veces nada más uno, yo la amo mucho y de repente es, ¿y tú? ¿Tú lo amas? Pues sí, claro. ¿Claro qué? Sí, sí, lo siento. ¿Sientes qué?
1: Te pongo un ejemplo.
0: Admiración.
1: ¿Se acuerdan de la sirenita?
3: Sí.
1: ¿Se acuerdan de la barca?
3: Sí.
1: ¿Se acuerdan que está la sirenita que quiere que le den un beso y el otro güey no entiende?
3: Ajá.
1: Chalalalala, ¿qué pasó?
0: Que no se atrevió y no la besa ya. Sí, claro.
3: Sí.
1: Se me afigura, ¿sí?, que es esto lo que estás diciendo. O sea, si no se da así el de los dos y vivieron felices para siempre, entonces creo que hay algo.
3: Difícilmente
1: se
2: 664-352-2688. 664-352-2688.
1: ¡Qué emoción!
2: Papi, chulada, la neta.
1: Qué emoción. Me va a dar muchísimo gusto que mucha gente vaya. Dese la oportunidad.
3: Sí, merece ser feliz.
1: Algo con lo que quieras cerrar, Flaquita.
3: Eso, que merecen ser feliz. Merece ser feliz y vivir una relación donde te sientas seguro, segura, amado, amada y que sea recíproco. Eso está bien bonito. Besitos.
1: Es más, vamos a cerrar con una canción que va muy ad hoc.
0: Ah, muy bien.
2: Ah, qué bonito. A ver.
1: ¿Me suele?
0: Ay, qué cosa.
1: Con saludos a la mamá de Vanesita.
0: Sí, saludos. Saludos a todos los enamorados.
3: A ti que me escuchas.
2: Vamos por ese dragón.
1: ¿Cómo se llama tu mami?
3: Recuerda. Carolina.
1: Me contaron de
3: Romeo. También a mi mamita.
1: Carolina.
5: Qué hermoso cuento.
1: Te mando un beso.
2: Como burro de Shrek subiremos ese dragón.
1: ¿Qué pedo?
2: No, por la canción. ¡Dice la canción!
1: ¡Estás bien dañado!
3: ¡Dice
2: eso!
3: ¡Todo el buenos días!
1: ¡Vanesita!
2: ¡Vívente!
3: ¡Eso!
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0: 7 de la mañana con 55 minutos en la mejor FM 90.7. 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Muy atenta, cabina, y a la ruta de la regaladora para saber cómo ganar. Continuamos con más del Show del Pony. Buenos días.
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3: 7:59, ya son las 8, ya, 8 en punto. Es momento de irnos para los Estados Unidos, en la garita de San Isidro. Tiempo de espera en líneas normales de 2:30, Ready Lane 2:10, Sentry 20 y caminando media hora. Vámonos para la garita de Otay, líneas normales, 2:00, Ready Lane 2:30, Sentry 25 y caminando 15. Listongo, muchachos.
4: Ay, les voy a dar un consejo, muchachos.
3: Ay, a ver.
4: Un consejillo.
5: A ver, échalo, hermoso.
3: Dinos, dinos.
4: Antes, y de verdad, pongan atención. Me preguntaron por qué antes del delicioso, cada uno ayuda al otro a desnudarse.
5: Ajá.
4: Y después del sexo, cada uno se viste solo.
5: Ah, es buena pregunta.
4: ¿Por qué antes? ¿Sí?
3: Dinos.
4: Antes de cada sexo, cada uno ayuda al otro a desnudarse y después de tenerlo, cada uno se viste solo.
5: ¿Por qué?
3: ¡Dinos, dinos!
4: En la vida nadie te va a ayudar cuando estás jodido.
5: ¿Sí? ¿Sí?
4: Si te ayudan antes es porque te van a joder.
5: ¡Ah! ¡Maestro!
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0: 8 de la mañana con 5 minutos. 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
1: Fíjate que entendiendo como estereotipo o costumbre tradicionales en México, no como trabajos que realmente sean exclusivos para mujeres, te traje algunas profesiones, algunos jalecillos.
2: Ajá.
1: Que técnicamente son de mujeres.
2: Ajá.
1: Pero que los hombres también lo hacen y lo hacen bien.
2: Ah, caray.
0: Órale.
1: Pero que te sacarías de onda, profe.
0: A ver. Suena interesante. Échatelo, Pony.
1: Ok, escucha.
0: Venga.
1: Fíjate bien. Por ejemplo, manicurista.
2: ¿Manicurista?
1: ¿Cuántos hombres has visto manicurista?
0: Uno.
2: No, la neta no.
1: Son escasos. Pero no significa que sea un trabajo de mujeres. Pero son trabajos que técnicamente deben ser de mujeres. Otra, pedicurista.
2: Sí.
1: Que es la de los pies.
0: Ajá.
1: Depilador. Imagínate que llegas, flaquita, y dices, vengo a depilarme la zona del bikini, que es la más delicada, ¿no?
0: Sí, claro.
1: Y que te diga, sí, ¿cómo no pasa aquí con Rafaelo? Porque te va a hacer...
2: ¿Qué dirías? Rafaelo.
0: ¿Saben qué? No voy a poder. Ya me voy.
1: ¿Sí te sale?
0: Me la reagenda, sí.
2: ¿Nada, neta?
0: Así me daría pena. Sí, cuando voy con el ginecólogo, yo prefiero que sea ginecóloga en vez de ginecólogo.
1: Sí, claro.
0: Ajá.
1: Claro, digo, sí. Ahí está lo malo.
0: Ajá, pero son mis tabús, ¿verdad?
2: Ajá. Sí. Oye, esa es buena, ¿eh, papi? Y cuando vas a que se te descompone un carro, ¿vas con un Transformer o qué pedo?
1: Espérate, güey.
2: Digo,
1: está bien agresivo, güey. Relájate. Defiéndete, profe, cálmate.
0: Ay, es que,
1: cuatro.
0: ¿Qué le digo?
1: Cosmetólogo. Es el de tratamientos faciales y corporales. Ahí hay más, ¿no?
0: Sí, sí me ha tocado ver más gente.
1: ¿Tú? Yo nunca he ido.
2: Okay. Sí, ahí sí me ha tocado ver vatos que lo hacen.
1: Sí, claro. Aplicador de pestañas, son menos, pero sí hay.
2: Es más, los barbers se supone que tienen que saber eso.
1: Diseñador de cejas.
2: Simón.
0: Ah, mira.
1: ¿No? Usualmente son mujeres, pero los hombres lo hacen y lo hacen muy bien.
0: También.
1: Igual que maquillistas, yo conozco varios maquillistas.
0: Ah, sí.
1: Así como el asesor de belleza de mostrador de cosméticos, por ejemplo, cada vez es más raro que le digas, mira, mija, este te queda. O sea, y cuando digo hombre, es hombre hetero.
0: Ah, ok.
1: Sí, hombres heteros.
2: Sí. Ay, hombres heteros en esa industria es muy raro.
0: No conozco.
1: Hombres heteros.
0: No,
1: o sea,
0: conozco heteros de esa industria.
1: Ese es el punto. Órale. O sea, sí hay hombres que tienen otra, que se asumen en el otro sexo, en el sexo contrario. No estoy diciendo que sean gays necesariamente, simplemente que se asumen.
2: Ándale.
1: Que se asumen en el otro sexo. Sí te vas a tomar o te vas a topar con ellos. Modista.
0: Ah, sí.
2: Modista.
1: A mí me cuesta trabajo, por ejemplo, cuando voy a comprarme trajes por mi trabajo. Que voy al sastre.
2: Bueno, pero
1: esta tienda,
2: porque ese es sastre.
1: Siempre me tocan así muchos que, ay, sí, ay, ya, ay, estás gordito. Mira, te voy a tomar. Pero así, hombre, sí. Te voy a tomar la medida, güey. Levanta la mano, güey. O algo así, por así, ¿no?
2: Y ahora la entrepierna. Wow.
1: Igual que costureros. Siempre pensamos en costureras.
2: Sí.
0: Ajá.
1: Pero sí hay costureros.
0: Sí,
1: lo hacen bien.
0: Sí, me ha tocado.
1: Ahora, por ejemplo, si yo te digo, pues no en mi casa es muy chiquita, ¿no? Pero hay gente de servicio doméstico.
0: ¿Qué tal?
1: Y por lo regular siempre está la María, Domitila, etcétera, etcétera.
2: Es muy raro.
1: Pero imagínate que tú eres la señora de la casa, te casas con un señor muy billetudo, y que tiene a su personal de
0: limpieza y que sea hombre.
1: Que sea hombre.
0: Se me haría raro.
1: ¿Cómo? O sea,
2: que no es lo mismo el de mantenimiento afuera que del jardín.
1: No,
2: ese rollo, no es lo mismo.
1: Adentro.
0: Que se me haría raro, ¿verdad? Pero...
2: Eso ya es de muy ricos, papi, porque ya ves que es el mayordomo.
1: Momento. Ándale. O sea, si es hombre se llama mayordomo.
2: Ah.
1: Y si es mujer se llama sirvienta.
2: No, mayordama.
1: Ojo,
0: sirviento.
2: Oye, sí es cierto.
1: Ojo.
0: Órale.
1: Otra.
0: Señora de servicio.
2: Alfred.
1: Otra. Alfred no lo veo barriendo, ¿eh?
2: Pero sí lo hace.
1: No lo dudo.
2: Alfred de Batman, digo.
1: Es seguro que no lo hace. Alfred ganaría muchísimo más que tú, güey.
2: Sí, muchísimo más.
1: Imagínate que tú tienes a tu bebé.
0: Ajá.
1: ¿No tienes a José Antonio?
0: Ahí lo tengo.
1: Sí,
0: bien.
1: A José
0: Junior.
1: Al Junior. Tienes a José Antonio y ¿sabes qué? Vamos a ir al cine.
0: Ajá.
1: Mija, ¿qué onda? ¿Sabes qué? Déjale, hablo a la niñera.
0: Ah, sí.
1: Y de repente que llega el Pepechito, hola.
3: Hola.
1: Me mandaron de la agencia. Soy
2: uy. ¡Uy! ¡Ve la cara que hizo!
1: ¿Dejas a tu niño?
0: Yo creo que mejor nos vamos todos al cine.
2: Tengo experiencia cuidando niños para tu información.
0: La Claudia, no lo dudo, no lo dudo.
1: La Claudia nos abona y dice, mayordomo es en los hombres, en las mujeres es ama de llaves.
2: Ándale, ama de llaves.
1: Ama de llaves. Ama de llaves.
2: Experiencia, ¿eh? Mi prima me deja sus hijas.
0: ¿En serio?
2: A cuidarlas. ¿Eh?
0: ¿De cuántos años?
1: Pero son tus ahijadas.
2: Cuando tenían 2 años, 3 años, yo las cuidaba también.
0: ¿A poco? Sí. Ay, sí. Bebecho, qué bello.
1: Igual, ok, tú eres Miss.
0: Ah, soy profe. Ajá.
1: Miss. Que no es lo mismo, hay que estar preparado para todos los grados, ¿no? Pero imagínate que en el kindergarten llevas a tu niño y le tocó, si es Miss, Miss Maggie, si es Maggie, es Miss Maggie. Y si es José.
2: Sería Mister.
0: Mister José.
1: Va a ser su maestro de kindergarten.
0: Fíjate que cuando estaba en la normal, había un solo hombre en preescolar. En una generación, solo un hombre. Sí,
2: claro, pues es que sí, es muy raro.
0: Es muy raro.
1: Ajá. Ahora imagínate, ahí te va algo que es más raro. Imagínate que estás en un hospital, el que tú quieras. Ponle la marca, ¿no? Diste esa luz, ¿no? Ajá. Ay. Y de repente llega el enfermero y te dice que te va a hacer curación de tu cesárea.
2: Un enfermero.
0: Ah, sí, pues sí. Sí, no pasa nada. Me han atendido enfermeros. Ajá.
2: Pero es raro.
0: Sí.
2: Es raro.
0: Órale.
2: O sea, hombres, enfermeros, es raro.
1: Ahora, el mismo enfermero te dice, bueno, mija, vamos a darle pecho a tu bebé por primera vez.
0: Órale.
1: Y te trae el bebé y te lo acomoda y te dice, mira, vamos a darle pecho.
0: Pues sería raro, pero pues va, él sabe. Mi hermano es enfermero.
1: ¿Se llama Paseo?
0: Sí, mi hermano es enfermero.
1: Ah, saludos a tu hermano.
0: Saludos, Irving.
1: ¿Es hetero o sí es?
0: No, es o sea, le gustan las mujeres.
1: Ah, no, no es hetero.
0: Le gustan las mujeres, le gustan las mujeres.
1: No es hetero. Dijo que no es hetero.
0: No, sí. No, a ver qué pasó. No.
2: Te estás confundiendo.
0: También mi pareja es
2: ¿hetero?
1: ¿Enfermero?
0: Es enfermero.
1: ¿Es hetero?
0: Sí.
2: ¿En serio tu pareja? Por eso te sorprende que digamos eso, que los enfermeros.
0: Ajá, de los enfermeros. Porque me es común. Ajá, me es común. Sí.
1: Igual, demostradora de productos de belleza. Promotor de productos para bebés. Y antes de irme al corte, hasta una película hicieron. Imagínate, ¿no? Aquí el licenciado Cermeño, instalado en su onda de licenciado, te dice, pasa con mi secretario.
0: Órale.
1: Y lo tienes allá afuera todo el rollo escribiendo en su computadora. De eso sí me he tocado.
2: Sí.
1: Me tocó secretario, sí me he tocado. Sí. Ya es más común. Ahora, rapidito, ¿quieres saber algo de mujeres?
0: A ver.
1: ¿Te vas a sorprender?
0: Échale.
1: Mujeres que no sean. Mujeres hetero.
0: Mujeres hetero.
1: Albañiles.
0: Órale.
1: ¿Sí las he visto?
2: Sí, son raras.
0: Órale, mil respetos.
1: Me dicen si las han visto o no. ¿Plomeras? Sí.
0: No me ha tocado.
1: ¿Electricistas también?
0: No me ha tocado.
1: ¿Mecánicas de automotriz? Sí.
0: Sí, me ha tocado.
1: No. ¿Mujeres llanteras? Sí.
0: Sí, me ha tocado.
1: ¿Soldadoras? Sí.
0: No.
1: Que es lo mismo que herreras. ¿Carpinteras? Sí.
2: No.
0: No, a mí
1: ¿pintoras
0: tampoco.
1: De casa? Sí.
2: No.
1: ¿Mujeres que andan impermeabilizando? Sí.
0: No.
1: ¿Operadoras de maquinaria pesada? Por supuesto.
0: Sí, las he visto. Sí.
2: Eso sí.
1: ¿Traileras también?
0: Sí, sí.
1: ¿Chofer de camión urbano también?
0: Sí, sí, las he
1: ¿taxistas?
0: Visto.
2: Sí.
1: ¿Repartidoras de gas?
0: Sí.
1: Sí. ¿Recolectores de basura?
0: No.
1: No.
0: No.
1: ¿Mudanceras? No, sí. ¿Cargadora de mercado o central de abastos? Sí.
0: Ah, sí. Sí. Ajá.
1: ¿Mujeres pescadoras? Claro. ¿Carniceras
0: no
1: también?
0: No me ha tocado.
2: Sí.
1: ¿Mujeres bomberas también?
2: Sí.
0: Ah, eso sí.
1: ¿Te das cuenta? ¿Veladoras?
0: Sí.
1: ¿Cerrajeras?
2: Sí.
0: Sí.
1: Es más fácil encontrar mujeres haciendo el trabajo de los hombres que hombres haciendo el trabajo de mujeres.
2: Qué curioso, ¿no?
0: Ajá.
1: Inclusión. Show del Pony.
0: Buenos días.
2: Oye, sí, no me había percatado.
1: También hay que revelarlo nosotros, güey.
2: Sí.
1: Han avanzado. O sea, qué bueno han avanzado. Y nosotros nos estamos quedando.
2: ¿Hacemos cursos de Jellish?
0: Ay.
1: ¿Por qué no?
0: Ándale, sí.
1: ¿Te imaginas?
0: Me apunto como modelo.
1: Yo sí me haría de modelo. Yo quiero hacer depilación.
0: ¡Ah!
1: ¡Pásale! ¡Pásale! ¡Ven!
0: ¡Buenos días!

0: 8 de la mañana con 16 minutos. 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
1: I don't wanna grow up. I'm a Sesame Place kid.
2: Perro.
1: ¿Te acuerdas de eso, güey?
2: Papi, chulada.
1: Cuando había.
0: Oigan, pero déjenme decirles que mandado se dice.
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0: ¡Claro que no! Show del Pony, buenos días.
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0: 8 de la mañana con 20 minutos.
1: Dice, cuando leen el bebecito, la profe dice en la mención de Sesame Place, la neta uno se imagina un parque super perrón, pero cuando le dice la pinga uno piensa que es un balneario de Huastepec.
0: ¡Ay! Show del Pony, buenos días.
1: ¡Qué pedo!

0: 8 de la mañana con 24 minutos. 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
1: Morritos, morritas, hoy vamos a hablar de algo que le puede interesar a muchísima gente que tiene casa propia, pero que todavía la está pagando. ¿Cuántos de esos estamos en esta situación?
2: Muchísimos.
0: Hombre, todos.
1: Cállate, tú no has empezado, güey. Deberías empezar ya. Sí, pero, ¿qué pasa si tengo una vivienda con crédito Infonavit vigente? Nosotros, los abogados, cuando hacemos la liquidación conyugal, por lo regular, sí, esa es parte de la bronca. Hay cosas que son divisibles, dice nuestra ley, y hay cosas que son indivisibles. Okay. Bueno, hay veces que preguntamos, ¿la quiero vender? ¿La puedo vender? ¿No la puedo vender? ¿Se puede vender? ¿Qué pasa con lo que todavía debo? ¿Cómo debo recibir mi dinero? Y sobre todo, ¿cómo puedo hacer una operación de este tipo? Esta mañana nos acompaña aquí en la cabina, a lo mejor, mi amigo Milko García. ¿Qué onda, Milko? ¡Qué gusto saludarte, mi hermano, mi sangre!
3: Buenos días, buenos días.
1: No, esos son los cubanos, ¿verdad? Sí, son los cubanos. Me pasé de lanza, perdón. Y la señorita Elliot García Gagiola, ¿cómo estás, hija?
4: Hola, muy bien, buenos días.
1: Qué gusto saludarlos. ¿Los desmañanamos? Poquito. Ustedes siempre están trabajando desde muy temprano. Muchachos, tengo un chorro de preguntas. ¿Qué onda? ¿Le entramos o qué rollo?
3: Sí, claro que sí.
1: Porque ellos vienen representando a ML Inmobiliaria 2000, a quien les agradezco que siempre se dan el tiempo para atendernos, sobre todo con preguntas de usted, amigo Radio Escucha. Mira, tengo un chorro de preguntas que fui recopilando a lo largo de la semana para este momento. Por ejemplo, ahí les va. Todos los que tengan una propiedad, quieren comprar, vender un terreno, etcétera, etcétera. Primero, lo básico. ¿Puedo vender mi casa aunque todavía tenga un crédito Infonavit vigente?
3: Sí, por supuesto. Así tenga crédito Infonavit o hipoteca bancaria, hay forma de vender sin problema.
1: ¿Sí lo venden?
3: Sí, claro que sí.
1: Ahora, ¿lo puedo hacer yo o me ayudan ustedes?
3: Nosotros lo ayudamos.
1: Ah, papi, ¿cuál es el asunto? Dice Milko. Ahí te va. Segunda pregunta. Supongamos que todavía debemos unos, no sé, unos 500 mil pesos. ¿Qué pasa con esa deuda cuando venden la propiedad?
3: Esa deuda básicamente se agarra de lo que es la compra o lo que paga el cliente que va a comprar la propiedad. Y de ahí se liquida lo que es la hipoteca de la vivienda.
1: ¿Y ustedes qué? ¿Dónde rayan o qué onda?
3: Ahí se
1: ¿dónde está la tranza? Pues
3: ahí no, saber. Ahí nosotros obviamente
1: cobramos. ¿No hay tranza?
3: No hay tranza, pero ahí obviamente nosotros cobramos un porcentaje por todo lo que es la transacción.
1: Es ahí, Milko, donde me preocupa. Me preocupa porque luego sabes que hay un montón de timadores, hay un montón de tranzas, güey, que dicen, no, pues yo voy a cobrar.
3: Claro que sí, esa es la preocupación que tiene mayormente todos los que están buscando vender una propiedad. Pero nosotros garantizamos que tenemos más de 10 años trabajando en el sector inmobiliario y aparte...
1: ¿Queda por contrato?
3: Sí, claro, todo es totalmente legal.
1: Eso.
3: Firmamos escrituras en la notaría y obviamente tenemos tres oficinas acá en Tijuana donde pueden acercarse, la asesoría es totalmente gratuita, sin problema.
1: Que por cierto, vayan sacando papel y lápiz, ¿eh?
2: Aquí lo tenemos, papi.
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1: ¿Quién determina cuánto vale realmente mi casa? Porque yo tengo mi casa y de repente yo digo, ah, no, mi casa la voy a vender en 5 millones de pesos, ¿no? Y la verdad, pues no lo vale tanto, ¿no? ¿Quién lo determina, chicos?
4: Lo que pasa es que nosotros trabajamos de la mano de peritos evaluadores que se encargan de, pues una vez que ya tenemos el trámite iniciado de evaluar la propiedad, entonces antes de nosotros sacarla al mercado, hacemos una comparación de este mismo mercado, de la zona donde se encuentra la propiedad, para así determinar un valor.
1: Y ahí es donde viene la desilusión.
4: ¿Por qué la desilusión?
1: Chale, yo lo quería vender en 5 millones. Pero es que es muy importante que alguien te diga, bien hecho, como tú lo dijiste. No es porque el vendedor dijo, no vale 5, vale 3. No. Es lo que me decías. Llevan gente especializada.
4: Así es.
1: Sí, para es decirte también, la verdad, lo que es, ¿no?
3: También a veces el cliente no tiene en cuenta los adeudos que tiene la propiedad. Porque
1: ahí está
3: la cosa.
1: Puede tener
3: adeudos de luz, de agua, de predial, aparte de la hipoteca. Y nosotros nos encargamos de liquidar todo eso y aparte que el cliente tenga una ganancia también, ¿no?
1: ¿Y sabes qué? ¿Qué hacen los charlatanes? Te dicen 5 millones, yo quiero 5. No, sí, vamos por ellos. Y al final del día, tú estás contando con 5 millones y al final te la terminan vendiendo en 2.
3: Sí, también lo que pasa mucho con muchas inmobiliarias es que solamente para atrapar al cliente le dan el precio que el cliente quiere. Y nosotros más bien los guiamos para tener un buen precio para que pueda venderse rápido.
1: Eso es muy padre, encontrarte con alguien que verdaderamente te diga, hey, güey, va por aquí, o sea, es esto. O sea, porque si no, como bien dijiste, le pones miel en el oído, ya capié. Y es lo que están haciendo, yo no

0: Así es.
1: Antes eso te da certeza, güey.
2: Sí.
1: Porque papelito firmado es como cuando te casas.
2: Ándale.
1: Sí, con with money dance the doggy dice un dicho, pero es con correcto. Otro dice también, pactas un Cervanta. Lo que se dice con la boca se sostiene con el papel.
2: Sí.
1: Oiga, muchachos, pero ¿cómo me pueden ayudar? Por ejemplo, ML Inmobiliaria 2000, conforme a la prevención de fraudes inmobiliarios, la protección del patrimonio al vender una vivienda.
3: Es lo mismo que le estaba indicando. Primero que todo...
1: Ah, ya me dijo, ¿estás bien, güey? No me entendiste.
3: Claramente es para que todos los que están escuchando tengan más claro, ¿no? Primero que todo, todo se hace legalmente, bajo contrato. Aparte, todo se firma en notaría también.
1: Notaría, eso ya dijo mucho, ¿eh?
3: Sí, eso es para que los clientes estén totalmente ya seguros de que es un trámite claro en todo momento.
1: Me están escribiendo, me está cayendo una llamada. Dices, oye, Pony, pregúntale que si se puede vender una propiedad que ya presenta mensualidades atrasadas.
0: Claro que sí, sí se puede. Para lo mismo, nosotros sacamos un presupuesto que se brinda en la asesoría y sí, sin problema se puede vender.
1: Oye, flaca, pero no sé si te ha tocado en su amplia experiencia que de repente el cliente ya vende más, ya debe más en mensualidades que lo que vale la casa.
0: Sí ha pasado, pero igual así se pueden vender sin ningún problema.
1: ¿De verdad?
0: Las propiedades, sí.
3: La idea ahí, más que todo, es ya librar de adeudos al cliente, porque a veces el cliente lo que quiere no tanto es ganar, sino librarse de la deuda.
1: Milko, lo que pasa es de que tú lo sabes bien. Yo voy y pido un crédito, ya sea bancario, hipotecario, o crédito Infonavit, etcétera, etcétera. Y dices, pues ahí para que vivan mis hijos, porque yo ya tengo mi terrenito, mi casa. Como sea, y ahí tengo la casita y de repente me doy cuenta que gasumar se metieron ya los cholos, güey. Es más, ya está viviendo una doñita ahí con y tiene que tres hijos cholos que fui y les dijo, oiga, disculpen, ¿qué onda aquí? Yo soy el dueño de la casa, ya ves, ya hasta me amenazaron a romperme mi madre. ¿Qué pedo? ¿Ayudan o no ayudan?
3: Sí, ahí también los ayudamos de todas formas. Hay muchas formas legales de hacer las cosas. Nosotros intentamos hacer siempre.
1: ¿Tú lo todo sacas,
3: de forma legal? Ah, sí, los ayudamos.
1: Eliot, no te veo tirando madrazos. Perdóname.
0: Claro que sí.
1: Si le entra también.
4: Dice, no, pero
1: ese güey. Suéltamelos, qué rollo.
0: O sea, si no sueltas, tú lo suelto yo.
1: Esto. Para eso me hablaste, ¿no?
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2: La neta está muy bueno.
1: Oigan, muchachos, ¿y qué gastos tiene que considerar el vendedor? Porque hay mucha gente ahorita que está pensando, oye, está bueno, ¿y si estos vatos hacen todo?
2: Imón.
1: Cierto. Me ayudan para liquidar de la venta. Fíjate, si la debes, ellos la venden, pagan lo que debes. Estoy resumiendo, ¿eh? Pagan lo que debes y te dan la diferencia.
2: Te dan lo que te toca.
1: Chido. Si ya se me metieron pelados, lo sacan y ya sea que la vendamos o la rentemos. ¿Ustedes se pueden encargar de administrar negocios?
3: También administramos rentas, sí.
1: No es cierto.
3: Claro que sí.
1: Hay un montón de gente que dice, ay, güey, yo tengo un pedo. Porque, ¿sabes qué? Luego no sé hacer ni el contrato. O, ¿sabes qué? Me tocó una señora que, ay, hijo de la... No me paga la renta. Ya me debe 3 meses.
2: Eso es bien común, papi.
1: Y cada vez que voy, y van matando a una persona, ¿no? Es que se me murió el abuelo.
2: Ándale.
1: Y al siguiente, ay, es el otro abuelito. Ay.
5: ¿Qué crees?
1: Revivió y se volvió a morir. ¡Ay! ¿Nos pueden ayudar ustedes con la administración?
3: Lo bueno de buscarnos a nosotros es que nosotros, aparte de que administramos la renta, que los ayudamos con lo que es el contrato, también perfilamos muy bien para encontrar buenos clientes para que justamente no suceda eso.
1: Fíjate, entonces me ayudan a administrar, o sea, a sacar si hay y si no a administrarlo y si no a venderlo. Pero si quiero comprar.
3: Si quiero comprar, también los ayudamos.
1: ¿Tienen ustedes cartera? ¿Tienen
3: sí, catálogo? Tenemos un inventario muy amplio de propiedades según el crédito o el monto que tenga a favor para comprar.
1: Y te voy a decir otra cosa. Antes de irme al corte, porque ya me están carrereando. Imagínate que yo llego. Pues como sea, o estaba sola la casa y pues ya me metí. Ya tengo pues, un ratito ahí viviendo. Nadie ha venido. Nadie ha venido a reclamarla. ¿Hay forma de que yo pueda legalizar con ustedes, prescribir una propiedad con ustedes?
0: Bueno.
1: Digamos que es regularizar.
0: Trataríamos de revisar primero su precalificación para ver si usted es un candidato apto para quedarse con la propiedad. De forma legal.
1: ¡Ah! ¡Me la mató en la mano la paloma!
2: ¡Rico!
1: ¿No?

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0: 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Amigo Milko García, muchísimas gracias por habernos acompañado esta mañana.
4: Gracias por la invitación.
0: Eliud, muchísimas gracias, muy amables.
2: Gracias a ustedes.
0: Yo sé que trabajan desde muy temprano, pero que se hayan desviado para acá. Y luego trajeron café.
1: ¡Ah! ¡Arte!
0: Digo, para ellos, no para nosotros. 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

0: 8 de la mañana con 38 minutos. 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
0: 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Y ¿sabe qué? Si usted va para los Estados Unidos, ponga muchísima atención porque en la garita de San Isidro, líneas normales, 2:10, Rennie Lane marca 2 horas, Sentry 15 minutos y caminando media hora. Vámonos para la garita de Otay, líneas normales 2 horas, Ready Lane 2:30, Centro 25 minutos y caminando 1 hora, maneje con precaución. Ahora sí, muchachos, continuamos con más aquí.
2: Sí, en Show del Pony, buenos días.
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0: 8 de la mañana con 42 minutos, Show del Pony, buenos días.
1: Ay, no, qué cosas.
0: Qué cosa.
2: Oye.
0: Oigan, déjenme decirles que esta hora...
2: Ay, ¿para qué me des en mi micrófono? Yo iba a contar. Chiste, chamo.
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1: Suele pasar.
0: Es que ya sabes cómo soy.
2: Oh, qué la Fíjate lo que son las cosas.
1: A ver, precioso.
2: ¿Cómo pasó ayer? Fui a la tienda, fui al Cali.
1: Ajá.
2: Y le dije, señorita, la verdad es que no sé, veo mucho champú por aquí y todo el rollo. ¿Me puedo vender una botella de champú?
1: Ajá.
2: Y me dijo la chica, muy linda está eso. Anticaspa, pelo teñido, pelo graso, pelo rizado, pelo liso, con acondicionador. Le dije, Perdón, señor. Ajá. Le estoy dando las opciones de champú. ¿Para qué tipo de pelo lo quiere? Para pelo sucio nomás. Algo sencillo, o sea.
1: Pues sí,
2: algo
1: así. O sea,
2: ¿qué me dice el más, hombre?
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0: 8 de la mañana con 46 minutos. Show del Pony, buenos días. 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
1: ¡Esta vida loca! ¡Loca, loca!
2: Loca. Es jueves incluyente.
3: Sí que lo es, papi.
2: Y también tenemos que regalar cosas, así es que tienen que estar muy atentos, ¿eh, güey?
3: Sí. Muy así atentos porque es. Tenemos un paquete familiar para que vaya a Sesame Place. Wow. Sí,
0: y también tenemos par para el Rancho Cassian. Parecito de boletos.
2: ¿Rancho Cassian?
0: ¡Rancho Cassian!
2: ¿Es este fin?
3: El por 16. Eso digo que es hasta el otro.
2: Pues dale el micrófono, por favor, y usted acérquese ahí. Y si no, sálgase de la cabina. ¡Ay!
0: Ay.
2: Ay, la morra no entra. Oye, ¿qué tipo de comida eres afrodisíaca? Hoy es jueves cachondo. Jueves de inclusión.
3: Sí, lo es.
2: Jueves de, por eso, de inclusión, cachondo, sexo, ta, ta, ta.
3: Todo lo incluido.
2: ¿Qué comida afrodisíaca eres de acuerdo al mes en que naciste? No es tu signo. Eres del mes que naciste.
3: Me gusta.
2: Por ejemplo, tú eres, ¿naciste en enero?
0: Sí, yo nací en enero.
2: Eres, no, tú no eres de enero.
0: Soy de enero, Pony.
3: ¿Sí es de enero?
2: ¿Te cae?
0: ¿De qué? ¿En serio?
2: ¿16 de enero?
0: 17 de enero.
2: Mi hija es del 16.
0: ¿A poco? Simón. Mira.
2: Tú eres ostras.
3: Del primero, ay, al 31 de enero.
2: Ostras son la pata de mula.
3: Las.
2: Sí, sí. Tú eres una pata de mula.
3: Sí lo es, la profe.
2: Sofisticado, reservado y difícil de abrir.
3: Ajá.
2: Pura elegancia, un misterio exclusivo que solo pocos tienen el privilegio de probar.
3: Oy.
0: Ve nomás
2: ese patadón de mula que traes.
0: ¡Puta
2: madre!
3: ¡Qué patadón de mula, profe!
2: ¡Qué profe!
3: ¡Wow!
2: Febrero.
3: Febrero.
2: ¿Qué alimento afrodisíaco eres? Febrero, tú eres el black chocolate.
3: Es la Jimenita.
2: Intensive. Addictive.
3: Hoy sí es.
0: ¿Chocolate negro?
2: And so passion. Intenso, adictivo y profundamente pasional. ¿Neta, Jimenita?
4: Pues me gusta mucho el chocolate.
2: Ya sabía, amor.
4: Bueno, es el chocolate de...
3: Ay, Jimenita.
2: Generas endorfinas con solo sonreír, dejas una huella dulce pero intensa que nadie puede olvidar. A ver, sonríe.
3: Ay, sí.
4: Yo me río.
3: Da ternura.
2: ¿Qué comida afrodisíaca según tu mes? Marzo. Güey, no sabía que el chile picante era considerado como eso. Eres el chile o algo picante. Atrevido, impulsivo y sin miedo al éxito. Aumentas el ritmo cardíaco de cualquiera. Eres pura adrenalina y fuego inmediato.
3: Wow.
2: Rare.
3: Wow.
2: Abril, ¿hay alguien de aquí de Abril?
3: Abril, no, fíjate.
0: No.
2: Abril, tú eres no. Este alimento exótico te identifica muy bien. Eres la fresa con crema.
0: Ay,
2: qué rico.
0: Ve nomás.
2: Juguetoncillo.
0: Qué rico.
2: Coqueto.
0: Qué cosa. Mande.
2: Y con una chispita irresistible.
3: Wow.
0: Con
2: cremita. ¿Sabes una cosa?
3: Mande.
2: Eres una tentación a la que es imposible decir que no.
3: Ay.
2: Te felicito.
3: Oh.
2: Mayo. Tú sabes que tu mes es interesante.
0: Porque, a ver.
2: Mayo. El alimento afrodisíaco que tú eres. Eres el aguacate, sin duda.
3: El aguacate.
0: El aguacate.
2: Eres suave, envolvente.
3: Sí.
2: Y sumamente reconfortable.
3: ¡Wow!
0: Ay.
2: Tienes esa sensualidad. Me gustaría más como Barry White.
0: ¿Barry White?
2: Sí,
3: el barrio,
2: sí. Tema, sí,
3: el barrio,
2: algo de amor. Muy eres bien romántica. Eres aromántica. ¿Tú no tienes problemas con tu pareja?
0: No, claro que no.
3: Y acá sensualón, acá del barrio.
2: Sí,
3: acá.
2: Sí.
0: Ay, a ver, pues.
2: A ver, ayúdale con algo.
0: A ver,
2: tú.
0: Ahí voy.
2: Mayo.
0: Ahí está, mira. ¿Qué tal? ¿Te gusta?
2: Pues está, ¿cómo dijiste? A ver, repítemelo. Repítemelo, por favor, con el mismo tono. Dime, Pony, ¿te gusta?
0: Pony, ¿te gusta este fondo de canción?
2: No. Repite. Así te gusta. Dímela. Dímela, profe.
0: Ay, Pony. Sí, así te gusta, pues. No, ya no me salió.
2: Me chivean, bueno, Mayo, eres el aguacate suave, envolvente y sumamente reconfortante. Tienes esa sensualidad madura y segura. Un encanto natural.
0: Ay.
2: Que le da sabor a la vida. De cualquiera.
0: ¡Qué cosa!
2: ¡Wow!
0: Eso es de Mayo.
2: Bueno, vamos con el que sigue. Ahí le va. ¿Me da permiso, viejo? Yo las pongo acá. Ya la pongo.
0: A ver.
2: Súbelo aquí, por favor.
0: Venga. Listo.
2: Súbele. ¡Junio! Papi, tú eres vino tinto.
0: ¡Ay!
2: Hablador, encantador, desinhibido. Sí, mejoras con el tiempo y calientas el ambiente sin que se den cuenta.
0: ¡Qué cosa!
2: ¡Junio!
3: ¡Junio!
2: Eres el vino tinto. Wine. Red wine. Red, ay, red ay. Wine.
3: ¡Qué bonito! El vino tinto.
2: Julio.
3: Pram. A nosotros.
2: Sin duda.
0: A ver, ¿qué es el bebecho?
2: Eres la miel de abeja.
0: ¡Ay, bebecho!
2: Dulce. Viscoso.
0: Y sabroso.
2: Y súper afectuoso.
0: ¡Ay!
2: Un toque de dulzura que endulza hasta el corazón más frío.
0: Ve nomás.
3: ¿Dónde está mi Winnie Pooh para que me coma todo?
2: ¡Agosto! ¡Agosto!
0: La risa.
2: Tú eres banana.
3: Banana.
0: Banana.
2: Plátano.
3: Wow.
2: Banana. Extrovertido, divertido y sin un solo gramo de timidez. Confianza pura que contagia a todos a tu alrededor.
3: Todo agosto quiere su minion.
0: Ve nomás.
3: Ya ves que los minions descansan las bananas.
2: Septiembre. No entiendo, septiembre. ¿Eres albahaca? ¿Albahaca?
3: ¿Albahaca?
2: ¿Albahaca fresca?
3: Tú eres de septiembre, ¿no?
2: Yo soy septiembre.
3: ¿Albahaca?
2: ¿Qué tiene de sensual eso? ¿Quién hizo esta mugre?
3: No, papi, sí, mira.
0: A ver.
2: Albahaca.
0: A ver, ¿cómo lo describes?
2: Albahaca. A ver, léeme lo que es albahaca para no sentir feo.
3: A ver, ahí te va.
2: A ver, ahí te va. Ahí te va, toma.
3: Aquí, ah, ok.
2: Léemela. Ande, güey.
3: A su madre.
2: No vale más.
3: Albahaca.
2: Albahaca, septiembre.
3: Tú eres
2: el mes de la albahaca.
3: Toda
2: ¿qué
3: la
2: tiene?
3: Albahaca.
2: ¿Qué tiene de sensual?
3: Estimulante, fresco y con una intuición increíble. Sabe exactamente qué necesita tu pareja antes de que lo pida. Despiertas todos los sentidos con solo estar cerca.
2: Eso es sexy, güey.
3: Y sí, papi, porque ¿sabes qué? Si te ponen así en agüita.
0: Eso suena sexy.
2: No, como lo leyó, güey.
3: Como lo leí, sí.
2: Sí, güey, no manches.
0: Sí, claro, claro.
3: Albahaca.
2: No, no, no.
3: Y después al toro.
2: Octubre. Cerezas.
3: ¿Cereza yo?
2: Cereza, el equilibrio perfecto entre ternura y travesura.
0: Ve nomás.
2: Ah, imagínate que te pone tu pareja o tú se la pones a tu pareja.
3: Ah, caray.
2: Una cereza en el ombligo. Y empiezas a besarla desde atrás del lóbulo parietal izquierdo.
0: Wow. ¡Qué cosa!
2: A los que no entendieron, desde la nuca. La parte posterior del parietal izquierdo del
0: largo
2: del
0: recorrido,
2: óvulo.
0: Largo
2: ¿te imaginas?
0: Recorrido.
2: Uh-huh.
0: Qué cosa.
2: El equilibrio perfecto entre ternura y travesura, la cereza del pastel que todos quieren probar.
0: Ay. Oh,
3: wow. Qué bonito.
2: Wow. ¿Me permites?
3: Me gustó.
2: Noviembre.
3: Noviembre.
2: Qué sexy soy tu tambor ahí.
3: Sí, ¿verdad?
2: Eres el ajo picante. Ingrediente secreto.
3: El ajo.
2: Intenso, magnético y extremadamente inolvidable. Eres un sazón único que se queda grabado en la memoria y en el aliento de tu pareja.
3: Ya ves, y tú quejándote de la albahaca.
2: Y dice que todo esto es sexy.
3: Lo que pasa que sabes que cuando lo de afrodisíaco, pues significa
2: afrodisíaco,
3: que
2: afrodisíaco.
3: Te ayuda a que...
2: Despertar.
3: Ah, exacto.
2: El líbido.
0: Los sentidos.
2: Pues
0: sí.
2: A mí no me vayan a embarrar de ajo. A mí esa madre no me despierta, güey.
3: Con unas hojitas de albahaca así embarrando.
2: Imagínate que bajas. Que bajas al río Tijuana.
3: Simón.
2: No, abres las compuertas, güey, y te da el tufo ajo. Asomas. Eso es...
3: ¿Me entiendes, Mendes?
2: ¿Eso es afrodisíaco?
3: No, pero es que sabes que a lo mejor por eso los italianos son así tan fogosos. Porque
0: ándale.
3: Comen mucho ajo.
2: ¿Sí me entendiste, profe?
0: Sí, desgraciadamente sí entendí. Sí.
2: Diciembre, ya por
3: pero
2: último.
3: Es que el ajo no va por ahí, papá.
2: La manzana, la fruta prohibida. Irresistible, provocativa y con vibra de no me toques, pero mírame. Representa la tentación original, el deseo indiscutible de lo prohibido.
3: Ándale. Oye, qué bonito.
2: Profe, de todos estos, la neta, ¿cuál prefieres o preferirías, bebechito, Jime, como afrodisíaco?
0: Pues se me hace rico el chocolate.
2: ¿Sabes que yo también pensé en el chocolate?
0: El chocolate, la fresa.
2: A mí, o sea, no veo. A mí esas de los ostiones no es cierto. Esta madre no me pende. ¿A ti?
3: No, a mí tampoco. Yo lo he escuchado mucho, pero no. ¿Sabes qué? Vino tinto.
0: Ándale, vino, también. Vino el tinto.
3: Vino por lo regular tinto, funciona.
2: Vino tinto, digo, chocolate.
0: Ay, muchacho.
2: Y no tinto también me pone mal.
3: Sí, la neta, lo también. Que es, papi, lo que
0: sí,
3: es.
0: Sí, la neta, sí.
2: Bueno, pues, ahí está. ¿Destapó ¿también una? Tú, profe?
0: ¿Mande?
2: ¿También tú?
0: Sí.
2: En la oficina, Jimenita, arriba tengo un...
3: Tráete la Jimenita.
2: Vamos a ver si es cierto.
0: Ay.
2: Le vamos a pistear una, ¿qué te parece?
3: A ver los efectos.
2: Para ver los efectos de cada quien en una hora.
0: A ver si es cierto.
2: Vamos a una pausa y regresamos aquí al show del Pony.
3: ¡Buenos días!
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3: ¡Te amo, Cali! ¡Show del Pony!
0: ¡Buenos días!
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4: Las 9 de la mañana con un minuto. Es momento de irnos para los Estados Unidos. En la garita de San Isidro, tiempo de espera de... A ver, dos horas y media. Ready Lane, 2 horas.
5: A ver, hija, ¿sí es esa?
4: 15 minutos y caminando media hora. Mande.
5: A ver, hija, ¿sí es esa la nota? Sí.
4: Sí, sí, sí.
5: Ok.
4: Vámonos para la garita de Otay, líneas normales, 2 horas con 10 minutos. Ready Lane, 2 horas con 20. Sentry, 25 minutos y caminando una hora.
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6: 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Precioso, hermoso, deliciosísimos, están riquísimos. Llegue con el bolita y dígale, ¿cómo te lo comes, papi?
4: Ay.
6: Así nomás, esa es la clave. Secundaria 49 en el lago, llegue ya.
4: Muy bien.
5: A ver, no te entendí, ¿es cómo te lo comes o cómo te lo comes?
6: Ah.
5: ¿O cómo te lo comes?
6: Ajá.
5: ¿Qué es?
6: ¿Te lo comes? ¿Cómo? Ah, no.
5: Ok. Vamos con la música, ¿te parece?
6: Me encanta la idea.
5: Andas bien bravo, güey, neta. Estás bien...
6: Así me dejaron desde la mañana. ¿Sabes qué? Comí afrodisíaco ahorita.
4: ¡Ay!
6: Así le decimos a la intendencia,
4: afrodisíaco. Anda, Reri, anda.
5: Hagamos una cosa.
6: ¿Sí?
5: Nos callamos, nos vamos a la música y regresamos porque tenemos que regalar.
6: Ush, papi.
5: Hey. Y tenemos una reflexión.
4: Ay, güey.
5: Y ahí viene el Pelaguas también, por cierto.
6: Show del Pony. Buenos días.

0: Las 9:05, show del Pony. Buenos días.
1: Burritos, parte de la inclusión es, por ejemplo, ¿qué pasó? ¿Por qué soy tan feo? No, pónganme normal. Normal, muchachos, relájense. Fíjense que hay cosas que nuestros hijos deberían escuchar de nosotros antes de aprenderlas a golpes en la calle. Por ejemplo, lo que mandas por internet deja de estar bajo tu control, ¿eh? Todo lo que mandas bajo tu... Mira, cuando tú le das chance, por ejemplo, a WhatsApp, a la IA, cuando tú le dices, te dice la aplicación, esta aplicación quiere tener acceso a tus fotos porque tú quieres editar una foto. Cuando le dices sí, le estás autorizando a hacer uso de ellas. Pueden ser públicas mañana. Por ejemplo, hay que ponerle las limitantes a todas las aplicaciones. Antes de subir una foto, audio, mensaje, piensa si soportarías que lo viera todo el mundo. Ay, son fotos inocentes. Está bien, entonces no te preocupes. Este mensaje no fue para ti. Pero trucha lo que mandas. No confíes. Ahora, dos, tienes derecho a decir no. No necesitas justificarte a tus amigos, pareja ni nadie cuando algo te incomoda. Es decir, todos están echando, no sé, vamos por algo que pareciera inocente. Están echando cigarrito. Te ofrecen un cigarro y la gran mayoría de las personas que empezaron a fumar en esta vida fue ¿por qué? Por no poder decir no a tiempo. Quizás ni tenían ganas. Quizás ni sabían lo que se enfrentaban. Fue la presión social. Se vale decir no. Y no nomás en esto, en cualquier situación. Si no te nace hacerlo, no lo hagas. 3. Nunca envíes fotografías íntimas. Una vez enviadas, no puedes controlar qué harán con ellas a quien se la mandaste. Ay, no, es que es mi novia y la quiero mucho y ya no me haría nada malo. Mala que pierdes ella, probablemente. Ahorita que están en sano, no pasa nada, pero ¿y cuando terminen? Y al revés también, chicas. Yo les dijera que mejor no. 4. En una fiesta, no descuides tu bebida. No descuides tu bebida. Si la dejas sola, mejor pide otra. De verdad. Oye, que vamos a bailar, Simón. Dejaste los tragos ahí, sobres. Estuvo muy padre el rollo. Sí, vamos a descansar. Lo primero que haces es llegar a tomarle tu trago. No sabes en este inter quién te está viendo, quién está a tu alrededor, quién te quiere hacer daño o quién de tus amigos, lamentablemente, muchas de las veces. 5. No aceptes bebidas de desconocidos ni algo cuyo origen no conoces. Oiga, señorita, le enviaron este trago, es una cortesía. No, gracias. Joven, los caballeros de allá le enviaron este traguito. Gracias, estoy tomando otra cosa. ¿Sabes qué es lo peor de todo? Que quien sabe te pregunta y te dice luego, ¿qué está tomando el joven? Eso, lleve el otro igual. 6. Si algo se pone raro o peligroso, llama a casa. Mejor que te regañe tu papá, mejor que te regañe tu mamá. ¿No crees? A que te vaya a pasar algo. Mandar tu ubicación no es que te controlen. Hay muchas mamás ahorita que tristemente están buscando a sus hijos. Y nadie les quiere ayudar. Y no quiero irme más allá. 7. Cuando te digan, prefiero ir por ti a las 2 de la mañana que recibir una mala noticia, esta me parece la frase más potente de todo lo que te estoy diciendo. Yo soy papá y la verdad, créemelo, no me importa. Y el cansancio es lo de menos. Me he desvelado por otras cosas. No me importaría desvelarme una vez más. Si es ok, te vas a divertir, no le hace. Prefiero yo ir por ti. Valóralo. 8. Las drogas pueden destruir una vida. Tener valor también significa decir decir no. 9. No guardes cosas comprometedoras de otras personas, aunque te digan que solo será un momento. Nada de que cuídame este paquete, güey. Nomás déjame paso. Nada, güey. Oye, cuídame esta bolsita. Oye, ¿puedo guardar esto en tu bolsa? Oye, ¿puedo guardar esto? ¿Puedo dejar esto en tu carro? No, no puedes dejar nada. Nada. Y máximo si tú sabes que es algo malo. Créemelo, cuando bote la bronca, el dueño de la bronca no va a decir es mío. Ojo, si tú lo cargas, es tu bronca. Y por último, escoge bien a tus amigos. Mira que una amistad sana no te manipula, no te presiona para beber, fumar o consumir alguna droga, no te aleja de tu familia y no te hace sentir culpable. Y sobre todo, si tú dices, quiero hablar a mi casa o quiero avisarle a mis papás dónde están, van a ser los primeros, si son tus amigos, en decirle, claro, y dile que estás conmigo y si quieres dale mi teléfono. Por si no te encuentra a ti, me encuentra a mí. Nuestros hijos amigos van a crecer y un día ya no podremos acompañarlos a todas partes. Por eso educar no es enseñarles a vivir dentro de una burbuja, no. Es darles herramientas para cuando nosotros no estemos ahí. Y quizás la frase más importante que un hijo debe llevarse de casa sea esta. Si algún día te metes en un problema, mi hijo, mi hija, llámame. Primero voy por ti y después vemos qué pasó. Créemelo. Es mejor. Te lo comparto, te lo regalo y ojalá lo puedas poner en práctica y que tengas la mejor de tus mañanas.
2: Ay, papi.
1: ¿Qué le pareció,
2: papi? Qué bonita, papito.
1: Bonito, ¿eh?
2: La neta, sí. Esas reglas hay que seguirlas.
0: Y sí, Pony, gracias. 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Buenos días.

0: mañana con 15 minutos. 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
1: Pero como que se me está olvidando el sabor, ¿eh?
0: Ay, hay que recordarlo.
1: Como que no pudieran mandarnos.
0: Ay.
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0: Ándale, ahí está.
2: Entonces, yo no puedo hablar bien. Sí, no. De la verdad, de lo que no he probado.
1: No. Yo, a mí ya se me olvidó cómo se
2: sabe. 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
2: Ok, eso...
1: me queda claro.
2: Me queda clarísimo, todo el mundo lo sabe. Uh-huh. Pero híjole, yo no puedo decir, es cierto.
0: Ah, mira.
2: Aún no puedo decir.
0: Eso puede cambiar, Pony.
2: No lo dudo, ¿eh?
0: Eso,
2: no
0: lo dudo. Uh-huh.
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0: Es que todavía no abren, es a las 10 de la mañana.
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1: Pudieran Ándale. Aquí, pudiera llegar aquí.
2: Un día pudiera llegar aquí tempranito.
1: Y de aquí los mandamos para allá.
0: Ve nomás. Ahí está la
2: pudiera,
0: ruta.
2: Pudiera.
0: Ahí está. 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
1: 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Hacemos la pausa y regresamos aquí al show del Pony.
0: ¡Buenos días!
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0: Las 9 de la mañana con 21 minutos.
2: Yo ahorita voy a regresar con mis amigos. No sé si te acuerdas.
1: A ver.
0: A ver.
2: ¿Te acuerdas de un muchacho que venía antes con nosotros?
1: ¿De dónde?
2: De Toros. Juanito Vega.
1: Canizales.
2: Canizales. Ahí en Toro lo conoce como el Junior.
1: Ah, sí.
2: Está con nosotros, carajo. Ahorita rezamos, yo del Pony.
0: Buenos días.

0: mañana con 24 minutos. Show del Pony, buenos días.
1: Esta mañana está con nosotros, no, hombre, soy una personalidad. Señor Canizales con nosotros, caray. Dile que pase, ¿no?
2: No
1: vino.
2: Me falta como 400 kilos de pelo todavía.
1: Okay. Bueno, sabemos que está malito. Le mandamos un abrazo. Trae una diarrea explosiva.
3: No es cierto. No.
1: Tú lo dijiste fuera del aire. No, bueno, no, o sea, ay, me estás quemando. No, señor Canizales, no es cierto.
4: Es por la de
1: no es cierto. Canizales. Este güey fue lo que nos dijo fuera del aire, que por eso no había podido venir. No. Ay, qué vergüenza, güey. Ya nomás me quemé con el patrón, güey.
4: Perdón, señor.
3: Vetado del estadio, dice por ahí.
1: Ahora, perdóname, güey.
3: No vas a tirar la primera bola.
1: Señor Canizales, le ofrezco una disculpa pública. Aquí, Cupi, el payaso, no supo bajar. Y caí en tus garras. Bueno, pero está Juanito Vega Canizales. ¿Cómo no? ¿Cómo estás, amigo? Qué gusto saludarte.
3: No, hombre, ya nos extrañaba. Hace mucho que no hablaba con ustedes.
1: ¡Cállate! Todos los días hablamos, todos los días chateamos, amigo. La neta, todos los días. Nomás que muy temprano, todos los días. Es lo primero que presentamos durante muchos años ya, amigo. ¿Ya? Siempre abrimos con la sección de deportes con los toros. Información de toros de Tijuana. Y cuando están de vacaciones andamos molestando. Oye, güey, ¿cómo va? ¿Cómo es el Pacífico?
4: Oye, Juanito, ¿qué onda?
3: Oye, los Bebaneros perdieron la final, ¿no?
1: Él nos daba la información, ni los Barbanegras se daban tiempo para darnos información. Juanito siempre nos estuvo atento y algunos radioescuchas, pero toros, llegó el momento histórico. Primero, hoy pudiéramos completar 60 victorias,
3: pudiéramos.
1: Hay que ganar, está muy difícil. Dorado, los Calientes de Durango, o sea, segundo lugar ya confirmado.
3: Así es.
1: Juegan bien, ¿eh?
3: Sí, así es.
1: Se armaron.
3: Sin duda un gran equipo, sorprendente, porque nunca, creo que es la primera vez en no sé cuántos
1: en
3: años.
1: En su historia.
3: En su historia, que es la primera vez que clasifican a postemporada. Y un gran equipo que trae esta franquicia, que ya les merece mucho, también la afición, les merecía mucho la afición. Y sin duda un manejador tijuanense, que es
1: Oscar Robles.
3: Oscar es el manejador de Durango, que si bien fue manager el año pasado con Toros y Tijuana, pues ahora tiene un gran equipo de Durango, muy competitivo, batea mucho, es un equipo muy ágil. Sin duda, pues, es un gran rival.
1: Pero el problema no es los Dorados, el equipo Caliente. Mm-mm. El problema se llama Tijuana. ¿Qué trabuco están armando? O sea, podemos hacer... Ya es historia, porque creo que es el mejor récord ganador en la historia de la franquicia.
3: Así es.
4: Para empezar.
3: Es un gran récord. El único récord que hemos tenido, excepto 2019, que casi llegamos a las 60 victorias, pero no, en más juegos. Ahorita la temporada se recortó y es una gran.
1: O sea, en promedio gran promedio temporada. Mejor.
3: Así es, gran temporada. Y prácticamente toda la temporada estuvimos en primer lugar. Si recuerdas, fuimos los primeros clasificados y faltaban como dos semanas para que terminara la temporada regular. Y ya estamos listos para estar en playoff 8 y 9 de agosto. Rival por definir, porque ya se cerró también la llave entre Laguna y
1: Rivera. Sí, cómo no. Pero ganando Laguna 1. Uno del doble de hoy.
3: Exactamente.
1: Se firma y vamos por la revancha. Sería la cuarta vez consecutiva que vamos contra ellos.
3: Así es,
1: Abril. No sabe jugar, ¿eh? Hay que decirlo.
3: Así es, no, es un equipo muy, muy difícil para toros y para todos.
1: ¿Juan Gabriel Castro?
3: Cambiaron. Era el papá de Fernando Tatis Jr. Se llama. Ay, se me fue el nombre del manejador de Laguna. Bueno, no traigo ahorita en la cabeza, ahorita lo puedo buscar.
4: ¿Fernando Tatis Sr.?
3: Era el manejador.
1: Era él. Se fue él y el equipo se fue para arriba, güey.
4: No, man.
1: Te lo juro, güey. Sí,
3: entonces, es un gran equipo. Vienen de menos a más. O sea, tenemos que ser claros. Es un equipo que todavía está en la cuerda floja porque tienen doble juego hoy y Relo le queda un juego todavía por jugar hoy. Entonces, puede ser que pierda de los dos Laguna y que Releros gane. Y se van.
1: Va a ser Laguna, güey.
3: ¿Tú quieres que sea Laguna?
1: Yo quiero que sea Laguna, güey. Yo quiero que sea Laguna. Sí.
4: La chinita.
1: Sí, aunque te voy a decir una cosa. Laguna, te reitero, no sabe jugar. Sí. Y hay muchas ganas de enfrentarnos.
4: Muchas.
1: Esa es una realidad. Y Toros, yo creo que está pasando en su mejor etapa. Hay movimientos, obviamente. Llegaron peloteros muy buenos. Mucha gente dijo, ¿por qué se fue a Derlin? Ayer se fue otra vez de 4-2, cabrón. Sí. Se fue muy bien. Con otras dos producidas. Allá le está volando la bola. Tú lo dijiste, lo dijimos al aire. ¿Por qué se fue? Porque él batea muy bien, muy alto, pero no vuela aquí la bola.
3: Y así no vuela la pelota, y menos cuando hay neblina en este estadio. Los estadios de la zona norte, muchos no vuela la pelota. Y obviamente él está preparado para un equipo de la zona sur. Recordemos que en estos cambios solamente

0: Dani Martínez,
1: Dani Martínez,
0: uno.
1: Claro. No Esquiro, dos.
0: Dos.
1: Eni Romero puede ser tercero.
0: Porque nos suspendieron a...
1: Adonis.
0: Adonis.
1: Así es. Y este David Reyes, claro.
2: Sí, okay. Claro.
1: Y Adonis jugaría... Adonis, después de la suspensión, jugaría...
0: El quinto.
1: En el quinto.
0: El quinto. Bueno. Y dime una cosa, ¿y el cuadro? ¿Cómo queda?
1: Ah, está más difícil.
0: Es que está bien difícil porque te voy a decir una cosa. Simplemente la receptoría. No. ¿Qué revelación... de nuestro catcher, Telis.
1: Tomás Telis, claro. Tomás Telis está bateando casi, saca muchos hombres en intento de robo. Es un gran catcher, que sortea muy bien las pelotas, los picones, ¿sabes?
0: Regordete, pero con una agilidad.
2: ¿Me hablaste?
0: No, te lo digo con todo
1: él
0: el respeto.
1: Puede ser catcher.
0: ¿Así? ¿Haz de cuenta? ¿Qué onda, Telis? Es más, ya firma Telis. No, para tener sentado a Lee, que también le están dando juego,
2: Sí, sí, cierto.
0: ¿No?
1: Sí, también en primera base está Wilmer Flores o Justin Turner, mi pollito.
0: Firmes.
1: Segunda base está Isaac Rodríguez. Tercera, está Jonathan Guzmán. Tercera
0: buenísimo, base Jonathan, nomás que no batía, cabrón. No, pero ya le está pegando.
1: Ya le está pegando.
0: Está giteando.
1: Y obviamente alguien que me ha sorprendido demasiado porque no es su posición natural es Hernán Pérez. Hernán Pérez está jugando jardinero.
0: El polifuncional.
1: Y juega primera, juega tercera, te juega el derecho, te juega el izquierdo.
0: No, y si se descuida Kelly también juega. También juega de manager.
1: Obviamente Franchi Cordero, que es un bateador designado, pero también juega el jardín derecho. Y obviamente Junior Ley, que está como jardinero central. Ese podría ser el cuadro titular.
0: Sí, sí, sí.
1: Pero sin duda hay muchos cambios. Creo que la banca también está muy fuerte.
0: Es lo que pasa con chulada. Todos. Y el ambiente, maestro. No, hombre. En la mañana estaban un bate con... No, están dando mal el dato. No, sí. El siguiente partido en Tijuana es sí o sí de playoff. Y va a ser con quien sea, no sabemos, eso sí.
2: Pero
0: va a ser este sábado y domingo.
1: Así es, sábado y domingo.
0: Sábado y domingo, o sea, está pintado para armar el...
1: La parranda.
0: Pachangón.
1: La parranda.
0: Yo decía el pedote, doble, pero no puso la
1: granada. Doble con escarcha.
0: Doble con escarcha desde afuera.
2: Me hacen ojitos, papi.
1: Sí, y sin duda, es que... Hay que anotar algo y hay que ser precisos. En el calendario que mandó la liga en una ocasión estaba lunes y martes, los playoffs. Domingo y lunes, perdón. Lo cambiaron a sábado y domingo por lo mismo.
0: Es que no había ventaja.
1: Exactamente, pues ¿no? Y aparte eran como muchos días de descanso. Entonces, hoy es el doble juego, mañana viajan y ya están preparándose para que el sábado empiece los playoffs acá en Tijuana para reventar el estadio con el apoyo de los aficionados.
0: Pido el sábado, ¿eh?
2: Sábado y domingo.
0: Pido el sábado.
2: Yo el domingo.
0: Ya.
1: O bueno, no sé, ¿está bien?
0: ¿Va a haber parking?
1: Ah, claro que sí. Bueno, oigan, para el concreto, no.
0: Palco. Boletos, ¿cómo compro mis boletos, amigo?
1: En taquillas del estadio, como ya lo sabemos, en boletomóvil.com y en las estaciones de servicio móvil.
0: Los Bobblehead, ¿qué promoción? Oh, ¿qué onda con los Bobblehead? Me han estado pidiendo, oye, güey, ¿qué onda? Saca uno, ¿qué onda? Ni yo tengo.
2: Que ya lo vi,
0: ¿eh? Ya lo, o sea, yo vi los videos, obviamente, porque tengo mi amigo que me manda info. Déjame decirte que no es por aquí que está el señor, pero es el único equipo que siempre nos tiene informados, güey, cuando menos a nosotros. Oye, de todo, güey.
2: No nomás de su equipo, de los
0: entonces, excelente trabajo de la gente ahí de gracias. Comunicación y el equipo aquí, Juanito, que siempre nos tiene actualizados. Pero, ¿qué onda con el Bobblehead? A ver, atención, pongan atención, morros, porque si ustedes de los que les guste el estadio, tú te lo puedes llevar, es de colección.
1: Sí, son a los primeros 1,000 aficionados que ingresen al estadio con boleto, exclusivamente con boleto central preferente pagado.
0: Central preferente.
1: Así se puede llevar ese Bobblehead. Obviamente tienen que hacer fila los primeros 1,000 que ingresen al estadio el sábado y 1,000 el domingo. Solamente se van a entregar 1,994, porque mi hija, mi...
2: ¿Y los del palco?
1: Faltó, esos no.
0: No, es edecanes, el toro, toro no. la torina, los picosos, ¿cómo se llaman esos? Es que hay de todo, güey. O sea, el estadio... Miren, les voy a decir una cosa. Yo he visto inundadas las redes sociales de raza del otro lado.
2: Sí.
0: Raza del otro lado diciendo, güey, no manches, qué...
1: ¿Qué es esto?
0: ¿Qué ambiente, güey?
3: Sí, la
0: y neta. Gente que vino por primera vez, cierto, vino por primera vez por el efecto Turner, pero después ya lo hicieron propio, ¿por qué? Porque se divierten, agarran cotorreo y
1: Es económico para ellos.
0: Neta es económico para ellos, no, para nosotros
2: muchos,
0: no
2: muchos
0: tanto.
2: Muchos comparan
0: no,
2: eso. ¿Sabes qué se hizo viral, machín? Y sobre todo con las morras. Los toritos. Ponen, ¿dónde estoy? Las morras. Where am I? Is this? Oh, my God.
0: Where in Tijuana?
2: Oh, for free.
0: Esto es salchipapas. This is what they mean. Big salchipapas.
2: Oh, my God. Salchipapota.
0: Y luego pasa el peraguas por atrás.
2: Hola, nenas.
1: No, recordándoles, para el tema de fin de semana, cambiando de tema drásticamente, son 1,000 personas para el sábado. dio 1,000 World Records para el

0: 1000 Bobbleheads para el domingo para que vayan, compren su boleto central preferente.
1: ¿Dónde los compro?
0: En boletomóvil.com, en taquillas del estadio, en estaciones de servicio móvil, ¿no?
1: Perfecto.
0: Y el, ya saben ustedes, el gran ambiente que se vive y gran espectáculo deportivo que vamos a ofrecer ahora en playoff. Y ojalá sea Laguna, ¿eh?
1: No, vamos con quien sea. Vamos por el campeonato.
2: El que sea.
1: Vamos por el campeonato, ¿no?
2: Me gusta.
1: Vamos por el
3: campeonato. Oye, papi, ¿vas a tirar la primera bola?
2: Sí. Si porque todo a ver, parece ser.
1: A ver.
2: Todo a ver, se perfila.
1: A ver. Si es Diablos Rojos contra Toros, me comprometí.
0: La Serie del Rey.
1: La Serie del Rey.
2: Porque nada más así es sería. Es que él dijo cuando Diablos venga esta temporada.
1: Nada más. No.
2: Y es la única
1: forma. Y es la única forma, güey. ¿Eh? Sí. No lo dudo de un equipo. El otro, quién sabe.
0: Ah, estás hablando de los Diablos, ¿verdad?
1: ¡Show del Pony! ¿No? Amigo Juanito Vega, muchísimas gracias. Gracias por visitarnos.
0: Arriba los Olmecas de Tabasco. ¿Vale?
1: Esos, los cangrejeros de...
2: Pero te faltó. Tabasco.
0: También la zona sur está poniéndose buena, ¿eh?
1: Vamos con los mayos este año, acuérdense. Bueno. Ya nos vamos. Muchísimas gracias, amigo Juanito Vega. Nos vemos allá en el estadio. Amigos, no se lo pierda. Sábado y domingo. ¿Qué va a hacer?
2: Papi.
1: No va a haber ni fútbol.
2: ¿No?
1: No va a haber
2: de hecho,
1: nada.
2: No.
1: No, nada. Acuérdense. Y para ver los partidos que le van a poner en televisión, tiene que pagar.
4: Ah, ¿sí? Mira.
1: Tiene que pagar.
2: Tener suscripciones.
1: Sí. Mejor vayas al estadio en un ambiente 100% familiar.
2: Chulada.
1: Excepto un partido en esta temporada. Pero ya lo platicamos y no le vamos a entrar.
2: ¿Te refieres cuando corrí?
1: ¡Cállate! No, casi nos cae la... Nos cae Zagarpa. No voy a hablar más.
2: Peta
1: en Estados Unidos. Gracias, Juanito Vega. Saludos y que se mejore. Pues un mango.
2: ¿Un mango?
1: Sí, un mango.
2: ¿A poco el mango es bueno para eso?
1: Para, sí, quita la diarrea.
4: ¿A poco quita la diarrea?
1: Un mango de martillo. Que hace no, y al señor, al jefe de nosotros, el señor... Carizales, un abrazo.
2: Sí.
1: Pronto, que se recupere pronto.
2: Sí, claro.
1: No, le mandamos un abrazo desde aquí.
2: Gran
1: nomás,
2: abrazo.
1: Nomás no se ría, porque si no...
2: La tos y la risa...
1: No se lleva. La tos y la risa es el peor enemigo de la diarrea. Es todo lo que le puedo decir. No. Gracias, toros.
4: ¡Toros! Vámonos a la garita de San Isidro. Si usted va para allá, ponga muchísima atención, porque en la garita de San Isidro, líneas normales, 2 horas y media, Ready Lane... 2:40, Sentry, media hora y caminando 40 minutos. Vámonos para Otay, líneas normales, 2:30, Ready Lane, 3 horas, Sentry, media hora y caminando 30 minutos. Maneje con precaución, vámonos más. Y continuamos con más del Show del Pony. Buenos días.
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4: 9 de la mañana con 42 minutos.
1: Regresando esta rolita, ahorita,
2: ajá,
1: la oportunidad de llevarte
4: paquete familiar para que te vayas a Plaza, a
1: Sesame Place.
4: Sesame Place y también parecito de boletos para Rancho Casián, mi pony.
1: ¡Wow!
4: Show del Pony, buenos días.

0: las 9:44 a.m. Show del Pony, buenos días. ¿Qué onda, muchachos?
1: Vamos a ver, hay que regalar algo. Fíjate muy bien. Ey, tú, ponte trucha ahí.
2: Aquí estoy, papi.
1: Morros, agarra su micrófono. Estamos porque que es momento de regalar.
0: ¡Yay!
1: Fíjense lo que voy a hacer. Va a ser más fácil.
2: A ver.
1: Tercera llamada que me marque al 664-6083-907. Tercera llamada. Sobres.
2: Tercera. Venga.
1: Los boletos son de Sesame...
2: Sesame Place.
0: Sesame Place y par de boletos para el Rancho Cassian, por si no tienen visa.
1: O sea, usted decide.
2: A usted elige.
1: Usted decide. Usted tercera decide. Llamada. Sobres. Fíltrame tres llamadas.
2: A ver, ahí venga. Te va. A ver acá. La mejor, buenos días.
3: Ah, ah, valió mal.
0: Ay, número uno.
1: Uno, gracias. Gracias. Gracias.
2: A la mejor, buenos días.
1: Ay. Oye, espérate, espérate, espérate. Antes que le apachurres.
2: Ya la apachurres.
1: La única condición es todo el volumen abajo. Bien. Sin speaker. Eso es todo lo que pido.
2: ¿Sale? Calcetín izquierdo fuera.
1: Y parando la trompa.
2: Sí.
0: Muy bien, listo.
2: Ay, colgo. A ver acá. La mejor, buenos días.
3: Buenos días, bebecito.
2: Good morning, precioso.
3: Good morning.
2: ¿Para qué nos llamas, papi?
3: Para dar un paseo contigo allá en Plaza Sésamo.
2: Wow.
3: En la calle, ¿no has ganado últimamente? Sésamo. En la calle de las sirenas no se puede, así que pues vamos a la de Sésamo.
2: Papito, ¿has ganado últimamente?
3: En abril.
2: Ya.
1: Sí, sí,
2: ya,
1: es
2: ya,
1: pronto.
2: Ya se puede.
0: Abril.
1: ¿Seguro?
0: Mayo, junio, sí. Agosto. Hace cuatro meses, sí.
1: Híjole, la raya.
2: Apenitos, papito.
3: Pónete. En la raya apenas pasé.
1: Necesito.
3: Libré la rayita.
1: Necesito, por favor, el cronómetro ahí en un minuto.
0: Listo, bien.
1: ¿Cómo te llamas, dijimos?
3: Edgar Guadalupe Moreno Arias.
1: Listo, Edgar Guadalupe Moreno Arias. Te voy a hacer preguntas. Necesito, necesito que me des respuestas rápidas. En un minuto tengo que hacerte 10 preguntas.
3: Ajá.
1: Corre tiempo una vez que termines la pregunta. ¿Listo?
3: Uh-huh. Listo.
1: ¿Qué objeto puede ser calzado y arma de precisión de una mamá?
3: Biberón.
1: ¿Quién puede llegar a tu casa y hacer sentir vista en tu propia sala?
3: Mi papá.
1: ¿Cuánto dinero traes cuando finalmente aparece algo que quieres comprar?
3: 20 pesos.
1: ¿Qué aplicación ha provocado más pleitos que una suegra metiche?
3: YouTube.
1: ¿Qué cosas puedes comerte parado, sentado, crudo y hasta vestido de gala?
3: Una pizza.
1: ¿Qué esperas 15 días y desaparecen 15 minutos?
3: El sueldo.
1: ¿Quién ya no debería importarte, pero todavía investigas en redes?
3: Ay, mi ex.
1: ¿Qué aparato de tu casa tiene prohibido decirte mentiras?
3: La televisión.
1: ¿Qué abres 6 veces esperando que mágicamente aparezca algo nuevo?
3: El cajón.
1: ¿Quién conoce todos los defectos de tu yerno sin haber vivido con él?
3: Mi suegra.
1: ¿Qué alimento mexicano viene envuelto como regalo pero no trae instructivo?
3: El burrito.
1: ¿Qué recuerdas perfectamente hasta que te le pide el teléfono? ¿Qué recuerdas perfectamente hasta que te le pide el teléfono?
3: Ay, no.
1: ¿Qué recuerdas perfectamente hasta que te la pide el teléfono?
3: A la llamada.
1: Listo. Vamos a ver. Vamos a ver qué fue.
2: A ver.
1: ¿Qué objeto puede ser calzado y arma de precisión de una mamá? ¿Tú dijiste?
2: Él dijo el biberón.
1: ¿Y qué tiene de calzado ese?
4: A lo mejor usa biberones.
3: ¿Eh? Pues es que me amarraba con el biberón a mi hermano cuando no se callaba.
2: No, pero ¿y qué tiene de calzado?
1: La respuesta correcta hubiera sido una...
0: Chancla. Volador.
3: Pero también el biberón se puede aventar.
2: No, sí, pero no es, se puede
1: pero
2: poner
1: no es calzado,
2: pie.
1: No es pie.
3: Ah, ya.
1: ¿Quién puede llegar a tu casa y hacerte sentir visita en tu propia sala?
2: Él puso mi papá.
0: Tal vez lo regañaba mucho.
1: Pues puede ser, la respuesta correcta es el suegro.
2: Ah.
1: El suegro.
3: Bueno, el sí papi cierto. Suegro, papi suegro.
1: Ay, cállate. ¿Cuánto dinero traes cuando finalmente aparece algo que quieres comprar?
2: Él dijo 20 pesos.
3: 20 pesos.
1: La respuesta correcta es 20 pesos.
0: Ay, bien, papi. Mira.
1: Yo no lo hubiera tirado.
2: No, ni
3: pues
2: yo.
3: Es que es lo que me deja mi señora para la semana, nomás para comprarme algo.
1: ¿Qué aplicación ha provocado más pleitos que una suegra metiche?
2: Él puso YouTube.
3: El YouTube.
1: ¿Ustedes qué dicen?
3: En YouTube.
2: Facebook. Pues yo digo Facebook.
3: Sí, por los podcasts que están Facebook. Sacando últimamente.
1: ¿Qué crees? La respuesta correcta es WhatsApp, güey.
2: Ah, pues todo.
1: El WhatsApp, güey.
2: Sí, sí, es cierto.
1: Lo malo. Llevo 4 preguntas y lleva 3 malas.
0: Changos.
1: ¿Qué cosas puedes comerte parado, sentado, crudo y hasta vestido de gala?
2: Él dijo pizza.
3: La pizza.
1: La pizza no te la puedes comer cruda.
2: No, bueno.
3: No. Pero andando crudo, sí.
1: No, pero no es la respuesta, viejo.
2: Cruda la persona.
1: Sí, sí. La respuesta pudo haber sido el taco.
2: El taco.
1: Ah, el burrito.
2: Sí.
3: O los cochos. O los cochos.
2: Los cochos también. Cruda. Cruda también. Ajá. Se puede.
1: Sí. No te puedes equivocar. Cualquier respuesta ya es ya perdiste.
0: Changos.
3: Puta,
1: ¿qué esperas 15 días y desaparecen 15 minutos?
2: Él dijo sueldo.
3: Ah, mi sueldo. Ese sí, ni modo que no.
1: Respuesta correcta. La quincena.
2: Pues
3: es el sueldo.
0: Ándale.
1: No.
2: No es lo mismo.
1: No es lo mismo esperar 15 días que 7 días como te pagan a ti. Ah, ¿verdad, güey? Pero vamos a escuchar. Vale. Vamos a ver qué dijiste. ¿Quién ya no debería importarte, pero todavía investigas en redes?
2: Él puso su
3: ex. Ah, esa, ajá. Esa, no, hombre. Esa es mil veces es la respuesta.
1: Respuesta. ¿Ustedes qué dicen?
0: Sí.
2: Sí.
0: Yo diría.
1: Todos están enfermos, ¿verdad?
3: Respuesta correcta. ¿Quién no ha sufrido por un amor así?
1: Respuesta correcta. El ex.
2: Ay, ¿era eso o el peje?
3: Porque me da lista.
1: El ex. ¿Qué aparato? Tiene 2 buenas de 8. ¿Qué aparato de tu casa tiene prohibido decirte mentiras?
2: Él dijo la TV.
1: Niños,
0: el reloj.
4: El refrigerador.
1: No.
0: Que no puede decir mentiras.
1: La báscula.
0: Ni tengo.
1: ¿Qué abres 6 veces esperando que mágicamente aparezca algo nuevo? Dijo él.
2: Él dijo cajón. Cajón.
1: ¿Ustedes?
0: Yo diría el refri.
1: La respuesta correcta es el refri.
3: Pero el cajón también, y más en fin de semana que esperas tener un outfit nuevo. Pero pues no.
1: ¿Quién conoce todos los defectos de su yerno sin haber vivido con él?
2: Él dijo la suegra.
1: Pues la respuesta era obvia,
2: era
1: tiene 3.
2: Muy fácil.
1: ¿Qué alimento mexicano viene envuelto como regalo pero no trae instructivo? Alimento.
3: El burrito.
1: ¿El burrito?
0: Yo diría que el tamal.
4: Ah, sí, el tamal.
3: ¿Pero el burrito también viene envuelto?
1: La respuesta correcta
3: es...
1: Bueno,
3: depende cómo.
1: El tamal.
2: El tamal.
1: El burrito. Mexicano. El tamal sí o sí tiene que venir.
2: Enoja. Sí.
1: Y ya nomás por último, ¿qué recuerdas perfectamente
3: hasta
1: que te la pide el teléfono?
2: Él dijo llamada, pero...
0: ¿La contraseña?
1: La contraseña, güey.
2: Sí, exactamente, me fuiste
1: mijo,
2: muy macho.
1: Te mando un abrazo. Cuídeseme mucho. Sí, le fue muy mal. Muy
2: sorry, papi. Yo también quería ir contigo.
1: Gracias. A nombre de mis compañeros, es Jimena Vallarta.
4: Bonito día para todos.
1: José Reynoso.
2: Eso, los amo, bye.
1: Ella es la Peque Pau.
0: Está de vacaciones.
1: Ah, ¿verdad? Analí Burgos.
0: Saludos.
1: Esperaba que la remedaras.
0: Ay, no me sale. No, ¿qué tengo la pequeña?
2: No se puede. Son las 9:53.
1: ¿Minutos? Sí. Son los dientes que no le dejan.
0: Saludos, Peque.
1: Gracias, Analí Burgos. Yo soy Antonio Español Pony. Buenos días. Encomiendo su día. Adiós y verán.
2: ¡Qué bonito es!

0: 9:55. 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
1: 10 de la mañana en punto. Es momento de irnos para los Estados Unidos. Si usted va para allá, ponga muchísima atención porque en la garita de San Isidro, líneas normales, tiempo de espera de 2 horas, Weary Lane 1 hora y media, Sentry 15 minutos y caminando media hora. Vámonos para la garita de Otay, líneas normales, 2 horas marca también, Weary Lane marca 2 horas y media, Sentry media hora y caminando media hora. Maneje con mucha precaución, amárrese a la vida y continúe escuchando la mejor 90.7. Nos escuchamos mañana a partir de las 6 de la mañana.
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0: Ya son las 10 de la mañana con 10 minutos.
1: Oiga, ¿cómo están? Espero que estén muy, pero muy bien. Estamos a nada de terminar la semana.
0: Ay, por fin, gracias a Dios. Esperemos que pronto también se acabe el calor.
1: Sí. Oye, quiero platicarles algo que ayer nos dimos cuenta, Gordis, tú y yo.
0: Ah, sí.
1: A ver, ¿cómo está eso? Ayer me acabo de enterar por primera vez en mi vida. No lo sabía, nunca lo había... Nunca me había dado cuenta. Uh-huh. Y es que todos los meses son 30-31, a excepción de febrero, ¿no? Pero todos son 30-31. Sí. Incluso no influye que febrero tenga un día más o un día menos, no influye en el resto de los meses.
0: No, nada.
1: Pues haz de cuenta que yo el otro día yo le estaba preguntando a Kim, oye, ¿cuántos días tiene julio? Me dice 31. Y luego yo lo desfí a una tienda y la tienda tenía una promoción que terminaba el 31 de agosto. Ajá. Y dije, estos de la tienda están bien mal.
0: Se equivocaron.
1: ¡Qué burros!
0: No hay 31.
1: Pues si la Kim me dijo que julio tiene 31.
0: Ajá.
1: ¿Y qué me sigue de julio?
0: ¿Agosto?
1: Y 31 no se puede repetir, es 30-31. Pues toda la vida, julio y agosto han compartido 31 días. Nunca me había dado cuenta de eso.
0: No, y la verdad, hasta que Ada lo empezó a comentar, yo ya dije, ah, caray.
1: Ajá.
0: Y es que yo creía que era normal 30-31.
1: Ajá.
0: 30-31. Y al mirar en julio 31 y agosto 31, sí dije, ah, ¿a poco?
1: Siento esto como un efecto Mandela. Y yo me puse a buscarlo en internet, o sea, ¿por qué? Y que así ha sido toda la vida.
0: Mira.
1: Toda la vida.
0: ¿A poco?
1: Dije, a lo mejor este año...
0: Ay, tú dirás, este año a lo mejor fue así y el la próximo luna. Año van a cambiarlo, ¿no?
1: La luna, dices tú, no, los horóscopos, el retrógrado, algo hizo que se alargara el año, yo qué sé.
0: Pero no, 31 julio y 31 en agosto.
1: Agosto. Mira. Ahora, Gordon nos estaba comentando algo que de manera colectiva muchas personas percibimos agosto como uno de los meses más largos del año. Y es que mira, también agosto en muchos países se comparte el mismo horario escolar. Muchas escuelas salieron de vacaciones y por ahí de agosto vuelven a iniciar. Uh-huh. Entonces también son gastitos y entre que el calor y entre que el sol oscurece más tarde, o sea, porque seguimos en horario de verano y demás, pues todo este tipo de cosas juntas hacen que percibamos como que agosto es el mes más largo del año.
0: Ay, oigan, yo no sé si es más largo o no, pero quiero que se apure.
1: Fíjate que yo pensaba que el mes que más lento se iba, yo pensaría que a lo mejor es enero.
0: Ajá, sí, porque pasa Navidad, Año Nuevo.
1: Y la cuesta y no sé
0: y
1: qué
0: Y todo tanto. Ese rollo, entonces creemos que en ese entonces enero es el que pasa más lento porque queremos reponernos, ¿no?
1: Ajá.
0: Pero pues no, que tal parece, bueno, como nos dijo Gordis, es en agosto. Ya ves que el día de ayer te había dicho algo de los nudillos.
1: Ajá, así que hay un juego, ¿no?
0: Sí, está el nudillo es 30 y el que está abajo 31. Aquí nos dicen, chicas, junten sus puños y cuenten los meses. Cada nudillo son los meses con 31 y los huequitos son de 30. Entonces, enero, 31. Febrero, pues es 20.
1: X, de, ajá, normal.
0: Marzo, 31. Abril, 30. Mayo, 31. Junio,
1: 30. 30.
0: Julio, 31.
1: Y luego sigue la otra mano, el primer nudillo de la otra mano.
0: Agosto, 31. ¡No manches!
1: Es que siempre que jugábamos ese juego en la primaria, ay, me aburría.
0: Yo me cuatrapeo y decía, pues, ¿cuál es el de 30 y cuál es el de 31?
1: Y ¿verdad? Hay como una canción, ¿no? Con los nudillos,
0: sí,
1: algo así.
0: Sí, pero bueno, si no sabían, ya saben.
1: Mira, dicen por acá, enero y diciembre también tienen 31. Ese siempre me di cuenta, pero como que decía X porque ya enero es del otro año. Y diciembre, pues, del año pasado y da igual que ambos tengan 31.
0: Por eso lo sentimos más pesado, imagínate. Salimos de Año Nuevo 31 y otro mes con 31.
1: 31 días,
0: ¿no? ¡Qué horror!
1: Bueno, si usted no se había dado cuenta.
0: Pues ya sabe. Con las chicas de la radio.
1: O sea, ya me di cuenta que no soy la única que no había, se había percatado de que julio y agosto ambos comparten 31 días.
0: Y si no sabían, ya saben, pues.
1: Mira, dice, a ver ustedes que todos lo saben, ¿qué se celebra primero, Navidad o Año Nuevo? Primero es Nochebuena, mijo.
0: Exactamente. Exacto. ¡Qué rollo! Exacto.
1: Porque todos decimos Feliz Navidad cuando llegamos a cenar con la familia, ¿no?
0: Nochebuena, primero estamos en Nochebuena.
1: Navidad al día siguiente. Uh-huh. Que de hecho aquí en Frontera, faltan 4 meses, espérate, faltan 4, ¿cuánto? 4 meses.
0: Sí, 4 meses.
1: Para Navidad.
0: Y ya decimos Feliz Navidad, Año Nuevo y 4 meses que cumpliríamos 2 años juntas.
1: ¿Dos años? El 2 de diciembre cumplimos aniversario, según yo, ¿no?
0: Cumplimos 2 años siendo las chicas de la radio.
1: Ay, mero. Y ya estamos a nada de gritar el Happy New Year.
0: Exacto.
1: 2027. Dios mío, la vida se está yendo rapidísimo.
0: Ay, güey.
1: Nos damos una pequeña pausa. Quédense con las chicas de la... Dice, no, están mal, chicas, porque Año Nuevo es al inicio de año. Y Nochebuena es casi a final de año.
0: Ay, ándale pues. Ándale, sí.
1: Oiga, quédense cuatro horitas con la bella voz de Kimberly Lookin.
0: Y Ada, Jasmine.
1: Vámonos.

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0: 10 de la mañana con 24 minutos.
1: Oigan, la pregunta del día de hoy, pero antes, toda esta pregunta tiene un contexto.
0: Hagan de cuenta que en el TikTok miré un videito en la cual una señora se está quejando con la nuera. Y le dice, oye, ¿por qué me están cancelando? Quise ir a pagar unas cosas y que la tarjeta no tiene fondos. La nuera le dice, suegra, o sea, está bien que su hijo la apoye, pero está gastando el dinero en lo que no. Y qué bueno que su hijo le esté apoyando, pero así no deben de ser las cosas. Y yo le dije a su hijo que mejor cancelara todo el dinero y su hijo estuvo de acuerdo conmigo. No, pero es que yo quiero dinero, ¿cómo le voy a hacer? No te pases. Y así se hizo la legata.
1: Ajá.
0: Entonces el tema, ¿me voy con la pregunta?
1: Órale.
0: Cuando ya estás casado, ¿cómo se tienen que repartir los gastos para apoyar a los padres? Aquí, más que nada en el video, te comento, el muchacho pues quiere apoyar a la mamá y le da una tarjeta de crédito con todos los ahorros que quiera, pero la cosa es de que son específicamente para emergencias. Y okay, la señora gastaba que con sus amigas, que los regalitos, que tal, tal, tal. Que entonces la nuera le dice al hijo, al hijo no le gusta eso, dice, esto es para una emergencia, madre, no para otras cosas.
1: Ajá.
0: Y pues la mamá se enqueja, se enoja y dice, no, pero yo lo quiero para mis cosas. Últimamente, ¿qué te pasa, Fabián? Por decir un nombre, ¿no? No hagas eso, la. Entonces, pues por eso la pregunta, ¿no? Porque sí, pues aquí está bien apoyar a los padres, pero la mamá estaba gastando el dinero de Oquis en otras cosas.
1: Ok, bueno, pues precisamente esa es la pregunta del día de hoy. Ya cuando contraes matrimonio con alguien, ¿cómo se deben de organizar los gastos para apoyar a los padres? Es decir, los suegros. La mamá y papá de ella, la mamá y papá de él.
0: Coméntenos ahí al WhatsApp 664-342-4488.
1: ¡Vámonos!
2: Claro que te dije que un día esto pasaría y no me creíste, ¿verdad?

0: 29 minutos.
1: La pregunta del día de hoy:
0: cuando ya estás casado, ¿cómo se tienen que repartir los gastos para apoyar a los padres?
1: Es decir, suegros. Bueno, platícanos tu opinión, tu experiencia, qué hacer, qué no hacer al WhatsApp de cabina
0: 664-342-4488.
1: El primero de este lado, ¿qué hueles?
2: ¿Qué tal, chicas? Buenos días.
0: Buenos días.
2: En este caso de Fabián, como dicen ustedes, pues si la señora, la mamá, está sola, que ya no tiene quien la ayude, uh-huh, que ya esté grande, porque pues acuérdense que también no puede trabajar, pues sí está bien que el hijo la ayude, la siga ayudando, porque pues acuérdense que madre solo hay una. Y si el hijo llegó a ser así, pues fue gracias a la mamá también, que lo cuidó. Pero ya si la mamá y el papá todavía aún vive también el papá, pues ahora sí que ahí sí es diferente, pues. Porque eso a veces atrae problemas a las parejas. Porque pues nunca vas a llegar, menos de que la nuera sea, la esposa sea muy, muy buena onda, pero por lo regular es muy raro. Saludos.
1: Saluditos, muchas gracias por tu opinión. A ver,

0: la radio.
1: Gracias. Pero en el momento en el que a lo mejor está tu suegra, ¿no? Uh-huh. Está exigiéndole a tu pareja, dámelo del mes. Y a lo mejor en ese entonces ustedes no están tan bien económicamente, pero la suegra está exigiendo de todos modos el dinerito, pues ahí qué onda. De todos modos ustedes dicen, pues la sigo apoyando, sigo dándoles el apoyo.
2: Mira, ¿no tienes el video ahí de...
1: Ahorita te lo busco.
2: Ahorita para que lo pongas. Es que yo creo que aquí todo... si te sobra el dinero, si estás bien económicamente, como dice el reescucha, primero va a ser tu familia, porque una vez que contraes matrimonios, tienes hijos, tu prioridad es tu esposa y tus hijos. Pero si te sobra el dinero, no estás pasando por un mal momento, ¿quiénes te mantuvieron y quiénes te daban dinero desde morrito? Pues eran tus papás.
1: Claro.
2: Entonces no vienen mal darles un dinero, no solamente para emergencias, sino un dinero para su disfrute personal. Pero ahora, tus padres también tuvieron que haber hecho algo en vida que les asegurara la vejez. Si no se pudo, que siempre pasa, a veces no pudieron asegurar su vejez, también te puede pasar a ti, tú como adulto, haz tus ahorros, tus inversiones para que el día de mañana en la vejez, tengas hijos, no tengas hijos, tú puedas autosolventarte. Uh-huh. A ver por acá. Bueno. Dale. Bueno,
3: hoy
2: como fuera llamado.
3: Ah, pues en mi caso, mi kid, Luke, ahora sí que el apoyo para los papás con mi pareja, pues es muy independiente. Ella apoya a su mamá, a su papá, y yo apoyo a mi papá y mi mamá, muy aparte.
1: Ahí salimos allá en el audio.
2: Dice por acá, se les debe dar una cantidad cada semana para ayudar a los padres, pero no sin límites,
1: es mejor por semana y que lo gaste como quiera.
2: Pues que también, mira, si tú das dinero, tú no le puedes estar diciendo a la mamá en qué te lo gastaste, en qué no. No le puedes decir, no le puedes preguntar, o sea, dame cuentas, nada. Si vas a dar el dinero, lo vas a dar bien. Pero te voy a decir algo. O sea, sí da cuando uno le da dinero a los padres, pues yo en lo personal, yo creo que mi mamá se lo gaste en ella.
1: Sí, claro.
2: Y luego ahí mi mamá anda gastándose la que, ay, este besito para la nieta. No, mamá, cómprate cosas para ti.
1: Para ti, no para otras personas.
2: Ahí sí entiendo porque en el video que se estaban quejando de que le compraba cosas a las tías,
1: a las amigas y no sé qué. Entonces ahí cancelaron la tarjeta de la señora. La señora tenía una tarjeta.
2: Ajá.
1: No tenía de que un sobre con dinero o algo así o un dinerito que le daba en efectivo. No, tenía tarjeta la señora.
2: Y era de crédito, probablemente con un muy buen monto.
1: Se la cancelan y ahí es cuando ya he hecho chispa. Y dijo, ¿qué? ¿Por qué me la cancelaron? Ahorita decía que no, fondos insuficientes. Y que no sé qué. Entonces fue más que nada también la cómo fue la manera de la señora, ¿no? Que estaba muy, muy, muy molesta.
2: Ajá.
1: Igual ahorita en la siguiente intervención,
2: órale,
1: te pongo el videito.
2: Órale, esa es la pregunta del día de hoy.
1: Cuando ya estés cansado, ¿cómo tienen? ¿Qué? Ah, casado. Cuando ya estés casado, ¿cómo se tienen que repartir los gastos para apoyar a los padres?
2: Ay, mero, a los suegros, pues,
1: Simón.
2: Que nos lo hagan saber al WhatsApp de cabina.
1: 664-342-4488.

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1: 10 de la mañana, 36 minutos. Garita de San Isidro, líneas normales, 2 horas con 5. En Ready Lane también 2 horas 5. Sentry 15 minutos y en el cruce peatonal 40. Chaparral media hora. Y si te vas, pero por Otay, líneas normales, 2 horas 10, igual que en Ready Lane 25 Sentry y en el cruce peatonal una espera de 5 minutos.
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0: 33 minutos. Continuamos con Jueves de Duelo de Sexos.
1: La pregunta del día de hoy.
0: Oigan, cuando ya estás casado, ¿cómo se tienen que repartir los gastos para apoyar a los padres?
1: Ay, mero es decir, a los suegros, al papá, mamá de ella, al papá, mamá de él, o de ambos, siendo una pareja homosexual. Bueno, a ver, vamos a ver los mensajes de texto, WhatsApp, audios. Dice por acá, si los jefecitos ya son adultos mayores, estoy de acuerdo en procurarlos para que vivan dignamente y más si es un tema de salud. Pero si aún están en etapa productiva, pienso que es bueno apoyarlos solo si hay una emergencia. Si bien dices que los padres nos dieron mucho tiempo para comer y para gastar, entonces ahora te toca estar en ese lugar y proveer en tu hogar. A mí me enseñaron mis papás que primero la casa, la familia de uno, y después, si se puede, para ellos. También que cuando les das un pesito rinde más el dinero, pero sin descobijar las obligaciones que tú ya adquiriste con una familia. Saludos.
0: Gracias por tu comentario.
1: Muy completo su opinión. ¿Sí? Y es lo que yo le estaba diciendo a Kim, que aquí hay muchos matices grises. O sea, no puedes ponerte completamente de una opinión y de otra porque hay muchas cosas a favor y en contra. Dice, pues yo, mi esposo le da dinerito a mi mamá y ella compra gastos en la casa. Y nosotros pues también suponemos, pero mi mamá se lo gasta en gastos y el dinero de ella, como trabaja, pues también compra mandado y lo que le das y lo que le sobra, pues se compra ella sus cosas. ¿Ah? Ellos le dan, su esposo le da dinero a su mamá.
0: ¡Órale! O sea, a la suegra.
1: Ajá, más aparte la suegra pues tiene su propio trabajo y con eso, entre el dinero del hijo y entre el dinero que ella misma gana, se compra tanto cosas como para ella como para el hogar.
0: Ah, muy bien, muy bien.
1: A ver, por acá.
2: Buenos días, chicas.
0: Buenas.
2: Yo digo que está bien ayudarle a los papás, igual, de vez en cuando, si están enfermos. Para eso ellos tuvieron que ahorrar para su vejez.
0: Okay.
2: Y si no, pues no pudieron ahorrar por X razón, pues ni modo, que se van al semáforo a pedir como tantos que están pidiendo. O de cerillo, a las tiendas de cerillo. ¡Saludos, chicas!
0: Aquí lo que dice este radioescucha es, ah, pues hicieron sus ahorritos para su vejez, pues muy bien.
1: Ajá.
0: Pero si no los hicieron, vayan al semáforo a pedir dinero.
1: Mira, yo siento que sí, todos tenemos la responsabilidad de velar por nuestro propio futuro. Porque uno no tiene hijos para que los vayan a mantener en el futuro. Pero sucede. Sin embargo, a muchos se les fue el tiempo, se les fue la vida, se les fue las preocupaciones por velar por sus hijos, por otras cosas, que lastimosamente el sistema abandonó a muchos ancianos para que, a personas de la tercera edad, perdón, para que ellos pudieran hacer su propio futuro.
0: Fíjate que en pandemia, ajá, 2020, una hermana de mi abuelita se enferma, se pone muy mal. Esta hermana de mi abuelita tiene 12 hijos, me parece. O sea, muchos hijos, en los cuales todos los hijos pues tienen un buen trabajo y una buena solvencia económica. Ninguno de los hijos quiso aportar para llevarla a algún lugar en específico a que estuviera bien y que le dieran un buen tratamiento. Esta tía, hermana de mi abuelita, ya estaba mal, deliraba, no sabíamos qué era en sí lo que tenía. Entre todos los hijos, nadie quiso poner ni un peso. ¿Y qué dijeron? Pues en el seguro. Allá en el seguro. Y allá, ¿qué onda? Pues que se quede. Al final, de todos los hijos, una hija intentó aportar y la llevaron al otro lado a que le pusieran no sé qué tanto y ya de ahí se recuperó. Pero a pesar de que eran más de 10 hijos, ninguno quiso aportar.
1: No inventes.
0: Puedes encontrar hijos que pueden ser muy buenos, como los radioescuchas que nos están diciendo, claro, los quiero, ¿cómo no voy a apoyar a mis hijos? Pero hay otros hijos que tienen otras prioridades. Y a pesar de que la madre siempre estuvo apoyando a los niños y a lo mejor no pudo tener el ahorradito, porque siempre le daba a los hijos y hasta la fecha que ya crecieron. Y pues dime, ¿cómo va ya en una etapa de vejez? Pues esos ahorritos pues se le fueron por estar cuidando a los hijos, ¿no? Y los hijos, ¿qué les cuesta darles un peso?
1: Oye,
0: a los padres, ¿no?
1: Entre 12 hijos le salía más barato porque son entre 12. Ahora, si son 12 hijos, lo que se partió la vida esa mujer por cuidarlos, mantenerlos y demás, como para que le hayan dado la espalda durante una etapa vulnerable del ser humano. Fatal. Como es la vejez.
0: Fatal, oigan. Nosotros decíamos, qué mala onda, ¿no? Teniendo tantos hijos. ¡Tantos! ¡12 hijos! ¡Qué barbaridad!
1: Mira, dice Anónimo. Buen día, chicas. La neta, no pueden ser tan miserables con los papás, aunque ya estés casado. Ahora muchos hijos son tan desinteresados con sus padres que ni para un pollo les alcanza con las migajas que les dan. Los visitan como 15 minutos, todo les pesa, pero con tal, pero qué tal para querer quedarse con lo poco o mucho que tienen los viejitos. Ah, sí, o sea, luego, bueno, ya te digo. Pero andan haciéndoles caravanas a gente, familiares, que ni el mundo los hacía, y ahí andan de hipocritones. Sí, o sea, el papá, ponle tú, que tenía una casita, y ahí el hijo bien que... Son de aprovechadas para quitarles la casa a sus propios padres.
0: Sí, claro, están buscando el quedarse con todo.
1: Exacto. Mira.
3: Chicas, buenos días.
0: Buenas.
3: Bueno, con referencia al tema que están tocando el día de hoy, yo creo que bueno, para todos va a ser un poquito diferente, hay muchas variantes.
0: Sí, exacto.
3: En mi caso, a mí me crió mi abuela, no me crió mi mamá. Y ni mi papá, obviamente, ¿no? Entonces, yo tarde... A lo mejor entendí que tengo que ayudar a mi mamá, pero de principio no la ayudaba. No sentía esa obligación, pero sí la ayudo.
0: Ajá.
3: Ya mis abuelos o mi abuela, quien me crió, ya no están. Pero en el caso, por ejemplo, de mi suegra, mi suegro ya no está. Uh-huh. En el caso de mi suegra, gracias a Dios ellos hicieron, o sea, nos tocó una vida diferente. Y mi suegra pues sí tiene ahí... Cómo solventarse, pues obviamente mi esposa le lleva una cosilla u otra y así. Uh-huh. Pero creo que ahorita dijeron un tema muy importante: los papás deben de preparar a sus hijos para la vida, y si en realidad quieres que te, pues que un hijo te ayude, pues tú también ayúdalo desde ahorita, ¿no? Y edúcalo a estudiar, porque si ese hijo tuyo no tiene ni para él, pues ¿cómo te va a dar a ti? ¿Sí me explico?
0: Sí.
3: Creo que muchos nos estamos identificando con casos diferentes, pero...
0: Ándale.
3: Pero ahí va la cosa.
1: Exacto. Es que sí, depende de la vivencia y cómo se criaron también.
0: Claro.
1: Uno luego puede juzgar muy fácil de... Ay, ¿por qué no procuras a tus padres? Hay mucha gente que ni siquiera puede llamarle padre o madre a quienes los crió o crió a la mitad y se refieren a ellos por su propio nombre, ¿sabes? O sea, uno tampoco puede obligar a la gente a hacerse el cargo de alguien que no siente ni la más mínima empatía porque no los ve como una figura materna o paterna.
0: ¿Pero por qué? Porque a lo mejor no los cuidaron desde chiquitos.
1: Sí, traumas,
0: sí, claro,
1: vivencias.
2: Hola, chicas de la radio.
0: Buenas.
2: Ojalá le alcance la vida al compa ese para que le toque pedir en el semáforo.
0: Al del que dijo del semáforo.
2: Ayudar a los padres es lo mejor que puede hacer uno porque está escrito en la Biblia.
4: No sabíamos que era el en sí lo que tenía.
2: Así que, pobre compa.
1: Por ahí dicen que a la gente que mejor le va es la gente que más quiere y trata bien a una madre y a un padre. Y no te ha tocado conocer a gente que dices, hijo de la... Nada, sí. ¿Por qué te va tan bien, no? Pero te voy a decir, que son gente, o sea, malilla.
0: Bien malos.
1: Canijos, sí. No sé, o sea, gente que te malvibra. Pero, ¿cómo tratan de bien a su mamá y a su papá? Y no me refiero solamente al ámbito económico, sino que se refieren a ellos con mucho respeto, hay buena relación. Se dice mucho que las personas que tratan bien a una madre y a un padre les va a ir bien en la vida. O sea, que es algo... Ay, mira, por acá dice que está escrito en la Biblia, ¿no? Sin meternos tanto en esos temas. Está el video.
0: Sí, les voy a poner rapidito el video del por qué estamos platicando de todo esto, ¿ok? Para que entiendan, la señora llega platicando con la nuera. Ahí les va el videito.
5: Chingados hicieron con mi tarjeta. ¿Qué pasó, suegra? Mi tarjeta no pasó. Mi tarjeta no tiene saldo. No está cancelada. No sé qué madre, pero no pasó mi tarjeta. Suegra, eso háblalo con Arturo.
0: Ande.
5: ¿Por qué lo voy a hablar con Arturo? ¿Qué pasó, Rubí? ¿Por qué me hicieron pasar esta maldita pregunta? ¿Qué pasó? ¿Usaron mi dinero o qué?
6: No usaron su dinero. Lo que pasó es que Arturo le canceló la tarjeta.
5: ¿Por qué, Rubí?
6: Si yo suegra, ya tenía. Arturo la escuchó. La escuchó ayer que estaba hablando, que no sé qué tanto le iba a comprar a sus amigas.
5: ¿Y eso qué tiene que ver? Es mi dinero.
0: Ajá.
6: No es su dinero, suegra. Es el dinero que Arturo le deposita cada mes. Se lo deposita para sus gastos, no para que usted le ande regalando a otra gente.
0: Ah, cree.
5: Rubí, me hicieron pasar esa vergüenza.
6: Suegra, ¿no llevaba dinero usted?
5: No, todo lo tenía en la tarjeta, porque ya el otro ya me lo gasté en otros regalos.
6: Ve, nomás dependiendo de Arturo, suegra, cuando usted tiene dinero, se hubiera traído efectivo, hubiera pagado lo que usted quería, quedar bien con sus amigas, con su dinero, no con el dinero de su hijo.
5: Cuando está en la tarjeta ya es mío.
6: Sí, pero es dinero que Arturo le pone, y además conmigo no tiene que estar discutiendo eso, háblelo con Arturo al rato. Llámele y pregúntele por qué le canceló la tarjeta. No, ¿qué? Todo fue tu viborés, estoy segura.
0: Tu viborés, le dice.
1: Ah, viborés.
0: Pues aquí claramente hay pleito entre nuera y suegra, ¿no? De los comentarios que podemos ver respecto a este video son: aquí estamos de acuerdo con Arturo y Rubí. Si yo le doy dinero a mis papás, ajá, ese ya no es mi dinero, es de ellos. Otros comentarios que dicen: que trabaje la vieja sinvergüenza. Qué bueno que le cancelaron la tarjeta, vieja vividora, abusiva y descarada. Si sí van a dar dinero con condiciones, mejor no den nada.
1: Es que, mira, yo te, mira, una cosa. La nuera traía unas ganas de decirle todo eso a la suegra.
0: Y a la nuera le daba coraje que su esposo le estuviera dando dinero a la madre de él.
1: ¿Quién sabe cuál era la situación financiera de esta pareja?
0: Uh-huh.
1: Pero creo que ya lo dije y lo vuelvo a repetir ahorita. Lo único que sí, como cuando tú vas a dar dinero a tus padres y a quien sea, das el dinero y punto. Pues no sí. Tienes que dar el dinero así de que, a ver, ¿y en qué te lo gastaste? No. Pero lo único que sí da como coraje es cuando tú le das dinero a tus padres y no se lo gastan en ellos.
0: Uh-huh.
1: ¿Eso? Eso sí, te estoy dando dinero a ti para que te compres ropa, que te compres lo que quieras y no te lo gastas en ti. Eso es lo único que hacía coraje. Y ahí, ¿qué dijo? Que se estaba gastando en amigas, comprándole cosas.
0: Sí, en amigas, comprándoles cositas, con las amigas. Ajá. Y dijo, no, señora, no está bien, Arturo ya miró en qué se está gastando el dinero y por eso le canceló la tarjeta. Y la señora pues se enoja y dice, ajá, pues es mi dinero, sí, es mío, si ya me lo depositan, ese dinero ya es mío y yo puedo hacer con ese dinero yo lo que quiera. Ajá. Y pues es verdad, es como cuando das un regalo de cumpleaños te lo dan, no te lo van a regresar porque no lo vas a usar,
1: ajá,
0: ¿no? Pues no, así no son las cosas, pero pues aquí es pleito nuera y suegra.
1: Ya se traía ganas.
0: Sí, desde hace tiempo. Y pues cancelada la tarjeta de la señora, pero como te digo, hay a favor de la señora y en contra de la señora porque le dicen que es muy vividora y que es muy abusiva y otros dicen que están de acuerdo con la nuera y con el hijo, ¿no? Que qué bueno que le cancelaron la tarjeta.
1: Comentarios bien divididos, ¿no?
0: Totalmente sí, muy divididos.
1: Mira, a ver, por acá en el WhatsApp de cabina dice, ah, no, pues ahí se ve claro que la señora tiene lo de compradora impulsiva, compulsiva yo creo. En ese caso, pues sí tienen razón, dice okay. Por acá, esto es tema, en muchos casos es la nuera que impide. Y están al pendiente de si le das o no a tus padres.
0: Ah, ok.
1: Por acá. Pues es que es... Es que hay mucho de...
0: Es que conlleva todo. Acá la nuera, problemas con nuera o suegra. Ok, que la suegra a lo mejor sí puede ser una vividora, o a lo mejor no. O a lo mejor ocupa tal dinero porque no trabaja la señora. Y de ahí lo apoya el hijo. Pueden ser tantas cosas, pero pues ahora sí que si tú das dinero a una persona, pues esa persona puede hacer lo que quiera con ese dinero que tú le diste.
1: ¿Cómo va un dicho? Dice, cada quien cuenta cómo le fue en el entierro. Algo así dice el dicho. O sea, de que cada quien cuenta desde su experiencia, pues desde lo que vivió. Dice el radio, escucha acá que a él no lo crió una mamá, sino su abuelita, uh-huh, etcétera. O sea, oiga, nos vamos a ir una pequeña pausa. Aún quedan muchos mensajes de texto y guasaudios por leer y escuchar para que te quedes bien pendiente con las chicas de la radio. La pregunta del día de hoy.
0: Cuando ya estás casado, ¿cómo se tienen que repartir los gastos para apoyar a los padres?
1: Vámonos.
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4: 11 de la mañana ya con un minuto. ¿Tienes planes el día de hoy para cruzar hacia los Estados Unidos? Garita de San Isidro. Línea normal es 2 horas, en Red Lane 2 horas 5 minutos. Sentry 15 y en el cruce peatonal me marca una espera de 40. Por el Chaparral, media hora. Y si te vas, pero por Otay, línea normal es 2 horas 10, igual que en Ruddy Lane. 25 Sentry y en el cruce peatonal, una espera de 5 minutos.
9: Quédese con las chicas de la radio, jueves de duelo de sexos. Por eso, la pregunta de hoy.
4: La pregunta del día de hoy, cuando ya estás casado, ¿cómo se tienen que repartir los gastos para apoyar a los padres?
9: Es decir, los suegros, quédate al WhatsApp, que es el 664-342-4488.

0: minutos.
1: La pregunta del día de hoy. Cuando ya estás casado, ¿cómo se tienen que repartir los gastos para apoyar a los padres? A ver, por acá. ¿Aló?
2: Buenos días, Ana. Buenos días.
1: ¿Sí? Buenas, corazón.
2: Yo ya viví esa situación. Y lo que pasa es que cuando somos varios hermanos, no todos les nace darles al papá o a la mamá.
1: Sí, claro. Y es que se entiende también que a no todos les va bien, a unos mejor, a otros, depende de la racha, pero...
0: Pero a los que les va mal son los que apoyan, sí. ¿Sabes? Los que la neta están bien jodidos y andan bien mal económicamente, ellos sin duda alguna ponen el peso para la madre
1: y
0: o el padre.
1: Hay maneras de apoyarse entre hermanos para cuidar al papá o la mamá, te lo digo. Si a uno no le está yendo bien, a uno de los hermanos, sabes que ahorita no tengo trabajo, bla, bla, bla, puede apoyar cuidándolo, puede apoyar bañándolo,
0: claro,
1: yéndolo a visitar o con los traslados.
0: Sí, claro.
1: Al que le va mejor en dinero, porque te lo voy a decir, porque hace poco sucedió que se hizo bien famoso de unas influencers que se le falleció su mamá y eran dos hermanas que se terminaron peleando y ya no se hablan después del fallecimiento de su madre, porque una que era la que tenía más dinero... Estaba ella de que yo solamente voy a poner el 50% y ustedes pongan lo demás.
0: Yo pongo mi parte y háganse bolas.
1: Si tú tienes un montón de dinero y te sobra para esta y otras vidas,
0: ¿qué te cuesta?
1: ¿Qué te cuesta? ¿Y sabes que a tus hermanos no les va igual de bien que a ti?
0: Uh-huh.
1: ¿Para qué pones esas condiciones de dinero?
0: Pero le costó y lamentablemente falleció la madre.
1: Okay. Buenos días, Kimi Ada. Yo vivo con mi mamá porque ya nos quedamos solos y primero es mi mamá. Ella trabaja, pero solo una vez al mes y yo me hago a cargo de la casa y su pensión o las ayudas que ella tiene son para ella. ¿Mm? Yo me hago cargo de la casa prácticamente y no me pesa. Saludos y bendiciones. Saludos al guardia de la Jersey, Florido. Mi madre con darme la vida hizo muchísimo. Hay que ser correspondido, ayudarlo siempre.
0: Qué bonito, gracias. Saluditos al guardia de la Jersey de allá del Florito.
1: Hey, saluditos.
3: Buenos días. Buenas. Ese que dice que mandara al papá el semáforo a pedir, ya cuando sean grandes sus hijos, a ver que lo manden a él. Sí, hay que apoyar a los papás, si desde chicos nos han dado de comer, y aparte todavía que les dan una herencia y no lo quieren ayudar, pues así como hay que ayudar a los padres, así como ellos hicieron para que nosotros creciéramos.
0: Claro.
3: Ya les dan un estudio, les dan todo, carrera y todo, ya para que al último no lo quieran ayudar.
0: Cierto.
3: Es mi opinión.
4: Sí, buenos días, chicas.
0: Buenas.
4: Ese que dijo de mandar a los papás a los semáforos es un hijo de los tantos malagradecidos que hay, que son capaces de quitarles hasta la casa o sacarlos, mandarlos a un asilo. O sea,
1: sí, no, la verdad es que luego te pones a platicar con personas de la tercera edad en la calle y te das cuenta de que ellos hicieron una fortuna cuando eran adultos o más jóvenes. ¿Y dónde quedó todo eso? A veces esa misma tradición viene por sus propios hijos, a quienes pariste, a quienes...
0: Oye, y hablando de ahorita de lo de los asilos, fíjate, uno dirá, los artistas, los de la época de oro, que tienen claramente a sus hijos, ellos han de vivir con ellos, ¿no? Si hubiera sido Pedro Infante, que estuviera vivo, pues haz de cuenta que hay una casa, específicamente que es una casa de actores, en la cual es un asilo. Todos los actores de esa época de oro, que a lo mejor ya no tienen hijos o ya no tienen dónde vivir, X o Y, viven ahí.
1: ¡Órale!
0: La hizo Mario Moreno Cantinflas.
1: Ajá.
0: Y hace poquito fue Eduardo Yáñez, el de Fuego en la Sangre, sí, el panadero, fue a visitar a una actriz muy conocida, que no me acuerdo el nombre, y también va mucho Maribel Guardia, a visitar a esos actores que fueron grandes actores de la época de oro. Que tú dirás, han de tener millones, han de tener una casota. A lo mejor no hubo apoyo por parte de los hijos y no les quedó de otra más que a lo mejor su fortuna ya se tiró a la basura, valió, y ellos viven en una casa. No me acuerdo si se llama la Casa de los Actores, pero fue hecha por Mario Moreno y están la mayoría de los actores ahí.
1: ¡Guau!
0: Wow, es un asilo, de actores. Asilo de actores. Sí hay actores en un asilo. Imagínate que no haya hijos que lleven a sus padres que no son actores, nada, pues los llevan a un asilo, ¿verdad?
1: Pues cuántos artistas, ¿no? Que dicen, no, yo no supe ahorrar, yo fui feliz toda mi juventud, me gasté
0: Dispalfarré todo el dinero y pues ahora que no tengo nada y mis hijos no me dan nada y no me apoyan, pues mejor me voy a esta casa.
1: Y ahora, Kim, que... tu generación, mi generación, la de los que vienen y las que son un poquito más grandes... Pues no, nos va a tocar nada. A ver, toda la vida yo he escuchado eso. Mis papás me decían, ahorra porque a ti no te va a tocar nada. No sabía a qué se referían. No voy a entrar mucho en detalle porque no soy experta en ese tema, pero en efecto, no nos va a tocar nada. Por nuestra propia cuenta nos va a tocar ahorrar.
0: Sí.
1: y eso significa quitarle el 5%, que puede ser poco, pero sí es quitarle un poquito a nuestro salario. ¿Qué? Para velar por nuestro futuro.
0: Porque ya no está el tema de jubilación, ¿no?
1: Ajá, algo
0: sí,
1: así.
0: Algo así ya no está por lo de los años, que ahorita pues mi abuela le tocó el tema de jubilación de tantos años y viene a gusto jubilada.
1: Ajá.
0: Pero ahorita a nosotros ya no nos va a tocar eso.
1: Exacto, dice.
0: Ahorrar.
1: Chicas, hay un caso muy sonado del futbolista Hakimi, que la mujer le quería quitar todo y, oh sorpresa, todo estaba a nombre de la mamá de él. Por eso es que cada quien cuenta cómo le va en la feria. Ese es el dicho, cada quien cuenta cómo le va en la feria. La nuera era una gandalla, dice.
0: Ay, güey.
1: A ver, en mi caso apoyaba a mi mamá, pero en su casa viven tres hermanas mayores de edad y trabajan de vez en cuando, y dos están juntadas y sus maridos igual trabajan cuando quieren. Lo que le daba por semana a mi mamá lo usaba para comprar mandado y medio comer, porque pues no les alcanzaba para todos ellos. Además que la tienen bien endeudada de tantos préstamos que sacó a su nombre para dárselos a ellos. Por eso decidí apoyarla, pero ya no tan seguido, porque cuando le reclamaba que los mandara a trabajar, me decía que yo por qué me metía. Si ellos no nos piden nada, no me piden nada a mí. Saludos. Aclaro, yo no vivo con ella, estoy casado y vivo con mi familia. No, qué dolor de cabeza tener una mamá que se mete en tantos problemas por los demás. No, ahí sí que dolor de cabeza.
0: Y esta persona queriendo apoyar a la madre, y el que dice la madre, no te metas en esto de los problemas. Yo también puedo, ¿no?
1: Ajá.
0: Pero bueno.
1: Irá. Bueno. A ver.
0: Uno más.
1: Ahí voy, dice aquí.
5: Lamentablemente, buenos días, chicas. Lamentablemente, buenas. Cada quien habla de cómo le fue en la feria.
1: Ándale,
5: será. Yo, hasta enojado con mamá a veces por cosas que hacía o decía, me retiraba de ella, de ir a verla y todo, pero nunca dejé de darle dinero, nunca dejé de ayudarle económicamente. Quizás no tenía el tiempo porque mi trabajo me absorbía mucho tiempo, pero siempre procuraba mandarle o depositarle a mi hermana para que le dieran dinero. O sea, uh-huh. El dinero no lo es todo, pero la verdad, a veces no había tiempo, pero eso de ayudar es sí o sí para mí, y la verdad que lamentable el compa que dijo del comentario de que mandarlos al semáforo, lamentable, miserable. Ánimo, chicas.
1: Ánimo.
0: Gracias, saludos.
1: Hola, chicas de la radio, anónimo, por favor. Tengo una hermana que no trabaja, ella cuida de mi mamá hace un año. Se juntó con un residente de Estados Unidos y vive con mi mamá, entonces del dinero de la pensión de mi mamá le compra cosas a su pareja. Mi hermana tiene su casa y mamá la paga porque la pareja no quiere.
0: ¡Ah, mira qué padre!
1: La mamá mantiene a esa pareja, a su hija y a su pareja, por...
0: Y teniendo a este... ¿quién es el que trabaja en Estados Unidos? La pareja de, ajá, de ella, ¿no? Ah, bien padre. Allá ganan en dólar. Entonces creo yo que ha de ganar bien. Y esta muchacha, ¿qué dice? Pues agarro el dinero de mi mamá. Ah, sí. No.
1: Nos vamos a una pequeña pausa. Nos están llegando varios mensajes de texto, WhatsApp. Dios, quédese con las chicas de la radio. Solo que la mejor.
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0: 24 minutos, vámonos para el otro lado. Garita de San Isidro, líneas normales, 2 horas 10 minutos, igual que en Ready Lane. 15 Centri, cruce peatonal, una espera de 1 hora. Chaparral me marca media hora y por Otay ya subió líneas normales, 2 horas 35. Igual que en Ready Lane, en Centri media hora y en el cruce peatonal, una espera de 25 minutos.
1: Oiga, vamos a mandarle un especial saludo.
0: Ah, fíjate, a Evelyn Yasmín Rodríguez. Esa es una niña que siempre nos está escuchando, que todos los días nos escucha y que es bien fan de nosotras y que aparte la siguiente semana va a cumplir añitos.
1: Ay, Evelyn Yasmín, tocaya, te mandamos un especial saludo. Qué bonito, mira que tan pequeña esté sintonizando a la radio, a las chicas de la radio, de parte de Kim.
0: Y pues, Ada.
1: Mía, Ada, te mandamos un especial saludo y a ver cuándo vienes acá a cabina. Sí. Con mucho gusto te saludamos.
0: Sí, ahí ya le mando un mensaje a tu mami. Nos ponemos de acuerdo, preciosa. Pero ya saben, saluditos a Evelyn Yasmín, que siempre nos escucha y es fanática. Y ya de paso, a doña Vicky González, ajá, que llegó aquí hace ratito Chayito con el show del Pony. Y aquí se quedó también a platicarnos un poquito. Así que le mandamos un saludito a doña Vicky. Y dijo Chayito que para cuando un cafecito.
1: Que ya te recuperes pronto para también que se pongan al tanto. Cada una con un cafecito.
0: Mírala.
1: Pues mira, Vicky, ya apúrale, Vicky, apúrale, vamos,
0: recupérate.
1: Recupérate y también para ti un especial saludo, Evelyn Yasmín, que cumple años hasta la siguiente semana, pero todo mes de agosto va a ser tu cumpleaños.
0: Que te den muchos regalos desde ahorita, ¿no es cierto?
1: No, sí. Sí, sí, ya que inicie la fiesta.
0: Ay, mija, bueno.
1: Ay, ¿para qué puse la radio ahorita? Dice.
0: Bueno, saluditos preciosos y saluditos también a doña Vicky.
1: Quédese con las chicas de la radio, o sea, que la mejor.
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0: mando un especial saludo al conductor de plataformas, Ariel, que justamente ahorita nos está sintonizando.
1: ¡Saludos!
0: Oye, es que no sabía que le íbamos a mandar un saludo, pero Ariel, te mandamos un especial saludo, que tengas muchos clientes hoy. Y pues feliz jueves.
1: Que te vaya muy bien, mucha chamba.
0: Y gracias por estarnos sintonizando. Oigan, respecto a la pregunta de hoy, les traemos un tema bien interesante. Y es que científicamente, psicológicamente hablando, no hay un acierto de qué hacer o qué no hacer. Uh-huh. Sin embargo, encontramos este artículo que da recomendaciones de cómo fortalecer tu relación de pareja sin descuidar a tus padres. O sin que el procurar a tus padres despreocupe a tu pareja.
1: Ok.
0: Entonces, bueno, ahí te va esta lista de, repito, cosas no necesariamente que están mal, pero que deberías de evitar hacer.
1: Mira, errores que cometen en pareja. Número uno, resentimiento por desigualdad. Esto pasa cuando una de las familias recibe mucha ayuda y la otra no. Ahí a lo mejor hay más apoyo específicamente para la familia de ella, la familia de él. Y esto puede generar por ahí una sensación de que no, pues hay más apoyo para una. Eso significa que vale más esta familia que la mía. Y puede haber hasta un conflicto por ahí de por medio, ¿no? Un resentimiento ahora sí que por desigualdad, porque debería de ser igualitario, ¿no? En vez de algo para una familia mucho más y para la otra familia a lo mejor nada, ¿no?
0: Fíjate que no le había encontrado el nombre a esto. Pero sí sucede mucho en las parejas. Oye, sí. ¿Por qué siempre con tu familia y la mía no?
1: Sí.
0: ¿Cómo se llama eso?
1: Resentimiento por desigualdad.
0: Está padre encontrarle nombre a las cosas, porque luego cuando estás en una discusión con tu pareja, no sabes cómo nombrar el sentimiento que tienes, el enojo. Entonces, esto se llama resentimiento por desigualdad. Ahora, está el otro concepto que se llama prioridades cruzadas. Es el choque que ocurre cuando el dinero se iba a usar para unas vacaciones en pareja, uh-huh, dar el enganche de una casita, comprarse un carro, pero se termina desviando por un capricho de los suegros o, en el peor de los casos, por una emergencia. Por una emergencia se valdría. El problema es cuando se tiene más hermanos y siempre eres tú el que termina sacrificando el dinero en pareja para llevarlo hacia los padres.
1: A veces puede haber una que otra emergencia y por, uh-huh, eso es bueno siempre tener un ahorradito.
0: Sí.
1: No voy a hacer que alguien se enferme, que algo pase, que los hospitales una noche es carísima, ¿sabes? Ajá. Entonces es bueno tener un ahorradito, pero si ya lo tenías a lo mejor guardado.
0: Contemplado
1: para otra cosa, pues ya ni modo, que no queda de otra que gastarlo en ya sea a lo mejor una emergencia.
0: Ajá,
1: más que
0: una
1: nada,
0: emergencia,
1: ¿no?
0: Lo interesante aquí es que dice, cuando las emergencias suceden muy seguido y el gasto cae en un solo hijo, la pareja de ese hijo dice, oye, ¿por qué siempre eres tú? Y nosotros nos estamos amolando en no hacer ese viaje que queríamos, en no dar el enganche de eso que queríamos.
1: Y ahí es cuando la nuera, la esposa del morro del hijo, dice, oye, pero ahí está tu otro hermano, tu otra hermana también, tienen dinero. Pero qué rollo, y se hace pelea entre hermanos, oigan.
0: Sí, ese es el problema, cuando hay prioridades cruzadas así
1: Vámonos
0: se titula.
1: Con el siguiente, el dinero como secreto. El fenómeno del ahorro oculto e infidelidad financiera. Esto ocurre cuando uno de los dos envía dinero a sus padres a escondidas para poder evitar peleas. A lo mejor ya tienes pleito de que tu esposa o esposo se enoje cuando tú estás apoyando a tus padres. ¿Y qué dices? Para que no haya pelea, pues mejor no digo nada. Y ahí le aviento el dinerito a mi mamá o mi papá.
0: Ajá.
1: Y que no se entere mi pareja, pues, y así se evitan las peleas, ¿verdad? Eso es dinero como secreto.
0: O infidelidad financiera. Nunca había escuchado ese concepto, infidelidad financiera.
1: Y creo que sí pasa mucho, ¿eh?
0: Mira, me lo dijiste. Escondo dinero para evitar peleas con mi pareja y darle dinero a mis papás.
1: Sí.
0: Yo pensaría que eso no está mal. Pero no, ya que lo mencionas así, sí es un tipo de infidelidad financiera o dinero como secreto.
1: Pues estás mintiendo y estás ocultándole algo a tu pareja, ¿no?
0: Ajá.
1: Y a lo mejor ese dinerito es de ambos. Entonces yo no sé si a lo mejor en un momento se vayan a dar cuenta o no.
0: Sí.
1: Y ahí tú qué dices, no, pues me lo gasté en tal cosa. No, no te lo gastaste, se lo diste a tus padres.
0: Mira,
1: ¿no?
0: Yo sí soy partidaria de que como pareja cada uno debe tener sus secretos, que mira, no se lo cuentes a tu pareja para evitar.
1: Ah, bueno.
0: De secretos a secretos,
1: pues
0: obviamente,
1: sí,
0: ¿no?
1: Sí,
0: o sea,
1: sí,
0: cositas
1: sí.
0: Que mira, mejor ni las menciones. Hay cosas, y en todos los aspectos, con no solamente la pareja, con amigos, hay cosas que guárdatelas.
1: Sí, mejor.
0: No las digas.
1: Sí.
0: Pero aquí con el dinerito, que se supone que cuando contraes matrimonio ya las finanzas se unen, pues sí, hay un tipo de infidelidad financiera, como dices. Ahora, existen otro tipo de cosas que viene bien hacerlas.
1: Ok.
0: Los siguientes puntos que te vamos a mencionar son recomendaciones de cosas que puedes modificar para que tu relación de pareja no se afecte con relación a cuidar a tus padres financieramente hablando.
1: Ok, vámonos con el método del porcentaje individual. Esto es destinar un porcentaje fijo del sueldo de cada quien. O sea, por ejemplo, ganas 4,000, le das el 10% y lo pones en un fondo de gratitud familiar, personal, sin que afecte el fondo común para la renta o comida. Es como si fuera una cuenta de ahorro. Del 10% que tú ganes a la semana, a la quincena, se va directamente a este fondo de gratitud familiar y ese es directo, pues, claramente para la familia, ¿no?
0: ¡Qué padre llamarlo así!
1: Sí, oye, no se me hace mal.
0: Y es que está bien el nombre, mira, el nombre es coherente, es un fondo de gratitud para mis padres.
1: Y no se resiente tanto porque no estás dando todo el dinero que te dan a ti en la quincena, estás dando un 10%, que de 10% en 10% ya se va a ir juntando y juntando y juntando el dinerito.
0: ¿Un diezmo? Hasta la iglesia, la iglesia. Ya, no, quiero ser muy laica aquí, ¿no? O sea, en la radio, la verdad. Pero luego qué curioso que recaemos siempre a veces en lo que ya está escrito, ¿no?
1: ¿Sí?
0: El diezmo.
1: Sí,
0: yo no había recaído que en muchas familias, en su religión está el diezmo y que corresponde precisamente a lo que mencionas. Das el 10% de tu sueldo. Uh-huh. Ahora aquí en este caso es para los padres. Y sí, mira, por ejemplo, a ver, si ganas 4,000, el 10% son 400. A lo mejor 400 pesos puede ser para ti poco, te da pena darle a tus papás nomás 400 pesos. Pero a lo mejor lo puedes juntar a la quincena, ya son 800. O decirle, ¿saben qué, papá? Usted les voy a dar esta tarjetita del banco. Es una tarjeta de débito, es de puro ahorro. Yo ahí les voy a estar metiendo dinerito cada cierto tiempo, ustedes esténse al pendiente y ya les sirve para la gasolina, para la gota, para el mandadito.
1: La comida, claro.
0: Exacto.
1: Muy bueno, la verdad.
0: Órale. Oye, el siguiente. Es la dinámica de tener tres cuentas. Guacha, ahí te va. El uso de una cuenta conjunta es para los gastos del hogar. Es una cuenta de mujer y hombre. Juntan ambos dineritos y son para gastos del hogar. La otra cuenta, las otras dos cuentas serían para tener dinero por separado, donde cada uno decide si gasta ese dinerito libre en videojuegos, en ropa o bien en mantener a sus papás. Ya son tres cuentas, una la que es en común y las otras dos son de cada uno, tres en total. Una para gastos del hogar y la que tiene de manera individual cada uno ya sabrá para qué se gasta el dinero.
1: A mí se me hace re bien eso, ¿eh?
0: Sí, ¿eh?
1: Entonces decimos, tenemos esta cuenta donde le metemos y ese va a ser para los dos los gastos del hogar, de la casa, ¿no? La luz, el agua, el internet, lo que quieras. Pero aparte yo tengo mi cuenta donde yo me quiero comprar mi ropita.
0: Ajá.
1: Me quiero comprar mis gustitos. Y tú tienes tu cuenta para comprarte tu PlayStation 5 y todo lo que quieras, ¿no?
0: Entonces ya cada quien decide cómo hacerse bolas con su cuenta individual. Si de ahí de esa cuenta sacan dinero para darle a sus padres o no, o cosas para ellos o no.
1: Órale, está re bien. Fíjate, el siguiente es el límite de tiempo. Hablar de las ayudas temporales versus las ayudas eternas. Definir claramente si se les ayuda porque están pasando un bache, a lo mejor por ahí una mala racha de situación económica, o también decirles si ya es una pensión de por vida. O sea, esto depende mucho de la comunicación, ¿no? Sí. Decirle a los padres que a lo mejor sí se les vas a llegar a dar un ahorradito. Oye, ¿sabes qué? Esto va a ser temporal o va a ser para siempre,
0: sí,
1: ¿no?
0: Sí, es cierto.
1: Porque a lo mejor ellos se van a acostumbrar y qué tal si tú estás mal en una racha económica y ya no les vas a poder dar este dinerito. Entonces, esto es un límite de tiempo. Tienes que hablarlo y decir, ¿será temporal nada más? ¿Será por unos meses? ¿O va a ser específicamente una pensión de por vida?
0: No lo había pensado así, ¿sabes por qué? Porque de repente uno presta dinero, pero no sabe cómo hablar para dejar de prestarle ese dinero a esa persona o decirle, devuélvelo. Y no solamente con padres, hablo en todos los aspectos, ¿no? Uh-huh. Uno no sabe cómo cerrar el trato de un préstamo de dinero. Y esa plática no es solamente con los padres, sino también con la pareja. Oye, mi amor, oye, mis papás ya cumplieron los 75. Mi papá ya no está pudiendo trabajar. Quiero destinar un dinero. ¿Cómo nos acomodamos? Y hablar con tu pareja si esa ayuda es solamente temporal, de aquí a que tu papá se recupera, o si ya va a ser de por vida.
1: Y ver si no les afecta, ¿no? Porque si sí les está afectando su solvencia económica, ahí o le bajan a lo mejor el rango de dinero o tienen que platicarlo como pareja y decidir si van a todavía mantener o todavía no.
0: ¿Nos vamos a una pequeña pausa? Ok. Nos vamos a una pequeña pausa. Quédese con las chicas de la radio. Tocan varios temas por platicar. 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
14: A Estados Unidos, oigan, garita de San Isidro, veamos qué tal está. Línea normal es una espera de 2 horas 10, igual que en Ready Lane. 15 Centri, cruce peatonal, una espera de 1 hora, sigue igual. En Chaparral, media hora, y por Otay, línea normal es 2 horas 35, igual que en Ready Lane. En Centri, media hora, y en el cruce peatonal, una espera de 25 minutos.
15: Oigan, fíjense que en Latinoamérica existe un impuesto cultural que se llama el buen hijo. Y en Latinoamérica nos imponemos mucho a la idea de ser un buen hijo, de que ser un buen hijo resuelve la vida económica de tus padres. A veces a costa de la propia estabilidad. Oye, de esto, la verdad es que sí es cierto.
16: Sí, muy cierto.
15: En Latinoamérica tenemos esa costumbre que un buen hijo hace eso.
16: Sí, creo que no sé si te llegué a comentar hace ratito, no me acuerdo, pero sí, normalmente los buenos hijos... Ah, no, tú lo dijiste, ¿no? Sí. Los buenos hijos son los que siempre les va a ir mejor.
15: Creo que en Latinoamérica tenemos una cultura muy apegada a los padres y regresando a este impuesto cultural del buen hijo, que a veces un buen hijo significa resolver la vida económica a los padres a costa de la propia estabilidad, creo que... Ay, iba a decir algo, se me fue.
16: No, mi vida.
15: Raro, siendo que aquí mismo en Latinoamérica, pues a veces los sueldos no dan a veces para uno.
16: Sí, lamentablemente.
15: Entonces, qué curioso que aquí mismo en Latinoamérica nos exijamos tanto como hijos, cuando a veces se sabe, no es una mentira, que pues los sueldos a veces están muy bajos y
16: pero,
15: no da.
16: Pero bajísimos, ¿eh?
15: Entonces, pues, y que en Latinoamérica también estamos muy apegados a nuestros padres. Te vas a Suiza, te vas a otros países... Y te das cuenta que el hijo de por ahí de los 18 años se va a estudiar a la universidad, se independizan muy rápido y ir a ver a los padres es una vez de cada año, ¿sí? Dos veces cada año. No significa que no quieren a sus padres en otras partes del mundo, sino que aquí en Latinoamérica estamos muy apegados a los padres. No unos están bien, no otros estamos mal, no, sino es simplemente cultural.
16: Pero y qué bueno, ¿no? Uh-huh. O sea, qué bueno que estamos apegados a los padres. No, no me imagino si un día, espero que en algún momento uno va de viaje a otro lugar, tú dijiste Suecia, ajá. Suiza, ¿no? Y es algo totalmente diferente, hasta uno se sentiría bastante raro, ¿no? Exacto. Pero qué bueno que tenemos esa cultura latina ahora sí de nosotros siempre estar apegados a nuestros padres.
15: Exactamente. Y lo que aquí en México ves la diferencia. Por ejemplo, aquí en Tijuana tenemos el gusto de que si vamos a estudiar a la universidad, pues no ocupamos independizarnos porque la ciudad está, la universidad está en nuestra propia ciudad. Ajá. Pero hay otros poblados, otros estados de México que para estudiar la universidad tienes que independizarte a fuerzas y hay por eso que en México hay mucha diferencia entre jóvenes del centro sur del país, depende de dónde seas.
16: Sí, claro, tienen que viajar, tienen que mudarse, tienen que encontrar un lugar donde vivir. ¿Por qué? Porque pues se tienen que ir a estudiar a universidad porque no les queda tan cerca, ¿no?
15: Exacto.
16: Fíjate que también está el tema del chantaje emocional familiar. Esto pasa cuando los padres usan la culpa. Yo te di todo desde chiquito para exigir una mensualidad. ¿Y cómo aprender a decir no tengo sin sentirse un mal hijo? O sea, de ahí está el chantaje de los padres. Yo te di todo, por mí naciste, acuérdate todo lo que yo hice por ti, ¿me entiendes? Entonces te hace sentir culpable a ti, entonces no te queda de otra decir está bien, te voy a dar dinero, ¿no?
15: En la intervención pasada yo te mencioné eso, de que ellos nos dieron la vida.
16: Sí.
15: Sí, pero que no se use como chantaje. Y que tampoco el darles dinero a nuestros padres se exija.
16: Sí, no se tendría que exigir. Es más que nada, a mí me nace y yo te lo doy. Por claro que sí, porque fuiste buena madre conmigo, porque claramente me diste la vida y todo lo que quieras, ¿no? Pero es porque a mí me nace.
15: Exacto.
16: Pero no debería de ser un chantaje por parte de los padres. Ya entendimos que ustedes nos dieron la vida y muchísimas gracias. Ya entendimos que ustedes nos apoyaron, nos dieron escuela, comida, todo lo que quieras. Ahora nos toca a nosotros, pero no nos tienes que exigir.
15: Ahora, ayuda en especie versus dinero en efectivo. Platicar sobre alternativas para apoyar sin dar dinero directamente, como pagarles el supermercado... llevarlos en traslados, el seguro médico, los servicios, lo cual suele generar menos fricciones con la pareja. Hay maneras de ayudar a los padres sin que necesariamente sea económico.
16: Sí, pues mejor en vez de a lo mejor darle yo el dinero, yo decido ir al mandado y comprarle el mandadito. ¿Qué ocupas? ¿Qué ocupas, mamá? Yo te hago la lista y voy por el mandado.
15: Puede.
16: Sí, está muy bien.
15: O sea, si así se te acomoda en pareja, esa es una alternativa.
16: Sí, está muy bien.
15: Nos vamos a una pequeña pausa al regresar las noticias, solo que la mejor.
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1: Resultaron heridas tras chocar contra un muro de contención en el Boulevard 2000. De manera preliminar, se informó que el conductor de un Nissan Versa con placas de California presuntamente perdió el control de la unidad y terminó impactándose contra un muro de contención instalado para delimitar un tramo de vialidad. Todo indica que el vehículo llegó hasta el final de camino habilitado y chocó contra la estructura de seguridad. Paramédicos de la Cruz Roja brindaron atención prehospitalaria a las 4 ocupantes, quienes posteriormente fueron trasladados a un hospital. 2 de ellos fueron reportados con condición grave y los otros 2 con lesiones de consideración. Bomberos de Tijuana realizaron además las maniobras necesarias para rescatar a una persona que había quedado atrapada al interior del automóvil. Durante la atención de la emergencia, el tránsito fue parcialmente cerrado mientras los equipos de rescate trabajaban en el lugar y peritos de la Policía Municipal iniciaban las diligencias para determinar las causas del accidente.
2: Oigan, en otras noticias, un accidente vehicular se registró la madrugada de hoy jueves, dejando el saldo de 2 motociclistas lesionados. Los hechos ocurrieron en el cruce de la avenida Primera y la calle Emiliano Zapata, en la colonia campestre Murúa. De acuerdo con información preliminar, una camioneta conducida por un hombre de 39 años que presuntamente no respetó la luz roja del semáforo e invadió la intersección, fue impactada por un motociclista que circulaba con el semáforo en verde. Tras el fuerte impacto, 2 hombres de 36 y 33 años, quienes viajaban en la motocicleta, sufrieron diversas lesiones. Paramédicos les brindaron atención en el lugar y posteriormente los trasladaron a un hospital donde fueron reportados en condición grave, pero estable. El conductor de la camioneta presentó aliento alcohólico durante la intervención de las autoridades y fue detenido en el sitio. Posteriormente quedó a disposición de la Fiscalía General del Estado, quien llevará a cabo las investigaciones para determinar su situación jurídica y el deslinde de responsabilidades.
1: Vámonos con el clima. Mientras que Tijuana sigue soportando una ola de calor que lleva semanas sin parar, pudiese ser que en los próximos días regrese un clima un poco más fresco y por fin le digamos ahora sí adiós a las altas temperaturas. De acuerdo con varios sitios de clima, la próxima semana las temperaturas podrían bajar hasta los 25 grados centígrados. En contraste, estas últimas semanas las máximas han rondado entre los 29 y 32 grados, dependiendo la zona de la ciudad. Es en caso de que el pronóstico se mantenga como tal, estos días frescos llegarán a partir del próximo miércoles, hasta por lo menos el día sábado, con temperaturas de entre los 24 a 27 grados e incluso las mínimas bajarían hasta los 16 grados, por lo que las noches ya serían mucho más frías. De nuevo, es importante mencionar que esto es un pronóstico y no algo seguro, pero de cumplirse definitivamente dará un merecido descanso el calor que parece que lleva meses en la ciudad.
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0: 12 ya con 26 minutos.
1: Tenemos varios premios.
0: Y tenemos ahorita un parecito de boletos para que vayas a Rancho Casián.
1: ¿Quieres ir? Marcando a cabina 664-6083-907. Tenemos una lista de 10 antónimos. Antónimo sería encontrar una palabra contraria a lo que significa. Por ejemplo, si yo te digo blanco, tú me vas a decir...
0: Negro.
1: Exacto. Si yo te digo chaparro, tú me vas a decir...
0: Alto.
1: Exactamente. Una lista de 10 antónimos. Si me los contestas en 20 segundos, tendrías la oportunidad... ¿Te acuerdas que la otra vez iniciamos con 15?
0: Sí.
1: Y yo, bueno, es muy poco, no
0: 20.
1: Sé qué. Órale, 20 segundos y la oportunidad de decir paso una sola vez. Vámonos con la primera llamada. ¿Con quién tenemos el gusto?
0: Hola, buenas tardes.
1: Con nadie.
0: Órale, a ver. Hola, buenas tardes.
2: Buenas tardes.
0: ¿Bueno?
2: ¿Bueno?
0: ¿Aló?
2: ¿Aló?
0: Ay, ¿soy yo?
2: ¿Soy yo?
1: Ay, ay, sí, ay, cierto. Ay. Y yo, pues están contestando, Kim. Yo.
0: Contéstales.
1: Bueno, la siguiente.
0: Hola, buenas tardes.
3: Buenas tardes.
0: ¿Quién habla?
3: Jorge.
0: Jorge, ¿estás listo?
1: Oye.
3: Sí.
1: ¿Escuchaste las instrucciones?
3: Sí.
1: Venga, a partir de que te digo la primera palabra, corre tiempo y tienes la oportunidad de decir paso una sola vez. Dice, la primera palabra, optimismo.
3: Positivo.
1: Ah, no, no, no.
0: Es lo contrario, es lo contrario.
1: Corazón, es lo contrario.
0: Sí, lo contrario, no lo mismo. Son antónimos, no sinónimos.
1: Exacto, antónimos es lo contrario. Bien dijimos el ejemplo. Si yo te digo blanco, tú me vas a decir...
0: Negro.
1: Si yo te digo chaparro...
0: Alto.
1: Si yo te digo flaco...
0: Gordo.
1: Ahí está, esos son antónimos, palabras contrarias. ¿Bueno?
0: Hola, buenas tardes.
3: Me volvió a tocar.
1: Órale, va, corazón, ¿estás listo?
3: Sí.
1: Dice, corre tiempo a partir de la primera palabra, que es éxito.
3: Paso.
1: Paso.
3: Sí.
1: Humildad.
3: ¿Cómo?
1: Humildad.
3: Humildad.
0: Llevas 15 segundos.
1: No. Gracias, corazón.
0: Bueno, y eso que ya era la segunda para él, no, hombre.
1: Exacto, bueno.
0: Buenas tardes.
4: Hola, buenas tardes.
0: Ay, ¿quién habla?
4: Jorge.
1: Jorge, bájale tantito la radio o al altavoz.
4: Lo tengo bajando.
1: A ver.
4: Es que tengo con el mano libre.
1: Ah, a ver, ah, ¿ya se escucha bien?
0: ¿Estás manejando?
4: Sí, pero mano libre.
1: Órale, y si puedes, nomás sube las ventanas para que te escuches tú mejor.
4: Va que va.
0: Y también si puedes estacionarte por ahí, ¿eh?
4: Sí, no te preocupes.
1: Bueno. Oye, oye, 10 palabras, encuentra los antónimos, corre tiempo a partir de que te digo la primera. Dice, optimismo.
4: Pesimismo.
1: Ahorro.
4: Desfalco.
1: Apoyo.
4: Apoyo sería desapoyo.
1: Pues sí, moderno.
4: Antiguo.
1: Principio.
4: Final.
1: Libertad.
4: Esclavitud.
1: Transparente.
4: Oscuro.
1: Sí, fuerte.
4: Débil.
1: Humildad.
4: Engreído.
1: Éxito.
4: Fracaso.
1: Felicidades. ¡Felicidades, corazón!
0: Ganaste parecito de boletos para ir a Rancho Casián.
1: Y el antónimo de felicidades, ¿no? Muchas felicidades, ¿a quién te vas a llevar?
4: Y voy a llevarme a mi novia.
1: ¡Ándale! Oye, dinos una cosa.
0: Somos 97 porque tú lo dices. ¡Somos!
4: La mejor.
0: No nos cuelgues.

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0: Ya son las 12 con 50 minutos.
1: Mi gente, ahorita tenemos paquete familiar.
0: Para que vayan a Sesame Place.
1: Ay, mero, ¿tú quieres ir? Paquete familiar, ¿eh? Ve marcando a cabina.
0: 664-6083-907.
1: Ay, mero, vámonos con la primera llamada. ¿Qué es lo que tienen que hacer? Tenemos en mente un personaje.
0: Yeah.
1: Cuando gustes, te podemos regalar una pista y tú nos vas a hacer alrededor de 5 preguntas. Uh-huh. Al inicio de tus preguntas, en medio de tus preguntas o al final, te podemos regalar una sola pista y ya después decirnos el nombre del personaje que crees que es.
0: Yeah.
1: Vamos con la primera.
0: La nadie.
1: No puede.
0: La mejor, buenas tardes. ¿Quién habla?
2: Melda.
1: Melda, no, bájale a la radio del altavoz, please.
0: Ahí nos escuchamos.
2: Bájale,
0: bájale a la radio. ¿Te escucha ahí el eco? ¿Ahí está?
2: No, ahí está.
0: Ahí seguimos. Ahí está. Me parece.
2: Ahí
0: que
2: está.
0: Ok, Melda, ¿verdad?
2: Sí.
1: Corazón, empieza a hacer las preguntas.
0: Adivina el personaje. Empieza a hacer las preguntas. Todavía el altavoz o la radio arriba. Ahí nos escuchamos. Sí, se escucha allí la radio.
2: ¿Cómo qué preguntas?
1: No, o sea, preguntas y cerradas. Por ejemplo, ¿es hombre, es mujer? Y ya Kim y yo te contestamos sí o no.
0: Tienen nada más 5 preguntas.
2: ¿Es hombre?
1: Sí. ¿Sí? Sí.
0: Pues sí.
1: Sí, eso sí.
2: ¿Es gordo?
0: Algo. Sí,
1: poquito, ajá.
2: ¿Chaparro?
0: Pues sí. Sí, sí, chaparrillo.
2: ¿Moreno?
1: Pues no aplica.
0: No. ¿Llevas 4?
2: ¿Tiene bigotes?
1: ¿Bigotes?
0: ¿Tiene bigotes?
1: No.
0: No, no. No tiene. Tienes que decir el personaje ya.
2: ¿Es de una película?
0: Tenías que decir el personaje.
1: O la pista, lo que gustes.
2: ¿Es de película de terror?
0: No, gracias.
1: Gracias.
0: Buen día.
1: Oigan, recordarles, nada más son 5 preguntas y ya después de ahí nos tienen que decir el personaje. Son preguntas en las cuales podemos decir sí o no.
0: Y una pista cuando ustedes gusten, al inicio, en medio o al final de sus preguntas.
1: Uh-huh.
0: Entonces, enmarcando cabina 664
1: 6083-907.
0: Por este paquete familiar
1: para Sesame Place.
0: Ay, mero. Oiga, la pista, de hecho, no nos pidió la chica pista, pero vamos a arrojarla. La primera pista es la siguiente.
1: Me encanta hacer bromas y divertirme y convertir algo serio en un juego.
0: Eso es algo muy destacable de este personaje, que le encanta hacer bromas y cuando son momentos muy serios, prefiere hacer bromas de ese momento.
1: Uh-huh.
0: Bueno.
1: Hola, buenas tardes. ¿Quién habla?
3: Hola.
1: ¿Quién habla?
3: Karina.
1: Karina, bájale a la radio o al altavoz, please.
3: Listo.
1: Muy bien, corazón. Cuando lo gustes, inicia con las preguntas y te podemos regalar una pista.
3: Ok. ¿Es de caricatura?
1: Sí.
3: ¿Es de com?
1: ¿De qué, perdón?
0: ¿De qué?
3: Comedia.
1: Sí.
0: Ah, pues sí.
1: Sí, sí, sí.
3: ¿Amarillo?
1: Cerca.
0: No es amarillo.
3: Una pista, no sé.
1: Ok.
0: Vivo con alguien que es mucho más ordenado que yo.
1: Vivo con alguien que es mucho más ordenado que yo.
0: Te quedan 2 preguntas.
3: No tengo idea.
1: Ok, no, gracias.
0: Pues nos vamos a una pequeña pausa entonces, ¿no?
1: Sí, nos vamos a la pausa.
0: Nada, nadie, no creo. Un personaje, nada.
1: Bueno, nos vamos a una pequeña pausa. Quédese con las chicas de la radio.

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7: Garita de San Isidro me marca que no hay nada en líneas normales, ni en Ready Lane, ni en Sentry, nada más lo que es en el cruce peatonal 45 minutos. Por el Chaparral media hora, y si te vas por Otay 2 horas 35, 2 horas 45 en Ready Lane, en Sentry 25 minutos y en el cruce peatonal una espera de 25 minutos. Y oigan, todavía tenemos el paquete familiar para que vayas a Sesame Place.
8: Ve marcando a cabina, a la línea telefónica, ve haciendo fila, que es el 664-6083-907. La dinámica, sencilla, son 5 preguntas cerradas, es decir, Kim y yo solamente te podemos contestar sí o no al inicio de tus preguntas. En medio o al final te podemos regalar una pista. Después de que hayas hecho tus 5 preguntas, ya obviamente no puedes hacer más y nos tienes que decir el nombre del personaje que crees que sea.
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0: tarde ya con 6 minutos.
1: Marcando cabina, paquete familiar.
0: Para que vayas a Sesame Place.
1: Ay, merengue,
0: 664-6083-907.
1: Adivina el personaje, ¿con quién tenemos el gusto?
0: Bueno. Hola, buenas tardes.
2: Hola, buenas tardes.
0: ¿Quién habla?
2: Brian.
1: Corazón, échate las preguntas cerradas, solamente te contestamos sí o no y cuando lo gustes te regalamos una pista.
2: Ok, ¿es de color anaranjado?
0: Sí. Sí.
2: ¿Tiene una camisilla como de rayas? ¿Usa camisa como de rayas, rayada?
0: Sí.
2: ¿Es personaje de Sesame Place? ¿Algo así?
0: Sí.
2: Ok, voy a decir a ver si es el correcto.
1: ¿No quieres pista ni nada?
2: No.
1: ¿Ahora?
0: Ok.
2: ¿Es Epi?
0: ¿Es quién?
2: ¿Epi?
0: ¿Epi?
2: Ajá. Es el personaje de Sesame Place.
0: ¿Que se llama Epi?
2: Se llama Bear.
1: Ah, Bert.
0: Ah, no.
1: No,
0: no es. Hasta voy a buscar.
1: A ver, espérate, nomás no cuelgues.
0: Es que dijiste que era naranja, ¿no?
2: Era naranjado. Es color naranja.
0: No, es que hay un personaje naranja, pero el que me dices no concuerda con el color.
2: A ver.
1: Lo cambias si tienes una oportunidad.
0: Sí, te damos una oportunidad, oye.
1: Porque ajá.
0: Porque okay. Dijiste hasta el vestuario. Entonces...
1: Sí, solamente creo que te estás confundiendo de nombre.
2: Yo creo que entonces, es que, bueno, se llama...
1: Por favor, dilo bien.
2: ¿Enrique?
0: ¡Felicidades!
2: Sí, gracias.
0: Sí, era Enrique, oye. Ah, ¿en quién estabas pensando?
2: No, es que yo estaba viendo lo de eso, pero me salía como que su nombre... decía Epi, algo así.
0: Ah, ok, no, pues sí. Era Enrique, muy bien, muchas felicidades. Oye, tú vas
2: gracias.
0: A ir a Sesame Place.
1: ¿A quién te vas a llevar?
2: A mi esposa y a mis hijos.
0: Ay, pero. Y somos 97 porque tú lo dices, somos
2: la mejor.
0: No nos cuelgues.

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0: 28 minutos.
1: Oigan, estamos a tal vez semanas o escasos meses de celebrar uno de los acontecimientos más importantes del humano. Un hombre que caminando está por terminar de darle la vuelta al mundo. Y es que sí hay manera en que los países se conecten por tierra, a excepción de uno que otro cuerpo de agua que divide tierra con tierra, pero sí hay manera de cruzarlo caminando. Estamos hablando de este hombre que nació en Inglaterra y lleva 28 años caminando y comenzó su caminata en Punta Arena al extremo de Chile. Ya ves que te vas bajando, bajando, bajando México, bajando toda la colita y termina un piquito. Uh-huh. Ahí está Punta Arena, inició en ese extremo de Chile. Y pues por ahí fue cruzando con mochila, solamente $500. Iba encontrando empleos o propinas en el camino para que le fuera sumando a su capital.
0: O sea, yo creo que su estancia en cada lugar era de cuántos días, a lo mejor meses.
1: La noche a lo mejor dormitaba y otra vez seguía caminando.
0: Y encontraba un lugar para dormir acá y otra vez.
1: A veces sí, a veces no. Porque llevaba una mochila cargando de 40 kilos, $500 en la mano nada más para empezar su aventura. 2 años le tomó cruzar Sudamérica, camino por Chile, Argentina, Bolivia, Ecuador, y cuando llegó al tapón de Darién, que es una de las selvas más peligrosas del mundo, pues le tomó el cruce por la selva 50 días, con barro hasta la cintura, ríos crecientes, serpientes, felinos, grupos armados. A pesar de todo eso, logró salir de ahí, pero cuando salió de la selva del tapón del Darién, al entrar a Panamá, pues los militares lo agarraron y lo encerraron 18 días.
0: Sí, valió.
1: Porque dijeron, eres un ilegal, eres un migrante, bla, bla, bla. Entonces lo
0: encerraron por 18 días.
1: 18 días. Total que luego cruzó Centroamérica y Norteamérica, es decir, por México, Estados Unidos y Canadá, le tomó 6 años por ahí y llegó al Estrecho de Bering. El Estrecho de Bering... hay un océano que se congela durante el invierno y permite el paso. Uh-huh. Pero permite el paso con temperaturas de menos 51 grados y sensación térmica de menos 98. Y caminaba por placas de hielo que se movían por el océano que está debajo y total que lo movieron como 80 kilómetros de su ruta original. O sea, él iba caminando por el hielito, pero el hielito se iba moviendo.
0: Sí, pues sí.
1: Entonces lo movió hasta 80 kilómetros de su ruta. Imagínate, menos 50 grados, ningún humano sobrevive.
0: No, nadie.
1: Pero bueno, él llevaba, también habían marcas que lo patrocinaban con ropa y demás, ropa especializada para subir estas temperaturas, caminar estas temperaturas.
0: ¡Órale!
1: Y bueno, ¿qué pasó? Que durante la pandemia quedó atrapado 4 años en Kazajistán. No lo dejaban salir de Kazajistán hacia Rusia ni hacia Irán. Así que la única manera en que pudo salir después de 4 años de estar en Kazajistán era nadando por el mar Caspio. Nadó 259 kilómetros.
0: Oye, ¿con la mochila y todo?
1: Con la mochila y todo. 259 kilómetros, a ver. De aquí a La Paz son como mil y feria kilómetros. Es como de aquí a San Felipe, yo creo, 200 y feria kilómetros. Un poquito menos. Pero imagínate todo eso de nadando.
0: No, qué pesadísimo.
1: Atándose a un bote,

0: para llegar a su hogar. Pero ¿qué pasa? Que para llegar a su hogar ocupa pasar por el canal... ¿Cómo se llama? Ocupa por el canal de la Mancha. Y este es un río a altísimas temperaturas, que pasan muchas embarcaciones industriales por ahí. Pero pues las autoridades francesas no le han dado la autorización para que pueda cruzarlo nadando.
1: Entonces todavía no.
0: Y a fuerzas tiene que nadar por ahí. No hay
1: otra ruta.
0: Por tierra no hay manera. A la ruta que él tiene, pues. Ajá. A solo de desplazarse, pero sería aumentarle varios kilómetros más a los que le faltan.
1: Y muchos más días para llegar, ¿no?
0: Exacto. Entonces, parte de sus retos era eso, cruzar el Canal de la Mancha. Y por eso está insistiendo con las autoridades y sacando todos los permisos, pero las autoridades francesas no le dan aún la autorización para que pueda cruzar el Canal de la Mancha y llegar a su hogar, que ahorita está en Francia y le quedan 900 kilómetros para llegar a su hogar.
1: Lleva 28 años haciendo esto.
0: Exacto.
1: O sea, desde el 98... Desde el 98 inició esta travesía.
0: Ahora, esta ruta él había estimado que le tomarían 8 años.
1: Y mira,
0: 20
1: 28
0: años.
1: Pues es que también ponle en los lapsos que a lo mejor tiene que dormir. Ahí pues uno duerme porque tiene que, entonces son tantas horas,
0: que
1: ¿no?
0: Que lo metieron a la cárcel.
1: Luego pasó lo de la pandemia. Sí. Pues todo eso lo atrasó, ¿no?
0: Luego que grupos armados y que no sé dónde está. Y luego hay muchas rutas que no hay caminos. O sea, por ejemplo, él antes de llegar a Kazajistán pasó por Mongolia y demás y no había caminos estructurados. Entonces, pues no sabía por dónde caminar y qué tal si se le atraviesa un río que no tenía contemplado, un barranco que no tenía contemplado, o sea...
1: Mis respetos para el señor, pero él quiso hacer esto y ya pronto va a llegar a su casa.
0: 20 años para llegar a su casa, dice.
1: 28 años lleva.
0: ¡Wow! Nos vamos a una pequeña pausa, quédese con las chicas.
1: De la radio.

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1: Una de la tarde ya con 37 minutos, Garita de San Isidro, líneas normales, 2 horas 5 minutos, 1 hora 40, Ready Lane, en Centri 15, cruce peatonal, una espera de 1 hora, por la de Otay, líneas normales, una espera de 2 horas 35, 2 horas 45 en Ready Lane, media hora Centri, en el cruce peatonal, 25 minutos.
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0: 10:54 minutos.
1: Y es momento de decirles que ya nos vamos. Tengan un excelente jueves, ya casi finecito de semana.
2: Ay, pero hoy se puso muy bueno, fíjate el tema, la pregunta del día de hoy.
1: Sí, la verdad, sí.
2: Gracias a todos los que participaron en la pregunta, el tema, la dinámica de los juegos, los premios.
1: Y recordarles que mañana las chicas de la radio estamos de lunes a viernes de 10 de la mañana a 2 de la tarde para que estén sintonizando.
2: Para cerrar la semana con Tokio. Oiga, pero no se nos da chico pale, que lo dejamos con el borrego
1: y sus pingaderas. ¡Adiós!
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1: 1:59 PM, garita de San Isidro, línea normales, 2:30, 2 horas en Ready Lane, en Sentry 25, cruce peatonal 1 hora. Otay, línea normales, 2:45, 3:05 en Ready Lane, Sentry 35 minutos y en el cruce peatonal una espera de 40. 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
10: Bueno, estamos listos para dar inicio. Ahora sí ya. Ok, ¿listos? 5, 4, 3, 2, 1.
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0: payaso que se llama el borrego.
1: Y sus pingaderas.
0: Con la pingocha, babocha. Estamos con ustedes hasta las 3 de la tarde en este jueves de qué, pingocha.
1: Hoy es jueves de reacciones, borregazo. El día de hoy, jueves de reacciones.
0: Jueves de reacciones todos los jueves. Algo le acongoja, algo le molesta, algo le hace así como que en el uyuyuy a la pingocha. Y el día de hoy nos trae una situación que ha estado viviendo mucha gente.
1: De hecho, en estos días, y más
0: amigos,
1: que nada,
0: familiares, gente conocida, güey, todos se han visto afectados por una situación que la pingocha nos trae a continuación. A ver, pingocha.
1: Bueno, pues ya sabes.
0: ¿Ante qué va a reaccionar la gente, perro?
1: El día de hoy, bueno, prepara el WhatsApp 664-342-4488. Se va a poner caliente la cosa. ¿Por qué? Porque más de 3,000 estudiantes no quedaron en las preparatorias de Baja California.
0: ¿Por qué razón?
1: Ya ves que quitaron el examen de admisión.
0: Sí, lo quitaron.
1: Entonces, ¿qué dijeron? Bueno, vamos a hacer el que viva más cerca, con mejor promedio. O sea, vamos a hacer como que vamos a reclutar a todos esos niños, ¿no? O sea,
0: eso ni siquiera quedó claro si era por el promedio.
1: No, sí, habían dicho que era por promedio.
0: Que según hay un algoritmo.
1: No. Es por promedio y porque vivías cerca de tu casa. O sea,
0: ese
1: cerca
0: algoritmo,
1: de la escuela.
0: Ese algoritmo iba a terminar por, digamos, perfilar a que los estudiantes estuvieran lo más cerca posible de sus hogares.
1: Pero con buenas calificaciones.
0: Según esto.
1: Exactamente.
0: Pero por eso digo, según esto. Y se
1: supone, bueno, al quitar ya el examen de admisión y todo el rollo, pues el 85% de niños quedaron. Pero en el este, allá de donde uno es, de donde yo vivo,
0: por la gran mayoría, no todos, pero muchos viven hacia el este de la ciudad.
1: Un total de 3,400 y tantas infracciones, no quedaron en las escuelas. Es aquí la inconformidad de los padres. ¿Por qué te digo esto?
0: Sí.
1: Porque habían dicho que era calificaciones y que vivieras cerca de la escuela, de cualquiera que sea. Exactamente. Bueno, ahí hay padres de familia, la inconformidad de todos los padres de familia es de que, bueno, mi hija tiene promedio de 8.5, vivo a 5 cuadras, vamos a poner de la Lázaro. Y me pusieron en el cobache aquel, en el que está acá, por decir así.
0: Como
1: en el,
0: a una hora y media de la casa.
1: Exactamente. Entonces, aquí ya va la pregunta.
0: Sí, para que, ¿cuál no es la pregunta? Tanto. ¿Cuál es?
1: De acuerdo como están las cosas, ¿usted considera que era mejor con el examen de admisión? ¿O ahora está peor que eliminaron el examen?
0: O sea, ¿qué prefieren? ¿Como estábamos antes? ¿Nos quedamos como estábamos antes con el examen de admisión? ¿Consideran que es mejor eso?
1: Exacto.
0: ¿O lo que tenemos ahora sin el examen de admisión?
1: Yo prefiero con el examen.
0: Mira, acabaron con el mérito. O sea, antes para poder acceder a la prepa, tenías que ganártelo.
1: Buen promedio.
0: Tenías que ganarte un lugar haciendo un examen, ¿no? Lo quitan y ahora pues ve lo que está resultando.
1: ¿Dónde quedas?
0: Pero vamos a ver qué opina la gente. A lo mejor igual muchos han visto beneficiados también, güey, déjame decirte. Porque probablemente muchos morros que lo hubieran reprobado, ahorita ya están en la prepa.
1: Pero difícil, papá.
0: Porque también uno sabe cómo está su morro, güey. O sea, yo también sabía y decía, no, este morro no va a pasar el examen, está pero hijo y su Mauser. Y el morro, pues ya sin el examen, pues uno se queda tranquilo con papá y dice, bueno, lo hubiera reprobado, mínimo ya está en la prepa, güey.
1: A ver, ¿usted qué opina, Radio Escucha de la Mejor 90.7? ¿Está de acuerdo que hayan quitado el examen o lo prefieren con examen? Porque, pues, verdaderamente hubo mucho más niños en el este de la ciudad que, pues, no tienen un lugar.
0: ¡Cuéntenos! ¿Cómo está la cosa? ¿Cómo le fue usted con eso? Vía 664-342-4488. Ahí nos puede contar su historia, si es que no quedó su hijo, si quedó, cómo le fue, cómo está la cosa.
1: A su primo, a su pariente.
0: Ahí lo esperamos vía 664-342-4488, que es el WhatsApp del mejor en este jueves de reacciones.
1: En el Borrego y sus pingaderas.

0: Bueno, la pingocha bailando ahí, Dioquis, güey, con Germán Román. ¡Sobres! ¡Vámonos, mi raza! Estamos en este jueves de reacciones. La gente está reaccionando aquí, pingocha.
1: ¿Está usted de acuerdo? ¿Considera que estaba mejor con el examen? ¿O ahora que ya no hay examen, que no hubo cupo para tantos chamacos?
0: ¿Usted, en la preparatoria?
1: ¿Usted qué opina?
0: Examen de admisión, estamos hablando, ¿eh?
1: Vámonos al primerito, papá.
0: A ver qué dice la gente.
1: ¡Échale, mijo!
2: Hey, ¿qué onda? ¿Qué onda? Buenas tardes a todos. Saludos.
0: Buenas tardes, chicos.
2: Oye, nada más una pregunta. ¿Alguien se ha puesto a pensar en lo que van a batallar los profesores con alumnos que no tienen conocimiento, que no saben? Porque por algo...
0: Ni lo básico, loco.
2: Era el examen de admisión, ¿no? Para comprobar sus habilidades y sus conocimientos.
0: Sí, es muy
2: bueno. Ahora, no inventes, ya no reprueban en primaria, ya no reprueban en secundaria.
0: Aparte, imagínate.
2: Y ahora no hay problema.
1: ¿Y sí?
2: Si pasan o no pasan el examen de admisión para preparatoria. Cuidado al rato que sea en universidad, no, cuidado.
1: Cállate los ojos.
2: Mira, qué profesionistas vamos a tener.
0: Digo, cállate. llámame de la vieja escuela, güey, pero yo no entiendo ese sistema de educación, la verdad. No lo entiendo, o sea.
1: Ni yo.
0: ¿Cómo para qué que están haciendo esto? No, sigo sin entender.
1: Me imagino
0: que son tan inteligentes que están pensando lo que no vemos nosotros. Pero bueno, el que sigue.
1: Exacto. Adelante. Échale, mijo, échale. Dale, mijo, dale.
3: No, no, eso de las calificaciones no existe porque mi hija tiene 9.8.
0: 9.8.
3: Y no quedó.
0: No quedó.
3: Estamos a
0: 5
3: minutos del COVID. O sea que.
0: Ah, no te pases.
3: No, está muy mal la educación en México últimamente. Y estamos de mal en peor. Vamos a estar más burros que siempre.
0: Ahora, mira, te voy a decir una cosa a este padre de familia. Fíjate, 9.8, güey. A 5 cuadras de una prepa y no se queda.
1: ¿Y no quedar?
0: Me imagino que ya se dieron cuenta que eso sucedió, porque ¿qué crees?
1: ¿Qué?
0: Sale la noticia, creo que hoy salió la noticia.
1: Ayer fue.
0: De que algunas secundarias, incluso primarias, están pensando
1: poner
0: ahí las preparatorias.
1: Ajá, sí lo vi.
0: Adecuarlas para que den clases también ahí.
1: Primarias, secundarias, adecuarlas en el turno vespertino.
0: Ajá, en la tarde.
1: Para hacerlos prepa.
0: Prepa.
1: Exactamente.
0: Porque seguramente esos 3,400 van a tener cupo ahí, güey. Porque, ¿qué dijeron? Oye, pues no manches, la pingocha, ¿qué crees? Que la pingocha salió con 9.9.
1: Se quedó sin prepa. Aunque no lo creas.
0: No manches, el que sigue.
1: Uno más y ahora, ¿eh?
4: Es el de pingocha, es el de borregazo. Buenas tardes a los dos.
1: Buenas tardes.
0: Sí, nos hijo.
4: Pues la neta, qué mal que lo estén haciendo. Porque, pues mínimo, antes los que estaban ahí estaban por mérito propio. Ya sí te calaba cuando estaban apalabrados ahí con algún maestro, o tenían alguna palanca dentro, pues te aguantabas. Ahora pues ya ni eso, a ver. ¿Al rato qué va a hacer? ¿Van a quitar el himno nacional también?
1: ¿El himno nacional?
4: ¿Qué más sigue? ¿Cuántos más, pinga?
1: ¿Cuántos más, Peña Nieto?
0: Dice por acá, compa Borre y Edgar, el detonante Flores.
1: Cállate.
0: Se tienen que preparar los chicos para pasar el examen a la pinga. El profe Vergara sí lo pasó.
1: Ah, bueno.
0: Pero al otro lado de la comunidad.
1: Oh, bueno. Regresamos con más con el Borrego y sus pingas. Póngase en serio, señor.

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0: chavos, ¿estás de acuerdo usted que hayan quitado el examen de admisión a las preparatorias? O mejor que regresen como estaban antes. ¿Qué opina usted al WhatsApp 664-342-4488, Borrego?
1: Vámonos en este momento a escuchar sus comentarios. ¿Qué es lo que usted opina al respecto? Y a ver cómo le fue a su morro, a su niña, a su niño.
0: Su primo, pariente.
1: A su primo, a su prima, a su amigo. ¿Cómo le fue con esta situación? Escuchamos.
2: Buenas tardes. Borre.
0: Buenas tardes, mijo.
2: Está bien que lo hayan quitado el examen de admisión, porque mire, comodita que dicen que ya no pueden reprobar la primaria, la secundaria. Entonces, ¿qué van a hacer si hay examen de admisión? Ah, pues no importa, no hago tarea, no hago nada, pero el día que ya voy a hacer el examen de admisión, me pongo las pilas, estudio y lo paso y ya paso a la prepa. Y ya sin examen de admisión, tienes que tener buenas calificaciones para poder que te admitan en la prepa. Eso está bueno.
1: Pues sí, supuestamente así era, ¿no? Pero ya vimos el caso, como la persona que se comunicó ahorita que su hija tiene 9.8 y no quedó, ¿cómo pasó eso?
0: Exacto.
1: Hubo muchas quejas al respecto y bueno, las autoridades dicen, pues que es un algoritmo.
0: Exacto.
1: O sea,
0: ¿qué es algoritmo? Para que sepa la gente, Borrego, para que sepa.
1: No, explícales tú que es un algoritmo, a ver.
0: Ah,
1: a ver si es
0: gente,
1: cierto.
0: Es gente a la que vive, se supone, cerca, parte de, o sea, parte de, así. ¿Qué hubo? ¿Estoy en lo falso?
1: No, pero un algoritmo se supone que es, digamos, hace un cálculo. Se supone que está hecho para eso, para meter información y para que de alguna u otra forma determine cuál es el mejor lugar para cada uno de los muchachos.
0: No funciona así.
1: Pero al parecer no funcionó, o al menos eso es lo que parece.
0: Exactamente.
1: ¡Escuchamos!
0: ¡Adelante!
3: Soy pingocha, babocha, rebabocha. Pues yo creo que está bien porque la neta ya ni los maestros dan clases como antes. Ya los morros ya no traen para hacer exámenes ahorita, ya con que vayan a la escuela, no digas que estudien, que vayan a la escuela ya es ventaja.
0: Ah, caray,
3: es mi opinión.
1: Ahora mira, ¿qué va a pasar si un muchacho entra a la prepa y trae desde la primaria, trae atrasos en cuestión de sus conocimientos? Cuando llega a la universidad,
0: ¿qué va a pasar?
1: Ahí va a ser el problema, güey, porque muchas cosas ni las va a entender.
0: Y sí.
1: Porque trae demasiado atraso, tal vez todavía no sabe ni las tablas, güey, ya llegó a la prepa, imagínate. El que sigue.
4: Hola, buenas tardes. Venga, Borrego. Interesantísimo el tema sobre el proceso de ingreso a media superior. En caso particular, me parece muy desaseado este proceso. Lo mismo, yo no sé qué criterios fueron bonita los que utilizaron para hacer la asignación de los espacios, pero aquí en caso particular, vivo en una colonia que me quedan cerca varios planteles y no estuvimos en ninguno. Me tocó hacer fila el día lunes y ahí estuve de temprano a las 8 de la mañana, se fue el sistema de luz, hasta las 3 de la tarde y logré que me asignaran un espacio pues, relativamente más cerca que donde me quieren mandar. Yo vivo en Sánchez Tahuala, me quieren mandar hasta La Morita, El Niño, Natura, playa. En concreto, yo preferiría mejor que regresaran al sistema anterior del examen de conocimientos para obtener un lugar en media superior. Esa tontería de mi derecho, mi lugar, es pura demagogia.
0: Íngale, qué bonito lo habló este.
1: El vato usó una palabra que define tu mente, pinga.
0: ¿Qué?
1: Desasiada, güey. El que sigue.
0: Cállate, muy grosso, que sí me baño, perro, ¿eh?
5: Pinga, es la para mente, no trabajar, wey. Pinga, es para no trabajar, para no revisar exámenes. Quieren estar cobrando y cobrando, pero no quieren trabajar los maestros.
0: Eso que ni qué, mijo, ¿eh? Échale, que sí.
1: Oye, ¿dónde van a sacar tanto maestro? O sea, porque se supone que van a condicionar.
0: Deja tú que lo saquen, que les paguen.
1: No, deja tú que les paguen, que realmente enseñen, güey. O sea, deja tú que enseñen, que los morros entiendan, güey.
0: Ya que les paguen me basta, padre, con que les paguen.
1: Deja tú que entiendan.
0: Con que les paguen.
1: Que vayan a clases, porque puede ser que ya ni vayan y los van a pasar. El que sigue.
6: Buenas tardes, mis amigos. No, pues esto es un cuento nunca acabado. Acuérdense que tenemos el peor gobierno del mundo. ¿Cómo le cambiaron al Distrito Federal? Ahora es CDMX.
1: CDMX.
6: Y ahora con este arreglo nuevo, en las prepas va a tronar todo. Todo va a tronar.
0: Y sí.
6: Los buenos estudiantes se van a acabar. Es triste.
0: Todavía vivimos, perro, ¿eh? Todavía vivimos.
1: Échale.
0: Que sigue, échale.
4: Sí, buenas tardes, Borrego. Venga, buenas tardes.
1: Dinos, hijo.
4: Mira, sobre el comentario que están diciendo, es muy cierto.
1: A ver,
4: este,
1: ¿qué es cierto?
4: Pero está por los exámenes de admisión. La verdad, hay mucha gente de aquí, de lo que es de acá, de este lado, del lado del Florido, que muchos moros están estudiando, tienen buen promedio y se van a la Lázaro.
0: Cierto.
4: Allá se van a estudiar. Pero la gente alrededor de ahí de la Lázaro, la verdad, ellos no van a entrar ahí, entran en una privada. Entonces, los chamacos de aquí, de esta zona, ¿estarán bien burros que no entran por el examen? ¿O qué pasa? Porque muchos chamacos que tienen buen promedio se van para allá, la mayoría, por el promedio. Y porque es cierto, cuando estás en la Lázaro, entra directamente a la universidad, sin batallar mucho.
1: ¿Tú crees?
4: Es la explicación que yo tengo. ¿Estarán bien?
1: Ah, bueno.
4: Los chamacos de aquí, son muchos los que no entraron, es cierto. Yo tengo una nieta también que entró, pero hay varios que no entraron con el examen.
1: Y ahora, fíjate, los que no se quedaron, luego cuando les digan, no, pues siempre sí se van a quedar, pero van a ir aquí a la primaria, es que todas las primarias tienen un nombre, sí. ¿Cómo se llaman?
0: Primaria Benito Juárez.
1: Nuevo Surgimiento, ¿cómo se llaman? Se me olvida el nombre.
0: Tienen nombres de...
1: Sí, pero todas se llaman igual. Nuevo Surgimiento 38540, güey, algo así.
0: Bueno, pero a lo mejor lo cambian de
1: Nueva prepa. Creación, perdón, Nueva Creación. Oh, bueno. Escuela Nueva Creación, 58,598,000. Y vas a ir ahí, loco. Se van a quejar, ay, no, yo no quiero ahí.
0: Ya donde me quede.
1: El que sigue.
7: Mira, pingocha, bobocha, borregazo de oro. Yo la verdad estoy inconforme de que nomás los hayan metido así nomás a la brava. Que hagan examen. Muchos entran nomás a ocupar lugar que no se merecen, la verdad. Hay chamacos que ni siquiera
1: terminan
7: la preparatoria y ya dejaron a otros sin estudiar.
0: Y sí,
7: O gastando dinero a los padres.
1: Uno más, bro. El que sigue, loco.
8: Buenas tardes, borrego. Buenas tardes. Yo pienso que sí está mal. Porque de por sí en la secundaria y en la primaria no pueden reprobar, imagínate qué van a hacer. Yo digo que sí está mal, sí van a haber hecho examen.
1: Que regrese el examen, digo,
8: mi compa. Tiempo sí se aplicaba eso del examen de admisión para todo.
1: No, pues sí, loco. Bueno, vámonos, regresamos en este jueves de reacciones.
0: Está muy rica la reacción, la verdad. Gracias por sus comentarios al 664-342-4488 en El Borrego.
1: Y sus
0: pingaderas.
1: ¡Órale! Sí.

0: 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Hacemos la pausa y regresamos con El Borrego y sus pingaderas.
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0: Ahí te hablan, Pingocha.
1: Déjame, perro, déjame llorar.
0: Lele ahí, Pingocha. No te hagas, perro.
1: Y allá también. ¡Ah!
0: Vale, pues, estamos en este martes, dame el favor, jueves de reacciones, hoy está la gente reaccionando acerca de qué, Pingocha.
1: Bueno, pues ya ven que quitaron los exámenes de admisión en las preparatorias, entonces ahora pues el algoritmo, como decía el borrego, es de que quien viva más cerca de esa preparatoria, pues quedaría con mejores calificaciones, también ese es otro avance, ¿no? Y pues resulta y resalta que muchos niños o jóvenes viviendo a 4 cuadras de ahí, a 3 cuadras, quedaron en otra más lejos, pero en esa no.
0: Pues ya es el señor que dice que lo quería mandar hasta Natura, güey, a La Morita. Exacto. Y pues vive acá en el rumbo casi pegado a las 5 y 10, ¿no? Exacto. Imagínate nomás.
1: Ay, nomás, para que veas.
0: A ver qué dice la gente, loco.
1: Échale, mijo.
2: Estoy de acuerdo contigo, gorradazo de oro.
1: A ver.
2: Pero alguien me explique, güey.
1: A ver, dígame.
2: ¿De qué se trata la educación ahora, no? ¿Cuál es el sistema, el nuevo sistema? ¿Para qué es este nuevo sistema? ¿Y por qué lo cambiaron? Pues, a ver, ustedes saben, y lo que no saben lo inventan.
1: Hay que inventarle algo, eso,
2: por favor.
1: Hay que inventarle algo, pues, nomás. Cada gobierno, cada sexenio, cada partido, cada color, pues hace lo que quiere con nosotros, la verdad.
0: Pues sí, el que sigue.
1: Somos sus cortesanos.
0: Eres, yo no, gracias.
1: Mijo, lo somos. Lo somos en general.
0: Usaste una palabra muy...
1: muy fina.
0: Muy fina, güey.
1: La verdad,
0: para decir cualquier otra palabra que... Yo hubiera usado una palabra que no puedo decir al aire, güey.
1: Ah, ya ves, pero yo sí la puedo... yo la dije. Okay.
0: El que sigue.
3: Miren, pichonzuelos.
1: Pichonzuelos.
3: Que las autoridades y la Secretaría de Educación hagan lo que quieran. Ya están grandes.
4: Ay, corta.
0: Sí, güey.
1: Ay, Barbie, no te ha sido del mundo este. El que sigue, échale.
5: Buenas, pinga, borre. Yo digo que regresen a como antes, a que la perreen los morros como uno la perreó por ahí por una picha, al Conalef, al Cecite, que a veces nos quedábamos a dormir ahí. Ahora todo lo hacen por línea y no quedan. Tengo un sobrino que 2 años seguidos no ha quedado. Y ahorita anda batallando, que lo mandan para allá, lo mandan para acá. Y pues la verdad no es justo que se queden sin escuela. Sin embargo, antes daban 1,000 fichas y los 1,000 quedaban. Ahorita ya no quedan ni 200.
1: Y sí, cierto.
0: Oye, pero también, ¿qué promedio tendrá su sobrino?
1: Ah, no lo sé, pero no creo que sea un burrazo, lo que está diciendo.
0: Pues no sabemos, güey.
1: No creo que sea un burrazo.
0: Y bueno, tiene 6.5, 7, loco, y pues quiere quedar
1: bueno,
0: con esa puerta.
1: Si no van a reprobar a nadie, güey, ¿cuál es el problema?
0: Ay, Pingocha,
1: ¿cuál es el problema de lo que saquen? La neta.
0: Bueno, acá dice, ¡ey, la neta, raza piojosa!
1: Ay, cállate.
0: Dice, no se quejen. Pues tan sencillo, háganle como yo. Paguen una privada ya.
1: Ay, Chevato. Perdón. Habló el pudiente.
0: O sea, ah, no, bueno, humillando al pobre como siempre. El que sigue.
1: Che, güey.
6: ¿Qué onda, mi Pingocha? ¿Qué onda, mi borre? Buenas tardes. Pues justamente acababa de hablar con un usuario de eso.
0: Hay que hablar.
6: Dice que vive en El Dorado.
0: ¿Cuál es la historia?
6: Sacó 9.8.
0: 9.8.
6: La calificación.
0: Y no se quedó.
1: Está en la prepa ya.
6: Y que
1: ya
6: no
1: está
6: quedó ¿qué? Ahí en el Cebetis, ahí cerca de su casa.
1: Fíjate, espérate. Esta vez sí algo me da. Fíjate, 9 punto, ¿qué dijo?
0: 9.8.
1: Papi, es para que el morro ya estuviera en el Cebetis, la neta.
0: No,
1: la
0: mira,
1: neta.
0: Mira, como vamos el vato, como vamos este vato, debería estar en Rusia, güey, con 9.8 con el sistema que tenemos ahorita, güey.
1: En China, ¿cómo vamos?
0: En China, loco, 9.8.
1: ¿En China, su jefe?
0: El que sí, loco.
6: Y que van a ver si lo mandan a Tai o a ver a dónde. ¿A dónde vamos a parar? Dijera.
1: ¿A dónde Buki vamos a parar?
6: A Antonio.
1: Y sí, perrice la
6: ley. Yo digo que está mal. Está muy mal todo esto. Este gobierno lo único que está haciendo es.
1: ¿Qué, mijo?
6: Estarnos atendiendo a ellos. A las ayudas que dan. A todo eso para que ellos sigan quedando como.
1: Con lo de mi jefa no te metas, perro, ¿eh?
6: Como en el gobierno.
0: Oye, no afectes a la Pingocha, güey.
6: Pues. Nosotros los mexicanos tenemos que ponernos más estrictos en ese aspecto. Y ese vato que dijo que estaba bien, yo creo que debe ser un ignorante.
1: Ande pues.
0: Ah, bueno, sale pues.
6: Él tampoco debe haber estudiado, yo creo.
0: Ajá.
1: Qué cosa, mijo. Oye, con lo de mi jefa no te metas, hijo. De por sí ya no le mando nada.
0: O sea, güey.
1: Desde que
0: la pobre doñita, güey. Fíjate. Yo ya no sé, güey. Si le jugó a favor o en contra de la vida a esa señora,
1: güey. Le jugó a favor, perro.
0: O sea, güey, desde que la señora empezó a recibirlo de bienestar, güey.
1: Ya los 200 se acabaron. Su
0: hijo, hijo ingrato, güey. Un hijo ingrato, güey.
1: Te amo, madre.
0: La señora tiene que ir a hacer fila durante 5 horas allá en Nayarit, güey, con el solazo.
1: Que se lo gane, que le pegue el sol poquito.
0: Dijo solazo, güey, la pobre señora, loco. No te creas, ya. El que sigue.
1: Échale, mijo.
4: No, hombre, Borre, no, hombre, pinga. Chale, la neta, cómo hubiera querido vivir en esta época. Imagínate si ese es el ataque a las causas.
1: Borre.
4: Te llega una feriecita extra cada cierto tiempo.
1: El de hasta arriba, léelo.
4: Si quieres vas a la escuela, si quieres no vas, de todas maneras no te van a reprobar.
1: Y sí.
4: No, para acabarla de fregar, sí. Ya puedes entrar como si nada, sin examen de admisión.
1: Exacto.
4: No, hombre, sí. La neta. Ya extraño al Peña con el libro del Principito.
0: Pues mira, ¿qué te puedo decir, güey? A mí todavía me tocó entrar a la radio cuando te vas a hacer un examen para estar en la radio.
1: A mí no, fíjate.
0: Pero hay gente como que no quiere decir quién es, que ya llegaron, papita, loco, nomás se metieron y ya.
1: ¿Ah? A mí me salió en el conflate. ¡Cállate los cinco!
0: ¡El que sigue!
1: Dice, bueno, te dije que leyeras ese, el mismo ese, dice.
0: A ver,
1: oigan,
0: tú.
1: Al rato las maestras de OnlyFans, porque se iban a enseñar bien.
0: Okay.
1: Ya ves, te dije que no leyeras, el que sigue, ahí
0: el
1: te va.
0: El que sigue.
1: Ahí te va, échale. Échale, mijo o mija, a ver.
7: Ese 9.8, pregúntenle cosas a ver si es cierto.
1: Espérate.
7: No, no, es el peso de que no saben nada. ¿Qué le dice su mamá a la pinga? Acompáñame, hijo. No, mejor no, porque no se gastó mucho en agua y todo así. Cuando recibo la feria ya me quedo menos.
1: No entendí lo último.
0: Sí, en pocas palabras, que mejor que no la acompañes. Okay. Porque eres el tipo que cuando recibe la feria. O
1: me
0: sea,
1: quedo con ella.
0: No, no, no, tal, le dices que te invita a desayunar. No más. Doña, el que sigue.
1: Ay, me hice un 10 perro este, la neta. Échale, uno más, bro.
8: Acabo de prender la radio. No sé de qué están hablando y qué hizo la Secretaría de Educación Pública. Pero sobre todo son puras tonterías, la neta. Pues se ocupa tener dos dedos de frente y no lo tienen. No manches. La neta, ahorita los morros están saliendo bien tontos, los morritos de ahorita.
0: Ah, bueno, no sé.
1: Y no sabía de qué estábamos hablando el perro.
0: No, no dijo, no.
1: Y habló de todo, ¿eh?
0: Porque o sea, te viven de gente chismosa, güey.
1: Pero yo como muchos de los radioescuchas, yo prefiero que regrese el examen de admisión. Digo, ayuda un poquito más porque ya los maestros están un poquito preparados. ¿Cómo viene el alumno ya?
0: No creo que vaya a pasar, pero bueno, a lo mejor sí, si se vuelve un caos ya a nivel nacional, tal vez. Vamos a ver qué pasa. Ya nos vamos, gracias. Regresamos el día de mañana en punto de las 2 de la tarde.
1: Mañana ve viernes del colímetro, besar cesáreas y pedir tus rolas. Sí,
0: mañana es viernes de gente detonante como la Pingocha, loco.
1: Pero ya cállate, ¡adiós! Ya, ¡vámonos!

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0: Sube más el dron, poquito más. Ahí está perfecto. 3 de la tarde con 2 minutos. El día de hoy vamos a migajear. Ahorita les digo la pregunta. San Isidro reporta en filas normales 2 horas con 40 minutos. Redelín 2 horas 20 minutos en Centri y 1 hora en el cruce caminando. En la Garita de Otay en filas normales 2 horas con 35 minutos. Ready Lane, 2 horas con 50 minutos, 30 minutos en Century, 25 en el cruce caminando. Para los traileros en la garita comercial, en filas normales hay 45 minutos. Y en las Fast o Century de ellos solo 15 minutotes. Avanzamos con más música. Regreso con la pregunta de las 3. Va a estar buena. Del 1 al 10, ¿qué tanto tienes que ser migajero en el amor? ¡Oh, Dios de mi vida! Eso cala, eso duele. Y conozco varios amigos directos que como en el amor son migajeros. Por eso es interesante el día de hoy el tema. Regresamos con más música a través de La Mejor 90.7. Jimenita, buenas tardes, ¿cómo estás?

¡Listo! El WhatsApp va a estar disponible en este momento ya al 664-342-4488. Del 1 al 10, dígame usted, radioescucha, hombre, mujer, ¿qué tanto migajero tienes que ser en el amor? En estos tiempos ya nadie, se supone que ya nadie da migajas. Pero déjenme decirles que sí hay amores migajeros en estos tiempos, aunque usted no lo crea. Conozco uno, le mando un saludo, más al rato digo su nombre. Pero quiero que usted me diga, radioescucha, del 1 al 10, ¿qué tanto tiene que ser ese amor migajero? ¿Y por qué? Dígamelo, usted dígamelo, radioescucha. ¡Oh, Dios de mi vida! Bueno, voy a regresar con ese tema porque va a estar bueno. El día de hoy, ¿tiene uno que dar migajas o migajeando el amor? Yo creo que no. Me gustaría que volviéramos como antes, cuando hacías cartitas de amor, regalabas flores, hacías todo ese tipo de cosas. Ahorita, el ser migajero es lo in, no lo puedo creer. ¿Neta que es cierto? Se los digo porque cómo he visto amigos, conocidos, migajeros en el amor. Parece mentira, ¿cómo cambian los tiempos? Antes uno enamoraba, ahora recogiendo migajas. Regreso terminando esta canción con algunos audios. Buenas tardes.

0: la sopilota a través de la Mejor FM 90.7. Listos, regresamos con del 1 al 10, ¿qué tanto tiene que ser un amor migajero verdaderamente? Pero antes de irme con esto, hay una información que usted debe saber. Antes
1: ciudadano.
0: De... A ver, échale.
1: Buenas tardes, reporte ciudadano. Un trailer se quedó sin frenos aquí en la bajada de donde estaba Humanitas.
0: Humanitas,
1: bajando okay. Para Insurgentes.
0: Sí, al Insurgentes.
1: Y lo que hizo el chofer es de que se aventó al cerro, a un ladito. Y se va a hacer mucho tráfico porque ya está la policía ahí.
0: Ok, ya está la información. Muchísimas gracias. Un tráiler se quedó en frenos bajando a la escuela, a la Universidad de Humanitas. Se echó el tráiler para que tome sus precauciones. Las personas que van por el Insurgentes, hacia el Insurgentes por ahí, cuídense mucho. Ok, regresamos. Del 1 al 10, ¿qué tanto tiene que ser tu amor migajero? Y vámonos con algunos audios que llegaron. Adelante, adelante. Échale, amigo.
2: Pingocha, pingocha, no, hombre, pinga. Cero, cero migajero, cero migajero. Vamos a aplicarlo como en las escuelas, pinga.
0: Cero examen.
2: Hay un friego de escuelas, ¿pa' qué te aferras a la misma? Ah. Y más ahorita que no van a pedir examen de admisión, menos.
0: Téngale.
2: Viejas, hay un friego, que nos pelen, quién sabe, pero acuérdate que en el mundo siempre hay un roto pon descosido. La pipa siempre tiene que encontrar su encendedor. Saludos.
0: Eso es bueno, perro, eso sí, no me la sabía, la pipa con su encendedor.
3: Hola, buenas tardes, mi pinga preciosa, hermoso.
0: Buenas tardes, preciosa.
3: Fácil, está facilísima.
0: ¿Cómo?
3: Debes de ser migajero dependiendo lo proporcional a lo que tú te quieras.
0: Venga.
3: Así de simple. Bonito día.
0: Ok, entonces creo que en mi vida voy a ser migajero, porque cuando algo termina conmigo, termina. O sea, si tú dices ya no más, hasta ahí llega, ¿eh? No más, no más. Uno más, échale, uno más, pinguita, uno más, échale.
4: Pinga, pinga, buenas tardes.
0: Buenas tardes.
4: ¿Cómo andamos, mi pinga hermosa?
0: Excelente,
4: mi pues amigo. Para mí en el amor no hay que ser migajero.
0: Exacto.
4: Antes que nada debemos de tenernos amor propio.
0: Cierto.
4: Y recordar que también valemos.
0: Eso.
4: Las migajas no van, las migajas son para los perros, pinga. Y pues no hay que ser migajero.
0: Exacto.
4: Si no se armó, no se armó y aquí se rompió una taza y cada quien para su casa. Saludos, pinga.
0: Ah, qué poeta me saliste, perro, ¿eh? Ahora sí, ¿eh? Regresamos con más WhatsApp al 664-342-4488. Del 1 al 10, ¿qué tanto tiene que ser ese amor migajero? ¿Se vale o no se vale en estos tiempos? Buenas tardes.

0: 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Regresamos a través de la mejor 90.7. Del 1 al 10, ¿qué tanto tiene que ser tu amor migajero? Y aquí tengo uno enfrente. ¡Oh, bueno! ¡Regresamos! Buenas tardes.
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6: Regresamos con la pregunta. Del 1 al 10, ¿qué tanto tienes que buscar ese amor migajero? Del 1 al 10, dime por qué. ¿Por qué andas consiguiendo migajas? Regresamos a través de la mejor 90.7. Buenas tardes.

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0: Estaba el chisme muy rico. A ver, ya que están aquí los dos, me los voy a vacunar, ole. Venga, venga, Jimenita, aunque no quieras. Venga, Jimenita, venga. A ver, dígame, del 1 al 10. A ver, voy a empezar por las damas, Jimena. Del 1 al 10. Del 1 al 10, Jimena. Tienes que... ¿Haces migajas en...? Bueno, tú me imagino que no. No migajeas en el amor. No. ¿Pero te ha tocado alguien que migaje por ti?
1: No sé.
0: No, dilo.
1: No, pues creo que no, pero siento que... Pues en ese caso no siento que no es amor. O sea, el dar es querer a las personas. O sea, das algo no porque esperes nada a cambio, sino porque te nace darle todo a tu pareja o algo, ¿no?
0: Exactamente.
1: Entonces creo que no debe haber como un límite en ciertas cosas.
0: Exactamente. El migajear, bueno, porque... para mí, y lo entiendo así, quien anda de migajero, ahorita voy contigo, quien anda de migajero es porque quiere algo que no puede lograr. Voy a poner un ejemplo sencillo. Ustedes dos son pareja, un ejemplo, ustedes dos. Y de repente el gordo dice, taca, taca, y tú dices, no, ya no, ya no más, ya no te quiero más. O sea, hasta ahí deja. Y entonces el gordo llora por ti, hace muchas cosas por ti. Y eso es buscar un amor de migajas. O sea, es como se tira al suelo, hace sus berrinches y... No, es que yo nomás la quiero a ella. No hay otra en la vida más que Jimenita. Entonces, eso es migajear, amor. Y como lo dijiste muy bien, en el amor no se buscan las migajas. Se conocen, se plantean y si no se llevan, pues mejor se separan y listo. ¿Cierto o falso, papito?
2: Cierto.
0: En el amor, del 1 al 10, papito.
2: No se migajea.
0: Usted dígamelo, ¿pero usted ha migajeado?
2: Todo con el psicólogo en la pinga.
0: ¡Ay, Dios de mi vida! ¿Pero usted ha migajeado? La verdad.
2: Sí, sea, una sea vez honesta. Porque pensé que...
0: Sea honesto.
2: Más bien me di cuenta que yo tuve la culpa y dije, nada, pues hay que...
0: O sea, ¿tú sentiste?
2: Yo sentí que yo tuve la culpa.
0: A ver, espérate. Eso es sentido común. El sentir es como decir, ¿tuviste que haber hecho algo mal? No es que sientas. ¿Tuviste que haber hecho algo mal para que eso se dé? ¿Cierto o falso?
2: Cierto.
0: Ah, ok. Es que dice, yo siento.
2: Yo sentí.
0: Bueno, y migajeaste. ¿Cuánto, qué hiciste por esas migajas? Dime, ¿qué hiciste?
2: Vamos a un corte comercial y regresamos.
0: Oh, dime, ¿qué hiciste? ¿Qué hiciste?
2: Me acuerdo, pinga.
0: Ok, pues.
2: No, me acuerdo.
0: Ok, bueno, gracias, Gordis. Gracias, Jimenita.
1: ¿Y tú, pinga?
2: ¿Y tú qué has hecho? A ver.
0: Yo, la verdad, les voy a ser honesto, ¿eh? Yo, la verdad, en mi vida, no he migajeado por ninguna dama. Digo, mi respeto es admiración. Les voy a decir por qué. Yo he entendido esto. En la vida y lo que te da es cuando te dicen, se acabó, creo que es punto de partida. No puedes estar con alguien que no te quiere. No puedes estar con alguien que a lo mejor, voy a decirlo así, que le des asco. O sea, un ejemplo, no puedes estar con alguien que quiera estar más allá con eso. La verdad, yo así lo siento. Por eso, cuando me dicen a mí, aquí hasta aquí, yo simplemente me doy la vuelta. ¿Estás en lo seguro? Sí, pues que okay, que te vaya bien, Diosito te bendiga y thank you, gracias, bye. Y yo que me digan, migajear, hasta ahorita, hasta lo que tengo de edad, no lo he hecho, ¿eh?
2: A los 50 años
0: lo no hice, lo hice. A lo mejor lo hice cuando era adolescente, porque cuando te pega el primer amor y esas cosas, porque ay, me voy a quedar solo. O sea, cuando nadie te dice nada, nadie te cobija. A lo mejor lo puede haber hecho de sí, juventud.
2: Sí,
0: o sea,
2: sí, puede ser que sí, no lo recuerdas.
0: No, a lo mejor puede ser, me quedo pensando, digo, puede ser que sí, pero no recuerdo bien. Pero eso sí, solo cuando es joven. Ya ahorita cuando vas madurando, vas viendo la situación poco a poco y te dices, nah, ya, hombre, aquí se acaba el amor y listo, ¿eh? Pero bueno, vamos a ver qué dice el público, porque hay bastantes. Aguántame poquito, chicos. Gracias, Jimenita. Gracias, Gordis, ¿eh? Me voy con este audio y no los he escuchado algunos, ¿eh? Échale.
3: Pinguita hermoso, buenas tardes. Dime, oye, dime. Con respecto a la pregunta de los migajeros.
0: Ajá.
3: Pues con toda la pena del mundo, Pinguita, hasta vergüenza me da, pero cuando era un adolescente, ay, sí, ya, era migajero.
0: Ya ves, él sí también.
3: Hasta que después... Mira. Pues uno va agarrando conciencia, ¿no? Que primero debe ser el amor propio hacia uno mismo, sentirse, exacto, bien. Y no, pinga, pues yo no estoy a favor de ser migajero. Yo creo que a la fuerza o para andar rogándole a alguien, pues no, todo debe ser al natural y las cosas se deben ir dando por sí solas. Así que, negativo, pinga, no estoy de acuerdo en ser migajero. Saludos.
0: Gracias, dice. Hola, Pinguita, dice, el amor verdadero nunca es de migajas, dice, porque se construye en el amor, se espera, se elige, se van conociendo. Las migajas simplemente es para la gente que no tiene o son las sobras que buscan las sobras. Fíjate,
2: compa las palomas.
0: Casi es lo que están diciendo la gente, pero bueno. Tengo que ir a la música. Regreso con algunos audios del 664-342-4488. Hay unos muy buenos ahorita que tengo que leer. Ay, Charolastra, me das miedo, perro. Me das miedo tú. Bueno, regresamos con más en este amor migajero. Ay, ya, pinga, casi lloro. Buenas tardes.

0: Ahorita. Ya son las 3 de la tarde con 35 minutos. Vamos a la Unión Americana. Regreso con los amores migajeros. Ahorita regresamos. 664-342-4488. Vamos a migajear en el amor. ¡Au! San Isidro reporta en filas normales 2 horas con 40 minutos. Red Lane 2 horas 20 minutos en Centro y 1 hora en el cruce caminando. El Chaparral y el Pedwest cerrado a Closet. En Otaya en filas normales 3 horas. Red Lane 2 horas con 40 minutos. Centro 35 minutos y 30 en el cruce caminando. Para los 18 morenas o traileros de cruce, vacíos, etc. En filas normales 45 minutos. Y en la Centro de ellos solo 15 minutotes. Vámonos con las garitas otra vez ahorita. Regreso con el reporte de garitas. No le muevas, no le cambies porque ya las actualicé otra vez, ¿eh?
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0: las garitas actualizadas en este momento. San Isidro reporta en filas normales 3 horas. Red Lane 2 horas con 20 minutos. Entry 30 minutos. Y en el peatonal 1 hora con 20 minutotes. El Chaparral cerrado. En la garita de Otay hay 3 horas con 10 minutos. Red Lane 3 horas con 20 minutos. 40 minutos en Sentry y 40 en el cruce caminando. Para los traileros en filas normales 45 minutos. Y en la Sentry de ellos solo 15 minutotes.
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0: Ya son las 3 de la tarde con 46 minutos. Continuamos con el tema de los amores migajeros. Dice, buenas tardes, dice, antes que nada hay que tener amor propio a las migajas que para los perros. Uy, Dios de mi vida. O sea, amor propio porque las migajas son para los perros. Dice, te mandé imágenes, dice, hablar. Ahorita lo checo. Buenos días a todos. No sé, reenvíamelo a quien le voy a poner el puntito. Reenvíame el tema, sin problema, ¿eh? Sin problema, quien le mandé el puntito ahorita. Dice el Charolastra. Pero que a veces las migajas están bien sabrosas, Pingocha. Ingesu, vale la pena. Bueno, depende qué migajas te quieras comer. La verdad, eso sí, no lo sé yo, papito hermoso, pero sería bueno, ¿eh? Adelante, échale.
1: Mira, Piña, no te quebres tanto la cabeza.
0: Dime, precioso.
1: El claro ejemplo de los migajeros.
0: Ajá.
1: Son los chapulines y chapulinas. Que
0: hace?
1: Se conforman con las migajas que caen del pastel que deja el marido.
0: ¡Ay, del marido!
1: O la esposa.
0: ¡Ay, oh, Dios!
1: Ya de cuenta que cuando ya les dejan el pastel completo, como nada más están acostumbrados a comer migajas, pues se empachan. Cuando les dejan el pastel completo, se empachan porque no están acostumbrados a comer. Ellos son puros migajas. ¡Saludos, Pinga!
0: ¡Saludos! ¡Ay, Dios! Eso me caló, eso me dolió y eso me... ¡Yo! Me mandan una foto, dice, andan en un carrito gris, no sé si sea de la marca NISSA, dice, van bien alcohólicos y tirando las latas y los policías no les dicen nada. Ok, échale, gráchale.
2: Buenas tardes, Pinga.
0: Buenas tardes, mi rey.
2: Yo nunca he migajeado, pero bueno, a la Jimenita sí le ando llevando un pollito asado. Ahí nomás.
0: A ver, Jimena.
2: Hacer el intento, pues.
0: Dile algo, Jimena, dile algo. Jimena. Dile algo, Jimena, dile algo. Dile, dile, algo. Dile pollito, dile, caviar, perro, dile.
3: Pues sí,
0: ya. ¿Ya ves? No, como que un pollito, mijo. Invítale a un restaurante caché, o sea. Al pollito, hasta el pollito loco oye, la llevo
4: oye,
0: yo.
4: Oye, el otro, el chirlón.
0: Oh, bueno. Hola, hola. Chirlones, bola. A ver, bola. A ver, ahí agarra ese, bola. A ver.
4: El micro, bola, espérate.
5: Dime, ¿qué pasó?
0: ¿A dónde la llevarías a Jimena?
5: A Jimena. La neta, a los tacos. Son más ricos.
0: Bueno,
5: de pescado.
0: ¿Para eso te paraste?
5: Sí.
0: Ah, okay. ¿Ya puedo seguir con el tema?
5: Sí.
0: Oh, gracias, bola.
5: Gracias.
0: Eres un amor, bola. Pero Jimena, te voy a cerrar el micrófono, Jimena. Porque que la Jimenita no anda migajeando, perro, ¿eh? O sea, si quieres, llévala algo bien. Algo bien.
4: Tráele algo para que coma.
0: De perdida caviar, o sea, ella no es migajera, ¿eh? Ahí les va, échale.
6: No, Pinguita, buenas tardes, Pinguita, chulo, hermoso, precioso. Buenas ¡te tardes, amo, perro!
0: Buenas tardes, mi rey.
6: Pues es que la verdad, primero es el amor a uno mismo, porque las mujeres van y vienen, viejo.
0: ¿En serio?
6: Siempre hay un roto por un descosido, acuérdate.
0: Pimpones un
6: muñeco. ¿Qué onda, amigo? ¿Cuándo me echamos un chisito, pues? ¡Te amo, perro!
0: Este sí es
4: mi gajero. Nomás a las puras mujeres. No.
0: Cuando quieras, mijo, migajeamos tú y yo, con ese seisito. Tú nomás dime rana y ya estoy crack, crack, salte y salte y salte y salte. Pero eso sí, pa'l físico. Nomás te digo, pa'l físico.
4: Tú arriba o abajo.
0: Donde sea, mijo, arriba y abajo. ¡Ay! Ya importa.
4: ¡Gordito!
0: Ya con un 24 encima. De kilos, de peso.
4: Ah,
0: o sea, no okay. Estoy pensando mal. Que...
4: caray.
0: ¡Jimena! ¿Qué sigue?
7: Pinga, pechocha, babocha. ¿Qué la quiere y ella?
0: ¿Qué pasó,
7: oye, yo sí me dejé una vez, pinga, en mi adolescencia. Le miajé a una morra que ya no quiso estar conmigo en la secundaria. Y yo ella no estudiaba, ella sí. Y le llevaba ramos de flores a la secundaria.
0: ¡Qué
7: me
0: bonito!
7: Rechazaba. En su casa también le dejaba ramos de flores.
0: ¡Qué hermoso!
7: Y nunca tuve una contestación. Pero gracias a esa humillación, en ese momento que fue mi primer amor, ahorita ya era migajeado. He entendido que la migajeada es para los feos. Pero uno que está guapo, lo he comprendido ahora, que ya no debo de migajear.
0: Espérate, yo estoy feo y no migajeo,
4: Pero eso Jimena sí. Lo acaba de confirmar, dijo, eso sí.
0: Jimena, es cierto, ¿me has visto migajeando? Y soy feo,
3: Pues...
0: No, ¿verdad? En lo que me has conocido, ¿me has visto migajear por alguien?
3: A lo mejor es la excepción.
0: Cachetaco, guante blanco. Yo también te quiero, Jimena, Gracias. Que sigue, échale. Échale, mijo.
8: ¿Qué hay, Pinga?
0: Hola, buenas tardes.
8: Oye,
0: dime, hermano.
8: El que diga que no ha migajeado, la neta, no ha vivido.
9: yo soy bien migajero, la neta no me gusta llevarme el combo, el paquete completo.
0: ¿Por qué no?
9: Me gusta nada más una vez a la semana ver a la persona o a las personas.
0: Ajá.
9: Por aquí, por allá, a la amiga con derechos, a la esposa del fulanito que no migajea.
0: Oh, bueno.
9: No, la verdad, sí.
0: Este sí,
9: ser migajero está muy bien.
0: Ok.
10: Pingo, pingo, buenas tardes. No hay que migajear porque a veces la mujer se crece.
0: Eso
10: yo
0: sí.
10: Ya tengo 10 años con la mamá de mi hijo y...
11: Bien,
10: ya. Y sopa todo el día migajeando y ella se creía, y al fin y al cabo se fue y me dejó, mira, y sí, tenía miedo quedarse solo, pero...
0: Usted no migajea,
10: siempre
0: mijo.
10: Hay un roto por un descosido, como dicen, siempre hay un clavo por ocho clavos.
0: ¡Eso!
12: Alguien que vaya pasando por el Boulevard 2000, adelante de la Hacienda Santa María, que se está quemando...
0: Ah, no sé, mijo, la verdad, no sé. Uno más y ya, porque ya me tengo que ir a la rola. Échale.
13: Bueno, buenas, Pinda. Ya le contesté la pregunta, pero yo jamás he migajeado, gracias a Dios.
0: Eso es bueno, papi.
13: Y dense a respetar, muchachos. Tengan valor. Eso. De andar migajeando. Y que fueran palomas o ahí gallinas en el corral, ahí nomás agarrando lo que esté en el piso.
0: Eso
13: ese
0: sí.
13: Valor.
0: Eso sí, mijo.
13: Si no quiere pollito la Jimenita, una Western. Una Western Bacon. Doble cebolla. Su cona bien helada. Unas papitas fritas con sus aderecitos así de ranch.
0: Vámonos.
13: Y para la pingo un docecito.
0: Ah, no, entonces no, mijo. Entonces sí, migajea conmigo, no con Jimenita, hombre. Quédate conmigo. ¿Para qué queremos a la Jimena, hombre? Ya.
4: Y te traen los tacos.
0: De pasada, perro. Ay, Dios de vida. En el amor no hay que migajear, eso sí se lo aseguro. El que es migajero es
4: paloma.
0: Pues sí, es animal, iba a decir. Pero bueno, lo dijiste bien. Regresamos.

0: 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Hacemos la pausa comercial y regresamos a través de la mejor 90.7. Buenas tardes.
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7: 4:04 p.m. 4:04. Te recuerdo, vas a la Unión Americana en este momento. Que tengas un excelente viaje. San Isidro reporta en filas normales, 2:40 p.m. Red Lane, 2:20 p.m. en Centre y 1 hora en el cruce caminando. Vas a cruzar por Otay. En Otay, en filas normales, 2:50 p.m. Red Lane está igual, 2:50 p.m. Centre, 35:30 p.m. en el cruce caminando. Para los traileros, en filas normales, ya está en 45. Y en la Centre, o la que pagas, solo en 15 minutos. Entonces, avanzamos con más música. Vienen premios, vienen regalos, tenemos paquetes familiares para Cinépolis. ¿Y qué crees más? Regresamos para...

Ya son las 4, 4 de la tarde con 10 minutos en la mejor FM 90.7. ¿Cómo va a estar el clima para el día de hoy? Prepárense porque ahorita más adelante voy a poner un tráiler para que se vaya el primer paquete familiar para Cinépolis. Y luego nos vamos con los boletos para Jarochos en Las Pulgas con dos canciones de el Jarocho de la Cumbia. Mientras tanto, vámonos con el clima. ¿Cómo está el clima para el día de hoy, pinguita hermosa, preciosa? Tenemos las máximas de 28 grados, mínima de 20 grados. Tenemos una temperatura actual de 25 grados centígrados, parcialmente soleado el día de hoy. Humedad relativa en el ambiente del 70% y vientos de 13 a 30 kilómetros por hora. Prepárense, porque regreso con el tráiler de la película. Va a ser por WhatsApp. El primer WhatsApp que me llegue con la respuesta correcta en audio, 664-342-4488, 664-342-4488, es el WhatsApp de La Mujer FM 90.7. El primer audio que me llegue con la respuesta correcta, esto será más adelante. Mientras tanto, no le cambies, no le muevas, quédate escuchando La Mejor 90.7 porque llega Lenny Ramírez y esto es El Polvo Rosita. Para toda la gente trabajadora, arduamente, ya lo saben, como siempre, mis calafieros, la 77, la 55, la 375 también ya se unió. Son las 4 de la tarde con 12 minutos. Uberianos, Didianos, InRide y compañía, taxis de ruta, etc. Buenas tardes.

0: 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Hacemos la pausa y regresamos con el tráiler para los boletos de Cinépolis. Entra.
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4: Y está donde está el incendio.
5: ¿En dónde?
4: Ya se hizo un trafical para que sepan que aquí, viniendo de la Plaza 2000, ya va a haber un trafiquerío para los que quieran agarrar una ruta alterna, pinga.
5: De,
4: ahí está.
5: De la Plaza 2000 hacia la Sendero, está un incendio por ahí cerca para que tomen sus precauciones por el Boulevard 2000. Continuamos con más música, a lo mejor 90.7. Gracias, carnal.

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0: Listo, antes de irme, déjame paso estos dos audios de Volante Power. Échale, mijo.
1: Pinga, pinga, el incendio está en la torre de la altura del puente de la Marita. Ajá. Bajando de la plaza de Dormir hacia el sendero, pero ya está controlado, está apagado. Ya se están retirando los bomberos. Bastante tráfico porque estuvo parado el tráfico.
0: Ok, perfecto, mijo, perfecto. A ver, déjame checar el que sigue nada más, el que sigue, listo, échale.
2: Pingocha, el incendio está nada más y nada menos que lo que es la jacuzzi, atrás de la fábrica de jacuzzi.
0: No pasa nada.
2: Ay, disculpa, el golazo.
0: No pasa nada, mijo, para eso estamos, para que la gente esté al día y al momento de cualquier cosa. A eso estamos, a la orden para el desorden. Ah, no se crean, para el desorden no, ni se vaya a creer eso, ¿eh? Pero bueno, listo. Vamos a regalar un paquete familiar para Cinépolis. Entra. Voy a poner un tráiler. La primera persona con el WhatsApp al 664-342-4488 se va a ganar un paquete familiar para que te vayas el día que quieras, la función que quieras y con quien tú quieras, para 4 personas. Paquete familiar para Cinépolis. ¿Listos? ¿Preparados? Ya tengo el tráiler de la película. Listo. Ahí va. Lo voy a poner poco tiempo nada más porque, pues, luego van a saber muchos. ¿Listos? El primer audio que me llegue con la respuesta correcta ahora.
3: ¡Les tengo noticias! Se reunieron aquí los mejores luchadores del mundo.
0: I won't deny it, I'm a street fighter. Ay, poco ya para. ¿Poco ya tan rápido? ¿Tan rápido? No lo puedo creer. Ya llegaron bastantes. Ahí les va.
4: Hombre araña.
0: No es el hombre araña. A ver, ¿qué sigue? Échale.
5: Street Fighter.
0: ¿Cuál?
5: Street Fighter.
0: ¡Correcto! Street Fighter. Así como lo escucharon. ¡Y perro! A quien le voy a poner el puntito en este momento, a quien le pongo el puntito es el ganador. Ya estuvo, papi, ¿a dónde vamos? De Volón Pipón en Caliente Crisis. No me escribas. Me estás escribiendo. Ahí déjalo. Si se me pierde, pierdes, ¿eh? Ahí déjalo. Ay, gracias. Ay, me hizo caso. Lo que pasa es que llegaron bastantes, hijo. Aguántame las carnitas. Luego te pierdo. Ahorita te archivo aquí. Mientras tanto, continuamos con más música a través de la mejor 90.7. Y esto es La Cava de Piedra. ¡Súbele al recodo!